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1: Bueno, pues anem amb les preguntes de xiquets de l'Acadèmia, com cada dijous en esta secció, avui dedicada a la sang. Primera pregunta.
3: Soy Gonzalo y quiero preguntarle al doctor por qué es necesario donar sangre.
2: Pues mira, es muy importante ya que es un acto solidario y de participación ciudadana y además beneficia a toda la sociedad. ¿Por qué? Porque la sangre no se puede fabricar. Entonces, la única manera de aportar sangre es mediante la donación altruista de la gente. Entonces, es muy importante ya que puede ayudar a personas que tengan que operarse, personas que hayan tenido un accidente, una enfermedad de cáncer, una enfermedad crónica, una leucemia y que requieren un trasplante. Es un acto sencillo, seguro, ¿de acuerdo?, que no es doloroso, está realizado por profesionales y que no conlleva ningún riesgo para nosotros, pero va a beneficiar a mucha gente, que está enferma.
1: Segunda pregunta.
4: Hola, soy Alejandro y quiero saber quién y cuándo puede donar sangre.
2: De acuerdo, pues mira, cualquier persona sana y que tenga una edad entre 18 y 65 años pueden donar sangre y que pesen más de 50 kilos. En el caso de los hombres, máximo 4 donaciones al año. Y en el caso de las mujeres, máximo 3 donaciones de sangre al año. Pero las mujeres embarazadas no deben donar sangre. Importante luego que haya un intervalo de 2 meses entre una donación y otra. Consejos: que antes de donar sangre beban bastantes líquidos, ¿de acuerdo? No es necesario estar en ayunas, incluso aconsejamos que hayan comido, que no sea una comida copiosa previa, pero no hay que estar en ayunas, ¿eh? ¿De acuerdo? Y luego, pues, hay veces que te preguntan si, por ejemplo, si tienes el colesterol elevado, sí que puedes donar sangre, si has tenido una hepatitis, pero antes de los 12 años también puedes donar sangre, con determinados medicamentos también puedes donar sangre. Por ejemplo, si has ido al dentista, es muy importante que si has ido a una revisión, puedes donar sangre sin ningún problema. En cambio, si te han hecho una limpieza bucal, tienes que esperar un día. Si te han hecho un empaste, 3 días. Y si te han sacado una muela, tienes que esperar 7 días. Por ejemplo, si has tenido una operación, depende del tipo de operación, también hay que esperar un tiempo. La gente que se ha hecho tatuajes, por ejemplo, normalmente hay que esperar 4 meses después de haberte realizado el tatuaje. O si te has hecho un piercing o un tratamiento de acupuntura, no conlleva que tengas que esperar tiempo, a no ser que el material no sea estéril.
1: Y esta pregunta es meua, doctor. ¿Por qué es jugadores profesionales, evidentemente, no pueden donar sangre?
2: Buena pregunta, porque normalmente en una donación de sangre se extrae 450 mililitros de sangre, casi medio litro. En nuestro organismo hay aproximadamente 4 litros. Si tú extraes medio litro de sangre, para un deportista profesional que al día siguiente tiene que realizar un esfuerzo físico importante, no es para nada aconsejable. ¿De acuerdo? Entonces, es muy importante eso. Por ejemplo, también es fundamental que una vez después te hayan extraído sangre, ¿de acuerdo?, tienes que beber bastantes líquidos, no hagas ningún esfuerzo físico, fundamentalmente durante ese día, incluso nada en el brazo donde tan extraída esa sangre, no ingerir bebidas alcohólicas, no fumar, ¿de acuerdo? Pero es importante que en un jugador profesional no por este motivo no realizar una donación de sangre, porque al día siguiente va a estar compitiendo.
1: Otra pregunta del chiquete así de la academia, pero claro, se pregunten.
5: Hola, soy Borja y lo que quiero saber es qué son la sangre y sus componentes.
2: Claro, porque la sangre es un tejido líquido que está formado por varios elementos y con unas características y funciones diferentes. La función fundamental que tiene la sangre es el aportar los elementos más importantes para la nutrición, para la respiración y para nuestras defensas del organismo. Por lo tanto, es vital, más vital que el aire, ¿de acuerdo? Y no se puede vivir sin sangre. La sangre tiene varios componentes, de entre ellos son los glóbulos rojos o hematíes, los glóbulos blancos o leucocitos, las plaquetas y el plasma. Y todos ellos tienen unas funciones muy importantes. Los glóbulos rojos transportan el oxígeno desde el árbol respiratorio a todos los organismos, las plaquetas se encargan de la coagulación y evitan hemorragias, el plasma llevan proteínas y anticuerpos importantísimos en muchas funciones metabólicas, y luego las plaquetas se encargan de la coagulación. Entonces, todos ellos son fundamentales para vivir.
6: Buenas tardes. Bueno, yo también quiero aprovechar estas consultas que se le hacen al doctor y preguntar qué es la anemia.
2: La anemia es un tipo de enfermedad por el déficit de glóbulos rojos o hematíes, ¿de acuerdo? Entonces, hay una reducción de glóbulos rojos y se suministra menos oxígeno a las células de nuestro organismo. Hay diferentes tipos de anemia. Puede ser una anemia por falta de vitamina B12, por falta de ácido fólico, por falta de hierro, que suele ser la más frecuente, por enfermedades crónicas, por una hemolítica, que es autoinmune, por otro tipo de anemia es la talasemia, que es otro tipo de anemia, y todas ellas causan un déficit de glóbulos rojos que hacen que podamos tener varios síntomas, que si quieres los puedo comentar así rápidamente y así podemos saber si una persona, un niño, un adolescente o un adulto puede tener un proceso de anemia. Al inicio puedes tener un carácter malhumorado, dolor de cabeza, ¿de acuerdo? Sentirte débil, flojo, cansado, más de lo normal, o cuando haces ejercicio, ¿de acuerdo? O puedes tener problemas de concentración o al pensar. Si la anemia avanza, puedes tener una coloración azul de la esclerótica de los ojos, las uñas quebradizas, ¿de acuerdo? Palidez de cara, marearte, tener dificultad al respirar, ¿de acuerdo? O la lengua adolorida. Son síntomas que pueden hacernos intuir que puedes tener una anemia.
1: Y la última pregunta, evidentemente también relacionada en la anemia.
7: Quiero saber qué alimentos son ricos de hierro.
2: Pues mirad, dentro de la gran dieta equilibrada mediterránea, pues tenemos un montón de alimentos que podemos incluir en nuestra dieta diaria y que aconsejaría a cualquier niño, chica, chico, adolescente, adulto que practique deporte, que haga una ingesta de este tipo de alimentos para que tengamos los niveles de hierro suficientemente elevados para que evitar anemias, ya que además en la práctica deportiva, como el gasto energético y de esfuerzo es mayor, pueden haber procesos de bajadas de hierro y causar una anemia ferropénica. Y además, por ejemplo, hacer un hincapié en las mujeres, cuando están con la menstruación o la regla, tienen mayores pérdidas de sangre y pueden tener anemia por falta de hierro con más frecuencia. Pues mirar, por ejemplo, dentro de los cereales, la cebada tiene bastante hierro, el maíz, el germen de maíz, la levadura de cerveza, ¿de acuerdo? Las legumbres en general, Robi, tienen muchísimo hierro, lentejas, soja, judías blancas, garbanzos, ¿de acuerdo? Luego los frutos secos, almendras, nueces, avellanas, piñones. Dentro de las verduras y hortalizas tenemos las acelgas, un alto contenido en hierro, las espinacas, la col, el perejil, curiosamente, los huevos, en la parte amarilla, la yema, tiene un alto contenido en hierro. Luego, dentro de los pescados y mariscos, tenemos las almejas, los mejillones, las anchoas, las ostras, las sardinas. Luego, dentro de las carnes, la que más, la carne de caballo y el hígado.
1: Bueno, doctor, pues esperen que todas estas recomendaciones en torno a la sangre, pues bueno, hagan servirte de ayuda en esta sección de la Fundación Te Dona Vida. Y bueno, ya sabeu, este próximo dimarts Tocha Mestalla a donar sangre y ahí también estará el doctor Álvaro Sala.
2: Por supuesto, animo a todo el mundo a que vaya a donar sangre el martes porque es necesaria y muy importante para la vida y podemos ayudar a un montón de gente. Yo estaré allí y espero veros a todos. Muchas gracias.
1: Gracias, doctor.
2: De nada, un abrazo.
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1: Venga, que os lo decíamos al inicio de nuestro Sentiment VCF, que hoy vamos a hablar con el Departamento Médico del Valencia Club de Fútbol, dentro de esta sección que de forma periódica un poco tratamos diferentes asuntos que tienen que ver con la salud, y hoy en concreto nos acompaña pues un miembro del Departamento Médico, como es el doctor Juan Aliaga, que yo creo que aquellos que sois seguidores de VCF Media Radio le conocéis perfectamente, porque de vez en cuando aparecen sus consejos de salud y demás, y hoy está aquí para acompañarnos en este estudio José Manuel Reina, de la Ciudad Deportiva de Paterna. Hola, doctor, ¿qué tal? Muy buenas.
2: Buenas tardes.
1: En concreto, para hablar en la jornada de hoy del acuerdo reciente alcanzado por parte del club con Canon Medical Systems, que se convierte en proveedor oficial de equipos médicos del Valencia Club de Fútbol, lo cual supone una muy buena noticia el hecho de establecer una colaboración con una empresa puntera y vanguardista, ¿no?
2: Nosotros estamos muy contentos, porque es cierto que siempre intentamos tener nuestras herramientas a la última, y te llevábamos bastante tiempo ya con herramientas muy buenas, pero que llevaban bastante tiempo en funcionamiento. Entonces, el poder acceder a este tipo de acuerdos con una empresa tan puntera como es Canon, y poder tener a disposición nuestra un ecógrafo de última generación, tanto para diagnóstico puntual como incluso para prevenir lesiones, para hacer buenas observaciones, pues es fundamental. Uh-huh. Es nuestra principal herramienta de trabajo hoy en día para atender a los chavales.
1: Y porque, para que la gente lo sepa, hablamos de un acuerdo con una empresa que es líder global en soluciones efectivamente de diagnóstico por imagen.
2: Sí, efectivamente.
1: Canon. Esto traducido al usuario oyente / persona de calle.
2: Pues te explicaré un poquito. Las empresas que trabajan en el tema de la ecografía llevan muchos años investigando, primero porque es un campo para ellos de venta, porque hoy en día cualquier médico que se dedica a la medicina y al deporte, incluso los fisioterapeutas, muchos de ellos también suelen adquirir equipos de estos, y todo eso lo que lleva es a una competencia leal entre todas las empresas para poder ofrecernos los equipos más desarrollados en imagen, en capacidad de trabajo, en almacenamiento de datos, en procesamiento de esos datos, incluso con inteligencias artificiales, que te ayudan mucho al diagnóstico. Uh-huh. Y bueno, pues de todas las empresas que hay en el mercado, que muchas de ellas son equivalentes, pues una de las que destaca es la empresa con la que hemos alcanzado el acuerdo, con Canon. Uh-huh. Canon ofrece unos equipos de muy buena calidad, una imagen que para el día de hoy está probablemente en el top de las calidades en cuanto a, sobre todo, a buena visión de las lesiones, buena lesión de los tejidos, buena diferenciación.
1: Ver al futbolista por dentro, ¿no? Para que la gente lo entienda.
2: Sí, realmente,
1: muscularmente hablando.
2: Esos aparatitos para nosotros es poder introducirnos dentro del cuerpo de nuestro deportista y ver si le pasa algo, qué es lo que le está pasando, y si lo estás revisando, pues ver las posibilidades, cosas, las posibles lesiones que ha tenido antiguas, las cicatrices que pueda tener, si le queda alguna secuela de alguna lesión anterior, y con eso pues planificar un poquito junto con el cuerpo técnico los trabajos de recuperación cara a que cuando llegue al entrenamiento pues esté en óptimas condiciones y que pueda jugar al 100%, que es lo que todos deseamos.
1: Muchas veces nosotros utilizamos el término gestión de cargas de trabajo cuando hablamos de, por ejemplo, la presencia de un futbolista o no en un entrenamiento, pues en parte viene por mediciones que dan aparatos como este, entre otros factores.
2: Entre otros factores, pero digamos que desde el punto de vista del servicio médico, de lo que somos cuerpo médico, probablemente es la herramienta con la que nosotros basamos, además de la exploración clínica, que normalmente va adelante, pero es con lo que basamos nuestros criterios de gestión de cargas de nuestros jugadores cuando pasan por nuestras manos. Uh-huh. El jugador que ha tenido algún tipo de alteración, contusión, golpe o lesión y pasa por allí, nosotros lo vemos, analizamos los resultados que nos ofrece la herramienta, y junto con la exploración que ya le hemos realizado, hablamos con el cuerpo técnico y decimos, pues este jugador está en este nivel, debería de hacer esto, debería de entrar, debería hacer antes esto y comprobar o pues, manejar un poquito la situación. Uh-huh. Y si tienes la herramienta que te lo permite hacer con mucha mejor garantía, pues mejor que mejor.
1: Es la confirmación, y para que la gente lo sepa, cuando nosotros hablamos aquí de muchas veces todo suma y cada uno aporta su granito de arena para que al final el equipo consiga la victoria, que es el fin último, ¿no?
2: Sí, es una herramienta más, es la que podemos ofrecer nosotros.
1: Claro.
2: Sí, sí.
1: Y luego es importante también destacar al respecto del uso de esta maquinaria que comentabas, es importante tanto el diagnóstico, pero la prevención, sobre todo de lo que estábamos hablando anteriormente, y también el tratamiento de esas lesiones.
2: Claro, nosotros cuando recibimos a jugadores, los jugadores son gente que tiene un deporte de riesgo y que en el transcurso de sus carreras profesionales pues han tenido lesiones, han tenido problemas. Cuando tú los revisas, normalmente lo que haces, una de las cosas que haces cuando lo revisas, aparte de ver el estado cardiológico, uh-huh, y cómo están de forma física en ese momento, pues es introducirnos dentro de él y comprobar el estado general de sus articulaciones, de sus músculos, de su musculatura, de los tendones, de las estructuras que podemos ver con el ecógrafo de mejor manera, que básicamente son las estructuras más blandas.
1: Uh-huh. Esto también, cuando hablamos de un futbolista, por ejemplo, que padece una lesión, lo que permite es optimizar esas estrategias para llevar a cabo de recuperación de los jugadores.
2: Sí, a ver, en el proceso que nosotros utilizamos, en el protocolo nuestro, la herramienta principal de diagnóstico en campo, quien dice campo, hablamos de Paterna cuando, uh-huh, vienen los jugadores, es esta. Normalmente, y así lo tenemos establecido, cuando queremos confirmar los diagnósticos que hemos hecho ecográficamente, necesitamos por protocolo la resonancia, que la resonancia sabéis que es externa, ¿no? Sí. Nosotros no tenemos aquí, uh-huh, y tú pues por medio de la mutualidad pues los envías allí. Y una vez confirmas que en el 99% de los casos, si la herramienta ecográfica es buena, sobre todo en temas musculares o musculotendinosos, el diagnóstico ya viene hecho, simplemente necesitas confirmar y graduar. A partir de ahí, el control de la lesión durante el tiempo que esté de baja el deportista, si es de baja o si no ha llegado a estar de baja, pues mientras va recuperando la forma completa, uh-huh, es con la exploración física y con la revisión ecográfica. Hoy en día, para nosotros es el arma fundamental que nos permite comprobar que la cicatrización anda por buen camino, que el trabajo que estamos haciendo es el adecuado, y también nos permite considerar que el deportista ya está apto para empezar a entrenar con el grupo. A partir de ahí, los tiempos de entrada van a depender de los tiempos de parón, eso ya lo sabéis, pero nosotros necesitábamos una herramienta de este estilo porque ya las que teníamos anteriores las teníamos ya mucho tiempo, y aunque nos hacían el servicio y el papel, pues ya nos quedaban probablemente cortas para ciertos controles, sobre todo de la evolución del deportista cara a poder reincorporarse al entrenamiento.
1: Se trata en definitiva de invertir en la salud del jugador, que es primordial.
2: También, fíjate que estamos hablando de ello. Al final lo que queda en la finalización es que necesitamos herramientas para que la salud de nuestros deportistas esté al 100% para poder competir.
1: Entiendo que esto es como todo, ¿no? Pero seguramente al tratar a algún futbolista, más de uno sentirá curiosidad, ¿no? A la hora de utilizar aparatos de vanguardia y de esta tecnología.
2: Sí,
1: que
2: sí.
1: Preguntan, ¿no? Que dicen,
2: tenemos,
1: ¿y esto que
2: tenemos
1: se ve?
2: Algunos deportistas que tienen tanta experiencia como nosotros ya en el campo de la ecografía y con los cuales podemos hablar incluso de lesión y de evolución, y digo, mira lo que tienes aquí, acuérdate. Ah, sí, doc, ya lo veo. Sí, vale, pues mira, pero esto está así. Ahora tenemos que ir a este paso. Ya el que él colabore un poquito también en ese proceso.
1: La implicación es importante.
2: Exacto. Y nosotros siempre, todos los compañeros médicos que trabajamos aquí, tenemos esa mentalidad. Creemos que el deportista debe de saber lo que le está pasando, porque, uh-huh, es más fácil que él colabore si él sabe realmente lo que hay, y cuanta mejor es la visión, es más fácil que lo vean. Uh-huh. Con los aparatos anteriores pasaba menos, ahora es ellos lo ven mejor. Uh-huh. También, y eso pues te ayuda, porque él sabe lo que hay, tú se lo cuentas, y si coincide también hay un aumento también en la confianza del jugador, que eso es importante.
1: Por supuesto, al final también es otro de los factores que decíamos que ayuda la recuperación y a cómo está un futbolista sobre el terreno de juego en un momento óptimo. Esto es sinónimo también el cambio de uso de un material a otro, el avance tecnológico que nos da con el cuerpo médico del Valencia, también teniendo que conocer y profundizar en el conocimiento de estas herramientas.
2: Efectivamente.
1: Quiero decir, aquí hay trabajo para todos, doctor.
2: Hemos de agradecerle mucho a la empresa que nos ha ofrecido, una vez hemos puesto en contacto para poder adquirir los elementos, que nos hayan hecho cursos de formación para poder manejar bien las herramientas, porque aunque el diario, el ABC, lo conoces, uh-huh, los aparatos según se van sofisticando, pues van necesitando de que tú tengas en cuenta que la herramienta tiene más cosas que tú puedes utilizar cara a tener más beneficios. Uh-huh. Y la verdad es que la empresa se nos ha hecho unos cursos muy, muy adecuados. Y estamos contentos con ellos porque nos ha ofrecido todo este tema.
1: Y a partir de ahí, a funcionar y a trabajar. Y es parte de la jornada del equipo médico del Valencia Club de Fútbol, con la incorporación de este nuevo proveedor oficial de equipos médicos. Hoy hemos querido tener con nosotros al doctor Aliaga para que nos explique un poco cómo funciona también el Valencia por dentro, en este caso el departamento médico, cómo se tratan diferentes situaciones que yo creo que también ayudan a acercar al aficionado a los nuestros. Doctor, como siempre, un placer y seguimos en contacto para futuras charlas.
2: Gracias, hasta la próxima.
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1: Ahí está Pepelu, la pelota para Luis Rioja, Luis Rioja que busca el lanzamiento y gol. Gol en propia puerta, gol. Gol en propia puerta, gol. Y gol. En propia puerta, pero es gol. En propia puerta, pero es gol del Valencia. Gol. El gol del Valencia. En el minuteo, en el 55 de partit, marca en propia porta el Girona, però és un gol per encarrilar la victòria. 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Marca el València, gol en propia porta del Girona. 1-0. Tenia que buscar el segon. 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En propia porta, una altra volta. En propia porta, una altra volta. 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Dani Gómez ha desviat una altra volta en un jugador del Girona. I el segon en el 57. En el 57, dos minuts després del gol de Luis Rioja en la xuda de Juanpe. Dani Gómez en la ayuda de otro jugador del Girona, el 2-0.
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1: El pase Thierry, pero a Pepelu la toca ahí. El balón para Sergi Ganós. Sergi Ganós buscando a Thierry. Ojo que entra Thierry. Ahora Thierry, continúa Thierry. Está solo Thierry. Está solo y ninguno acompaña a Thierry, que se va a la jugada. ¡Y gol!
6: ¡Vamos!
1: ¡Y gol!
6: ¡Vamos!
1: ¡Gol del Valencia!
6: ¡Hola, Alberto!
1: ¡El gol del Valencia! Creo que marquen en propia puerta.
7: En propia puerta,
1: sí. La jugada de Thierry, marca en propia porta el Celta de Vigo, pero aquí una jugada ha protagonizado Thierry Rendal. Ella Soletes ha buscado, se n'ha anat, arriba a línia de fons, ha buscat la centrada y es en propia porta on ha marcat el Celta de Vigo per avançar al València. Ahí està la jugada de Thierry, ya Soles se'n va, retalla, busca la centrada. Y es en propia porta un marca el Celta de Vigo. Se avanza al Valencia 0-1. Bueno, pues ahora que intenta Thierry, en abre Thierry, pero anda, continúa Thierry, se balón, en Alberto Marí, Alberto Marí, penalti, yo penalti.
6: Vamos.
1: Penalti Alberto Marí.
6: Vamos.
1: Penalti Alberto Marí, clarísimo. Desde así da la vista. El penalti es clarísimo. Y ahora no dubta.
6: Sí, clarísimo.
7: Se lleva las manos, y ahora se no dubta.
6: Clarísimo.
1: Y ahora no ha dubtado Ortiz Arias. El penal clarísimo. La jugada es de Thierry, una otra vuelta. Y arribata ahí. Vince. Dislaria del Celta de Vigo. El rechazo ahí que le quedaba Alberto María. Buscate el lanzamiento. Y el penalti es clarísimo. El penalti es clarísimo. Después de Chabana Yuga también que ha protagonizado Thierry.
6: Alberto, es que en ese tipo de jugadas ahí en poquitos metros se mueve con una rapidez.
1: Y va Alberto Marí, ¿eh? Va el lanzamiento Alberto Marí. Sí,
7: hombre, se sí. La deja Pepelu.
1: Y la dice a Pepelu para que lance Alberto Marí, sí.
6: Sí, hombre, en el Mestalla los tiraba también, ¿eh?
1: Pues allá va Alberto Marí. Y la dice a Pepelu, que era el especialista, que era el encargado de lanzar es penals. Ahí está en el set goals de penal de Pepelu. Pero Alberto Marí volía a tirarlo, ¿eh? Volía a tornar a marcar así en balaídos con la Impasat.
7: Venga, Alberto, va.
1: Y ahí está Alberto Marí.
6: Venga, Albertito.
1: Ahí está Alberto Marí, venga. Para marcar. Para tornar.
7: Penaltis, claro,
1: a picar a Valencia el marcador. Ahí Alberto Marí, venga, Alberto, no falles. Ahí Alberto Marí. Gol.
7: Vamos.
1: Y gol. De Alberto. de Alberto Marí, torna a marcar en Balaído.
6: Bien, Albertito, bien, hijo,
1: Alberto
6: bien.
1: Alberto Marí de penalti, le ha bien feta del penalti, de maná tirarlo. Y ahí estaba Alberto Marí, para tornar a marcar, para retrobarse un gol, para tornar a marcar así en este estadio especial, para de ella. Va a marcar en Balaídos la impasata, el gol que va a donar mucha salvación al Valencia. Y Alberto Marí, que marca de penal, torna a avanzarse al Valencia. 1-2.
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2: Gol!
1: I gol!
2: Ahora sí, ahora sí.
1: Sadik, Sadik, Sadik, Sadik, segundo del Valencia, el segundo de Sadik en el minuto 58, la centra desde Gallá, que ve arriba ya con retalla, con Lila coloca, y ahí Sadik rematanta y marcanta el segundo gol para el Valencia, el que puede ser el de tranquilidad para rematar una victoria que puede ser fundamental.
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1: Borixe Baló, fícate entre líneas.
2: Opa, López. Penalti. Aunque haya tocado el balón, pero es penal.
11: Se lleva por delante, ¿no?
2: Penalti.
11: Indica córner de momento Alberola Rojas, pero yo creo
2: que córner, pero si no toca el balón el portero.
11: Se lleva por delante a Diego López.
2: Venga, hombre.
11: Es bueno.
2: Es penal. Pero hay que ir 10 a protestar, no 2, hay que ir 10.
11: Diego que de momento está tendido sobre el terreno de juego en el interior del área.
2: Hay que apretarle, hay que apretarle.
11: Alberola que pide calma.
2: Ah, este es un pasota, pero de mucho cuidado. Vamos, joder, que si lo arrastra.
1: O la agarra al Mench, o al Mench. Si no la arrastra, la agarra. Si no la arrastra, ¿qué? La agarra, creo.
11: O bueno, lo que desde luego no hace parece ser es tocar balón, ¿no?
2: Venga, el bar, por favor. Venga. ¿Has visto actitud más pasota que la de este árbitro alguna vez? Hay que apretarle, claro, hay que ir 14, que le están protegiendo los del Alavés, hay que ir a protestarle.
1: Yo creo que la agarra, yo creo que Bueno la agarra. Yo creo que la agarra.
2: Mira, mira, mira, mira, mira el gesto, mira el gesto.
1: A Diego López. Están revisando, ¿no, Víctor?
7: Sí, sí. Está el Verón las Rojas pidiendo calma.
1: Están revisando la jugada. Bueno, tiene que estar revisando la jugada.
7: El VAR está revisando porque si no, Alberola hubiera autorizado ya el saque de esquina para el equipo. Claro que lo están revisando.
2: Ah, si no te van a matar, hombre, no te van a comer.
7: Diego, mientras tanto, viene aquí a la banda para recibir asistencias porque no ha autorizado la entrada de las asistencias médicas. Alberola Rojas, yo creo que le siguen diciendo que calma porque estarán revisando diferentes tomas de la acción.
1: Pero a mí hay una toma, bueno, agarra, es la agarra a Diego López, yo creo que la agarra.
7: Protesta Mestalla, sí, y mira, se va a ir al VAR, Se va al VAR Alberola Rojas.
2: Sí, pero ahora falta lo que decida él. Ahora falta lo que decida él. Lo que está claro es que Diego toca el balón, salva. La presencia del portero, pero el portero es el que le arrasa al jugador.
7: El cuarto árbitro que le pide calma, Rubén Baraja, está ante el monitor, Alberola Rojas.
1: Yo creo que lleva jugada que la agarra, pero bueno.
7: Está ahí observando la imagen.
1: Pues ahí está.
7: Recordemos, en el VAR, en el día de hoy, está Cordero Vega.
1: Ahí está Alberola Rojas.
7: Están poniendo la imagen repetida en videomarcadores.
2: Es que lo arrasa, lo iba por delante.
7: Vamos a ver la decisión que toma Alberola Rojas. Es que el portero desde luego atropella a Diego López,
1: A ver,
7: pues ahí va con la decisión y dice que penalti.
1: Penalti a favor del Valencia.
2: Ahora no puede hacer el cambio y que saque a Pepelu.
1: Penalti a favor del Valencia, pues Anema Bore.
7: Asume la responsabilidad Hugo Duro.
1: Penalti a favor del Valencia. Venga, que así está el gol del empat. Así puede estar el gol del empat. Va. El penalti que le han fet a Diego López, el porter. O bueno.
7: Se la deja a Luis Rioja,
1: Y va a ser Luis Rioja, sí. Pues va a ser Luis Rioja. El que llance el penal, buscante el gol del empat. El que siga el de la reacción, el de la remontada, Valencia. Venga, Nemo Bore. Allá va Luis Rioja. El balón a los 11 metros. Con Eis también. Nemo Bore va Luis Rioja. El lanzamiento. Gol. Y gol. Luis Rioja. Luis Rioja de penalta. Luis Rioja de penal. Gol. El gol del Valencia. El gol del empate. El gol que esperen que siga, el de la reacción, el de la remontada del Valencia para continuar creyendo que se puede ganar este partido. Venga Valencia, que este gol de que se dice el de la remontada. La pelota de Diego López, abore Diego López, busca el lanzamiento, Dani Gómez.
2: ¡Gol!
1: ¡Gol, Dani! ¡Gol, Dani! ¡Gol, Dani! ¡Gol, Dani! El gol del empate, Dani Gómez, ¡gol! Arribat ahí el gol del Valencia, el gol del empate, sí señor, el 2-2.
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1: Li ha pegat molt bé André Almeida. Ara és Xavi Guerra que penja la pilota dins l'àrea. El Celta, Borixé, baló mort. Dins l'àrea, Ramazzani. La pilota en el rechaç, el llançament.
2: Gol!
1: I gol! Guido! Guido! Guido, qué bueno que viniste, Guido, Guido, Guido, Guido. Gol. Qué bueno que viniste, Guido. Qué bueno que viniste. El gol de Guido Rodríguez. Para avanzar al Valencia. El argentí, el campeón del mundo, y se rechaza. ¡Qué belia pegata! Guido Rodríguez para avanzar al Valencia en este minuto 11. 1-0. ¡Qué bueno que viniste, Guido! La pelota que le queda a Danjuma. Danjuma dice la área. Vale, Danjuma. Continúa Danjuma. Danjuma que se embala. Pase a Rere. Sadik. La pelota al lanzamiento de Guido.
3: Venga.
1: El gol de Guido Rodríguez. Ha marcado Guido Rodríguez.
4: Aunque sea para empatar, vamos. 3 minutos.
1: 2-3. Aficate el 2-3, Guido Rodríguez.
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1: Javi Guerra busca el pase a la derecha. Era Diego López, el guajín. La dice ahí el pase para que entre Fulquier. Ahora Fulquier, Fulquier que busca el
3: ahora.
1: ¡Gol!
3: ¡Vamos!
1: ¡Hugo! ¡Hugo! ¡Hugo!
3: ¡Es gol, es gol, es gol! Sale de atrás. Sale de atrás, es gol.
1: ¡Gol! ¡Hugo Duro, el primer gol del Valencia!
3: ¡Vamos!
1: ¡El gol de Hugo Duro en el 25! ¡En el 25! ¡De la primera parte! ¡Qué vea estaba ahí Hugo Duro! ¡Buscante y se remate final! ¡Qué vea estaba el golechador del Valencia! ¡Atenta a la jugada! ¡Pero avanzar al Valencia al marcador! ¡Hugo Duro! ¡Ahí estaba esa jugada! ¡Entra Fulquier per banda! ¡Busca la centrada! ¡Pero a mí no ni a fora de choc! ¡No, ni a fora de choc! ¡Ni molt menys! ¡La centra Fulquier! Ahí estaba Hugo Duro, remata sol, marca el gol echador del Valencia, se avanza el Valencia en Mestalla, Hugo Duro.
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0: Canós. Kingo la marca Sergi Canós, sí señor. En el 15 de esta segunda parte y se való desde la banda, li l'ha ficata Sergi Canós. 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Sergi Canós s'avança al València en Vallecas. 0-1, el de Nules, Sergi Canós.
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0: 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Lucas Beltrán, André Almeida. Dins l'àrea, André Almeida. El 1 altra volta per a Lucas Beltrán. La frontal de l'àrea. Gol, gol, gol.
6: ¡Vamos!
0: ¡Golas! ¡Golas! ¡Golas! ¡Golas! ¡Golas! ¡Golas! ¡El vikingo! ¡Del vikingo! ¡Del vikingo! ¡Lucas Beltrán, gol! ¡Golas! ¡Golas! ¡Del vikingo Lucas Beltrán, mare meua! ¡Quin golas de Lucas Beltrán! ¡Com li ha pegat! 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
1: ¿Has contado cuántos partidos jugáis? En total, más o menos, si llegamos a la final. Son 3 de primera fase, ¿no? Cuarto, semifinal y final, 6. Te doy la segunda, ¿vale? Te la llevas. ¿De acuerdo? Ahora voy contigo y cogemos el picnic, ¿vale? Que hay picnic de merienda para cuando lleguéis antes del partido y que los chavales te den el SIP y el DNI. ¿Vale? ¿Algo más que tenga que llevarse? ¿Balones y por ahí? ¿Lo lleva Requena?
2: Sí, ahora cogemos balones, cogemos agua y...
1: Sí, coger agua para el bus. Pues nada, chicos, vamos a ver si llegan los chavales.
3: Ok.
1: ¿Vais a echar de menos? Va, chavales, a recepción, a coger los picnics ahora cuando esto y quien le toque material, que eche una mano. La verdad es que los torneos siempre son un poquito más laboriosos, ¿no? Porque tienes que tenerlo todo en cuenta. Si viajas fuera, sobre todo el transporte, y si así coges avión, barco, la cosa se complica con los billetes, tema de permisos, pasaportes, que los niños no pierdan el pasaporte si hay transbordo, eso es lo más complicado de todo, la verdad. Pues son niños al final, o que la comida pues no se adapta a lo que ellos quieren, no les gusta, les medio obligas a una educación sana de comida, entonces... Pues muchos no están acostumbrados a comer así, pero que por educación alimenticia y todo les tienes que dar. Y el tema de los torneos y los viajes, pues bueno, ahí es cortito y el viaje son 3 horas y media, pero hay otros torneos que hemos tenido viajes de 10 horas para llegar. Cada uno tiene una responsabilidad dentro del torneo, uno se encarga del material, otro del agua, otro de la ropa, entonces eso hace que ellos también cojan responsabilidades. Eso como grupo, aparte de que te une como grupo, hace que sean cosas que no olvidas, porque pasas una semana en Georgia todos juntos, que no habían viajado desde hacía mucho, algunos ni en avión, de repente COVID, 2 años sin salir y de repente te vas una semana en Georgia con tus compañeros y a jugar a fútbol, y al final eso para ellos es una cosa, vamos, divertidísima, tanto en el aprendizaje de fútbol como en el aprendizaje de la convivencia, de comparto una semana de habitación con alguien que no sé cómo es, con sus costumbres, porque, pues bueno, pues me adapto a él, me quejo de unas cosas, él hace mejor otras, y es, la verdad es que se lo pasan muy bien.
4: Pues desde hace 2 años llevamos trabajando con la Academia en Houston. La verdad es que empezamos antes del COVID con un par de eventos muy, muy exitosos y lamentablemente con el COVID hemos tenido que dar un soporte sobre todo digital. Esta es la primera vez que tenemos la oportunidad de recibir a personas de nuestra Academia de Houston aquí en Valencia, en este caso Julio como socio y dueño de la Academia y Andrés como nuestros jugadores insignia del club y también entrenador. Y para nosotros es una experiencia inolvidable, queremos brindarle unos días de formación, de estar relacionado con el club, de crear ese sentimiento de pertenencia, de no solo jugar en Houston, sino de verdad sentir el Valencia y ser miembro de lo que es ahora mismo el juvenil, por ejemplo, y creemos que de esta experiencia va a ser súper, súper positiva, tanto para Andrés como para la academia en Houston. Y la verdad es que al final nuestro trabajo es crear ese legado en el cual durante los años que estemos en colaboración con nuestra Academia en Houston dejemos una impronta de lo que son los valores del club, de lo que es la metodología para los entrenadores y de lo que es recibir una formación deportiva de élite para los chicos y las chicas. Estamos en buen camino, creemos que muy pronto vamos a seguir teniendo éxitos y nuevos vínculos que permitan que tengamos equipos aquí, que vayamos pronto a jugar un torneo internacional allí y que esa conexión entre Houston y Valencia esté más cerca que nunca.
5: Para nosotros como departamento de Soccer Academy Programs es muy importante, ¿no?, que nuestras academias internacionales y todos nuestros proyectos que tenemos alrededor del mundo vengan a Valencia, porque al final es como cerrar el círculo. Nosotros los visitamos, llevamos el seguimiento de toda la metodología, tenemos a Ismael, nuestro entrenador de academia, viviendo allí, y que al final ellos también vengan a nuestra ciudad para disfrutar todo lo que son los entrenamientos y actividades que realizamos con ellos, y que encima, aprovechando que vienen para Fallas, es una experiencia totalmente completa y que a nosotros nos hace sentirnos muy orgullosos, y que tengamos a este equipo, al Team Gaia y al Team Soler de la Academia de Canadá aquí con nosotros en Valencia.
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0: Tengo varios, desde los partidos con el Barcelona a la octavo, cuartos y semifinales de Champions y los finales de temporada en el cual es como que nos fundíamos en un abrazo con toda la afición festejando lo logrado en ese momento, ya sea posiciones de Champions, ya sea haber logrado una final de Copa o semifinales o finales de Champions. La seguidilla esa con el Barcelona es algo que siempre... por más que yo no lo tenga en la memoria, que sí lo tengo, pero por más que yo no lo tenga, me lo recuerdan siempre. Esa época marcó un antes y un después de mi relación con la afición y con el club y con todo. La primera vez fue en la presentación con gente aquí en el estadio y bueno, salir al campo y conocerlo por primera vez y ver de lo que se trataba me causó una excelente impresión. Dimensionar de tener la gente, el aficionado tan cerca al campo, te recargaba de energías, me daba muy buenas sensaciones. Primero el campo, cómo está posicionado con las gradas y bueno, después lo otro lo pone el aficionado y el jugador. El aficionado de la forma que quiere, que ama este club y de la forma que lo acompaña. Y el jugador al sentir ese cariño, al sentir esa fuerza externa que viene, al tratar de darlo el 110% todas las veces que tiene la oportunidad de jugar aquí. El campo, al estar tan cerca de las gradas, al estar tan cerca del campo, tú sientes el sentimiento, la fuerza, lo que te da la afición, que en definitiva hace que te dé más fuerzas y que te dé más ganas de poder hacerlo mejor. Podías divisar a la gente mucho mejor, podías sentir, se le podía ver las facciones de la cara cuando era tristeza, cuando era alegría, cuando disfrutaban, sobre todo cuando caías en las bandas o caías detrás de portería y tenías ese segundo para poder levantar la vista y ver, y eso te cargaba de energía. Hay muchas sensaciones que van y vienen. Sí que notabas el empuje cuando, no sé, cuando recibías un balón y tenías espacio para correr y poder trasladar el balón, sí que notabas eso. Es como que la afición te lo avisaba, ¿no? O te lo hacía notar. En eso, en los gritos de los festejos de los goles, es un sentimiento, no se puede explicar tanto porque hay que vivirlo un poco más, y en eso creo que era la unión que teníamos con la afición, ¿no? De nosotros tratar de hacer dentro del campo lo que ellos pensaban desde fuera. Cuando sales al campo, desde el himno hasta que empieza a correr el balón, eso sí se sentía. Hombre, más que felicitarlo, que realmente se lo merecen porque son gran parte de la historia de este estadio, es el agradecimiento de estar siempre ahí apoyando y de estar siempre ahí aguantando el equipo y dándole fuerza para que las cosas hagan bien. Y desde mi parte como extranjero, aunque me siento en casa, la gratitud hacia ellos para cómo siempre me han recibido y cómo siempre me han tratado. Espero que haya sido digno de todo eso.
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0: 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Con la llegada de los años 20, aparecen los primeros grandes ídolos del Valencia. Cubells, futbolista de calidad, llegó a ser el primer internacional del equipo. Y Montes, un espléndido rematador, autor del único gol en el partido inaugural de Mestalla. Fue en esta década, concretamente en la temporada del 22-23, cuando el Valencia Fútbol Club logra su primer título oficial, el Campeonato Regional, sin perder un solo encuentro y superando la final contra el Murcia. Por aquel entonces el checo Anton Fieber era el encargado de entrenar al equipo. Este fue el primer entrenador profesional de la historia del Valencia y una de las figuras clave de su crecimiento deportivo. La expansión imparable del club se tradujo en un aumento considerable del número de seguidores. En ese contexto, los responsables de la entidad se plantearon la conveniencia de cambiar de campo. El Dal Giró se había quedado pequeño. Así nació el germen de un nuevo recinto que acabaría inaugurándose el 20 de mayo de 1923. El Camp de Mestalla, que sigue en el mismo emplazamiento y se ha convertido en la actualidad en el estadio más antiguo de la primera división de nuestro país. Pero este no fue el único hecho relevante. Un año después, se presentó la nueva bandera del equipo, en la que en el anverso se mostraba el escudo del club sobre un fondo blanco y en el reverso, la señera. Otro éxito de gran repercusión tuvo lugar en la temporada 27-28, cuando los valencianistas eliminaron al Real Madrid de la Copa de España y se clasificaron para las semifinales. En la temporada siguiente, la 28-29, se pone en marcha lo que hoy conocemos como Campeonato de Liga. Aunque el Valencia Fútbol Club, después de una agria controversia, fue destinado a competir en Segunda División. Pero esa situación no duraría mucho. El Valencia se proclamó campeón en la temporada 30-31. Y tras vencer a todos sus rivales en casa. De esa manera el club logró ascender a Primera División con todos los honores. 3 años después, el Valencia Fútbol Club disputaba su primera final de Copa. Un acontecimiento que confirmó la consolidación del club. Miles de valencianistas acompañaron a su equipo hasta Barcelona, donde vivieron un intenso partido en el Estadio de Montjuïc. Finalmente no pudieron alzarse con la victoria, pese a que el chiquet Vilanova inauguró el marcador. Pero el Valencia acababa de demostrar lo lejos que podía llegar. 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
1: Estaba en una época importante de mi carrera, después de jugar en segunda, subir a primera, no jugar, volver a segunda y luego volver a ascender con el Málaga a primera y siendo importante. Siempre en mi cabeza estaba la posibilidad de jugar en primera división. Y bueno, y creo que hice 2 años muy buenos y medios en Málaga, conseguí ser internacional y, bueno, y el Valencia en ese momento era quizá de los, con Barça y Madrid en esa época, de los 3 mejores equipos de España, indudablemente, posiblemente de los 5 mejores de Europa, ¿no? Y bueno, y debido a eso se pusieron en contacto con mi agente en esa época y luego conmigo y bueno, para mí era un orgullo como valenciano, siendo de Alicante, poder venir aquí, estar cerca de tu familia después de tanto tiempo, casi 7 años ya estando fuera de casa. Y bueno, fue un orgullo, el primero el interés y luego el poder venir a un club que venía de jugar 2 finales de Champions, poder jugar en un club grande de la Liga, poder jugar Champions League, pues era maravilloso. Sí que es verdad que fue un momento donde el club estaba muy convulso por la pérdida de las 2 finales y porque evidentemente la marcha de Gaizka a la Lazio era muy importante, o era un vacío muy importante. Yo si algo estoy orgulloso es que la primera pregunta fue si venía a sustituir a Mendieta y yo le dije que no, que venía a ser Rufete, y creo que la historia lo confirmó, ¿no? Y como profesional eso es muy importante para un jugador de fútbol, ¿no? Yo siempre intenté como futbolista dar el máximo, lo he hecho en todos los equipos donde he estado, y en el Valencia sí que es verdad que la primera liga creo que fue una sorpresa mi rendimiento, la cantidad de goles que metí, sobre todo yo creo que el momento importante que todo el mundo recuerda dentro de esta historia de estos 100 años, que es el partido de Montjuïc, ¿no? Es decir, no es fácil formar parte de la historia de un club. Por lo tanto, es mucho más difícil formar parte de trocitos importantes dentro de esa historia, ¿no? Entonces yo, insisto, yo soy un privilegiado de formar parte de este club, de esos 100 años de historia y esos trocitos que uno ha podido conseguir para el club, ¿no? Para mí es orgullo, es decir, y ponemos un ejemplo donde más lo puede reflejar. Como profesional siempre es un campo de fútbol, pero eso acaba. Es decir, el profesional de un campo de fútbol acaba y vienen otros que pueden generar, dan continuidad a la historia y pueden generar otra historia dentro de esa historia. Para mí, personalmente, lo más importante es ver que mis hijos, cuando vamos por Valencia o por cualquier otro sitio, pero sobre todo por Valencia, la gente se para a saludarte, a hacer una foto y a decir que bueno, que están orgullosos de esa historia y de lo que hicimos, ¿no? Yo creo que para mí lo más bonito, como futbolista ya me lo dieron, y ahora como persona, evidentemente, que la gente siga recordándote y que ahora, por ejemplo, ves tus hijos que te pueden decir, papá, cuánto te quiere la gente o qué cariño tienen por ti, para mí es lo que más orgulloso estoy. Bueno, yo creo que el Valencia, dentro de mi trayectoria, hablo de lo personal, es como la culminación de cuando tienes una trayectoria en jugador de fútbol, tiene una subida, un pico grande y luego una bajada, en donde el profesional lo que intentamos es que bajar lo menos posible, ¿no? Yo creo que el pico grande de mi carrera y mi trayectoria ha sido el Valencia por lo que conseguí dar como profesional y lo que conseguí como grupo, como equipo, como club, conseguir. Al final el fútbol es colectividad, como vestuario, conseguimos tantos títulos que bueno, que sí que es verdad que tener el privilegio de ser el club más importante del mundo en la época 2003-2004, pues bueno, son privilegios que están unidos al club y que el club tiene, ¿no? Jugando con el Valencia me acuerdo sobre todo siempre de los goles, pero me acuerdo del partido de Montjuïc mucho porque es decir, estaba todo perdido. Cuando está todo perdido, bueno, de hecho mis goles son al primer palo cuando yo tengo que llegar al segundo. Son situaciones de futbolista, ¿no? Y eso sí que es importante, ¿no? El planteamiento del entrenador hace muchas cosas y seguro que muy bien, pero a veces el futbolista tenemos que tomar decisiones propias y eso es lo que hace grande a los futbolistas, ¿no? Y lo otro, cuando volví aquí con el Hércules de Alicante en primera división, bueno, hay un vídeo de 20 segundos donde, o de 30 segundos, donde la gente corear tu nombre después de tanto tiempo, todo el estadio en otro, con otro club, y lo que decían, pues bueno, pues es un trocito de estos 100 años que como jugador me siento orgulloso de haberlo vivido cuando estaba y haberlo vivido cuando volví, ¿no? Bueno, yo tengo una grandísima relación con Marchena, porque la primera vez que llegó al Valencia y nos vamos de pretemporada fue mi compañero de habitación, ¿no? Y cuando era jugador lo he explicado alguna vez, y desde entonces tengo una relación muy buena, y bueno, con Vicente luego hicimos una buena relación, con Fabio, yo creo que con todos, con Amadeo, con toda la gente, pero sobre todo con Marchena, porque fue el primero con el que compartí mi tiempo, y es verdad que tuvimos un crecimiento en el club, quizá yo un poquito antes, porque él era un poquito más joven, pero luego él también tuvo un crecimiento alto y fue muy importante también para el club. También trabajé como manager general del club, y entonces ya he sentido Mestalla lo que es estar dentro del campo y estar fuera. Y bueno, y hay cosas que yo, por ejemplo, cuando estaba fuera como manager general, pues muchas veces siempre llegaba una hora, hora y cuarto antes del campo, me gusta, y hablaba con el aficionado y le preguntaba sus sentimientos, su sensación del partido, de cómo veía el equipo. Y bueno, al final creo que es compartir y dar el máximo de lo que tenemos en favor de un club que al final es una empresa, sobre todo en el fútbol moderno, pero sobre todo va muy bien cuando no se le olvida el sentimiento, ¿no? Y empieza a ir muy mal cuando el sentimiento se olvida, ¿no? Entonces, yo lo que siempre pienso es que nosotros que hemos estado dentro y luego fuera, tenemos que, y como historia de este club, tenemos que trabajar como empresa, pero siempre tener ese sentimiento, ¿no? El modelo de vida de las personas se va creando conforme a tus experiencias, a tus objetivos y a tus logros, ¿no? Y también a tus fracasos. Yo personalmente siempre es dar el máximo. Lo hice como jugador, lo he hecho después cuando he vuelto al club, y yo creo que cuando das el máximo y además las cosas salen bien, pues la gente al final, el recuerdo se tiene. Para mí es un orgullo que la gente me quiera. Lo único, siempre, quizá no soy tan de estar en los medios como a lo mejor en ocasiones se debe de estar o se necesita estar, o incluso otros lo hacen como cualidad mejor que a lo mejor la que pueda tener yo, pero yo en ese caso me gusta mucho lo de dentro, lo interno, el trabajo, y que luego se vea el resultado, ¿no? Por lo tanto, estoy orgulloso de que todo lo que he hecho la gente lo haya recibido de la forma como me traslada el cariño. Quiere decir que entonces lo has hecho bien, ¿no? Volver y llegar al hotel, o el trayecto de casa aquí, ya venía pensando en lo que hacía de jugador, ¿no? De cómo llegabas a la concentración, te concentrabas, valga la redundancia, para el partido, para competir. Y bueno, y la verdad que ya antes de llegar estaba reviviendo el plan de actuación que tenía como futbolista. Y cuando llegas aquí, pues, bueno, felicidad, nostalgia, orgullo. Felicidad porque ves gente que has compartido tanto tiempo, cosas buenas, cosas menos buenas, momentos tan importantes de la historia del club. Orgulloso porque formas parte de la historia de un club tan grande como el Valencia Club de Fútbol y cómo lo hicimos. Y evidentemente también feliz porque, bueno, al final es un privilegio el poder compartirlo y expresarlo a nuestra gente, y evidentemente que quede siempre en el recuerdo, ¿no?
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1: Hola a todos, soy Marina, soy de Ibiza y soy educadora infantil, trabajo con nenes de 2 a 3 añitos y soy muy, muy valencianista. Toda la familia de parte de mi padre son de Valencia y yo cuando era pequeñita, ya desde bien pequeñita, ya siempre nos regalaban cosas de Valencia, siempre, nada más nacer, ya teníamos pues o nuestro peluche, o nuestras sábanas, o nuestro, siempre de Valencia. La verdad es que desde bien pequeña siempre, además, nos preparábamos mucho antes. Ya estábamos la tarde anterior preparando los bocadillos, preparándolo todo, yendo incluso a la tienda, porque siempre pues la gente se concentraba en la tienda, o se concentraba por los alrededores de Mestalla. Y siempre íbamos muchísimo rato antes. Es más, también íbamos al entreno anterior del partido, también íbamos, porque muchas veces lo hacían para cara al público y nosotros lo veíamos y esperábamos a los jugadores ahí miles. Dábamos las buenas suertes.

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1: Mi nombre es Andrés Elías Liendo Pascolo, soy de Caracas, Venezuela, pero vivo en Houston, Texas. Soy jugador de la U19 y soy coach de la U14 y U13. Lo que me gusta es ser entrenador de la Academia de Valencia, más que todo porque formamos jugadores y personas y tenemos una metodología y una estructura muy fuerte en base al fútbol 8 y fútbol 11. Entonces el niño o el jugador obtiene buenas cualidades y buenas herramientas a la hora de jugar fútbol.
2: Nosotros lo que buscamos es tratar de implementar la metodología con la que nosotros trabajamos aquí en la academia

0: que esto no es de 3 o 4 años, sino de 50 o 60. Entonces todavía no estaban ni las gradas hechas. Cuando éramos jóvenes de 16 o 17 años, había un grupito de amigos, pues, y la única mujer que se iba era yo con ellos. He visto al Valencia ser campeón, he visto al Valencia descender a segunda, lo he visto después subir y continuar, porque siempre sentí algo por el Valencia y por Valencia. Es una alegría grande y quisiera que las demás mujeres socias llegaran como yo y les hicieran el mismo homenaje, porque se lo merecen.
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1: Somos Andrea y José y nada, hacíamos este vídeo para explicaros cómo surgió la situación de que ella me diera la sorpresa de que iba a ser padre con esta camiseta del Valencia Club de Fútbol.
2: Yo, antes de empezar con él, no tenía ni idea de lo que era el fútbol, ni había ido al Mestalla nunca, ni sabía lo que era un penalti, ni un fuera de juego. Pero desde que empecé con él, pues me llevaba al Mestalla a ver el fútbol al bar. Me ponía el fútbol, el Valencia en el coche, el fútbol en la tele en casa. Y nada, yo desde entonces ya sabía que se lo tenía que decir con algo del Valencia. Y cuando me enteré, pues eso, fui a Valencia y cogí las camisetas y le grabé en una ala de bebé y en la otra la de papá. Y mi idea principal era decírselo en un partido del Valencia.
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3: Vamos a situarnos en el tiempo para escuchar otro fragmento de la historia del Valencia, en este caso, una parte de ese documental alrededor de la figura de Petja Mijatović, que publicó un diario valenciano a mediados de los años 90, antes de que tomase la decisión de abandonar el Valencia Club de Fútbol.
4: Frente al Werder Bremen, Mijatović deleita al personal con uno de los disparos más difíciles, pero también el más bello en su estética, fuerte y preciso. Con aparente facilidad, es capaz de salvar la entrada del adversario y, buscando la verticalidad, picar el esférico de un modo insultante para el contrario. En el tiro directo ha sido el verdugo de todo guardameta. No ha respetado colores, campos ni rivales. Por arriba y rasantes. Mijatović se abraza a Pemez. Ambos junto a Belodedic formaron la famosa conexión balcánica. Y aquí la repetición para no perder detalle. Saca en falta a Rollo. Y presten atención. Petja en jugada individual se encara a puerta. No perdona el diablo montenegrino. Se convirtió en líder de la plantilla y en el objetivo de directivos y seguidores. Está hecho sin duda de una pasta especial. Desde el centro del terreno de juego, más de 45 metros. Con la precisión que le caracteriza, dispara el esférico que tras tocar la base del poste, entra inexorable en la red ante la mirada atónita de miles de aficionados. Antológico.
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2: Mestalla es la acequia que une nuestros estadios y baña nuestra historia. La acequia de Mestalla, que da nombre al viejo estadio, también pasa por el nuevo. Conecta no solo el pasado y el futuro, sino que es un símbolo de continuidad, manteniendo viva la esencia y la tradición del club. Así, el nou Mestalla no solo será el estadio del futuro, sino también el legado de nuestra historia.
3: Las gradas del nou Mestalla también estarán protegidas por el murciélago. Este emblemático icono del Valencia Club de Fútbol simboliza nuestro ADN VCF, nuestros valores e historia. El murciélago, que ha acompañado a la entidad durante generaciones, será el guardián de nuestro nuevo hogar, recordándonos que, aunque el estadio evoluciona, nuestra esencia permanece intacta. Además de ser un símbolo, es un emblema de nuestro sentiment, valentía y germanor.
2: El nou Mestalla será un espacio icónico del espíritu del Valencia Club de Fútbol y del ADN mediterráneo, en el que las señas de identidad de la entidad cobrarán forma a través de su diseño y sus prestaciones, proyectando una mejora experiencial a todos los niveles para los aficionados, clientes y visitantes. El nuevo estadio del Valencia Club de Fútbol contará con un diseño pensado para todo tipo de acontecimientos, con experiencias VIP de primera clase y una enorme variedad de espacios disponibles para todo tipo de eventos y con el que elevar la ciudad de Valencia a un siguiente nivel. Además, en el nou Mestalla podrás disfrutar de los eventos sociales, culturales y gastronómicos.
3: Uno de los grandes valores del nuevo estadio será la cubierta traslúcida que tamizará la luz mediterránea, protegiendo del sol y la lluvia la totalidad de los asientos, ampliando el efecto acústico desde la grada al campo y sobre la que se implementará una instalación fotovoltaica. Los espectadores disfrutarán de una experiencia cómoda y protegida, sin importar las condiciones meteorológicas. Esta gran cubierta elegante, moderna, liviana y resistente está compuesta por unos cables tensados con los últimos avances tecnológicos, una estructura diseñada por la prestigiosa firma internacional Skylack Bergerman & Partner y que es muy similar a la del Estadio Metropolitano o el Olímpico de Berlín.
2: El nou Mestalla contará con una capacidad para 70.044 espectadores, distribuidos de la siguiente manera. En la grada baja, 21.512 asientos. En la grada media, 16.721. Y en la grada alta, 31.811. La simetría del estadio garantiza una visión óptima desde cada una de las butacas, asegurando que todos los aficionados disfruten del partido con la mejor perspectiva posible y con el máximo confort y seguridad.
3: El nou Mestalla tendrá más de 6.500 asientos de hospitality. Estas localidades suponen casi un 10% de la capacidad total del estadio, a la altura de los grandes estadios europeos. Existen 9 tipologías diferentes de hospitality, confeccionadas para adaptarse a todos los gustos y necesidades.
2: La explanada de más de 6.000 metros cuadrados, situada junto a la rotonda de la Dama Ibérica, albergará todo tipo de acontecimientos y animación en los prolegómenos de los encuentros. Será una gran fanzón que permitirá vivir una experiencia única en la previa de cada partido.
3: El nou Mestalla abrirá la posibilidad de disfrutar no solo del fútbol. También es un lugar donde poder deleitarse con diferentes opciones gastronómicas para todo tipo de públicos y gustos. Contará con restaurantes abiertos todos los días con vistas al terreno de juego. También está llamado a ser un importante centro de entretenimiento donde vivir una experiencia completa, emocionante y segmentada para todos los públicos durante los 365 días del año.
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1: El 1 de marzo pues es muy importante porque en ese día se reunieron los amigos, incluido mi padre, José Llorca, que decidieron fundar este club y ponerle el nombre de Valencia Club de Fútbol.
2: Y aquí está el primer acta de constitución, en la que mi abuelo firma como presidente delegado Gonzalo Medina. Es en el día 1 de marzo de 1919.
3: Sí, junto con sus otros seis amigos,
4: para luego ya llevarlo al registro y fundar en él lo que realmente es el Valencia en sí.
5: Había un grupo que era, dijéramos, los ideólogos, por decirlo de alguna manera, la gente importante a nivel financiero, y después había otro grupo de jóvenes que eran de alguna manera los futbolistas. Mi tío contaba 20 años, estaba en segundo de derecho y ya venía de algunos equipos.
6: Muchos de ellos procedían de un antiguo equipo que es la semilla del actual Valencia Club de Fútbol, que era el Español. Realmente se juntaron porque eran amigos, disfrutaban y lo que querían era pasárselo bien. Lo interesante es que de esa semilla, con el esfuerzo de mucha gente durante 100 años, el Valencia Club de Fútbol ha llegado donde está.
2: Iban ya al Bar Torino, que es donde se firmó todo esto.
4: Era como su local social.
2: Su local social, era un bar, un local social. Y de hecho es un libro de actas de los de rayaditos normales, que no es ningún libro especial de...
4: Pero bueno, 100 años después tiene un valor.
2: Tiene un valor ya 100 años después.
7: El meu iaio, lo anecdòtic del llibre d'actes és com se reflecteix d'alguna manera que s'accedís a la seva petició de constar soci fundador, perquè ell en apenes 15 anys, 14-15 anys, pues era menor d'edat i ja havia participat com els demés i volia que costara el fet de que era tan soci com els demés.
6: Siempre en casa, tanto nuestra abuela como nuestras tías y nuestro padre, siempre nos contaban que fue él el que dibujó el primer escudo del Valencia.
2: La anécdota más gorda es la de la famosa boda de mi abuelo, el gastarse todo el dinero que tenía para la boda ahorrado, creo que eran 25.000 pesetas, para vallar el campo, que el primer campo de Valencia, que fue el campo de Algirós. Además, lo importante que fue el hecho de vallar el campo es que para poder jugar a fútbol en la liga de entonces, te obligaban a que estuvieran vallados los campos. Y de hecho, pues por ejemplo, la otra parte anecdótica es que el campo de Algirós estaba alquilado a nombre de Gonzalo y de Milego. O sea, no al Valencia Club Fútbol Club, sino a Gonzalo y a Milego. ¿Por qué? Porque no se fiaban de la gente de un equipo de fútbol que estaba empezando.
5: Debió ser muy difícil, tengo entendido, que llegar a la conclusión de que eso se podía hacer y llegar a la firma del acta fue un hecho difícil, pero afortunadamente lo consiguieron.
8: Pues la verdad es que impresiona muchísimo ver hasta dónde se ha llegado, lo que se ha convertido el club de fútbol.
6: La verdad, como familiar de uno de los fundadores, tanto yo como toda mi familia nos sentimos muy orgullosos de que algo que germinó ese 1 de marzo se haya convertido en el Valencia Club de Fútbol, un club reconocido internacionalmente.
5: Hombre, después de 100 años realmente es todo un hito. ¿Quién iba a imaginar que un grupo de jóvenes iniciarán una trayectoria tan, tan potente?
4: 100 años después, pues el Valencia ya se ve todo lo que es. Es una gran institución, un club centenario y un club que se reconoce por todo el mundo, pero lo que tiene es una gran afición, que es la que le va a hacer seguir cumpliendo 100 años más, 200 y hasta que se invente otra cosa.
7: Ni algo del centenario y del espíritu de los fundadores, de il·lusió, esperança. En cada partit de mestre aquest any n'hi ha una màgia especial, n'hi ha una generositat de l'afició, n'hi ha unes ganes, una il·lusió de voler anar més lluny del partit de cada dia, sinó de estem així, som grans i volem ser més grans i volem que els nostres fills i els fills dels nostres fills estiguin allà.
1: Yo querría dar las gracias en nombre de mi padre, porque es lo que querría, a todos los presidentes que aportaron mucho, que aportaron muchos de ellos su capital o mucho esfuerzo en su vida, y sobre todo a los jugadores, porque gracias a su esfuerzo, a lo que pelearon en el campo, a cómo sintieron el Valencia, pues han conseguido todos los títulos que el Valencia tiene, y bueno, conseguirá más títulos y durará a lo mejor 100 años más.
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10: Desde los más antiguos tiempos se habla de una tierra perfecta. Una tierra donde el naranja tiñe el mar, donde la gente vive de una forma única y el sol saluda cada mañana. Una tierra con animales mitológicos, donde las tradiciones inspiran el futuro.

0: después, esas dos semanas que vivimos entre el pase de semifinales a final de la Copa del 95, pues fueron las mejores, porque estábamos muy cerca de conseguir lo que ansiábamos, lo que queríamos, volver a ganar un título para la entidad, para el club. Y luego el momento más negativo, pues cuando perdimos aquella final, porque los dos subcampeonatos de liga, con Espargo y con Luis Aragonés, ya pues vas desarrollando un camino de muchas semanas, de muchos meses, y parecía que podía llegar, pero un solo partido y el hecho de poder ganar un título, yo creo que se hubiese completado, yo de verdad creo que hubiese completado mi carrera deportiva y mi trayectoria deportiva en el Valencia. Recuerdo muy bien la pretemporada del año 83, con Kempes, Subirats, Saura, Castellanos, Serrat, Botubot, Pablo, con Manzanedo, con Vermey, con... No me quiero olvidar de ninguno, pero todos esos futbolistas fueron muy importantes, porque en aquella época el Valencia necesitaba juventud y necesitaba cantera, y cómo fuimos acogidos nosotros y cómo nos ayudaron a crecer fue vital en nuestro proceso, en el progreso que después tuvimos. Y luego, a lo largo de 15 años, pues has estado con muchos jugadores con los que has congeniado, a nivel deportivo con muchos más, a nivel personal también con otros. Pero bueno, los Álvaro Cervera, los Eloy Olaya, después el hecho de... Bueno, no me quiero olvidar, por supuesto, a los Boro, Giner, Camara, Sanando, Quique, Arroyo, que prácticamente crecimos todos juntos, ¿no? Nando, todo este tipo de jugadores. Y luego los que fueron viniendo, pues los José Ignacio, Poyatos, Romero, Sietes, Ferreira, Escurza... Es que son tantos, Tomás... Otero, Engonga, es que hay una barbaridad, ¿no? Y con todos ellos tuve una relación magnífica y pasamos temporadas muy, muy, muy buenas, sufriendo y disfrutando. Yo creo que el entrenador que me completó como futbolista fue Óscar Rubén Valdez, en mis dos años con él en juveniles. Siempre recordaré una frase que él me comentó: centrocampistas hay millones, o te destacas por hacer muchos goles o te destacas por defender muy bien. Si no, serás uno más. Y yo, gracias a Dios, pues me destaqué por hacer muchos goles. Ya en aquella época, en juveniles, hice muchos goles. Y él me completó como futbolista, por lo menos con la intención de juego con la que debía entrar en un terreno de juego. Y después, pues tampoco te quieres olvidar de ninguno. Los del principio, muy importantes: Paquito, Roberto Gil, Valdez y Estéfano. Espárrago llegó en un momento ideal para el club, con mucha gente joven, vuelta de segunda. Enseguida nos metió en Europa, subcampeonato de liga, muy bien, muy bien. Necesitábamos tener un entrenador que aplicara esa disciplina, y nosotros supimos llevarla y supimos hacer consistente al equipo. Y después, pues recordar un poco a Husidin, que pues para mi estilo de juego era fantástico, creo que jugábamos muy bien, un equipo que competía muy bien. También se dice, no, es que no ganasteis nada con él, pero bueno, también hubiésemos jugado dos Champions con él, si hubiese existido la Champions. O sea, que quedar tercero o cuarto con Husidin tampoco estuvo mal. Creo que cambió un poco el estilo también de ver el fútbol a nivel con Johan Cruyff en el Barça y con Leo Benacker en el Madrid, el fútbol holandés. Y no te puedes olvidar de Luis Aragonés. O sea, quizá hubiese empezado la respuesta por el último que he nombrado, por Luis Aragonés, pues por lo que significa en el fútbol español Luis Aragonés, y lo que significa como entrenador. Porque como entrenador yo puedo decir que tengo el privilegio de haber sido entrenado por Luis Aragonés, pero en realidad muchos fueron importantes, y no he querido dejar a los que considero que más influyeron en el equipo y en mi juego. Son 17 años de mi vida, pero lo más importante es que formas parte de una entidad que goza de tanto sentimiento y de tanto seguimiento. O sea, cuando formas parte activa de una entidad que ha sido tan, que ha sido, es y serás tan seguida por tantos aficionados, por tantos simpatizantes, por tantos medios de comunicación, que tendrá un número infinito al final de jugadores, de técnicos, de empleados. Al final formas parte de lo que yo diría que la sociedad civil valenciana es la entidad más importante que existe, y por lo tanto, pues ser futbolista es un privilegio, pues haber sido futbolista del Valencia Club de Fútbol muchísimo más.
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1: De nuevo Carpin, que se ha ido de la Liga Uncar. El centro de Carpin y el remate a gol. Gol del Valencia. Ha marcado el Valencia el segundo gol del encuentro. A los 43 minutos y medio de juego. Ha marcado el Valencia el segundo gol del encuentro después de esta acción. En el balón robado por parte de Carpin. Ha conseguido Claudio López el segundo gol para el conjunto español. Fenomenal el remate. Vamos a ver por qué Blažević al final ha logrado resarcirse de los errores anteriores. Ahí está el taconazo. Qué golazo acaba de conseguir aquí. A un minuto tan solo para llegar al final del partido. Gol del Valencia. Minuto 44 de juego. Besiktas 1, Valencia 2.
2: 3 de diciembre de 1996, Jorge Valdano acababa de tomar las riendas de una eliminatoria que había empezado Luis Aragonés con una victoria por 3-1 en Mestalla. Eran los octavos de final de la UEFA ante el Besiktas. El infierno turco, cuando todavía era infierno, esperaba al Valencia en Estambul. Sabía el conjunto valencianista que había que sufrir para superar aquella eliminatoria. Hubo un gol anulado a los turcos que a los 16 minutos se hubieran puesto por delante en el marcador. Hacía eso presagiar lo peor. El gol que sí fue legal después. Una remontada que evidentemente no hubiese sido la mejor carta de presentación del técnico argentino. Hemos escuchado cómo Juan Carlos Rivero tenía dudas en esa retransmisión de si el segundo tanto había sido de Claudio López, pero fue Blažević el que nos dejó un gol de antología, el que él considera, por cierto, como uno de los mejores de su carrera, según confesó el croata hace poco. Contaba en una entrevista que Valdano fue al día siguiente a darle la enhorabuena por ese golazo, porque en el estadio no lo había podido ver, y fue ya en casa por la tele cuando se dio cuenta de la magnitud de la gran espuela de un gol de Blažević que todos recordamos. El Valencia sacó un meritorio empate a 2 y tumbó al Besiktas para meterse en cuartos de final. Allí esperaba el Schalke alemán y la última estación europea del Valencia de Valdano. Eran tiempos convulsos de cambio, de una apuesta que no iba a salir bien, de un estilo que nunca llegó a adquirir el equipo. Hoy retrocedemos 21 años para situarnos en la tarde en la que Blažević firmó su mejor gol como valencianista, la tarde en la que el Valencia sacó la casta en Europa. Tiempos de una ilusión que poco a poco iba a ir decayendo, tiempos que iban a quedar para la historia, eso sí, como la antesala de un gran Valencia. Nos situamos en el 3 de diciembre de 1996, ese partido disputado en Turquía, ese partido entre el Besiktas y el Valencia, el conjunto valencianista que había vencido 3-1 en el recinto de la Avenida de Suecia y que buscaba la clasificación. Sabía que no iba a ser fácil, porque a Turquía normalmente se va a sufrir en campos, especialmente hace 20 años en esa época, que complicaban muy mucho a los rivales las cosas. Recuperamos la retransmisión de Televisión Española de ese empate a 2 ante el Besiktas del 3 de diciembre de 1996 con la narración de Juan Carlos Rivero.
1: Ahí tenemos a Mokashi por detrás de Inconca. Van a colocar la pelota en el juego. Hay 5 jugadores esperando el córner. Que empezó su bizarreta. Echerda. Los 16 minutos y medio de partido. Ha marcado Besiktas. Desolación en el banquillo del Valencia, porque ha logrado el Besiktas un gol muy importante en esta fase de juego. Minuto 16. Zubizarreta, que había sacado el balón en el lanzamiento de córner, pero después no pudo evitar ese disparo que fue ajustado a su poste izquierdo. Se estira Zubizarreta, pero no llega la pelota. Da la impresión de que toca incluso en un jugador del Valencia. Y esto puede sorprender a Antonio Zubizarreta. Primer gol del encuentro ha marcado el Besiktas. Estaba pidiendo el balón Blažević. Blažević para Moya, la entrega en corto, acabó en Mehmet. Al final ha robado Blažević. Blažević para Claudio López. Continúa Claudio López haciendo la jugada individual. El disparo. ¡Gol! ¡Gol del Valencia! Ha marcado Claudio López a los 24 minutos de juego. Gol de Claudio López. Ha logrado empatar al Valencia, que estaba avisando con peligro en sus llegadas. Faltaba un poquito de fe y ha entrado ese disparo de Claudio López, que se ha alojado en el interior de la portería. Valencia 1, Besiktas 1. Enmudece por fin el estadio Inonu de Estambul. Ahí tenemos el lanzamiento de Claudio López. Llega a tocar el guardameta Mermit, pero el balón acaba en el interior de la portería. Él resolvió por su cuenta la jugada, el disparo con la pierna izquierda y el balón adentro. Empate a uno.
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7: Ay, porque además es que es la única manera de salir de la situación en la que nos encontramos. O sea, hay que ser realista. Si quieres salir y no tener preocupaciones y no quieres y quieres jugar más tranquilo y jugar por otra cosa, tienes que venir aquí, tienes que intentar ganar. Ahora, ¿que va a ser difícil? Por supuesto. Pero como mínimo tú también se lo tienes que poner igual de difícil a ellos.
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7: Sí, así es. Yo creo que no hay que, hay que hablar mucho para saber contra qué equipo que te enfrentas. Y lógicamente, ya lo he dicho, ¿no? Más de una vez. Creo que la mejor manera de contrarrestar al Getafe es jugar como mínimo y exponer lo mismo que exponen ellos en los terrenos de juego. Convertirse en un equipo complicado, difícil, ser aguerrido y sobre todo ser serio, ¿no?
6: 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És un jugador a recuperar, eh?
7: Bueno, se pide, siempre se pide elementos, muchos más elementos delante, porque supuestamente vas a tener más posibilidades de marcar goles, pero sobre todo hay que meter en el campo los que las generan, las ocasiones. Y Danjuma es un jugador que, por su forma de jugar, evidentemente es de los que tienen que crear ese tipo de ocasiones, ¿no? No está fino, porque no está fino, no está jugando de titular indiscutible, pero que su calidad es espectacular, vamos, está más claro que el agua. Pero, eso sí, tiene que pelear por demostrarla y decir, aquí estoy yo y nada. O sea, esperar a ver cuál es el rendimiento que nos ofrece.
6: Bueno, pues este en el minuto 7 de esta primera parte. Empata 0 así el marcador entre Getafe y Valencia. Se incorpora también la retransmisión de este partido el nuestro compañero Víctor Barea, que hasta contarnos la victoria importante del Valencia femení en el Antonio Puchades davant el cacereño Víctor. Ahora busquen la victoria del Valencia sin Getafe, a ver si es deberes.
8: A ver si llega la segunda de este domingo, de momento con un equipo que está bien plantado sobre el terreno de juego, vistiendo completamente de blanco, como le gusta a nuestro querido Ricardo Arias, y tratando de confirmar las buenas sensaciones del otro día en Copa del Rey, ahora trasladarlas a la Liga y a la necesidad que tenemos.
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8: Decíamos en aquel partido que el Valencia supo interpretar muy bien lo que requería el choque para superar al Burgos, siendo, es cierto, un rival de inferior categoría, pero al final supiste acoplarte al tipo de partido que había que hacer para superar la eliminatoria. Richard, cuando vas al Coliseum sabes el tipo de partido que te vas a encontrar y sabes el tipo de partido que seguramente tienes que hacer para doblegar a los de Bordalas.
7: Muy similar, yo creo que es muy similar, porque yo realmente creo que el Getafe no es mejor equipo que el Valencia. Pero claro, evidentemente... esperas que sean ellos los que lo demuestren sobre el terreno de juego, ¿no? Yo creo que depende mucho de la actitud que tenga el equipo y sobre todo el que no salgan atenazados y que salgan con miedo. En este tipo de campos hay que salir con personalidad, con más personalidad. Es que además, el estar pidiendo que se parezcan lo máximo posible al equipo cuando juega en casa es algo obvio y es lo que se quiere, ¿no? ¿Que es difícil y es complicado conseguirlo? Sí, muy difícil. Pero tienen que intentarlo. Yo creo que el estar pensando en que la salvación tiene que pasar, la salvación o la tranquilidad tiene que pasar por jugar en Mestalla, es que hay que tratar de que el equipo se parezca lo máximo posible a cuando juega aquí de local en Mestalla. Y eso es lo que tiene que pelear el equipo.
6: El equipo tiene que ser regular y claro, sobre todo claro. 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
7: I és més, Robi, o sea, en la mente de todo el mundo, todos los valencianistas, está el que, bueno, pues los puntos, evidentemente, tienen más posibilidades de conseguirlos en campos así, contra equipos así. Es lógico, o sea, aquí es cuando tú...
6: El Getafe rival directo, claro, está a 4 puntos.
7: Porque no vas a pedir con la insistencia que sea o por mucha fe que tengas el que vayas al Camp Nou o al Bernabéu y ganar. Pero aquí esta pelea es la que tú tienes que demostrar que si eres mejor equipo... Tienes que demostrar.
6: 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Pero sí, tenía que guañar, comenzar a guañar partiche en esta segunda vuelta que comienza win este partido davante el Getafe, fuera de casa y en Mestalla.
7: Y el campo,
6: es el día.
7: Y el campo, Robi, aparenta que la hierba está alta, pero está muy rápido, ¿eh?
6: Sí, sí,
7: escupe,
6: sí.
7: No, no, escupe, la, despide.
6: La hierba no está alta, ¿eh? Despide, te digo que está la seta.
7: No, te digo que aparentemente y, desde la televisión parece que esté alta, pero
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7: yo creo,
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7: Jo creo, Robi, que Danjuma, sí, se le pide mucho, se le exige y se espera mucho de él, ¿no? Pero yo creo que, sobre todo, creo que necesita más tener a compañeros más cerca también, ¿no? Que le apoyen. Yo creo que las indecisiones que está teniendo José Gallá en ir a apoyar en las jugadas, en ser más atrevido, en subir, en hacer lo que nos estaba, a lo que nos tenía acostumbrado, ¿no? Yo creo que se requiere que esté más cerca de Danjuma, por lo menos en ataque, ¿no?
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7: Fíjate que no son jugadas de muchos méritos, y son jugadas que van a trompicones, ¿no? Los jugadores del Getafe, originadas simplemente por el entusiasmo que ponen.
6: Ojo al córner que va a botar el Getafe desde el canto de la portería del Valencia. Jugada balón para él y perillosa.
7: Y por cierto, era fuera de juego.
8: Sí, estaba en posición antirreglamentaria.
6: Bueno, pues allá va el córner, pero el Getafe lo ha pasado al segundo pal. Directamente fuera. Directamente fuera se va ese córner que había botado el Getafe. Cuando estemos arribando al primer cuarto del partido, minuto 14 de esta primera parte, continúa todo igual. 0-0 el marcador. 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
7: Que no lo pare, que no lo pare, si está viendo que están agarrándoles, que no lo pare, que pite penalti, si lo están agarrando a uno de nuestros jugadores.
6: Advertís a Hugo Duro.
8: No, y a Iglesias sobre todo.
6: Sí. Hugo Duro y a Juan Iglesias. Pues allá va el córner que va a botar Urinić. El balón penchat, passat, ahí volía arriba Lucas Beltrán, arriba Gené. Continúa la jugada, Luis Rioja, se molana per banda, se va Luis, ahora Luis si la puede colocar, busca la centrada, passat al segon pal, entraba ahí Copete, no pot rematar ningú, dos jugadors a terra del Getafe, y la pilota que va a ser per a l'equip madrileny. 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
7: Sí, pero entre ellos. Ha sido entre ellos.
6: Pues el árbitre que ha parado el choc. Y el balón que va a ser per al Getafe. Ya en el minuto 17 de esta primera parte, 0-0. A molt poquetes cosas es que han pasado de momento en el partido. Va a traure David Soria. En Curtet buscando ahí a Diego Rico, el sol lateral. Presiona Lucas Beltrán. Esa presión de Lucas, el balón que se va fuera. Banda.
7: Iglesias no, Iglesia,
6: no, sé,
7: no sé de qué se queja Iglesias porque ni lo ha tocado.
6: Vale, de nuevo en banda que trae el equipo madrileño desde la parte izquierda, volía chuar, ahora ni a falta per darrere de Hugo Duro, que es lo que ha pitado ahí el árbitro del partido.
7: Ah, pero está bien.
6: La pelota que va a ser para el Getafe.
7: Está bien. Está bien que se vean presionados, que no puedan salir con un mínimo de claridad, y hay que contestar al juego del Getafe con el mismo que te proponen ellos.
6: La falta que va a votar Gené.
7: Dice, ¿tú quieres guerra? Pues vamos a la guerra. Lo bonito, las jugadas bonitas y los taconazos y los caños y cosas de esas, para otro tipo de partidos, en este no.
6: Bueno, pues la jugada estaba invalidada, per fora de xoc. Ahí le había jugat llarga, pero aguantará. Se hace mal. Que es Tárrega, ¿eh?
7: Sí.
6: Que es Tárrega.
8: Sí, se duele el tobillo izquierdo, creo, sí. ¿No?
6: Tárrega, creo que también estaba en molestias en el
8: Chenoy. Creo que ha habido pisotón, ¿eh? No, sobre el tobillo de Tárrega, sí. Es pisotón ahí.
6: Sale Saldaya, se recupera.
8: Es Satriano el que ha chafado a César.
6: Martín Satriano, el recién fichaje del Getafe en este mercado hivern. El uruguayá, el davanter ex de Olympique de Lyon, que ha firmado el Getafe en este mercado hivern. El van a inscribir a ir y voy a jugar de titular Martín Satriano, que le hace la falta a César Tárrega. El balón que juega Copete, buscando a Lucas Beltrán, la toca Lucas Beltrán, ahí buscaba Urinić, no san antes, y el balón que ha recuperado Adrián Liso, presiona Urinić, también ayudaba ahí Luis Rioja, la pelota arriba, pero Diego Rico en lateral, se la emporta Diego Rico en el balón, volchuar, buscar el pase, ahí para Martín Satriano, cuantara talla Pepelu, de nuevo Lucas Beltrán, le han feito una falta a Lucas, clara que ha pitado el árbitro. La falta a favor del Valencia. Están calfante ahí en la banda. Echa Javi Guerra. No, está Rubén Iranzo, Panach y Santa María, ¿eh?
8: Sí, yo creo que es por el pisotón a César posiblemente, ¿no?
6: Santa María, claro. Panach y Rubén Iranzo.
7: Está bien.
8: Sí, pero César está haciendo gestos, ¿eh?
7: Sí, se echa mano a la rodilla, creo, o al pie.
6: Y la semana pasada ya va a tindre problemas, molestias en el Chenoy, no va a entrar algún día, y de fet, en el partido ante el Burgos de Copa van a jugar 45 minutos, pero ya un poco para dosificar esfuerzos y cargues de treball y ses molestias. Pero bueno, de momento así está Calfante en la banda, Santa María, Panach y Rubén Iranzo.
7: Venga, vamos.
6: Balón ya que juega el Getafe.
7: Vamos a salir
6: la
7: un poquito.
6: Pelota que la vuelve a recuperar Fulquier. Ojo que la per Fulquier, la recupera Luis Milla. Se la emporta ahí el mid-centre. Cantara la tocaba Luis Rioja. El balón que se embacha fuera. Y sigue a banda. Pero al equipo madrileño.
8: Venga, va.
6: Bici de banda, pero
8: si somos capaces de encontrar la opción de juego en campo contrario.
6: Ahora que recupera la pelota Valencia, es Gayal que busca el pase en yar, pero Goduro la coloca para Danjuma. Ahora que Danjuma te terrín de chopper davant. Se va Danjuma, entra per banda esquerra. Ahora Danjuma, dislaria, continúa Danjuma. Danjuma la coloca rere, el valor, reclama un esmans Danjuma. Reclama un esmans Danjuma. També Gayal, están reclamando un esmans. Al árbitro.
7: Sí, sí, sí.
6: Pues
7: sí.
6: Anem a veure,
7: sí, sí.
6: Perquè està reclamant Danjuma,
7: sí, sí.
6: Unes mans del jugador del Getafe.
7: Sí, sí. Cuando se lanza para cortar la jugada. Sí, sí, le golpea en el brazo izquierdo.
8: Pues pide calma al colegiado.
6: Pues cree que no. Diu que no ni a res.
7: Pero aquí que van a nosotros
6: no ni a res.
7: A nosotros nos van a ver, vamos.
8: A mí sinceramente no me parecía que estuviera extendida, ¿eh? A ver la repetición que nos están mostrando en estos momentos. El centro es de Danjuma. Se tira con todo al suelo ahí, Domingos Duarte.
7: No, pero tiene
8: el brazo pegado.
7: Tiene el brazo pegado al cuerpo.
6: Pues el show continúa. Estem en el minuto 22. De esta primera par continúa el 0-0 marcador así en el Coliseum entre Getafe y Valencia. Cuantara juga Urinis, busca el pase para Danjuma. Hugo duro. Ahí no san antes porque perdem el balón y recupera la pelota al Getafe. Se la emporta. Ahí perixa banda, dreta era Mario Martín. Mario Martín, el pase para Martín Satriano. Y Dimitrievski, atenta ahí, volve Dimitrievski. Y el balón directamente fuera para que siga servicio de banda favorable al Getafe. Que va a traure desde la par dreta, terrín de chop propio Juan Iglesias.
7: El partido no está para diabluras técnicas. El partido está para, si puedes jugar al primer toque, desmarcarte y volverla a tocar rápido, porque
6: aquí,
7: claro, es la presión continua a la que te someten ellos, ¿no? Ellos no te dejan jugar, por lo tanto, hay que amoldarse rápidamente a esa forma de jugar.
6: Ahora ha habido una falta a Fulquier, cuando intentaba ir internada por esa banda derecha, Lamparat, en falta al lateral del Valencia. Falta para que traga Dimitri Fulquier. 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Ara s'emporta la pilota Luis Milla. Jugant el Getafe. 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Pepelu falta. Per a parar ahí a Mario Martín. Al jugador del Getafe. Format en la cantera del Real Madrid. Dorsal número 6. Falta. 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
8: Uf.
6: Sembla que no pot continuar. 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
8: Se duele la rodilla izquierda, ¿eh?
6: No puedo continuar, sí. Ya estaba en molestias, ¿eh? En el genoi. César Targa, recordem, la semana pasada no va a entrenar algún día. Y ya diem, en el partido ante el Burgos, el van dosificar jugando un mes 45 minutos. Yo voy a aguantar.
7: ¿Y Sommer no está calentando? Sommer, que el otro día hizo buen partido, ¿eh? En Burgos.
8: Como centrales están Sommert, Rubu y Panach. Problemas para la defensa del
6: si
8: Valencia, tras la lesión de Diakabi.
6: César Tárrega.
8: Ahora César Tárrega.
6: 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Llavors César Targa, si pot continuar,
8: sí,
6: o no.
8: No, el doctor Aliaga ha hecho el gesto del canvi, no, aunque no. César dice que esperen.
6: Sí, sí, sí. Està preparat Santa Maria, eh? Està preparat Santa Maria, però jo crec que li han dit que s'espere, eh?
8: Sí, César quiere que esperen.
6: De fet, mira, Santa Maria espera, sí. Santa Maria va a esperar, se coloca de nou el peto, però bueno... Pues no, el canvi que estava preparat.
7: No és mala opció, eh? O sea, a ver, yo es que ni movería casi ninguna línea, ¿eh? Yo metería a Santa María de central, así de claro.
8: Claro, es que teniendo en cuenta los problemas en ataque del Getafe.
7: Es que es posible,
6: bueno,
7: que,
6: pues,
7: que lo pueda meter.
6: De moment, no sé. Continúa teniendo a César Targa fuera del terreno de choque. El Valencia ahora está en deu, se ha colocado Pepelu ahí.
8: Sí, le están poniendo un vendaje en la rodilla izquierda a Targa, y de momento es Pepelu el que efectivamente se ha situado junto a Copete en el eje de la zaga.
6: Ante este arribant a la mitjora de esta primera part, así en el Coliseum. Ahora sí que autoriza el árbitro que entre César Targa. Pues entra en Ixen Benache ahí en el Xenoi Peralta Aldaya. Ahora sí puedo continuar. 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Juan Iglesias. Juan Iglesias buscava el passei per a Javi Muñoz. El baló de Mario Martín. La pilota ahí. Espera que jugue Javi Muñoz. Canvia el xoc a banda esquerra per a Diego Rico. Entra Diego Rico. El baló se li en va. Pues es córner. Es córner de un árbitro que acaba tocando en Fulquier. El córner per al Getafe. Es un altre córner que va a votar l'equip madrileño desde, claro, el canto de la portería del Valencia. Va Luis Villa.
8: A base de acciones a balón parado tratan de, sí, buscar sus oportunidades, sí, de gol.
7: No, y poco a poco. Ellos a su juego que no es ni juego, pero bueno. Mira, pues ahí, no, ahí
6: Milla,
7: nos tienen.
6: 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Ara ellos... sembla que sí que se va entrar Santa Maria. 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
7: Nosotros no hemos tenido ni opción, ni hemos tenido ninguna ocasión. Ellos tampoco. Pues ellos tampoco. Ellos tampoco.
6: Targa se tira a terra y va a entrar Santa María.
7: Ellos tampoco, pero...
6: Targa que no pot continuar. Targa no pot continuar y va a entrar Batí Santa María, el francés.
8: Bueno, pues ahí tenemos la permuta, Richard.
7: Vamos a ver.
8: Lo ha intentado, pero César no puede seguir.
7: No está el partido como para cambiar muchos puestos, ¿eh? Yo creo que... Yo lo pondría de central. Y no movería absolutamente nada.
8: Sí, sí. O eso retrasa a Pepelu, ¿no? Es lo que va a hacer, seguramente, el míster.
6: Pues Abore. Sí. Abore ahora se coloca a Santa María. Pues... Abore, sí. Entraréis la posición de Pepelu para jugar de central, porque Santa María se colocó en compañía de Gurinic, ¿eh?
8: Pues
6: va a jugar
8: Pepelu
6: de central, ¿eh? Sí, sí. Va a jugar Pepelu de central en compañía de Copete y Santa María en el doble pivot. Pues...
8: Bueno, viendo la parte positiva, ganas en salida de balón desde atrás con la situación de retrasar ahí a Pepelu. Lógicamente,
6: no sé,
8: esperemos
6: si
8: que sea lo menos
6: Schomert,
8: posible lo de César.
6: Si Schomert podría tener también alguna molestia, algún problema, no saben tampoco, porque bueno.
7: Yo si fuera Schomert, la verdad es que no estaría ahora un poquito enfadado.
6: Ojo, ahora que ataquenéis la pilota de Islaria, defensante ahí. Estaba Fulquier, el balón que recupera Javi Muñoz. Javi Muñoz que volía a centrar esa pilota de Islaria para Isubrinic. El balón a otra vuelta que el recupera Getafe, ahora se entra Juan Iglesias. Ahí no pot arribar al remat Entraba en esa posición Ambarri. Y la pilota que la va a traure el Valencia, Luis Rioja. Pero recupera una otra vuelta la pilota Mario Martín. Pero a Getafe, Diego Rico.
7: Nos está costando mucho salir de ahí, Pero mucho, nos está costando, Salir con...
6: Llévalo penchato una otra vuelta. Dislaria, el remata, atrapa Dimitrievski.
7: Ya no te digo con claridad, pero sí por lo menos, no sé, con un poquito de desparpajo y de valentía, ¿no? Yo creo que tampoco tenemos delante un equipo que nos esté avasallando técnicamente. Bueno, es el Getafe habitual, el que todo el mundo conoce.
6: Ojo que pierden la pelota, la recupera el Getafe, el balón para Mario Martín, Dislaria, ataque Nech, Araíbe, Copete, ayuncha pelota, pero el balón torna a poder del Getafe, que ahora está teniendo la pelota.
7: No, pero fatal,
6: Y dominarnos.
7: Pero de verdad, que no tenemos...
6: Ahora es el Getafe el que está teniendo el balón, el que está teniendo el dominio también del partido. Baló que juga ahí, Arambarri, Luis Milla, la pilota en la frontal del área, el balón llançamiento, atrapa Dimitrievski, muy fluixeta ahí, sense problemes, pero al porter del Valencia.
7: Vaya partido feo, de verdad,
8: Muy bueno, un poco lo que esperábamos, en un día como el de hoy.
7: No, ya sí, de acuerdo, es lo que esperábamos por parte del Getafe y es lo que estamos viendo por parte del Getafe, pero es que por parte nuestra... Es que no estamos ofreciendo nada, es que ni triangular, ni entrelazar, ni sacar un balón jugado, no hemos tenido ninguna ocasión.
6: Pepe Lunyar, y se paró para Lucas Beltrán, no arriba, Lucas Beltrán recupera la pelota el Getafe, el balón, que juega Pepe Lu, ahí jugando de central, Diendit en compañía de Copete, per la lesión de Targa y Santa María en compañía de Urinic. 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Santa María
7: es
6: també
7: que,
6: va.
7: És que se la lleva.
6: Lucas Beltrán, es que Ogoduro. Ahí la recupera Lucas Beltrán, a veure Lucas Beltrán la pilota. 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Realmente es que tampoc en ataque... 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
7: No, no, es que no estamos teniendo el balón. Es que no nos dura ni 5 segundos el balón, Y hay que moverse cuando tenemos el balón, hay que ofrecerse. Míralo, ahora teníamos el balón y no, delante no se mueve nadie. Hay que ofrecerse, hay que desmarcarse.
6: Está jugando el Valencia. Es Fulquier el que te la pilota. Fulquier y Pepelu. Pepelu y Fulquier. Jugando ahí desde darrere. No torna a jugar ahí. Pepelu buscant a Copete, Copete de primer espera Danjuma, ojo a Danjuma, que acaba recuperant el baló, ara és Lucas Beltrán que se fa amb ell, a veure Lucas Beltrán, busca Luis Rioja, desmarcat en 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Esta primera part, tot igual, 0-0 el marcador, así en el Coliseo entre Getafe y Valencia. 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
8: Sí, tenemos que encontrar la posibilidad de al menos en situaciones de juego de transición rápida el poder asociarnos. Por eso es lo que comentaba antes Richard de los apoyos, porque no estamos teniendo sí que esa facilidad de al menos pues encontrar pases entre los jugadores de ataque nuestros y tener opciones de llegar a la portería rival.
6: Ahora ataque Neig, la pilota buscando a Adrián Lisson y se van de esquerra a la centrada. Pues es córner porque ha tocado en Fulquier en última instancia. Y el córner para el Getafe en esa centrada de Adrián Liso desde la banda izquierda. Pues de nuevo, córner y jugada balón parat para el Getafe. Va Luis Milla.
8: Cuidado en estas acciones.
6: Sí, estas sí son perillosos en este jugada de esa balón parat.
8: Pero suman hay a los hombres de atrás.
6: Ahí atención y concentración y la contundencia siempre defensiva en este jugada del Cervalo Dislaria. La trae la pilota Lucas Beltrán. El rechaz que recupera Diego Rico. La torna a colocar y esa banda izquierda donde estaba Luis Milla. Buscando ahí a Gené. Se había quedado para buscar y se corre. Ojo, se va Gené. Continúa Gené. Dislaria. El balón. Se va fuera. No, no había shit. Coloque la pilota. La centrada. Pero Martín Satriano. Ahí la trau. El Valencia. Pero de nou. El Getafe recupera la pilota.
8: Sí, es que ellos...
6: No es Aramauro Arambarri. Ojo, Arambarri que se va. Arambarri que se entra. El balón. Que busquen el rechaz. La toca Lucas Beltrán y a córner.
8: Fíjate, tratan de ganar los duelos. Corner, le meten intensidad a los duelos. Y saliendo beneficiosos de esas situaciones, pues son capaces de hilvanar jugadas. Pero es que hasta la propia afición sabe lo que le puede ofrecer su equipo. Entonces...
6: Pues
8: si tú no igualas esa situación de partido es cuando ellos son capaces de complicarte.
6: Esos duels tenía que guañar y esos duels, porque si no es ahí, es lo que están tratando de aprovechar. De no ahora en un córner, ahora desde el otro cantó de la portería del Valencia que va a traer una otra vuelta a Luis Milla. Ahí tenía que imposarse. Tenía que imposarse, ser contundentes. El balón amunt, la pilota, el remate se va fuera. Y ojo que el jugador se ha anat a terra. En ese... Se entra un córner. Jugador se aterra. Creo que es... Si es Luca, ahí es...
8: Pepelu.
6: El jugador del Valencia, Pepelu. Si es Pepelu, si es el que se hace mal. En esa jugada. El de Denia. Que salsa, que se recupera. Antes de enviar arribante al tram final... Esta primera parte, de este primer temps, minut 39, 0-0 el marcador. 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
8: Juego directo en el lado puro.
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8: Bueno, pero es importante que al menos alguien se atreva. Y en este caso, cuando ha tenido la opción, el lanzamiento es desde la frontal de Philip.
7: La verdad es que Lucas está oxigenando al equipo, ¿eh?
6: Sí, es el que está intentando.
7: Está
6: sí.
7: Provocando faltas, está manteniendo sí. La posesión. Es el único que positivo está consiguiendo algo.
6: Bueno, pues este envía en el 42. Tram final de esta primera parte, 0-0 entre Getafe y Valencia. Con recordem, se ha lesionado César Targa. Tengo que entrar Santa María y colocarse Pepelu de central en compañía de Copete. Va Traoré Fulquier de banda. Apuran ya estos últimos minutos de este primer temps. La pelota arrere de Pepelu. Y Pepelu per a Dimitrievski, que trau en curtet. Buscant a Copete. El Sevilla que se'n va amunt. Busca

0: Pero fíjate, al final, si fuerzas ese tipo de situaciones, te puedes encontrar con situaciones de, oye, una acción de fortuna, pues ponerte por delante, que ha estado cerquísima. Pero por lo menos es generar ese tipo de circunstancias que hasta el momento no se estaban dando en el partido. Ahora acabamos de tener el disparo de Philip, esta acción de Danjuma. Hay que persistir.
1: Bueno, pues el balón que va a ser ahora Peral Getafe. Echa falta arriba ante el 44. No cree que Fechís Carrés, ¿eh? El árbitro Díaz, no,
2: quizás,
1: de Mera.
2: Quizás un minuto por lo de Tárrega.
1: Pero bueno, el balón a que trao David Soria. Yark buscaba ahí Adrián Liso, pero estaba en fuera de choc. Estaba en fuera de choc el jugador del Getafe. La jugada que estaba invalidada. Y Anemabore, cuánta fechís el árbitre a esta primera parte así en el Coliseum. Amb empat a cero entre el Getafe y el Valencia. Juan va a ficar la pilota en movimiento Pepelu. De Pepelu. Lo que juga ahí Santa María. Santa María buscando a Luis Rioja. Se fue nota pasada Luis. 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El Sevilla.
2: En el hombro, sí.
1: Ja que van, per si de cas ja calfa en la banda, Diego López, però se reincorpora Luis. El Sevilla del Valencia espera acabar esta primera part. Dos minuts, no? 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
1: Bueno, pues este
0: sí,
1: temps ha fechit.
0: Dos minuts, hasta 47.
2: Dos
1: minuts el que ha fechit l'àrbitre a esta primera part. El balón ahora que trata de defensar el Valencia cuando ataca el Getafe. Allá va Urinic, allá. La pilota que se la emporta Mario Martín. Ahí está la disputa de Mario Martín y compañía de Gallá. Mario Martín que juega arrere, busca a Juan Iglesias. La central de Juan Iglesias de l'àrea. Les mans ve de Dimitrievski per a fer-se en la pilota. 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A Traoré colpechar en Yar Pepelu. Buscaba ahí el pase, pero Goduro no arriba. Goduro. El balón a Munt, que trata de recuperarlo. El Getafe en defensa. Ahora la dicha para Luis Milla. Luis Milla la pilota. Buscando ahí el desmarque de Mario Martín. La jugaba Javi Muñoz. La talla de K. Pepelu. La bol recupera el Getafe. Eufai. Domingos Duarte, el central portugués. Que juga ja sobre Gené. Esta pot ser l'última jugada. 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Queden 45 minuts, la segona part, Ricardo Arias. 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
0: Final de los primeros 45 minutos, tan solo en los últimos instantes del primer periodo vimos como el lanzamiento de Urinic y esa situación de cerca haberse producido el autogol por parte de Gené han sido las aproximaciones que ha tenido el Valencia Club de Fútbol sobre la portería del Getafe. Primera parte espesa, primera parte de las habituales en el Coliseum. Richard, hay que subir una marchita más en la segunda parte, desde luego.
2: Media parte fea. De la que no gusta, de la que las esperanzas, lógicamente, piensas muchas veces en si este partido estuviera jugándolo el Valencia.

0: Valencia que normalmente juega en Mestalla, aún no llegando al nivel que todos nos gustaría que estuviera, pero este partido lo estaría ganando, claramente. Porque el Getafe es que no te ofrece nada, solamente pelea. Los azules se buscan solamente para asegurar el pase y no perder el balón, pero están más rápidos, están más atentos.
1: Los duelos, decíamos la importancia de ganar los
0: duelos.
1: Ahí
0: estamos. Después,
1: si les superas en esa faceta, tienes mucho hecho con el Getafe.
0: Les estamos concediendo también muchos metros, estamos muy metidos atrás. Y lógicamente es que has visto que la única jugada que ha podido originar Dan Juma pues ha acabado en un remate por ellos, de ellos, al larguero. Que podría haber sido, pero es que nosotros no hemos creado, ni originado, ni hemos llegado para nada ninguna jugada. Muy poco bagaje para conseguir una victoria tan necesaria.
1: Necesitamos más en la segunda mitad para sumar el más 3. Es lo que necesitamos, como dice Ricardo Arias, en la jornada de hoy en nuestra visita al Coliseum. De momento al descanso, Getafe 0, Valencia 0. Volvemos con el arranque de la segunda mitad en la sintonía de VCF Media Radio, la radio oficial del Valencia Club de Fútbol.
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1: Continuamos en la sintonía de VCF Media Radio, aquí en la radio oficial del Valencia Club de Fútbol, en este super domingo con 4 retransmisiones. Estamos en la tercera de ellas, estamos en el Coliseum al descanso. Empata nuestro equipo 0-0 frente al Getafe. Necesitamos dar un pasito más en esta segunda mitad que está a punto de comenzar, Rovira.
5: Sí, a punto de comenzar esta segunda parte sin el Coliseum. Alfonso Pérez ya me ha jugado sobre el terreno de choque. En el Valencia no van a haber cambios de cara a esta segunda parte. Ya el que en contacto obliga por la lesión de Tàrrega, que ha entrat pues Santa María, obligante pues a Pepelo a jugar de centrals, porque ya ho hem dit, Xomerte estaba en uns problemes després del partit davant el Burgos i sembla que no se l'ha volgut forçar per evitar lesions majors. Però bueno, va començar esta segona part. Esperem que siga la bona per al València per aconseguir la victòria tan necessària, tan important en el dia d'avui i generar alguna ocasió més de lo que hem tingut, que ha sigut molt poc o res pràcticament en la primera part, excepció del travesser que ha enviat Gené en propia puerta, que es lo que tenía que mejorar Ricardo Arias.
0: Sí, eso es por lo que estamos rezando o esperando, ¿no? A ver si somos capaces de ofrecer otra versión diferente, ¿no? Porque la verdad es que estamos muy a expensas de lo que esté haciendo el Getafe y no me está gustando nada. La verdad es que el partido es horroroso, a mí, de verdad.
5: No, partit de lleig y bueno, anem a veure si en esta segunda part cambia algo en favor del Valencia. Cuéntalo, intenta el Getafe. Ojo, ese balón en la frontal del área. Defensante el Valencia. La trete y esa pelota larga. Luis Rioja buscando Hugo Duro. Y ahí Domingos Duarte, que de capa a enviar capa al soporter. Capa David Soria, que afica la pelota. Moviment. La pelota en banda esquerrara. El balón de Diego Rico. Arrere. Adrián Liso buscando a Gené. Presiona Bayu Urinic. A Luis Milla, espera que traga y se valora ahora Arambarri a la derecha. La pilota verá Javi Muñoz, desdobla ahí. Javi Muñoz busca la centrada, el balón de Islaria. Ojo y se rechaza, ni hay que ayuñarlo de ahí. Y la tret finalmente, Filip Urinic. Esa pilota monta ahí buscando a Hugo Duro. Pero el balón que va a Lesmans en ese problemas del porter del Getafe. Estos ya 2 minutos que se van a cumplir de esta segunda parte. Empata 0 al marcador. Y ya dimos muy poquetes cosas les que han ocorregut en el primer temps. 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
0: Que s'activen, que s'activen. Que el partido lo necesita.
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5: 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Y el baló que va a ser portería. Era el València.
1: Sí, fíjate cómo ellos rápidamente sacaban el jugador que conducía más otros tres efectivos, ¿eh? Hay que hacer repliegues rápidos porque en ese tipo de situaciones ellos también tratan de sacar ventaja. No solo en jugadas de balón parado que hemos visto en el primer periodo, sino transición rápida, siempre en el equipo de José Bordalás, aunque ahora quedó en nada, ese balón superando la línea de cal.
5: Bueno, pues ahí está, traguen la pilota Dimitri Esquivus, canta Luis Rioja, el balón de Ugrinich, que lo volía chugar, pero ahí entregad mal. Y el balón que él recupera, Mauro Arambarri. Ahora era Luis Milla. El pase. Llévalo para que siga Mario Martín. Remende ahí de esquinas a la defensa. El Valencia trao la pilota. Ahora Dan Juma que volía ir a la contra. Ahora Dan Juma le han hecho una falta clara. Han parado la contra porque ahí Dan Juma y sí es rápido. Y tarjeta groga para el jugador del Getafe. Que es Domingos Duarte, ¿no? Es el que ha visto ixa tarjeta groga per parar ahí a Dan Juma en ixa contra que volia iniciar ràpida.
1: Sí, se giró rápido el neerlandés cuando salió de después de ese primer encontronazo y se vio obligado el defensor del Getafe a cometer esa falta que ha supuesto la cartulina amarilla, efectivamente. A ver si ahora forzamos ahí a Domingos Duarte, que tienes una opción de jugador que está mermado. Pues hay que buscarle.
5: Bueno, pues se remampre el choc. Jugante el València, Fulquier, buscant ahí a Santa Maria, ojo que entregat mal Santa Maria, que s'ha fet mal Santa Maria en ixa jugada. 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
1: Sí, se duela ahí, está tendido sobre el terreno de juego. Se agarra la pierna izquierda, se interesa el colegiado por el estado del futbolista francés del Valencia Club de Fútbol. Se acerca Luis Rioja, vemos imagen del banquillo, dialoga con sus asistentes Carlos Corberán.
5: A ver, estan viendo... Calfante en la banda, ya dic, Estázame, Ramazzani, Sadik, Diego López, Almeida, Jesús Vázquez. Yo creo que si los próximos minutos no cambia res, va a
1: tienes
5: comenzar
1: que buscar
5: a
1: alternativas,
5: cambios.
1: Sí, opciones sí. Desde el banquillo para agitar el árbol. Vamos a ver si sí. Sadik, que el otro día vio
5: para
1: portería.
5: Cambiar el partido, sí. Bueno, pues, servicio de banda que va a traer el Getafe. Luis Rioja volía a traer y ahora advertís el árbitro a Luis Rioja. Pero el servicio de banda espera Diego Rico. El lateral del Getafe que va a ficar la pilota en movimiento. Balón amunt. Pepelu que trata de traer esa pilota. Copete defensante y ese balón. Pepelu que trata de ayuñarla, pero estaban fuera de choc. Estaban fuera de choc. Anulada la jugada. Era Adrián Liso. El jugador del Getafe que estaba en fuera de choc. La pilota per tant per al València. Este minut ja 8 que portem de la segona part. Este 0-0 al marcador. Va Stole Dimitrievski a colpejar en llarg. En cama dreta, baló amunt. Toca Hugo Duro de cap. Allà va Lucas Beltrán també la pilota. El rechaza ahí que trau el central portugués del Getafe, Domingos Duarte, envía el balón fuera. Y va a ser banda. Pero al Valencia, pues el partido ha comenzado igual que en la primera parte.
1: Sí, es difícil, Ricardo, encontrar ritmo. Y eso, claro, te enfría, te hace estar como fuera de partido, pero tú tienes que saber amoldarte a esta circunstancia.
5: Pues no, ahora que lleva Lucas Beltrán, busca Gallá. En banda esquerra per a Danjuma que retalla, Danjuma que la volia chuar, cambia el choc a la dreta i el passe mal.
0: Amoldarte.
5: El passe mal directament fora.
0: Amoldarte y superarlo. Pues estás en la obligación por la situación y porque eres el Valencia. Joder, es que es verdad, es que ¿quién es el Valencia? ¿Los azules o los blancos?
5: Bueno, pues la pilota ahí que la otra ore. El Getafe desde darrere, Domingos Duarte, buscant ahí a Juan Iglesias. Ara volia jugar ahí sobre Adrián Liso. 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Pero eso ha colocado a Pepelu de central. Y Santa María en compañía de Ugrinich. A ver que recuperemos el balón. Hugo Duro, el pase para Danjuma. A ver Danjuma, que puede encarar. Entra Islaria, Danjuma, continúa Danjuma. La pilota, el remate se va fuera. El remate de Danjuma que se va fuera. Ahí ha volgut fer la jugada personal el neerlandés. Al final y se remate que se va fuera por la par lateral de la portería del Getafe.
1: Se tiene que atrever Danjuma, Richard. Hemos visto en el final de la primera parte y ahora en esta es el único que está teniendo esa oportunidad y esa opción de...
0: Y no ser egoísta porque se habían incorporado tres compañeros.
1: Sí, pero cerraron bien los dos jugadores del Getafe.
5: Pues ahora ni a una otra vuelta a córner, pero al Getafe. Una otra vuelta a córner que verá el Getafe.
1: Con un balón en largo.
5: Sí. Balón en largo que le han jugado ahí, sí. Pues han tret este córner. 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
0: Es que dime,
5: de nou a córner.
0: Dime tu a mi ofensivamente, porque defensivamente, pues aún estás peleando el partido, y bueno, pues estás defendiendo correctamente, porque tampoco te están forzando más. Pero ofensivamente, ¿cuántas incorporaciones de Gaya y de Fulquier hemos contado? No. Cero.
5: No, no, tú has generado molt poquet.
0: Ni una.
5: Per no dir res.
0: Ni una.
5: Res en atac.
0: Vale, que el temor...
5: 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Ricardo Arias, sí. 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
0: Sí, sí, totalmente. Estoy de acuerdo contigo. Porque además tenemos que aprovechar esta imagen tan infantil y tan pobre también de un Getafe que somos incapaces de superarlo.
6: Que está bajo mínimo, sí, es cierto.
0: Que es verdad.
5: Bueno, pues la pilota en movimiento. 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
6: Mira, una incorporació.
5: A Copete en problemes.
0: Bueno, pues una incorporació, un córner a favor.
6: Claro, no, sí, por eso lo digo.
0: Es que si no arriesga, si
6: cuando
0: no arriesga,
6: sumas efectivos al ataque tienes más opciones.
0: Si no arriesga,
6: daño,
0: no, vas a crear ocasiones. Y si no creas ocasiones, no vas a marcar. Y si no marcas, no vas a ganar el partido. Es que esto es de cajón.
5: Copete, se recupera Copete, el central Sevilla.
0: No, que
5: me está
0: subiendo la temperatura, me está subiendo... Según va transcurriendo el partido, es que es mucho lo que nos estamos jugando,
5: va
0: joder.
5: Va el córner que va a votar el Valencia, va Filip Urinić. En la treta es del cantó. Se corner.
6: Va Filip.
5: Pensaba Filip que no va a hacer seis cambios, pero no, le están diciendo que no, que traga el corner. Y allá va el miscampista suís del Valencia. Trae ese corner. Venga, anem a veure si avaló parat. Pot arribar també ese gol del Valencia que necessitem. Urinić, el baló amunt, la pilota. Se passeja en l'àrea xicoteta. Ahí el segon pal, arriba Copete.
0: Pero este Palacio...
5: Rematador ningún, ¿eh?
0: Este Palacio se está cometiendo penalti claramente.
5: Pues va a traer de banda el Valencia. Pues avances cambis, ¿eh? Avances cambis. Se embada en Yuma. Y va a entrar Diego López. Se embada en Yuma y entra Diego López. Entra la Asturía, entra el Guajín.
0: ¿Y quién se va? ¿Hugo o Lucas?
5: Pues, Anabore, creo que es Hugo. Hugo Duro. Se'n va Hugo Duro y entra Sadiq, el davanter nigerià que ve de marcar un gol en la Copa davant el Burgos, que vol tornar a ser ixe davanter important con la temporada passada. Y ahí se retira Hugo Duro. Per Sadiq.
6: Venga, va Sadiq. Está el partido para,
5: pues ahí está,
6: como
5: venga,
6: sucedió
5: va, sí.
6: En Burgos, que la primera que tenga la mande
5: ahora
6: para adentro.
5: Sí, esa inercia positiva que porta Sadiq en este Valencia, en Sachuda también de cara a esta segunda par. Ricardo, ahora en escambi, si millorem algo en Diego López.
0: Ojalá.
5: Y en Sadiq Umar.
0: Dios te oiga, Roby.
5: Treta de banda, que va a traer el Valencia. La juga ahí Luis Rioja, buscando a Gaya. Gaya, Rere. Luis Rioja ahora se coloca... En banda esquerra, ¿eh? Y Diego pasa a la dreta. Luis Rioja per la esquerra y Diego a la dreta. De feta ahí está el Guajín. Reventa y se való. Buscante el pase para Urinić. Arrere. Para Pepelu y Pepelu. Arrere para Stole Dimitrievski. El porter del Valencia. Sadiq. Y Lucas Beltrán. Es dos davanter. Sabor y se való. Que le queda a Diego López. Diego López que retalla. Se volía en Arperdins. No a Pogut. Y al final bien lleva la pelota. Y el balón es para Getafe. Ojo y se való en Yark. La pilota ahí, Copete, la disputa en Adrián Liso. Y Safe tan bella finalmente. El Valencia trague en la Pepelu. Os canta Diego López, el Guajín, controlanla. El balón ahí, pera. Que volía jugar Fulquier. Desde la banda derecha, Fulquier te el balón. Y a una falta de Fulquier. La que le afecta a Arambarri. Y el balón que va a ser per al Getafe. En este minut que estem ja, 17 de la segona part, continua el 0-0 al marcador. 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Pero esa falta.
6: Por un golpe en el rostro el jugador del Getafe, sí, dice. Sadik sonríe y dice, pero vamos.
5: Pues la falta que va a pitar el árbitro a Sadik, que le ha costado la tarjeta groga al davanter nigeriano Valencia, que acaba de entrar al terreno de choque. Este minuto 18 de la segunda parte.
6: En fin. Y la opción de que ellos cuelguen el balón al interior, sí, del área, que es lo que va a hacer.
5: De nuevo, ahí van a pinchar una pelota de Islaria. Aprofitar con Diem este jugada de esa balón parada. Tienes corren, es faltes. Pues allá va Luis Milla a botar y esa falta. El balón de Islaria. Neboris a pilota. Directamente se va fuera. Directamente fuera. Es nuestra vinga. Y va a ser Peral Valencia y Peral Soporter. Peral Stole Dimitrievski. Que va a ficar la pelota en movimiento. De moment, Calfant, continuen Calfant en la banda. Javi Guerra, Almeida, Ramazzani. Estos en cuanto a jugadors d'atac.
0: Nos quedan dos cambios, ¿no?
5: Jesús Vázquez y Rubén Iranzo. Pues allá va Dimitrievski, Traoré en llarg. 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
0: Qué pena.
5: Bien bisbé, pero bueno, ahí de seguida tapat y se tir, se remate de Gallá, a lo que jugaba ahí, podía jugar Gallá en servicio de banda. La pilota que trajo el Getafe. Baló que va a chugar ahí Fulquier. Ni a falta. Ni a falta de Fulquier. La falta del lateral del Valencia. La pelota que va a ser Peral Getafe. El minuto 21 Stembia, ¿eh? Esta segunda par continúa el 0-0 al marcador. 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
0: Nos hace falta alguien que ponga criterio y fútbol.
5: Ojo,
0: en
5: el partido.
0: Ojo, que
5: se hace mal Diego López. Ojo, se hace mal Diego López. Tarjeta groga para Adrián Liso. Porque ahí Diego López, no sé si...
6: Vaya codazo.
0: Venga, hombre. Eso es roja.
5: No sé si...
0: Eso es roja.
6: Va a protestar Gallá, también Sadik, Lucas Beltrán.
0: Eso es roja.
6: Copete y Gallá, que le pide explicaciones al colegiado, es que y le dice que se espere porque...
5: Me había preguntado una colsada.
6: Sí. Es un codazo en el rostro de Diego López. Ahora falta
5: Diego
6: ver...
5: Diego López aterra.
6: La repetición.
5: El árbitro
6: si puede ser algo más que eso.
5: A Gallá la jugada. El árbitro le está aplicando a Gallá la jugada.
0: Está delante. Está delante el árbitro, míralo.
6: Está amarilla delante. Y ahí se queda la cosa, sí.
0: Sí,
5: no va a traer. No.
6: Con mayor intensidad que la de Sadik, pero sin llegar a ser ni mucho menos una expulsión para el jugador de Getafe.
0: Pero es que bueno, le mete un codazo, pero vamos, intencionado.
5: Esta es más agresiva, ¿eh? Esta es muy más agresiva.
6: Sí, es más, digo, que la de Sadik, pero sin llegar, bajo mi punto de vista, a ser una cartulina merecedora de expulsión para el jugador del Getafe.
5: Bueno, pues se recupera Diego López, se va a remampendre el partido. Continuemos en este 0-0 y esta segunda parte que continúa igual, ¿eh?
0: Oh.
5: Partillech, Trabat,
0: eso daño hasta
5: poco de fútbol. Pocas ocasiones o ninguna. Y ahí sin estem. Va a traure Stoli Dimitrescu, el porter del Valencia. Esa falta que le afecta Diego López. Que le ha costado la tarjeta groga a Adrián Liso. Va a traure Dimitrescu. Pilota muy buscante a Sadik. Entra Diego López. No puedo traer esa pilota. Ahí arriba el Guajín. Diego López. La juga Urinic. Ahora el balón para Sadik. Ahora Sadik que se envola en ar. Continúa Sadik. Volverse. Se ha jugado a Sadik que cao. No ni a res. La disputa de Sadik. Volan portarse el balón a trompicons. No. Finalmente la trete el Getafe, que ayuñantisha pilota. Y el balón de nou amunt, que trata de chuar el Valencia. Ahora la tocaba ahí Sadik de cap, no arriba Lucas Beltrán. De nou el balón ayuñanlo. Ahí el lateral era del Getafe, era Juan Iglesias.
0: Cómo está peleando Lucas, ¿eh?
5: Pilota en movimiento. Per al equipo madrileño, per al Getafe, desde la parte izquierda, va a traure ahí Diego Rico, Guantara, y una falta de Fulquier, y un árbitro a Martín Satriano, al davantero uruguayá del Getafe, lo que acaba de pitar el árbitro. Choc parat, moltes interrupciones.
6: Sí, lo que decía.
5: Sense ritme.
6: Partido sin ritmo, y cuando tienes un partido de estas características, necesitas que la que tengas la enchufes, porque si no...
5: Y la falta de no operar al Getafe.
6: Partidos en los que pasan muy poquitas cosas.
0: Esperemos que pase alguna y para nosotros.
5: Sí. Siga en favor del Valencia, Cuantara yuga al Getafe, atacante la portería valencianista. El balón de Adrián Liso, buscaba la centrada, toca en Copete, una otra vuelta el rechace, la pelota no eixit, Adrián Liso busca la centrada, Gallá que esbara, ojo ese balón, dislar y el llançament fora, menys mal. El llançament fora.
0: Cuando toca, cuando cambias...
5: Era de Javi Muñoz.
0: Cuando cambias el tonito de voz, Robi...
6: A Richard no le gusta nada.
5: Ese balón ahí, había esbarat Gallá, le había quedado la pelota a Javi Muñoz, una pilota muy buena, menys mal que la ha enviado fora. Pues cambis también el Getafe. Pues va a entrar Juanmi al terreno de choc. Entra Juanmi al terreno de choc. Ahora quién es el jugador que han sustituido.
0: Desde la tarjeta amarilla.
5: Sí, es Adrián Liso, sí. Adrián Liso que se ha retirado por aquella banda. Y ha entrado Juanmi, el jugador del Betis. La pilota que va a ser ara pela Valencia en una falta que le enfeta a Sadik. Que ixanse el davanter nigerià que ha anat a terra en la disputa de esa pilota.
0: ¿Y ahora qué?
5: Y allá va la falta a favor del Valencia.
0: Ya falta. Le mete el codo en la nuca también. ¿Ahora qué? ¿Ahora no falta? ¿No es tarjeta?
5: Allá va Pepelu. A botar esa falta. Balón amunt. Mira, la tocaba esa pilota. Volía arriba ahí Lucas Beltrán. Arribat. El balón. Y ha pitat. Falta. Pitat falta ahí. Del jugador del Valencia.
0: ¿De quién?
5: Sobre Gené. Pues no sé. Yo, porque Gené ha anat a terra.
0: Pero si es involuntario.
5: A mí. Gené a terra. Y la pilota, pero el Getafe, dio el árbitro.
0: Pues es involuntario. Es una jugada fortuita.
6: Choca, de hecho, Gené con la espalda de Lucas Beltrán.
5: Pues el balón que va a ser. Verá el Getafe, traguen la pilota desde Darrere. El bueno, balón de Diego Rico.
0: Yo creo, Robby, que es el momento de que el Valencia apriete, que este partido lo podemos ganar, ¿eh? De verdad. Y si tienes que apurar con dos cambios más, apura con dos cambios más, pero hay que arriesgar.
5: Bueno, pues anemos ahora, ¿eh? Ahí la banda continúa, Calfán Ramazzani, André Almeida, Javi Guerra, Rubén Iranzo, Jesús Vázquez. Guantara. Y han pitado una falta a Philip Urín y se queixa el Suiz. No, no es falta. Yo creo que no pita la falta. No, se está queixando Urinich, pita servicio de banda. Pita servicio de banda en favor del Valencia. Y la árbitro que le está en Lea Fulquier. Que no perga temps. Que guafechirá al final. A Traore Fulqui. La pelota la toca Lucas Beltrán. Buscando ahí a Sadik. No arriba Sadik. El balón. Que trao Domingos Duarte, el central portugués del Getafe, la envía Yarga ahí, espera que la tragara el Valencia. Fulquier, tampoco arriba Diego López, ahora es Diego Rico en la disputa de esa pilota. Y el jugador Valencia que le ha fet falta a Diego López al lateral del Getafe. Enou, jo parat, que no te ritmes, que es imposible tindre ritme.
0: Qué partido este partit, más feo, partit qué lleig, partido más feo.
5: Partit molt lleig. Pero es lo que estén diciendo, el que la tinga.
0: No, no, está claro.
5: Se va a durle en contra, ¿eh?
0: Aquí normalmente
5: pues si es el Valencia.
0: Aquí normalmente el comentario a realizar y el que corresponde a lo que estamos viendo en el partido es que el que marque gana. Así es que vamos a apretar, si vamos es... a apretar el acelerador y vamos a intentar ponernos por delante, porque si nos ponemos 0-1 vamos a ganar el partido seguro.
5: Pues a veure si es deberes, porque estem arribant a la mitja hora de esta segunda parte, y ahora es el Getafe el que trata de chugar. Diego Rico, arrere para Luis Milla. Luis Milla buscando a Diego Rico en esa parte izquierda. Diego Rico que se entra, Dislaria, ojo y se baló. Pepelu que la yuña. Diego López, el rechazo ahí, que vuelve a evitar que vaya a córner. Pues lo ha conseguido Diego López. Y al final es porta para el Valencia. Servicio de porta.
6: Hace tiempo que no nos acercamos, ¿eh?, sobre la portería rival.
0: No, no, ni llegamos.
6: Más allá de esa situación que tuvimos con Dan Juma.
0: La última. Y hace ya 20 minutos.
6: Son muy pocas oportunidades.
5: Nosotros no hemos arribado. Ells tampoc. Y es el partido que estén contando. Pues a mí ya di que es. Partido. Siempre.
0: Alguno de los que están calentando se está quitando el suéter manga larga, ¿o no?
5: De moment res, Ricardo, de moment res. Continúa que falta la banda, a veure que recubre la pilota. 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Se n'ha anat a buscar la porteria, el Getafe. I ha buscat el llançament Sadik, que se n'ha anat fora.
0: Qué pena. No, este lo tiene, claro. Este, cuando tiene la más mínima posibilidad, no se lo piensa.
5: Pretanta al Valencia, la pilota que se va fuera, venga, es nuestra. Servicio de banda. Espera que traga Dimitri Fulquier desde la par dreta, terreny de xoc del Getafe. Allá va el lateral del Valencia, ficar la pilota en movimiento, buscando algún desmarque, alguna ayuda. Fulquier, balón para Urinich. 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
6: Se duele de la acción en la que ha pugnado por el balón con Urinić. Pero vamos. Mi apuesta es que puede continuar sobre el terreno de juego. Creo que está acalambrado también. Recordemos que ha sido llegar y jugar.
5: Pues ahí está. Atenent. No, claro, el árbitro está ahí en Lee. Que entre las asistencias y voleo. Pues no, salsa Martín Satriano. Y va a haber tarjeta. Tarjeta grave para un miembro de la banqueta del Getafe. Porque el árbitro pensaba que iban a entrar las asistencias médicas. Han anat en un gel recuperador de estos. Y salsa de seguida Martín Satriano. Se va a remampendre el partit. Trao de banda. El Valencia era Gallá. De nuevo el balón que la envía en fuera Edge. De nuevo la pilota para Valencia. Que trata de aproparse poco a poco a la portería del Getafe. Abore Gallá, la pilota Moon, la tocaba de cap, Sadik, el balón que le queda a Diego López, el llançament. La pilota, no hay shit, sí. No, no hay shit, no arriba, hay shit a córner. Pues es banda. Que una quina jugada ve, le quedaba ahí. A Diego López, que torna a intentar. Ahora el Guajín, ahora no se n'ha pogut anar Diego López. Ahora es Fulquier el que recupera la pilota. Cago a terra, Fulquier, el balón, se'n va fuera banda. Peral Valencia. Está intentando. Intentando al menys. Aproparse a la portería del Getafe, a ver si es en perill verdader. Ahora es Pepe Lu que pincha la pilota. El balón amunt, botaba Lucas Beltrán. A Boris Evaló. Arribaba ahí Diego López. Diego López Arrere. Sadik en la pilota. Boris Sadik en la disputa y se baló. Va a forzar el córner. Pues la forzat. La forzat el córner. Sadik.
6: Venga, va.
5: El córner Peral Valencia.
6: El año pasado nuestro gol llegó en una situación a balón parado. A ver si somos capaces de repetir.
0: Reza, reza.
5: Pues allá va Urinić a Traoré y ese córner.
0: Qué pena la de Diego.
5: Buscant.
0: Sí. Qué pena la de Diego.
5: Buscant a Boris y a Baló parate. El Valencia también pot fer perill. Y pot abrir el marcador. Así en Getafe en este tram final de partido. Se va a cumplir el minuto 35. Va Urinić. A Boreval. Urinić, el balón amunt. Y el remate ahí que va a traer el Getafe.
0: Esta Iglesia, pero a esta Iglesia no le van a pitar un penalti.
5: La pilota ahí que la juga Gallá. La volía a jugar Gallá. El balón que va a recuperar el Getafe. Está el equipo madrileño, la pilota. Y se balón ahí. Y ahora ni a falta de Gallá. Y tarjeta. Y tarjeta para Gallá, creo. Tarjeta para Gallá. Que no pot jugar el próximo partido con el Español, ¿eh?
6: Estaba percibido.
5: Estaba percibido, sí. Estaba percibido de Sancio José Luis Gallá, que veo la tarjeta groga, no podrá jugar el próximo partido en Mestalla dissabte davant l'Espanyol.
6: Pues baja importante la del capitán, bueno, desde luego, sí. El compromiso frente al conjunto
0: es
6: perico.
0: Es lo que menos importa ahora. A mí
5: ahora Diego López, ahora Diego López que recupera la pilota. Buena recuperación, Diego López, venga, ahora esta jugada. Que pot ser buena. Diego López busca el pase para Lucas Beltrán. Sadik a la pilota. Estaba en fuera de choc. Sadik estaba en fuera de choc. Ahí estaba el davanter y en fuera de choc.
6: Pero si el balón no le sé, viene no del sé. Jugador del Getafe, ¿no?
0: Creo que sí. Arrastra con el pie y la tira hacia atrás.
5: Pues el fuera de choc que ha pitat el árbitro del partido. Díaz de Mera.
6: Fíjate, pierde ahí rico el balón.
5: Pues van en los últimos cambios, ¿eh? Va a entrar Javi Guerra y Ramazzani. Javi Guerra y Ramazzani. Son los últimos cambios que va a hacer Carlos Corberán en el tram final de este partido. Javi Guerra y Ramazzani. Pero intentaron en este tram final de encontre.
0: Pues Luquitas. Para
5: no aguañar el partido.
0: Luquitas fuera.
5: Sí, yo creo que va a colocar ahí a Ramazzani en compañía de...
0: De Sadik.
5: De Sadik, sí.
0: Y Javi ya no sé, Javi ya...
6: Por Urinić.
0: Ya tengo más...
5: Sí, sí. Puede ser. De refrescar también el centro del camp.
0: Va, Javi, venga, va, a ver si tienes una. Va, hijo, venga. Que hace tiempo que no te veo.
5: Bueno, pues este en el 37. Ya di entran final de este partido. Hará falta que va Traure el Getafe. Es Luis Milla el que busca a Gené. Gené que pincha la pelota, busca el cambio en la derecha. Talla y Gallá. Abore Luis Rioja, vole y la contra Luis. En esa banda esquerra, Luis Rioja. Está molto soles, Luis. Que te que chuar arrere. Y el pase de ahí para José Luis Gallá. Allá que juega en cara a mesa arrere buscando las centrales. Ahí ahora es Pepelu, que va a chugar en Yark, buscando ahí a Diego López, el control del Guajín, trata Narsen ahí Diego López en el 1 contra 1, continúa Diego, busca Lucas Beltrán, abre Lucas a la pilota, Lucas Beltrán, Ambélvalo, se embola Nar, buscar el pase de Urinich, Diego López, era ahí Santa María el que jugaba sobre Diego López, ahora es Urinich, sí. El pase a Rere, la pilota para Copete, Copete que busca a Luis Rioja, Nisha banda esquerra. Rioja que vola Narsen, perdín, continúa Luis Rioja, busca el pase, espera Urinich, la pilota, ojo, Nemore que arriba, Gallá que la pencha, gol,
0: ¡Vamos!
5: ¡Gol! ¡Del capitán! ¡José Luis Gallá, gol! ¡El gol del capitán del Valencia! ¡El gol de Gallá! ¡Pero avanzarse ahí el marcador en este minuto 38! ¡Qué bela vista ahí Gallá! ¡Con la pencha, como ha definido el capitán del Valencia! ¡Pero avanzarse en el marcador así en el Coliseo, minuto 38! ¡Marca el capitán del Pedreguer, José Luis Gallá!
1: ¡Vaya definición de delantero la de nuestro capitán, la de José Luis Gallá! Decía Ricardo Arias, las incorporaciones de los laterales. Pues mira dónde estaba el Capi, mira dónde estaba el de Pedreguer. No es la primera definición, ni mucho menos, de estas características. Qué bien se la picó al guardameta del Getafe, José Luis Gallá, para adelantar al Valencia, Richard, acercándonos a una victoria que sería importantísima.
0: Y el pase de Urinich, genial, Oh, capitán, mi capitán. ¿Quién tenía que ser?
5: Con la pencha, la picaeta, sí, señor.
0: Qué importante. Y el minuto que es.
5: Minuto 84 de partido, tram final. Ha aparegut el capitán José Luis Gallá per avançar al València, per a ficar-se per davant al marcador. 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
0: Se va, ¿no, Gallá? Creo que se va, ¿no? Se va por agua.
6: No, yo creo que Urinich ahora también pérdida de tiempo para que se realice la permuta, la entrada de Javi Guerra. Ellos que también realizan cambios, Robi.
5: Sí, también van a hacer cambios. Pero bueno, recréense en el gol de José Luis Gallá, del capitán, con Lila Pencha, con Lila Picata, y con a definir José Luis Gallá para ficar el 0-1 al marcador.
0: Qué frialdad.
5: Y va a entrar Javi Guerra, pero Urinich.
0: Qué frialdad,
6: Pero es que, y José, yo recuerdo haberlo comentado con él en alguna ocasión.
0: El pase de Urinich en profundidad, que se la...
6: Nueva asistencia que suma el suizo,
0: Ha sido medio gol,
6: Es la tercera de Urinich, si no me fallan las cuentas.
5: Pues
6: pero
5: ahí está
6: la definición de José ha sido muy buena.
0: Qué golazo, pues qué importante.
5: El árbitro no autoriza el cambio, di que sigan, el choc continúa. Y anem a veure, perquè va a traure tarjeta groga a Urinich. 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
0: Pues sí.
5: Pues ahí está Urinich, se'n va Urinich, entra Javi Guerra.
0: Un defensa más.
5: Y va a entrar Rubén Iranzo. Al terreny de xoc.
0: Meterá a Fulquier un poquito más por dentro.
6: Sí, defensa de tres.
0: Y a Rubo, claro, de cinco. De tres no, de cinco.
6: Bueno, tres centrales pues, y dos carrileros largos, sí, como lo quieras ver.
5: Se'n va Lucas Beltrán, sí. Se'n va Lucas Beltrán, lleva un davanter.
0: 5-4-1.
5: Coloca... A un defensa, va a entrar Rubén Iranzo, sí.
0: Vamos, Rubo.
5: A afrontar este tram final de partit. Pues en esa defensa de Zinc. En tres centrales en Cuba. Ahí está Rubén Iranzo.
0: Bien, Luquita,
5: va
0: bien.
5: Va a marcar el gol
0: peleado.
5: Que se va a estrenar la otro día en Burgos. Pues sí, coloca a Fulquier, a Copete y a Pepelu de centrales. Y Rubén Iranzo de lateral derecho. Sí. Pues ahora esa pilota penchada es la área. Trao el balón Luis Rioja. Vinga, ahora ni hay que aguantar. Ahora ni hay que aguantar, ni hay que defensar este gol. Y ese gol de Gallá consigue en este tramo final de partido que estén en el 42. Pero eso a Feti se cambia a reforzar la defensa.
0: Y más atentos que nunca. Y si nos tenemos que emparejar individualmente, hay que hacerlo.
5: Ahora ese balón para Getafe. Trao la pilota ahí. Pepe Lu, Diego López, que cao, eso es falta. A eso es falta la que le enfeta Diego López. Venga, va. Un esfuerzo final en este partido para conseguir la primera victoria fuera de casa de
0: pero
5: la temporada.
0: Diego,
5: tan
0: Diego,
5: necesaria, tan importante. Venga, va.
0: Diego, te han hecho falta. Quédate en el suelo, mijo. De verdad, qué poca maldad tenemos, ¿eh?
5: Bueno, pues allá va. A ficar el balón en movimiento. Stole Dimitrievski. También. A Pedre Hago de Temps en este tram final de encontre. 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
5: 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Gran final de esta.
6: Vamos, vamos,
5: este
6: vamos,
5: partit.
6: Chicos.
0: Vaya control.
5: Y con esfuerzo final, que no se nos puede escapar la victoria en este tram final de encontre. Valora para el Getafe. La pilota para Cova da Costa, que acaba de entrar al terreno de choque. Ahora ni a falta Rubén Iranzo. La falta que fa el de Picaña. Y la pilota. Nixa falta lateral per al València, que va traure el Getafe. Falta.
6: Hay que tener
5: peligrosa.
6: Cuidado con esas situaciones porque al final sí. Permites que ellos puedan colgar el balón al interior del área, que es prácticamente el único arma que les puede quedar en lo que resta de encuentro.
5: Pues allá va, seis minutos es lo que le queda al partido.
6: ¿Seis minuts?
5: Seis minutos.
6: ¡Oh!
5: Acaba el tenso afegitó, y se va a lo pensado, Islaria, la pilota, el baló, acaba de ir, córner, Reis reclama un es más, no ni arresa, es córner para Getafe, córner para Getafe, y de no jugada, baló para ti, de no perill, en la portería del Valencia, en este tram final de encontre, 6 minutos de afechit, queda molt. Y ahora ni hay que continuar ahí.
6: Venga, con todo, chicos, por favor.
5: Gol de Gallá. Vinga, en bungle, Siden, sisa defensa.
6: Màxima
5: el baló,
6: atenció a les
5: pilota
6: marques.
5: Munt, la pilota que l'ha tret Javi Guerra. El rechaz que recupera ahí. 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Y allá va el árbitro a preocuparse, pero avanza bien para el partido, pero no sé qué, cree que había tres más rápido el Getafe. Pero bueno, y de nuevo la pilota en movement, pero al Getafe, Luis Milla que trata de chuar, buscar ahí a Gené, presionaba ahí, Gallá, también Sadik, que esa fechita a defensar y se balón en la centra desde la derecha. Ahí la pilota que la trae Rubén Iranzo, se va fuera. 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
6: Venga, bien, Stole, bien.
5: Stole, Dimitrievski. Ojo, la entrada de Juanmi, eh? La entrada de Juanmi sobre Dimitrievski. Li ho ha tirat en cara a Pepelu. Dimitrievski a terra.
6: Ojo ahí a Lambarri ahora que va por Pepelu. Bien, esto nos interesa, ¿ves? Vamos a jugar a lo
5: parar
6: que
5: el partit,
6: suele jugar
5: parar
6: el Getafe
5: el partit,
6: ahora.
5: Sí. Parar un poco el partido. Dimitrievski a terra. Entra el doctor Aliaga, el metge de camp del València, para parar un poco el partido. En este 0-1 inicio gol que ha marcado José Luis Gallá. En el 38 de la segunda parte.
6: Gol no, golazo del Capi.
5: Sí, señor.
6: Estamos viendo repetida la imagen. Bueno, el pase de Felipe. Una nueva asistencia que suma el futbolista suizo, que también se está sintiendo importante en este tramo de competición. Nos alegramos y mucho, pero claro, con qué sutileza la pica por encima de David Soria, José Luis Gallá, para de momento llevarnos,
5: bueno, pues,
6: el más 3 del Coliseum.
5: Tres minutos queden, tres minutos, algo más de tres minutos seguro, porque seguro que va a fechir algo más el árbitro a este final de partido que está guanyando el Valencia. Atre la pilota Jan Llarch, que Dimitrievski la juga Rubén Iranzo buscando ahí a Sadik. Sadik se limba el balón. Se le imba el balón a Sadik.
0: Va, que son tres minutos nada más. Que son tres minutos,
5: venga.
0: Venga,
5: que ya estén tocante la punta de Zic. Y esa victoria tan importante para Valencia, que ens trauria del descens y trencaríem la mala dinámica que portem de resultats. Ara Copete, que talla bé, que fica ese balón para José Luis Gallá. Gallá que la chúa llarga, corre Luis Rioja. No pot arribar ahí Luis Rioja. El balón que recupera el Getafe, la juga Luis Milla, llarga, busquen echar a la contra, el balón para Juanmi, Juanmi, Copete, Juanmi que trata de encarar a Copete, continúa Juanmi en el balón, hay que pararlo, la pelota Rere, arriba Luis Milla, la pencha, Dislaria, el balón que trau, la defensa al Valencia, gol, remat, Selimbal, millor, es nuestra.
0: Va, que son dos minutos, venga.
5: Dos minutos, venga, va, que queden dos minutos, que queden dos minutos. Que estén tocante en la punta de Zdic. Una victoria importantísima para el Valencia. La primera de la temporada fuera de casa. La cuarta sería en total de esta temporada y la primera de este 2026. Pero sobre todo una victoria importante que ens trauría del descens, que ens faría trencar y llamar a la racha, que son seis partits que porten sense guanyar. Son moltes coses.
6: No, no, y volver a ganar lejos de Mestalla desde el partido frente a Las Palmas.
5: El pasado 3 de maig. La temporada pasada, pues todo això está en xoc en estos últims minuts. 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
0: Con 6 hay bastante, eh? Con 6 hay bastante.
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6: sí,
5: continua, el baló que se'n va fora. És córner, pues és córner el que ha provocat el Getafe. És córner el que ha provocat el Getafe. Y habrá que patir fins el final para conseguir esta victoria. Venga, pues.
6: Por Dios, que es la última.
5: Ni hay que defensar en todo este.
0: Portero.
5: Corner,
0: portero.
5: En todo el que faça falta, venga. Ni hay que defensar este corner.
0: Portero, tuya.
5: Defensa, defensa, defensa.
0: Defense.
5: Mantra el árbitro y advertís.
0: Defense, como la NBA.
5: Pues allá va. Y ese corner que va a votar el Getafe. Árbitro que está
0: tranquilo, Iglesias, que a ti no te van a hacer.
5: Estaba diciendo algo, estaba comprobando algo el VAR, pero le han dicho que no ni a res. Pues va a traer el córner al Getafe. Allá va el córner, va Luis Milla, la pilota monta, Boris Evaló.
0: Le pegan la
5: pierna. Dislaria al segundo pal, la pilota monta, Dimitrievski, el baló. Ni a que traerlo de ahí, ni a que traerlo de ahí.
6: Venga.
5: Esa pilota ni a que traerlo de ahí. Y ahora reclamen un esmans, no ni a res de un árbitro. Así están reclamando un esmans. Así están reclamando un esmans de un árbitro que no ni a res. Dimitrievski a terra. Así están reclamando un esmans de Islaria, un posible penal.
0: Ah, se estaba el árbitro ahí delante mismo.
6: Y ojo, que le han dado a Dimitrievski, ¿eh?
5: Sí, sí. Dimitrievski a terra. Pues anem a vore, porque
6: ha sido un jugador del Getafe sin balón de por medio, ¿eh?
5: Pues anem a vore, porque el temps ya está cumplit. Pues l'àrbitre diu que entra en les assistències mèdiques
0: es que
5: del València.
0: Ja
6: és que, per empezar, lo que hay es falta sobre Dimitrievski de Juanmi, eh?
0: Falta.
5: Se'n va a la banqueta.
6: En el remate de cabeza de Lambarri.
5: Se'n va a la banqueta i va expulsar algú.
0: Es falta. Es falta de Juanmi a Dimitrievski.
5: Pues acaba de expulsar, no sé a quién jugador o asistente de la banqueta. Es Cristian Rivero, cree que es Cristian Rivero. Es el que ha expulsat a Cristian Rivero perquè se'n va a abandonar la banqueta. El tercer

0: al córner.
1: Míralo ahí.
0: Javi, espera, vete al córner, coño.
1: Arambarri. Arambarri. La pilota para Luis Milla. Y se való. Que va a chugar Luis Milla. La pilota en la frontal del área. Ni hay que ayuñarla, ni hay que ayuñarla. Allá va Santa María. Venga, que Sosa Cabat. A Sosa Cabat. A Sosa Cabat.
0: Bien.
1: A Sosa Cabat. Encara no ha pitat. Ahora sí. Ahora el árbitro, que es el que fa.
2: Sí, porque ya está,
1: no
2: ya
1: sé. Está, está sí, era sí, era sí, era sí. Final, final, final.
0: Bien,
1: final,
0: bien.
1: Final, final, final. Valencia guanya. El Valencia guanya. 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
3: Pues el golazo de José Luis Gallá, que nos da la primera victoria lejos de Mestalla en el presente curso. Primer partido de la segunda vuelta. Había una palabra encima de la mesa: reacción. Pues primer choque, primeros 3 puntos, y además en un escenario tan complicado como lo es el Coliseum. Venció el Valencia, salimos de la zona roja de la clasificación por el momento. Ricardo Arias, ¿qué 3 puntos tan importantes? Esperemos que sea el comienzo, el resurgir de cara a la segunda vuelta de la temporada.
0: Pues la verdad es que yo pondría un titular quizás a lo que ha sido el partido, ¿no? Poquísima brillantez, muchísimo trabajo y yo creo que victoria merecida, porque al final a los puntos yo creo que sin jugar un partido bonito, bueno y efectivo, yo creo que, bueno, pues creo que el mejor... Creo que el mejor, o el que ha hecho más cosas o ha llegado más veces, es el que se ha llevado el partido. Y ojalá, menos mal que hemos ganado el partido, porque como decía Rubi, era un partido muy importante y quedarte con los 3 puntos aún más. O sea que mi más sincera enhorabuena por la pelea y por lo que se ha conseguido.
3: Ricardo Arias, ahora seguimos escuchando tus valoraciones, pero llega con los compañeros de Movistar nuestro capitán José Luis Gallá, el autor del gol, de la victoria, de estos 3 puntos tan importantes que sumamos. El de Pedreguer apareció para, en esa jugada, lograr una diana espectacular que nos permite respirar un poquito. Ahora hay que seguir por este camino. Escuchamos a José Luis Gallá.
4: Enhorabuena, ¿qué te ha pasado por la cabeza cuando has celebrado, diría, incluso de forma contenida, con tanta tensión, ese gol que vale oro puro ahora mismo para tu equipo?
5: Se me ha pasado por la cabeza que quedaban aún 10-15 minutos y que íbamos a sufrir, porque aquí se sufre, aquí hasta el último minuto siempre va a haber disputas, porque ellos juegan muy directo. Y bueno, sabíamos que nos iba a tocar sufrir, pero bueno, al final el equipo ha sacado carácter, ha sacado garra y bueno, hemos podido conseguir 3 puntos importantes.
4: 55 partidos de liga después vuelves a marcar, pero lo más importante, tú eres el reflejo más que nadie en esta plantilla de lo que es el Valencia. Ha habido partidos que has sufrido y mucho. ¿Cuán de importante es para ti, para el equipo, al unísono, este gol?
5: Lo importante es el equipo, siempre está por encima de todo, de cualquier jugador, y ya está. Yo solo quiero lo mejor para mi equipo, que es el Valencia, que llevo luchando por él muchos años y mucho tiempo, aunque muchos no lo reconozcan, es así. Llevo luchando por este escudo pues prácticamente desde los 11 años y bueno, me sorprende ciertas cosas que dicen de mí.
4: ¿Te da paz, tranquilidad, alivio? ¿Qué sientes después de ese gol?
5: Para nada, me da paz y tranquilidad. Yo al final creo mucho en mí, sé las condiciones que tengo y

0: Y ya está, yo al final, pues bueno, creo muchísimo en mí y voy a creer hasta el último día que esté aquí.
1: Tanto que ha sido un movimiento indetectable el de Rioja, vamos a lo deportivo, ¿cómo ha sido ese gol? Porque lo habéis hecho, la ejecución perfecta.
0: Sí, bueno, al final he visto que...
2: Hablando del capitán de la definición perfecta, pero tenemos ya a José con Josep Rovira, así que Rovira, adelante con el capi, con José Luis Gallá.
3: ...del Valencia, José Luis Gallá, un hombre feliz, contento como está el equipo de Valencia, para haber conseguido esta primera victoria de la temporada importantísima. Pero al Valencia, ¿no, Gallá?
0: Sí, muy importante. Era necesaria, ¿no?, esta victoria, pero bueno, al final sabían que anava a arribar, portaven... sobretot els últims tres partits en casa mereixen guanyar, això és la realitat, i tinguem moltes ocasions i no volia entrar el valor, això és la realitat. Però bueno, al final, quan no venen i no acompanyen els resultats, pues és normal que la gent dude, és normal, nosaltres ho entenem, però el que no ens agrada que duden és del compromís, perquè al final aquest equip ho dona tot en cada partit i al final, pues bueno, avui s'ha demostrat que l'equip té molta garra, que l'equip... ante les dificultats, pues sempre està ahí i queda molt, la veritat és la realitat queda moltíssim per Utah.
3: I què gol, com has definit, com l'has picadita, com l'has picat ahí arriba, no?
0: Sí, bueno, al final és un recurso, el passe era un poquito largo i sabia que me iba a salir, entonces bueno, una definición de delantero porque tengo algo duro que esa las hace muy bien y he aprendido de él.
3: ¿Qué has pensado ahí cuando has marcado el gol?
0: Pues que quedaba mucho aún, esa es la realidad que vamos a sufrir y así ha sido.
3: Bueno, una victoria que rompe pues la dinámica que lleva el equipo, 6 partidos sin ganar, la primera victoria de la temporada fuera de casa, que sea el punto de inflexión, ¿no?
0: Sí, pero la realidad es que sobre todo ya llevamos desde el día del Betis, creo que el equipo ha mejorado mucho y yo creo que no tenemos los puntos que merecemos, sobre todo en casa, partidos donde hemos sido muy superiores al rival con muchas ocasiones y esa es la realidad, pero bueno, al final eso no quita... Que estamos ahí abajo, es obvio, pero que este equipo va a luchar y se va a dejar pues todo lo que tiene para intentar salir de ahí lo antes posible y es lo que vamos a hacer.
3: Una victoria también para dar tranquilidad, ¿no?, de cara al siguiente partido en Mestalla ante el Español, afrontarlo con todas las garantías, ¿no?
0: Bueno, a nosotros sinceramente las victorias nos tienen que dar confianza, pero bueno, la verdad que sabemos que va a costar en la realidad, pero tenemos que afrontarlo con optimismo, con mucho trabajo, que es lo que vamos haciendo mucho tiempo en la sombra y bueno, nosotros a intentar pues bueno, poner el Valencia lo más arriba posible, lo antes posible.
3: Gracias, enhorabuena.
0: De nada.
2: Las palabras del capitán José Luis Gallá, reconociendo que cuando ha marcado ese gol pensaba todavía en
4: cautas,
2: el tiempo que había por
4: cautas,
2: delante.
4: Cautas, ciertas y sinceras. Yo creo que es... a ver, ha sido el blanco de la ira de los momentos por los que estaba pasando el equipo. Pero bueno, él más que nadie conoce a la afición de valencianista y sabe que estos calentones no son personalizados y no va contra la marcha del equipo. Por lo tanto, yo creo que él se ha comportado dignamente, de una manera muy educada y bueno, lo único que hace es decir lo que pensamos, ¿no? Que bueno, que el equipo... está en una línea de juego que tiene que dar, se tiene que entregar a muerte para conseguir resultados positivos, como ha sido hoy, aun a pesar de la poca brillantez del juego. Y si hay que hacerlo así y conseguirlo así, pues oye, pues bienvenido sea.
2: Triunfo importantísimo, Richard. Mucho. Lo decíamos. Pasaban las jornadas y el equipo no era capaz de ganar.
4: Mucho.
2: Y fíjate, en un encuentro en el cual decíamos poco fútbol, encuentro espeso, poco ritmo, pocas ocasiones y sin embargo, a diferencia de lo que sucedió el otro día en Mestalla, es capaz de llevarte la victoria.
4: No, la verdad es que el ir a jugar a ese campo era un poquito más de lo que hemos visto, ¿no? O sea, no cambia para nada la filosofía del Getafe. Hay que saber jugar este tipo de partidos y sobre todo sufrirlos, ¿no? Yo creo que el equipo, pues bueno, ha esperado esa oportunidad que gracias a Dios la hemos tenido. Y encima, pues José la ha materializado de una forma muy brillante, ¿no? Yo creo que aun a pesar de la igualdad en el partido de los dos equipos, yo creo que muy poquito por encima, pero el Valencia, solamente por la manera que ha defendido, yo creo que merece que se le dé un puntito de valor más al resultado que ha conseguido.
2: El otro día, después de conseguir la victoria frente al Burgos y superar ese choque en un duelo competido también y al que te supiste amoldar, hablábamos de la importancia de ganar y de superar esa eliminatoria copera para coger confianza de cara a lo que venía, para completar la semana con un encuentro realmente importante como era el de hoy. Un nuevo triunfo, habiendo superado esa barrera, pues desde luego también debe dotar de esa confianza al equipo, al staff, a todos, quizás, en general, de cara a lo que todavía nos queda, que es mucho por
4: delante. Quizás a lo mejor no era el escenario ideal, porque es un equipo de segunda, tú eres de primera, estás con la obligación necesaria e imperiosa de tener que ganar la eliminatoria y que se le dé poco valor, ¿no? Pero yo creo que esas eliminatorias hay que jugarlas para ganarlas. El equipo estuvo a la altura del partido y yo creo que, bueno, que de alguna manera le ha servido de algo. Yo creo que le ha servido de algo. El verse que es capaz de ganar un partido fuera de casa con esa suerte, con esa claridad, pues yo creo que le ha venido muy bien. ¿Que esta le va a venir mucho mejor? Por supuesto. Pero a mí particularmente me gustaría que futbolísticamente el equipo ofreciera más, porque yo creo que tiene mimbres y tiene jugadores para jugar un fútbol mejor. Y sobre todo generar ocasiones que son las que te hacen ganar el partido.
2: De momento se ha conseguido una gran definición de Gallá. No todos los defensores tienen esa facilidad para definir. A José le hemos visto marcar goles de muy bella factura. Y hoy ha sido uno más con asistencia, y tú lo remarcabas, de Urins, que creo que es un futbolista que también está creciendo y mucho en ese tramo de competición y que es importante para el equipo a la hora de tener alternativas en la parcela del centro del campo.
4: Sí, la verdad que se está convirtiendo en un fijo del equipo, ¿no? Yo creo que para Carlos, para Corberán, se está ganando un puesto de titular. Y bueno, y de José, ¿qué quiere que te diga? José, se le debe permitir el no estar bien unos partidos porque cuando está a su nivel, está normal. Gallá siempre está a un nivel de notable. Entonces, no entiendo el por qué se ha cuestionado su rendimiento. Todos los jugadores atraviesan rachas durante un año, que es muy complicado en 38 partidos estar al mismo nivel todos ellos. Y yo creo que, bueno, pues hoy refrenda una vez más el tipo de jugador que es. Y sobre todo lo que supone para el equipo.
2: Que es muchísimo. Y ahora a volver a ganar el Mestalla. Después de ganar el primer partido
4: bueno.
2: De la segunda vuelta de la temporada,
4: hay que hacerlo bueno.
2: Mestalla, tienes que reencontrarte de nuevo con la victoria. No ganábamos desde el partido frente al Levante en la Liga, precisamente aquel choque jugado en nuestro estadio. A continuación vinieron varios empates, el último de ellos que se dio frente al Elche. Debemos ser capaces de superar ese 1-1 que tanto se ha repetido en las últimas jornadas y darle continuidad, porque al final queda demostrado que en esta Liga, si es capaz de enlazar 2-3 victorias consecutivas, sí, bueno, subes como la espuma.
4: Mira Gerona, que ha ganado 3 partidos y se ha metido en una zona, no te digo de privilegio, pero sí de tranquilidad absoluta, ¿no? Yo creo que ahora hay que hacer buena esta victoria, hay que ahora más que nunca, y a Mestalla no hace falta decírselo, porque Mestalla va a ser el primero en apoyar, va a estar reconociendo al equipo, aunque no haya jugado bien, reconociendo la victoria tan importante que ha conseguido. Y entre todos tenemos que conseguir la victoria. O sea, yo creo que el Español tiene que perder en Valencia sí o sí. Así de claro lo digo.
2: Además, ellos vienen con una inercia en las últimas jornadas que no es positiva. Pero, bueno, vamos paso a paso. De momento hoy nos quitamos un gran peso de encima. Richard, como siempre, un placer.
4: Gracias, hombre, y enhorabuena.
2: Ricardo Arias, en análisis y los comentarios en esta nueva victoria que te hemos contado en la jornada de hoy. Es la segunda después de la del Valencia Club de Fútbol Femenino y después del empate del Valencia Mestalla. ¿Qué falta hacía sumar este más 3? ¿Qué falta hacía? Y qué importante ha sido este triunfo por 0-1 en el Coliseum frente al Getafe.
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1: Esto es fútbol. El año pasado también conseguimos ganar el Bernabéu, que también llevábamos no sé cuántos años. Y esto es fútbol. Esto es 11 para 11, 90 minutos. Para nosotros es una final. Para ellos, pues muchos jugadores, sinceramente, creo que estarán pensando en otras cosas, y eso lo tenemos que hacer notar en el campo. Aquí el que se está jugando toda la vida es el Valencia, y tenemos que ir un par de marchas por encima de ellos, principalmente porque si no es... Creo que es un equipo muy grande, y si no, no les ganas. Entonces, esa debe ser la mentalidad del equipo, salir a machacar, a aplastar, hablando un poco más, siempre con respeto, obviamente, y pues con esas ganas de brindar esa victoria.
2: Son las palabras del 9, del hombre gol del Valencia Club de Fútbol, Hugo Duro, que ha sido el gran protagonista de la jornada en esta sintonía. Nos queda un partido, tenemos ambición y Mestalla tiene que ser una caldera. Es el principal titular que nos ha dejado el atacante valencianista en la previa del último encuentro liguero que tiene al Valencia con opciones de clasificación para competición europea de cara a la próxima temporada. Hugo Duro ha mandado un mensaje ambicioso y de optimismo y de confianza, tanto en su figura como la de sus compañeros, de cara a lo que va a ser ese partido ante el FC Barcelona el próximo sábado por la noche. Última jornada donde el Valencia, ganando y a la espera de ver qué es lo que sucede en el Coliseum y en Mendizorroza, puede alcanzar la séptima plaza. Una plaza que es plaza Conference League de cara al próximo curso. Y mientras haya opciones, este equipo lo va a intentar hasta el final. Después del triunfo frente a la Real Sociedad y la forma en la que este se produjo, la plantilla está con confianza y quiere apurar opciones. En un año que el propio Hugo Duro ha reconocido no ha sido fácil. Ha llegado a hablar de montaña rusa, sí, esas sensaciones que teníamos muchos después de una victoria, donde te acercabas a esa zona en la que precisamente te encuentras ahora. Luego no eras capaz de ganar y los de atrás sí lo hacían y te acercabas más a la zona baja. Bueno, ha habido una grandísima igualdad en la zona media-baja de la clasificación. Y creo que todos somos conscientes de la cantidad de equipos que han estado implicados a lo largo del curso en esa situación que ahora mismo también vive el Valencia, pero que en nuestro caso, y afortunadamente de cara a esta última jornada, lo hacemos mirando única y exclusivamente hacia arriba y con el objetivo de derrotar al FC Barcelona, al conjunto de Hansi Flick, que es el campeón y que está ya, es cierto, pensando más en otras cosas. Pero el que se relaje sabe que se equivoca, y el que se confíe sabe que el Barcelona, por mucho que esté viviendo una semana atípica, al final, si salta un terreno de juego con la calidad de sus futbolistas, en un abrir y cerrar de ojos puede sentenciar el encuentro a su favor. Que sí, y ahora lo contaremos, pero esta noche, por ejemplo, hay cena de la plantilla del FC Barcelona para cerrar el curso. Pero luego hay que demostrar en el verde, en el terreno de juego, el trabajo que estás llevando a cabo desde la tarde de ayer para tener opciones de volver a ganarle al FC Barcelona. Algo que nos sucede en las últimas temporadas, y además con resultados que causaron en su momento dolor. Resultados abultados. Bueno, pues a ver si somos capaces de cerrar el curso en casa, con la fuerza de Mestalla, con nuestra gente, sumando un más tres y, por supuesto, viviendo una última jornada en la que estaremos también muy pendientes de lo que ocurre en ese choque entre el Getafe y Club Atlético Osasuna, y en ese otro partido entre el Deportivo Alavés y el Rayo Vallecano. De hecho, íbamos a escuchar, por ejemplo, a jugadores del Getafe y al míster del Rayo Vallecano, haciendo alusión a ese último partido. El Getafe ahora mismo es el séptimo clasificado, y es el que depende de sí mismo para poder mantener esa posición de Conference League. El Getafe recibe a Osasuna, que está peleando por eludir el descenso. Necesita un punto el conjunto pamplonica. Y ese punto que necesita el conjunto del Isi le valdría al Valencia para superar al Getafe en caso de triunfo nuestro. Y el Rayo Vallecano pues está en esa circunstancia de jugar la próxima semana una final de competición europea, pero también saber que si pincha el Getafe y ellos no lo hacen, repetirán competición europea más allá de lo que vayan a hacer en la final frente al Crystal Palace. Nadie dice que vaya a ser sencillo, pero lo que está en nuestra mano es poder ganarle al FC Barcelona. Así que compitamos e intentémoslo. Esa es la principal baza que tiene el Valencia Club de Fútbol. Y luego, si lo otro acompaña, bienvenido sea, y que el Valencia, después de 6 temporadas sin estar en competición europea, ojalá el próximo sábado por la noche podamos decir que con ese 7º puesto el club vuelve a Europa, en lo que sería el último año de Mestalla. Un Mestalla que hoy cumple 103 años de historia. Y de ello vamos a hablar. Y además os vamos a traer algo que yo creo que guste mucho al aficionado, que tira de fibra y de sensibilidad. Pues oye, qué mejor que, aprovechando los 103 años de Mestalla, aprovechando que nos encaminamos hacia ese último curso en nuestro centenario estadio, donde tantas veces hemos celebrado, hemos disfrutado, hemos cantado, también nos hemos enfadado. Donde tantas emociones y sensaciones, en definitiva, hemos vivido, pues ojalá cerrar esta 25-26 con un más 3 y que ello venga acompañado de un 7º puesto que permita que Mestalla se marche recibiendo equipos del viejo continente. Porque de cara a la próxima temporada estaremos ya en la nueva casa de todos los valencianistas. Bueno, vamos a hablar de ese compromiso. Vamos a escuchar, por supuesto, la charla íntegra que hemos mantenido con Hugo Duro. Mensaje muy positivo por parte del delantero del Valencia Club de Fútbol, anteponiendo lo colectivo a lo personal, pero en lo individual ahí están sus registros. 3ª temporada consecutiva alcanzando los dobles dígitos en cuanto a goles se refiere, manteniendo esa constancia, dándolo absolutamente todo por el equipo, pero pensando en lo que está por venir ante el conjunto blaugrana y esa sensación que quiere vivir de un Mestalla que empuja como va a empujar y de un equipo que lo va a dar absolutamente todo sobre el terreno de juego para intentar conseguir el triunfo. Hablaremos de lo que ha sido también la jornada de trabajo en el día de hoy. Uno de los nombres propios que no pudo estar en el último partido frente a la Real Sociedad, de Arnau Danjuma, hoy ha dado un pasito para tener opciones de estar ante el conjunto blaugrana este próximo sábado, para un partido en el que tendremos bajas sobre todo a nivel defensivo, y donde repasaremos también, como decía anteriormente, por ejemplo, qué ha hecho hoy el Getafe, qué ha hecho hoy el Rayo Vallecano, qué hace hoy el Fútbol Club Barcelona. Y mañana en el informativo con Josep Rovira, ya de forma más extendida, nos desplazaremos por los diferentes puntos de la geografía española donde se ubican los equipos que pueden influir en la situación final de la clasificación del Valencia Club de Fútbol. Con esos 3 partidos, pero lo primero y lo impepinable somos nosotros: ganar al campeón de liga, ganar al FC Barcelona. Y por supuesto, hoy también, aquí en Sentimiento VCF, no podía ser de otra forma, haremos alusión a la final, al playoff de ascenso del Valencia Club de Fútbol Femenino. Mañana, por cierto, tendremos protagonista en el informativo. Una de las nuestras va a estar con nosotros para contarnos las sensaciones del vestuario, las puertas del próximo sábado, jugar ese primer partido frente al Villarreal, y luego una semana después que todo se decida en casa, que todo se decida en el Puchades. Son muchos meses de trabajo, muchos meses de competición, de esfuerzo, de sacrificio, para llegar al punto en el que estamos, a 2 partidos de volver a la Liga F. Ojalá lo consigamos, y por supuesto lo contaremos aquí en la sintonía de la radio oficial del Valencia Club de Fútbol, que ya sabes, puedes escuchar como siempre en el 92.6 de la FM, a través de cualquiera de nuestras emisoras colaboradoras y desde cualquier parte del mundo en la app y en la web del Valencia Club de Fútbol. Empezamos, esto es Sentimiento VCF.

0: Venga, vamos a entrar en materia y lo primero yo creo que es escuchar al gran protagonista del día, a Hugo Duro, al delantero del Valencia Club de Fútbol, ese hombre que ha entrado en el top 25 de máximos goleadores en la historia del Valencia Club de Fútbol en la competición doméstica, en la Liga, gracias a esa última diana que consiguió en concreto frente a la Real Sociedad en esta pasada jornada, sumando ya 10 goles con esa participación frente al conjunto donostiarra y esa anotación, Hugo Duro se sitúa en los registros de los dos cursos anteriores, donde alcanzó los dobles dígitos. Hugo Duro, este curso, son 11 dianas, 10 en Liga más una en Copa del Rey, y seguro que quiere ampliar esa nómina de goles en el partido que resta, en ese choque frente al FC Barcelona. Un Hugo Duro que es el máximo goleador nacional en las últimas 3 temporadas. Ahí es nada. Ahí está la regularidad y ahí están los tantos. 34 en concreto del 9 del Valencia Club de Fútbol para, como digo, colocarse en el top 25, igualado en este caso con futbolistas como Valdez y Buqué, que son dos goleadores históricos del Valencia Club de Fútbol en la máxima categoría. Un Hugo Duro que además ya ha cumplido 150 partidos oficiales con el Valencia Club de Fútbol entre todas las competiciones y que está con ganas de más. En la Liga eSports es el máximo goleador español teniendo en cuenta esas 3 últimas campañas, con los 10 que lleva en este curso, los 11 del anterior y los 13 de la 23-24. Justo para que veamos lo que son las dianas de un futbolista como Hugo Duro, tiene por detrás a Mikel Oyarzabal, titular hoy en día con la selección española, a Ferran Torres, canterano del Valencia Club de Fútbol, internacional con la selección española y delantero del FC Barcelona, y a Yoce con 31 dianas, otro futbolista que es internacional con la selección española, aunque dicen que no va a ir al Mundial, pero bueno, ahí está Yoce, el futbolista del submarino amarillo que sigue haciendo goles. Pero por delante de Yoce, por delante de Ferran y por delante de Mikel Oyarzabal está Hugo Duro. Yo creo que hay que valorar en su justa medida el buen hacer de Hugo con la camiseta del Valencia Club de Fútbol y esa comunión que existe desde el momento de su llegada y cómo ha sido un futbolista que además ha aparecido en momentos importantes. Le decía yo este mediodía durante la charla que manteníamos que le ha marcado al Madrid, que le ha marcado al Atleti, que le ha marcado al Barça, que en aquella Copa del Rey para el Valencia fue clave, por ejemplo, en las semis frente al Atleti Club y que luego marcó el gol en la final frente al Real Betis Balompié. Siempre aparece en esos momentos destacados. ¿Y por qué no va a aparecer Hugo Duro el próximo sábado? Bueno, ojalá y amplíe su nómina y que el equipo sea capaz de conseguir la victoria. Con Hugo, lógicamente, hemos hablado de sus goles, pero también de cómo se encuentra el vestuario de cara al partido de este próximo sábado, de cuáles son las sensaciones, de cómo está demotivado el grupo y cómo se está trabajando para tratar de hacer el mejor partido posible ante el FC Barcelona con el único objetivo de conseguir la victoria. Hugo Duro, hoy protagonista aquí en la radio oficial del Valencia Club de Fútbol.
1: Hugo Duro, ¿qué tal?
2: Muy buenas, aquí estamos.
1: El valenciano es mejor ya, ¿no? En mantenerlo.
2: Sí,
1: ¿cómo,
2: sí,
1: ¿cómo
2: claro,
1: va la cosa?
2: Sí, no, nada, ya mucho mejor y bueno, algún día me atreveré a hablarlo, pero bueno, por lo menos ya os entiendo todo.
3: Igual es igual, ¿eh? Valenciano y en castellano.
2: Es el lenguaje es idioma, eso es idioma para todos.
1: Bueno, Hugo, imagino ya que con muchas ganas, ¿no? Que llegue el partido del sábado, ¿no? Porque ya estabais con ganas en Anoeta, después de la Real Sociedad, imagino que ahora más.
2: Sí, al final creo que ha sido una temporada muy difícil para todos, para la afición, para los jugadores, siempre con el run de la permanencia y bueno, pues plantarnos la última jornada con bastantes posibilidades de entrar en Europa, pues la verdad que joder, tenemos que disfrutarlo, aprovecharlo y ir a tope a por esa pequeña oportunidad y esperarlo de los demás.
1: Mira, Hugo, hoy se cumplen 103 años de vida, de historia del Valencia, estamos de aniversario, lo decíamos. Sería una gran alegría poderle dar a la afición, a Mestalla, el sábado, pues hacer un buen partido, brindarle esa victoria. Y ojalá

0: vais a dar todo y, bueno, si se da todo, pues ojalá podamos volver a jugar competición europea. Por vosotros no va a quedar. A seguir.
1: Queda poco y nada, un último esfuerzo de todos.
0: Gracias, Hugo.
2: Las palabras del delantero del Valencia Club de Fútbol, entre otras cosas destacando la fuerza de Mestalla, diciendo que lleva ya muchos años y cuando juegas en el camp de Mestalla y la afición aprieta en cada jugada te da un plus, que también quiere aprovechar el equipo este próximo fin de semana con ese ánimo que dan, que les ayuda mucho y que participan en el partido más de lo que la gente pueda llegar a creer. Reconoció también que ha sido una temporada muy difícil para todos, para jugadores, para afición, por supuesto, y plantarnos en esta última jornada con la oportunidad de entrar en Europa, pues hay que ir a por todas y aprovecharlo. Y lo más importante en cuanto a esas opciones de Conference League es centrarnos en nosotros y ganar al Barça y esperar que se den los resultados para celebrarlo, ojalá todos juntos el próximo sábado por la noche a eso de las 11 cuando finalice el encuentro. Después de escuchar a Hugo Duro, nosotros ahora hacemos una pausita y enseguida estamos de vuelta con más asuntos, entre otras cosas los 103 años de vida que hoy cumple el Camp de Mestalla.
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1: Continuamos en la sintonía de la radio oficial del Valencia Club de Fútbol. En esta tarde de miércoles hemos escuchado al gran protagonista del día, a Hugo Duro. ¿Qué ha sido lo que ha acontecido antes de esa charla que hemos mantenido con el 9 del Valencia Club de Fútbol? Bueno, pues un entrenamiento en el que, respecto a los dos nombres propios de los que hablábamos ayer, en el regreso al trabajo de la plantilla de Carlos Corberán, como son Lucas Beltrán y Arnau Danjuma, tenemos la cara y la cruz, una de cal y otra de arena. En este caso, el que sigue sin trabajar junto con el resto de sus compañeros es el argentino, Lucas Beltrán, que ya se ha perdido los últimos compromisos por una dolencia en la rodilla. No puede, de momento, estar junto al grupo y quedan por delante las sesiones de mañana jueves y viernes, antes de recibir el sábado al conjunto blaugrana en el Camp de Mestalla. Se va complicando la situación al respecto del jugador que llegó este pasado verano, procedente de la Fiorentina, al Valencia Club de Fútbol. Vamos a esperar de todas formas, pero ya decimos que en las últimas jornadas no ha tenido participación por esa molestia y de momento no puede regresar junto al grupo para intentar ayudar en la última fecha de la 25-26 a los que han sido sus compañeros. Por su parte, el que sí que ha realizado parte de la sesión, en concreto la primera, es Arnau Danjuma, que no estuvo disponible para Carlos Corberán por unos problemas en la espalda frente a la Real Sociedad. Ayer, en lo que era esa vuelta, teniendo en cuenta que los titulares estaban por un lado y por otro los suplentes, se ha esperado la jornada de hoy para que el neerlandés pudiera completar, insisto, esa primera parte de la sesión junto a sus compañeros. Si las sensaciones son positivas, va a ir a más y quedando esos dos entrenamientos podría ser una alternativa más que sumásemos a la parcela ofensiva, teniendo en cuenta la relevancia y la importancia del encuentro. Cuantos más seamos, pues mucho mejor, y sobre todo en el ataque, para tratar de perforar la portería del conjunto blaugrana. Bueno, pues hoy Arnau Danjuma ha dado ese primer pasito. Vamos a estar pendientes en la jornada de mañana, cuando el equipo trabaje de nuevo en turno de mañana, de ese siguiente movimiento que se podía dar con la figura de Arnau Danjuma, con el hecho de completar mayor parte de la sesión y que esté en condiciones de tratar de por lo menos estar en convocatoria y, si así lo estima oportuno el cuerpo técnico, ayudar a un Valencia que, eso sí, a nivel defensivo va a presentar ausencias. Sabemos que no están ni Gaya ni Sarabia, que habían sido los titulares en las últimas jornadas, el caso de Gaya con mayor regularidad, pero el caso del argentino con esas posiciones tanto en el lateral diestro como en el lateral izquierdo. Se lesionaron frente al Rayo Vallecano, ya no estuvieron el otro día, tampoco van a estar frente al FC Barcelona. Dijeron adiós, por desgracia, a la temporada, al igual que también dijo adiós Erai Sommer tras su expulsión frente a la Real Sociedad. La buena noticia para él esta semana, ya sabéis, ha sido convocado por su selección, por Suiza, para estar en el Mundial. Segunda cita de estas características en la que va a estar presente Erai Sommer, pero por desgracia no va a poder ser un futbolista que utilice Carlos Corberán, como decimos, por esa expulsión que sufrió en el partido frente al conjunto de Donostiarra. Por lo tanto, vamos a jugar ante un equipo que es muy poderoso a nivel ofensivo, con tres bajas de futbolistas que estaban siendo titulares y habituales. Habrá que recomponer esa situación a nivel defensivo. Hemos visto como, por ejemplo, ha actuado Thierry, ha actuado Jesús Vázquez, y vamos a ver en el eje de la zaga si a priori serían Unai Núñez y César Tárrega los que actuasen en esa demarcación, sin ni mucho menos descartar otras situaciones con las que se ha trabajado a lo largo de la temporada por parte del cuerpo técnico del Valencia Club de Fútbol. Bueno, mañana penúltima sesión, mañana estaremos pendientes de lo que va a ser ese entrenamiento y si tenemos alguna novedad, sobre todo con el estado de Arnau Danjuma y la mejoría que pueda llevar a cabo en cuanto a cargas de trabajo se refiere. Y ya sabéis, Lucas Beltrán, que por el momento sigue sin poder ejercitarse junto al resto del grupo. El míster tiene por delante dos sesiones para ultimar todos los detalles de cara a ese importantísimo partido frente al FC Barcelona. Recordatorio de las opciones europeas. Nosotros a diario refrescamos, pero la gente ya se lo sabe de memoria. El Valencia, para poder ser séptimo y ocupar posición, quedaría derecho a jugar competición europea la próxima campaña, en concreto Conference League. Esa séptima posición ahora mismo es para el Getafe. Estamos nosotros en novena posición. Entre el Getafe y el Valencia está el Rayo Vallecano. Nosotros tenemos que ganar para poder optar a esa previa de Conference. y que no lo hagan ni el Getafe ni el Rayo Vallecano, ni el conjunto azulón ni el equipo de la franja roja pueden lograr los tres puntos. Juegan frente a Osasuna y frente a Deportivo Alavés, respectivamente. El Getafe ha lanzado una campaña, Juan en casa, para que el Coliseum sea un fortín ante Club Atlético Osasuna y que todos vayan de azul. Con motivo de ese llamamiento, hoy, por ejemplo, han salido en sala de prensa tanto Luis Milla como David Soria, el centrocampista y el guardameta del equipo que dirige José Bordalás. Estas eran sus palabras al respecto de lo que ellos consideran una gran oportunidad el próximo sábado para hacer historia y colocar al Getafe de nuevo en competición europea.
0: Bueno, sin duda que, como he venido diciendo, creo que es algo histórico lo que tenemos por delante. Después de todo el año de sufrimiento, pelear por lo que estamos peleando, pues nos tiene que dar ya solo una felicidad enorme y una alegría enorme poder conseguir algo así. Somos conscientes de lo que se juega Osasuna, somos conscientes de lo que va a ser el partido, porque cada uno va a pelear por un objetivo diferente, pero igual de importante. Tenemos que seguir haciendo las cosas que venimos haciendo y lo que nos ha traído hasta aquí, no dejar de hacer esas cosas y jugar con la necesidad de cuando tú estás ahí abajo peleando, pues que te saca esa mejor versión. Eso es lo que tenemos que encontrar, lo que tenemos que buscar y en lo que estamos trabajando para el partido del sábado.
2: Tiene que ser más importante, ¿no? Porque al final, como siempre nos dice el míster, es el inmediato, es el que más importa y creo que estamos en una situación privilegiada, ¿no? En la que tenemos que aprovechar pues toda la energía que con eso te conlleva para poner en el partido y sacar el partido como sea, ¿no? Es verdad que llevo mucho tiempo aquí, he tenido partidos muy muy muy muy importantes. Claro ejemplo fue el del Villarreal, el Valladolid. Y bueno, ahora mismo sí, es el más importante de la historia porque al final es el inmediato, ¿no? Y el que te puede dar algo histórico.
1: Sin duda alguna, palabras que reflejan que van a salir con el cuchillo entre los dientes para medirse a Club Atlético Osasuna, que recordemos, necesita puntuar para no complicarse y que el descenso no pueda ser una realidad para el conjunto del ISI, que se ha complicado y de qué forma en las últimas jornadas. Bueno, pues con un punto se aseguran la permanencia y con ese punto que conseguiría Osasuna, al Valencia en caso de ganar le serviría para superar al Getafe en la clasificación. Recuerden, el Valencia tiene el golaveraje ganado con el conjunto azulón y por lo tanto eso daría con nuestro equipo situado por delante en la tabla respecto al que dirige José Bordalás. Pendientes de lo que ocurra en el Coliseum y pendientes de lo que ocurra en Mendizorroza, con un Alavés ya salvado y con un Rayo Vallecano que todo el mundo dice, ojo, que unos días después tiene la final de la Conference, ya, pero es que el Rayo se puede asegurar también competición europea vía Liga, siempre y cuando obtenga un mejor resultado que el Getafe, puede darse esa situación de alcanzar el séptimo puesto y no depender de ganar la final al Crystal Palace para jugar el año próximo competición europea. Bueno, pues esto decía precisamente después del partido frente al Villarreal su entrenador al respecto del posible 11 que puede poner en liza y de la importancia que se le otorga al partido este próximo sábado, más allá de que tengan una final por disputar de competición europea.
3: Bueno, a ver, lo anticipo ya sobre lo que se va a hablar cuando dé el siguiente 11. El otro día con 5 o 6 cambios hicimos la, para mí, mejor primera parte en Liga junto con Estrasburgo en Conference. En Estrasburgo hubo 3 o 4 bajas de calado social muy importantes y sin embargo hicimos el mejor partido. Entonces en Vitoria no me gustaría que con cualquiera que jugase se pensara que no estamos intentando volver a conseguir para mí el mayor hito de la historia del Rayo, que sería clasificar a Europa 2 veces vía Liga. Ganar la Conference sería también un hito que seguramente está a la par, pero creo que en 11 meses del año pasado, más 11 meses de esta temporada que recientemente acabará, poder clasificar a Europa por méritos propios y futbolísticos durante tanto tiempo y con tantas dificultades que tenemos, no sé, en cada escalón habría que verlo, pero está a la altura de los equipos más grandes.
1: Pues ya sabemos cómo van a salir tanto Getafe como Rayo Vallecano este próximo sábado. Eso no está en nuestras manos. De nosotros depende ganarle al FC Barcelona para luego estar pendientes de lo que vaya sucediendo en los otros dos escenarios. Pero bueno, yo creo que es interesante saber cómo afrontan sus respectivos compromisos, tanto el conjunto azulón como el vallecano. Y hemos escuchado a protagonistas, tanto a jugadores del Getafe como al míster del Rayo Vallecano. Y nosotros ante el Barcelona, lo dicho, a ganar un Barcelona que esta noche tiene cena de fin de temporada. Ellos, una vez finalice el encuentro del próximo sábado en Mestalla, ya unos se marcharán de vacaciones y otros esperan la llamada de sus respectivas selecciones. Algunas ya se han producido. Sabemos de la importancia de los jugadores del Barça, por ejemplo, en la selección española. Desgraciadamente, se ha lesionado Fermín. Digo desgraciadamente para los intereses de la selección. Iba a ser un fijo en el combinado de Luis de la Fuente. Pues esa lesión, ya ha sido por cierto operado, le impide jugar el Mundial. Un Fermín que eso sí al Valencia le ha hecho mucha pupa en las últimas temporadas. Bueno, será una amenaza menos que tendrá delante. Además de la de Lamine Yamal, os hemos contado que el equipo blaugrana ha regresado esta mañana al trabajo, lo decíamos este mediodía en nuestro informativo. Algunos jugadores que andaban con molestias como De Jong y Ferran Torres se han ejercitado, por lo tanto parece que sí que estarán en Mestalla. Otra cosa es ver el 11 que pondrá en liza el técnico alemán, que además a inicios de esta semana ha renovado su contrato, ha ampliado su vínculo con el conjunto blaugrana. Y decíamos, hoy el Barça se va de cena. Hoy el Barça regresa a los entrenamientos, pero ayer ya apuntaban desde la ciudad condal que la noche de antes del partido en Mestalla, miembros de la plantilla van a acudir al concierto de Bad Bunny en la ciudad condal. Bueno, pues yo creo que Hugo Duro ha sido muy sincero y tenemos un ejemplo reciente. Cero confianzas, pero demostrémosle al FC Barcelona que es el equipo que se está jugando mucho este próximo sábado en el Camp de Mestalla. Así que con todo ello, sabemos de la relevancia de los puntos que hay en juego y lo que está en nuestra mano es ganar y esperar. Así que vayamos a por ello. Mañana, lo dicho, el Valencia volverá al trabajo y ampliaremos en nuestro informativo toda la actualidad, toda la última hora acerca de ese próximo compromiso. Y para acabar, antes de meternos ya en nuestra última parte y sobre todo hacer alusión al Valencia Club de Fútbol Femenino, a nivel institución, lo decíamos hoy, 103 años de vida del Camp de Mestalla. ¿Cuántos sentimientos, cuántas emociones y qué lugar tan importante para todos los que amamos al Valencia Club de Fútbol? Seguro que cada uno tiene su podium de momentos vividos. A Servidor le viene a la cabeza, por ejemplo, aquel partido frente al Español en la primera de las dos ligas del Valencia de Benítez. Aquella remontada con un futbolista menos, con el doblete de Rubén Baraja, del Pipo. Carboni, que había sido expulsado en la primera mitad por un codazo. El gol del conjunto perico desde el punto de penalti. Esos dos goles del 8 del Valencia Club de Fútbol que nos acercaban y de qué forma a la consecución del título liguero. Anteriormente, el 3-0 frente al Leeds. El famoso Valencia 5, Lazio 2. Posteriormente, pues aquella eliminatoria en el año del centenario frente al Getafe con la remontada. Aquellos últimos minutos. El día del centenario, el partido de las leyendas. Son muchos momentos. Más recientemente, y sin ser el fútbol lo más importante, después de la Dana, toda la emoción a flor de piel que se vivió en el Estadio Blanquinegro. Son muchas las emociones y muchos los recuerdos. Y al final hay que poner en valor los símbolos. Y un símbolo del valencianismo es el Camp de Mestalla. Y yo creo que la mejor manera de honrar al Camp de Mestalla un día como el de hoy, en su 103 aniversario, es volviendo a escuchar este poema en el momento en el que Mestalla cumplía 100 años de edad.
4: 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Atentament, el Camp de Mestalla.
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1: Venga, afrontamos estos últimos 5 minutos de Sentiment VCF hablando, como no puede ser de otra manera, del Valencia Club de Fútbol Femenino y esa última batalla que tenemos que librar. Oye, por cierto, ve preparándome, Carlos Sánchez, la musiquita, la canción de nuestras chicas. Ah, mira, mira, a ver, la de por ahí. Ahí está, sabía yo que la tenías. Que claro, ayer nos vinimos tan arriba con esta canción y que hoy no aparezca, yo creo que motiva, ¿no? A ver, a ver.
2: Por delante, todo por decir.
1: Bueno, como ahora está empezando, ahora cuando rompa yo me callo y la volvemos a escuchar. Pero básicamente, de nuestras chicas lo que tenemos que decir es que el equipo esta mañana ha trabajado en la ciudad deportiva de Paterna, con la mente puesta en ese primer partido de playoff de ascenso a la Liga F frente al Villarreal. El submarino amarillo, por su parte, también ha trabajado en la mañana de hoy. Ellos están preparando ese primer choque, siendo conscientes de que tienen que dar el primer paso en la eliminatoria y aprovechar que ese primer partido sea en su feudo, siendo conscientes también de la dificultad que va a tener el partido en el Antonio Puchades de la ciudad deportiva de Paterna. Recordamos los horarios, este sábado a las 6 en el mini estadi de la ciudad deportiva José Manuel Llaneza, que el valencianista que quiera acudir, entradas a partir de los 10 euros. Es verdad que los socios del Villarreal tienen el acceso gratuito, pero por supuesto habrá representación del Valencia Club de Fútbol Femenino. Una lástima que coincida con el día del partido en el Camp de Mestalla entre el Valencia y el Fútbol Club Barcelona, pero sobre todo, y pensando en la vuelta, lo más importante de cara a ese partido que vamos a jugar como locales, nosotras, recordatorio de que están las entradas a la venta. 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

0: Esto que la gente lo sepa, por si hay algún despistado, lo pusimos ayer aquí en Sentimento VCF. Es la canción que suena en el vestuario y que han generado nuestras futbolistas, ¿eh? Así que a ver si nos da suerte. Y efectivamente, el Puchades es el paso último para lograr el ascenso. Hay que demostrarlo en el verde, en el terreno de juego. Pero estas cosas también suman y también ayudan. Por supuesto, mañana, os lo decía al principio de Sentimento VCF, en el informativo tendremos protagonista. Estará con nosotros una de las jugadoras del Valencia Club de Fútbol Femenino, que por cierto, recordad que para ese primer choque frente al Villarreal tenemos dos ausencias significativas, como la de Nazaret y la de Rebeca Elo por sanción. Segundo partido de sanción para la Costa Marfileña, y después de su expulsión frente al Alba Fundación en el segundo de los encuentros, Nazaret no estará disponible, una defensora que es una fija para el conjunto blanquinegro, para las de Miquel Crespo, y que además de defender también tiene esa variante ofensiva en las acciones a balón parado que nos ha permitido sumar puntos de vital importancia este curso. Ni una ni otra estarán, pero sí, por supuesto, compañeras que lo harán igual de bien para dar ese primer pasito en la eliminatoria. Y nosotros que nos vamos marchando, porque ya alcanzamos las 8 de la tarde, momento en el que nos despedimos hasta mañana a partir de la 1, donde regresaremos con Josep Rovira al frente del informativo. Hoy el gran protagonista, ya lo sabéis, Hugo Duro, mentalizado con ese partido que vamos a jugar el sábado en Mestalla para apurar nuestras opciones de estar en competición europea la próxima temporada. Lo que está en nuestra mano es ganar y luego esperar. Ojalá y se dé. El equipo trabajando. También lo hará mañana y, por supuesto, pasado el viernes, donde después de esa última sesión escucharemos en directo a nuestro entrenador, a Carlos Corberán. Y mañana, al margen de todo lo que tiene que ver con ese Valencia Fútbol Club Barcelona, también el protagonismo para el Valencia Club de Fútbol Femenino. Gracias a Carlos Sánchez, que ha estado en el control técnico y publicitario. Gracias, por supuesto, también a todos los que habéis estado al otro lado de la radio, en las diferentes opciones que os planteamos cada día. 92.6 de la FM, emisoras colaboradoras, y desde cualquier parte del mundo también sabes que nos puedes escuchar en nuestra aplicación oficial y en nuestra página web www.valenciacf.com. Y además, unos minutitos en nuestro canal de iVoox y en nuestro canal de Apple Podcast. También el programa íntegro para que lo podáis volver a escuchar. Y por supuesto, las diferentes remisiones que se llevan a cabo aquí en la sintonía de VCF Media Radio, la radio oficial del Valencia Club de Fútbol.
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2: 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Bona vesprada, buenas tardes. Pues ojalá y así se dé, ¿no? Con esos 103 años de Mestalla, un próximo partido con triunfo ante el FC Barcelona y que acompañen los otros dos resultados que se tienen que dar para que precisamente el Camp de Mestalla tenga la opción de disfrutar de competición europea en lo que será su última temporada. conforme van avanzando las obras del nuevo Mestalla, se acerca el adiós a la casa de todos los valencianistas. De momento disfrutemos de ella este próximo sábado por la noche, ojalá con ese triunfo y ojalá, por qué no, también con gol, por ejemplo, de Hugo Duro, que va a ser nuestro gran protagonista en el día de hoy. Un Hugo Duro que tiene con Mestalla ese idilio tan especial, con la grada, con la afición, que tantos goles ha sido capaz de convertir en nuestro estadio. Pues oye, ojalá cerremos el curso y celebremos el aniversario un año más de nuestro estadio con ese más tres y con Diana de Hugo.
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2: En las buenas y en las malas, ¿no? Como se suele decir, y además siendo esta una realidad innotable en momentos de alegría, de satisfacción, con celebración de títulos, con grandes encuentros, con noches europeas, con momentos de mayor dificultad y partidos en los cuales pues más de uno y de dos se ha marchado a casa con lágrimas en los ojos. Un Mestalla que ha visto a lo largo de sus 103 años de historia a nuestro equipo en todo tipo de escenarios, y que no solo es la casa del Valencia Club de Fútbol, también ha sido, por ejemplo, la casa de la selección española, siendo sede del Mundial en 1982 o subsede de los Juegos Olímpicos de Barcelona, un lugar en el que, por ejemplo, y fíjate que 103 años son muchos años, y yo creo que seguramente, y más por la cercanía de lo que aconteció, y estamos viendo en imágenes, por ejemplo, aquel día, ¿no?, en el que el fútbol regresó a nuestras vidas después de la terrible dana sufrida en la provincia de Valencia y esos momentos tan especiales. Bueno, pues yo creo que es algo más que un estadio de fútbol, algo más que la casa de todos los valencianistas.
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3: 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Pues porque tenemos un equipo que es el Valencia, no anem a ser de un altre y anem a estar para lo bo y para lo mal. Es que puede ser un día fenomenal para que unirse a afició y jugadors. O sea, yo pensé que es un partido perfecto para jugadors también, porque es guanyar en casa y optar a UEFA. 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
2: Desde luego, porque al final yo creo que lo que está en nuestra mano es el hecho de jugar ante el FC Barcelona y conseguir la victoria con nuestra gente, con esa fuerza de Mestalla, y que durante 90 minutos seamos capaces de superar al conjunto de Hansi Flick. A partir de ahí, y con la victoria en el bolsillo, ojalá sea ese más 3, pues ya podríamos mirar a lo que esté ocurriendo a la misma hora este próximo sábado, tanto en el Coliseum como en Mendizorroza, con esos partidos del Getafe frente al Club Atlético Osasuna y la visita del Rayo Vallecano al feudo del Deportivo Alavés, con una situación en la última fecha de la competición en la que, tras la victoria frente a la Real Sociedad, el equipo se ha ganado ese derecho a poder soñar, y sobre todo, y lo más importante, y es el mensaje que ayer ya escuchábamos y que transmite la plantilla del cuerpo técnico del Valencia, van a pelear por ello hasta el final. Lo que está a su alcance va a intentar alcanzarlo, y eso es conseguir el triunfo ante el conjunto blaugrana, y a partir de ahí esperar para que ojalá se dé esa situación de más 3 por nuestra parte y que Getafe y Rayo Vallecano no sean capaces de ganar sus partidos.
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2: Pues ayer por la tarde ya hablábamos en Sentimiento UCF del regreso al trabajo del equipo en turno de tarde, y lo hacía con una sesión en la que, tras el partido frente a la Real Sociedad, pues los titulares trabajaron a menor ritmo, situación diferenciada respecto a los que fueron suplentes o no participaron, y estábamos pendientes de dos futbolistas, como eran Lucas Beltrán y Arnau Danjuma, el atacante argentino y el neerlandés. Ayer ni uno ni otro, dadas las características de la sesión, estuvieron haciendo trabajo normal junto a los que se ejercitaron con mayor intensidad. Pero sí que hay que decir que la gran novedad en la mañana de hoy es precisamente la presencia de uno de estos dos futbolistas junto al grupo. Es Arnau Danjuma, que ha completado una parte del entrenamiento que se ha llevado a cabo aquí en la ciudad deportiva de Paterna. Por lo tanto, el neerlandés, después de causar baja pese a viajar hasta San Sebastián junto con el resto de la expedición valencianista, hoy sí que ha podido completar parte del entrenamiento, y es la noticia positiva que nos deja esta mañana con la sesión que se ha efectuado aquí en el campo habitual de trabajo para nuestros futbolistas. Teniendo en cuenta el hecho de que hoy, siendo miércoles, el partido es el próximo sábado, Arnau Danjuma ya ha podido completar parte del entrenamiento, vamos a estar pendientes de lo que ocurre tanto mañana jueves como el próximo viernes para saber si el 7 del Valencia Club de Fútbol está en condiciones de regresar a la convocatoria, y de, si así lo estima oportuno el cuerpo técnico, tener la oportunidad de sumar minutos. El que, por otro lado, continúa sin estar junto a sus compañeros es Lucas Beltrán, el argentino, que una jornada más ha realizado trabajo individualizado.
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2: Ja decimos, dos futbolistes de la parcela ofensiva, de los cuales estábamos pendientes después del regreso al trabajo en la jornada de ayer, y esta mañana la gran novedad, la parte que ha podido completar el 7, Arnau Danjuma, junto al resto de sus compañeros. Vamos a ver la evolución en estas dos sesiones que restan por delante antes de medirnos al Fútbol Club Barcelona, en un encuentro en el que, recordemos, no van a estar diferentes futbolistas, como por ejemplo Gaya y Renzo Sarabia, después de la lesión que sufrieron ambos futbolistas precisamente en el último choque disputado en nuestro estadio frente al Rayo Vallecano. Ya no estuvieron presentes en San Sebastián, tampoco este próximo fin de semana, y además hay que añadir, no por lesión sino por sanción, a Erai Somert, tras su expulsión frente al cuadro donostiarra en el último partido disputado por nuestro equipo. Así que esas tres bajas seguras, más la situación de Lucas Beltrán, al margen de los lesionados de larga duración que llevan ya un tramo importante de competición sin ejercitarse. Por cierto, que también hay que decirlo, pese a que no tenga ficha federativa en estos momentos, sí que es noticia positiva ver cómo Mukhtar Diakabi ya va completando entrenamientos junto al resto de sus compañeros en estos últimos días. Eso habla de la recuperación que está llevando a cabo durante estos últimos meses el central del Valencia Club de Fútbol.
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2: Sí, ninguna duda, al final jo crec que ese mensaje que emanó del vestuario y por parte del míster Carlos Corberán una vez conseguimos los tres puntos frente a la Real Sociedad, se confirmó al 100% esa liberación respecto a la zona baja de la tabla clasificatoria y quedaban esas opciones últimas de cara a esta jornada, pues todos lo tienen claro. Tres puntos en juego ante un rival como es el Barcelona, que sí, que ya es campeón de liga, que además viene con situaciones de diferente índole en cuanto al entorno de los futbolistas se refiere, que pueden tener al conjunto blaugrana más despistado que en una situación diferente o en un partido que pudiera desarrollarse en otro momento de la competición, pero los nuestros saben que va a ser un choque exigente y que quieren salir con todo a tratar de conseguir la victoria ante el rival que tenemos por delante y que eso suponga el primer paso para luego, si se dan los resultados, que el Valencia pueda acabar el curso en séptima posición, que sería sinónimo de poder participar en Conference League la próxima temporada. Así que ese es el objetivo, con esa mentalidad están trabajando nuestros futbolistas, queriendo exprimir al máximo la competición, conscientes de que sí, ha habido partidos en los que no se ha podido alcanzar, pero existe esa oportunidad en la última fecha y hay que ir con toda por ella.
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2: La realidad es que en cuanto al aspecto deportivo, que es el que a nosotros nos ocupa, el FC Barcelona ha regresado al trabajo en la mañana de hoy y lo ha hecho con la presencia tanto de Ferran Torres como de Frenkie de Jong, que ayer hablábamos que eran dos hombres que estaban con alguna que otra molestia y que un poco también teniendo en cuenta la situación que se avecina, que es la disputa del Mundial, veríamos si llegaban para poder participar o no en el Camp de Mestalla. Bueno, hoy de momento sí que han trabajado, veremos el papel que pueden desempeñar en ese partido el próximo sábado, siendo cierto que por ejemplo Ferran Torres está en esa pelea por ser el máximo goleador nacional en la presente campaña. Así que vamos a ver qué es lo que sucede, estaremos pendientes también de lo que van a ser las últimas sesiones del conjunto blaugrana, pero sí, es cierto que incluso pues se habla hasta de vida personal de futbolistas, ¿no? Hemos visto las últimas horas en redes sociales y sobre todo en cuanto al estado físico de uno de sus integrantes, la gran decepción para el Fútbol Club Barcelona es la lesión de Fermín López y sobre todo también para el fútbol español con esa situación de que el centrocampista del Barça no vaya a poder disputar el Mundial con la camiseta de España.
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6: Muy buenas, aquí estamos.
1: El valenciano es mejor ya, ¿no? Mantenerlo.
6: Sí,
1: ¿cómo,
6: sí,
1: cómo claro, va la cosa?
6: Sí, no, nada, ya mucho mejor y bueno, algún día me atreveré a hablarlo, pero bueno, por lo menos ya os entiendo todo.
7: Igual es igual, ¿eh? Valenciano y en castellano.
6: Es el lenguaje de la ciudad. Es idioma para todos.
1: Bueno, Hugo, imagino ya que con muchas ganas, ¿no? Que llegue el partido del sábado, ¿no? Porque ya estabais con ganas en Anoeta, después de la Real Sociedad, imagino que habrá más.
6: Sí, al final creo que ha sido una temporada muy difícil para todos, para la afición, para los jugadores, siempre con el run de la permanencia y bueno, pues plantarnos en la última jornada con bastantes posibilidades de entrar en Europa, pues la verdad que joder, tenemos que disfrutarlo, aprovecharlo y ir a tope a por esa pequeña oportunidad y esperarlo de los demás.
1: Mira, Hugo, hoy se cumplen 103 años de vida, de historia del Valencia, estamos de aniversario, lo decíamos. Sería una gran alegría poderle dar a la afición, a Mestalla, el sábado, pues hacer un buen partido, brindarle esa victoria y ojalá, si se dan los resultados, pues volver a Europa 6 años después.
6: Sí, al final lo que has dicho, creo que lo más importante es centrarnos en nosotros mismos, lo que no depende de nosotros pues no lo podemos controlar y nos tenemos que centrar en ganar al Barça, en hacer un buen partido y bueno, irnos con un buen sabor de boca y pues esperar que se den los resultados para poder celebrarlo todos juntos.
1: Porque Mestalla, la afición siempre os ha dado mucho, esa fuerza de Mestalla, la fuerza de Mestalla de la que se habla, es cierta, ahí ha estado siempre y bueno, pues hay que intentarlo y darle esa alegría al sábado al
6: sí, a la sí, sí, a ver, yo ya llevo muchos años aquí, pero también he venido como visitante y al final cuando tú estás jugando en Mestalla y la afición aprieta por cualquier situación, casi por cualquier córner, una buena presión, una buena jugada. Eso al final, cuando venía yo como visitante y ahora como local, pues parece que no, pero te da ahí un plus que es lo que también tenemos que aprovechar y que Mestalla se tiene que dar cuenta de que al final ese ánimo que nos da pues se ayuda mucho y participa en el partido más de lo que creen.
2: Lo que está claro es que al final si esa oportunidad que tenemos en la última jornada había que tener algún sitio, era en casa con los nuestros.
6: Sí, sí, sí, total. Hacía años que no acabábamos en Mestalla y bueno, joder, al final también el año que viene es el último que vamos a poder jugar ahí. Creo que sería un premio enorme también para, como habéis dicho, los 103 años de historia. Pues, se ha dado todo para que tengamos la oportunidad y, como te digo, por lo menos en lo que depende de nosotros, pues tenemos que salir a full, a brindar un buen partido, una buena victoria, a celebrarlo y a esperar para... Ojalá poder disfrutar todos juntos, que lo hemos pasado todos muy mal este año.
2: Y te decía, Roby, ¿cómo está el equipo? Porque escuchamos mensajes como el tuyo, de Pepe Lu, después del partido frente a la sociedad, del propio míster, con esas ganas de que llegue el choque. ¿Cómo
6: bueno, al final yo creo que llevamos todo el año en poder mandar el mensaje. Creo que como equipo, como afición, como club, tenemos que intentar... que este mensaje se transmita desde el principio porque es un club de ambición, es un club muy grande y creo que es una exigencia que nos debemos poner parece que no, pero bueno, al final esta semana estamos hablando de esto y es que la mentalidad es otra, la alegría con la que entrenas es otra, las ganas que tienes de jugar es otra y por supuesto que el partido va a ser precioso.
8: Hugo, esa victoria, esa... ¿Cómo se da la victoria en Anoeta, en San Sebastián, con esa remontada espectacular del equipo, con esa locura de final de partido? Ya lo notábamos ahí, nada más termina el partido. Se ha dado mucha confianza, mucha seguridad. Tú lo estás diciendo, ¿no? Parecemos otros, ¿no?
6: Sí, está claro. A ver, al final de temporada hay unos equipos que juegan más, se juegan menos, pero bueno, también ganamos en San Mamés, que el Atleti se estaba jugando la Europa. Empatamos contra el Rayo, que al final también queríamos ganar, pero bueno, si estar en una final europea es por algo y hemos ganado en Anoeta. Yo creo que los 5 años que había estado aquí no había ganado ninguno en ninguno de esos dos campos, o ahora mismo pues no lo recuerdo, pero creo que no, y lo hemos conseguido. Entonces nos queda un partido, ambición a full y confianza máxima.
8: Mira, tú lo decías, Hugo, el Valencia hacía muchos años, más de 6 años que no ganaba en Bilbao, ganó. Hacía 6 temporadas que no ganaba en Anoeta, ganó. Es verdad que el Bar...

0: aquí el que se está jugando toda la vida es el Valencia y tenemos que ir un par de marchas por encima de ellos, principalmente porque si no es, creo que es un equipo muy grande y si no, no les ganas. Entonces esa debe ser la mentalidad del equipo, salir a machacar, a aplastar, hablando un poco mal, siempre con respeto obviamente y pues con esas ganas de brindar esa victoria.
1: Yo creo que eso es un poco la clave, ¿no? Lo decías, al final demostrar desde el primer minuto quién tiene algo en juego y quién puede estar pensando más, pues ya después de las celebraciones, el Mundial, lo que tienen por delante sus jugadores.
0: Sí, está claro, al final el Barcelona ya ha ganado la Liga, muchos jugadores pues van a tener el premio de jugar el Mundial, pero nosotros también tenemos un premio muy grande, que es poder jugar Europa, poder despedirnos de nuestra afición, pues cada uno a su nivel, y ahora mismo el partido del sábado para nosotros creo y debe verse así en el campo, que para nosotros es una final y creo que también para la gente. La gente tiene que hacer de esto una caldera, como lo hizo el día del Rayo Vallecano, que, estuvo impresionante y es que es eso, lo que dependa de nosotros... que no nos dejemos nada de nadie.
1: Y además yo creo que supondría ganarle al Barcelona, quitarte esa espinita, ¿no? Antes lo decía Roy, por los últimos resultados que se han dado ante el conjunto blaugrana, pues lógicamente no se puede volver atrás, pero sí un poco quitarte de encima esa losa.
0: Sí, está claro que no se puede vivir del pasado, a mí eso no me gusta. A mí me gusta a lo mejor recordar esos partidos para saber lo que hemos hecho mal y para mejorarlo y para obviamente ir con la confianza de que vamos a ganar. Y es que no nos vale otro resultado, hay que salir con esa mentalidad, con tranquilidad, con la cabeza tranquila, pero a la vez con el cuchillo entre los dientes.
1: Fíjate que incidía Hugo en la importancia del partido frente al Barcelona, de cómo se tilda en el vestuario, de cómo se prepara, y yo añadiría un plus, ya que tenemos aquí a Hugo, es la presencia de Hugo en estos partidos y su relevancia de cara a la portería, sí, rival, porque la has marcado al Barça, la has marcado al Madrid, la has marcado al Atlético de Madrid, en esas grandes ocasiones. No sé si has dibujado ya el partido el sábado en tu cabeza.
0: Sí, bueno, un poco. Al final lo piensas, como te digo. Al final piensas un poquito, el año ha sido un poco irregular, pero sobre todo duro. Al final creo que también la clasificación ha dado pie a ello, que gana dos partidos, te vienes un poquito arriba, pierde dos partidos, no paras de pensar en, ostras, ahora abajo. Uh-huh. Ha sido mentalmente ha sido una montaña rusa, entonces... Creo que el poder por fin jugar un partido tranquilos, de verdad, jugándonos este bonito premio, es lo que tenemos que pensar. Y al final, pues sí, piensas en ese momento que pite el árbitro y que se haya dado todo. Y pues yo personalmente, pues celebrarlo con la familia, con mi mujer y luego, pues sinceramente, celebrarlo con la afición que bastante hemos sufrido.
2: Los goles de Hugo Duro. 10 goles lleva ya esta temporada, a la espera de ese último partido. Esperemos que ojalá vuelvas a marcar, pero por tercera temporada consecutiva, el máximo goleador del equipo, has entrado ya en el top 25 de goleadores históricos del Valencia, eres el máximo goleador español de las últimas 3 temporadas, se dice pronto, pero esto tiene mucho mérito, Hugo.
0: Sí, al final, bueno, no dejan de ser datos que la verdad que me hace mucha ilusión, sobre todo por cumplirlo en un club como el Valencia, que bueno, yo al final siempre salto mucho esa conexión que tengo con la gente, con la ciudad, pero ya no solo dentro del fútbol, en el vestuario, trabajadores como vosotros, la afición, cómo me trata la gente. Entonces, el que salgan esos datos para mí, pues me da mucho orgullo, pero bueno, al final se me hace corto y quiero más, siempre lo he dicho. Esperemos que el 25 se me quede corto y quiero seguir escalando posiciones y pues bueno, que en unos años pues la gente me recuerde por como jugador, pero también como persona.
1: Fíjate un poco por lo que está diciendo Hugo y dándole la relevancia que tiene esa cifra de goles conseguida temporada tras temporada. Esos dobles dígitos de goles vienen justo después de aquel primer año en el que ya en propiedad en el Valencia, y recuerdo muchas veces hablando contigo esa falta de ver portería que un poco la tenía ahí en la cabeza rondando, ¿no? Como es lógico y normal para un delantero, pero habla de superar y creo que al final esa etapa, la que más te llega, estás en un momento muy diferente y consiguiendo lo importante que es la continuidad en cuanto a los goles.
0: Sí, creo que soy una persona que me gusta mucho valorar lo que tengo, aprender mucho y bueno, ese año al final también tenía 22 años, era joven, yo me he equivocado como el que más, pero bueno, también considero que he sabido verlo, he sabido aprender.

0: Y bueno, a partir de ahí mi cabeza pues pegué un cambio y bueno, pues al final me exijo cada día, cada año mejorar mis números y bueno, intentaré, pues como te digo, mínimo ya he demostrado que puedo hacer 10 goles mínimo, pues a partir de ahí que la media vaya subiendo y los 10 goles se me queden cortos.
1: Ojo, 10 en Liga, hay que ir también en Copa del Rey, que al final todo suma, todos son competiciones oficiales para el Valencia. Seguramente de esos 10 goles en la Liga, además recientemente lo comentaste, te quedas con el del Levante. Ojalá no te quedes con el Levante y te quedes con el del próximo fin de semana, ¿no?
0: Sí, sería un buen premio, pero al final esto es un deporte colectivo. Sería un buen premio para todos, para, como te he dicho, familiares, amigos, las parejas, y sobre todo al final compañeros y todo. Al final hemos sufrido mucho, por supuesto afición, que también. Es que yo la verdad que lo pienso mucho, tampoco me quiero ilusionar mucho, porque al final tenemos un partido muy complicado por delante y creo que hay que centrarse en eso. Luego tenemos que esperar otras cosas, se tienen que dar muchas cosas, pero como te digo, al final lo que dependa de nosotros, creo que nadie se puede ir a verano teniendo la sensación de que hemos podido hacer algo, y ni mucho menos que los otros dos equipos pinchen y no hagamos nuestro trabajo. Eso no lo podemos permitir.
2: Tú lo decías, nada más acabar el otro día en Anoeta. Por nosotros no va a quedar, lo vamos a intentar y después pues ya veremos. Hugo Duro, y tú siempre que lo acabas de decir, lo acabas de manifestar también aquí en esta entrevista, eres muy exigente, muy ambicioso, pero también muy, muy autocrítico. O sea, tú tienes, eso lo tienes muy marcado, ¿no?
0: Sí, al final creo, bueno, me has definido un poco bastante bien. Soy ambicioso, pero también soy autocrítico. Yo no puedo exigir a nadie nada sin ser yo el primer ejemplo de ello. Entonces, por eso a mí me gusta. Sé dónde, lo que puedo ayudar al equipo, lo que puedo ayudar a mis compañeros. Creo que, además, a mí me encanta porque, bueno, al final yo disfruto el fútbol, pero también disfruto ayudando a mi gente porque es mi manera de ser feliz, que es como a mí me gusta verme. Y bueno, a partir de ahí, pues esa exigencia que si estuviera en otro lado, pues a lo mejor no la tendría, pero sabiendo dónde estoy, creo que es lo mínimo que debo.
2: Hugo Duro, lo dicho, ojalá el sábado en Mestalla el equipo gane, podamos celebrar esa victoria con Mestalla, con la afición. Estamos convencidos, y tú lo acabas de decir, que lo vais a dar todo. Y bueno, si se da todo, pues ojalá podamos volver a jugar competición europea. Por vosotros no, no va a quedar. A seguir.
0: Queda poco y nada, un último esfuerzo de todos.
2: Gracias, Hugo.
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1: Sí, el mensaje que traslada Hugo Duro es el que emana de ese vestuario que se está preparando para el partido este próximo sábado por la noche frente al FC Barcelona. Conscientes de la dificultad de la temporada, el propio Hugo lo ha reconocido con esas circunstancias que se han dado de momentos de ser capaces de ganar dos encuentros de forma consecutiva que te hacían mirar hacia arriba. Luego enlazabas dos jornadas sin conseguir el triunfo y tenías el peligro de verte un poco más implicado en la zona baja de la clasificación, y finalmente tras 37 partidos disputados la realidad es que tú estás a las puertas de poder mejorar, y esa mejora última pasa por poder alcanzar incluso posición europea. Bueno, pues lo que está en nuestra mano hay que hacerlo, y eso es ganar al FC Barcelona. Sí, ganar al FC Barcelona, que ya es campeón, con muchos de sus jugadores pensando en el Mundial, con otros ausentes por lesión, con un concierto por medio 24 horas antes del partido, pero has de cumplir y has de ganar. Fácil no va a ser, y tienes que sumar esos tres puntos. Y luego ya, pues lo que tenga que suceder, que suceda, tanto en el Coliseum como en Mendizorroza, deseando, por supuesto, que el Rayo no sea capaz de conseguir la victoria, que el Getafe tampoco sea capaz de conseguir la victoria, pero lo más importante es la mentalidad que ha demostrado Hugo Duro, con la que el equipo se está preparando de cara a ese choque ante el conjunto de Flick.
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1: Sí, es un poco lo que comentábamos, ¿no? El hecho de siempre querer más, de tener ese protagonismo en jornadas importantes. Ojalá sea una más, la de este próximo sábado, y Hugo pueda ampliar la nómina de goles. Él mismo decía, pues sí, ojalá se dé, pero sobre todo lo más importante, que gane el Valencia, ¿no? Y yo le decía, sin duda alguna, de los 10 goles en la liga, se queda con el del derbi frente al Levante Unión Deportiva por la belleza, por las características de la diana conseguida, pero si este próximo sábado en el último minuto de rebote es capaz de marcar el gol de la victoria, seguramente se quedará con ese por lo que pueda suponer, ¿no? Y el hecho de un más 3 del Valencia que venga acompañado de las no victorias de Getafe y Rayo Vallecano y que nos permita acabar en esa séptima posición. Estoy seguro que muchos de los aficionados que van a estar el próximo sábado en Mestalla y los que no también, a lo largo de estos días, con la famosa calculadora de la liga, están haciendo las diferentes variantes que se podrían dar y que acabarían con el Valencia en séptima posición, siempre poniendo el 1 en la casilla del partido que se va a disputar en Mestalla. Y a partir de ahí, bueno, pues lo que no está en nuestra mano no depende de nosotros. Hagamos lo que tenemos a nuestro alcance, y eso es conseguir el triunfo ante el Fútbol Club Barcelona. Veremos si con Hugo Duro como protagonista o con otro compañero, a nosotros cualquiera que marque nos vale para conseguir el triunfo.
2: Hugo Duro ha sido el protagonista y está siendo también el protagonista en el equipo, el seus gols, y otro jugador que también está siendo protagonista importante en el últimos partidos para el Valencia es Javi Guerra. 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
1: Sí, cuando los principales datos a nivel fútbol, que son sin duda alguna para un jugador de medio campo en adelante, los goles y las asistencias reflejan los números y las estadísticas que, por ejemplo, ahora mismo atesora Javi Guerra, sin duda alguna hablamos de un jugador importante en este tramo último de temporada. Ese doblete frente a la Real Sociedad, que resultó clave, más las asistencias en los últimos compromisos que le han permitido al Valencia llegar con esas opciones de competición europea a la última fecha del campeonato. Yo creo que hay que destacar la relevancia que tiene Javi Guerra en el juego del Valencia, la necesidad de que esté en su mejor versión de forma constante y que al final queda demostrado que tiene una calidad increíble, que el club realizó una apuesta muy importante el pasado verano, que Javi también la realizó asumiendo esa responsabilidad que quiere tener en el centro del campo de nuestro equipo, y que cuando tiene esa flechita hacia arriba es un jugador que marca diferencias. Si lo vimos sin ir más lejos, efectivamente en el último partido frente a la Real Sociedad, con el segundo de sus goles, el cuarto del Valencia que nos daba la victoria, donde con ese tanto de gran belleza el Valencia fue capaz de conseguir el más 3. Javi Guerra, ojalá que sea capaz de prolongar esa situación hasta la última fecha de la temporada. Ayer, por cierto, ya hablábamos porque se publicaba esa situación del futbolista de nuestro equipo de estar en una de las previstas por parte de la selección española de fútbol de cada ese mundial.
2: 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La Alavés ya está salvado, pero el Rayo Vallecano puede estar pensante en la final de la Conference la próxima semana.
1: Sí, a ver, aquí es un poco por sensaciones, ¿no? Que seguramente nos podamos mover muchos al respecto de lo que pueda ocurrir, no solo en Mestalla, sino en esos otros dos escenarios de los cuales hay que estar pendientes. Y por supuesto, el próximo sábado en nuestra retransmisión vamos a actualizar en todo momento minuto y resultado de esos dos compromisos, porque si el Valencia por delante, pasamos a depender de lo que ocurra en estos escenarios. Bueno, del Barcelona ya hemos hablado anteriormente, ha regresado al trabajo el conjunto de Flick esta mañana con la presencia tanto de Ferran como de Frenkie de Jong, que por lo tanto podrían estar en Mestalla el próximo sábado, más allá de esas ausencias sobre todo destacadas esta semana de Fermín y sin duda alguna el hombre de referencia del FC Barcelona, Lamine Yamal, que se ha perdido este tramo último de competición. Por lo que respecta a esos otros dos partidos y sobre todo los que son rivales directos del Valencia en estos momentos, el Getafe ha trabajado en la mañana de hoy y de hecho hace tan solo unos minutos ha concluido una comparecencia en la que han salido en sala de prensa tanto Milla como David Soria, ambos portando la camiseta de juego del Getafe, porque han iniciado ellos una campaña de todo al azul para que haya un gran ambiente en el Coliseum y que sean capaces de conseguir ese triunfo que a ellos les permita depender única y exclusivamente de sí mismos y confirmar esa posición de competición europea, esa posición conference de cara a la próxima campaña. De igual manera, los que han regresado al trabajo en la mañana de hoy son los futbolistas del Rayo Vallecano, ejercitándose el conjunto de Íñigo, que visita un Deportivo Alavés ya con el hecho de quedarse en primera materializado de la mano de Quique Sánchez Flores, pero a sabiendas de que el Rayo Vallecano tiene la oportunidad de conseguir plaza europea si es capaz de conseguir el triunfo, en función también de lo que vaya a hacer el Getafe, al margen de la disputa de la final de la Conference la próxima semana. Por lo tanto, vamos a ver cómo evolucionan durante estos próximos días tanto Getafe como Rayo Vallecano. También lo decía, si nos vamos a interesar por cómo plantean esos partidos tanto el Deportivo Alavés como Osasuna. Osasuna sabemos que está necesitadísimo, que necesita al menos un punto para evitar el descenso y no mirar a otros resultados. Y es verdad que el Deportivo Alavés, después de todo lo que ha sufrido, pues oye, ojalá sea capaz de cuanto menos empatar ante su gente en esa última jornada, porque eso, sin duda alguna, nos beneficiaría y mucho. Vamos a ver qué es lo que ocurre y lo dicho, vamos a estar pendientes también de esos otros partidos que pueden marcar la posición finalmente europea del Valencia al acabar la jornada este próximo sábado.
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2: 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Víctor Barea, les de Miquel Crespo, que ya están preparando ese partido de manera muy consensuada.
1: Sí, esta mañana en entrenamiento aquí en la Ciudad Deportiva de Paterna para nuestras jugadoras, preparando ese primer compromiso que tenemos por delante. Última eliminatoria para volver a la Liga F con ese duelo que vamos a vivir frente al Villarreal Club de Fútbol Femenino. El partido de ida este sábado 23 de mayo a las 6 de la tarde en el mini estadio de la Ciudad Deportiva José Manuel Llaneza. Encuentro de vuelta el sábado 30 de mayo, también 6 de la tarde, en el Antonio Puchades de la Ciudad Deportiva de Paterna. Es algo que hemos repetido durante mucho tiempo, pero es la realidad. Son muchos meses de preparación para llegar a este punto de la mejor forma posible y afrontar esa eliminatoria última y decisiva con el pleno convencimiento de que somos capaces de superar al submarino amarillo y de, por tanto, confirmar ese logro de volver a la máxima categoría del fútbol femenino.
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1: Sí,
2: ¿eh?
1: Es para que la gente lo entienda, que seguramente está más familiarizado con el formato de ascenso de Liga Hypermotion a Liga eSports, pues es idéntico. Si el resultado de este próximo sábado es de 0-0 y de la próxima semana se repite también esa circunstancia de empate, ya sea 0-0 o con cualquier otro resultado que suponga tablas, se disputarán 30 minutos de prórroga en los cuales el Villarreal tendría que conseguir un gol más que el Valencia para ellas lograr el ascenso. En caso de persistir ese empate, seríamos nosotras las que ascenderíamos y las que lograríamos el regreso a la Liga F. Nunca habría tanda de penaltis en el partido de vuelta tras la disputa de la prórroga, pero lo importante es afrontar estos primeros 90 minutos que tenemos por delante con la contundencia con la que, por ejemplo, afrontamos la segunda mitad del partido de fase regular en el mini-estadio, precisamente frente al Villarreal, en aquel choque que acabó con empate a 2.
2: Allí empataren y así goñaren.
1: Exacto, aquí ganamos por la mínima 1-0, allí un 2-2 en un partido que tuvo absolutamente de todo. Ellas fueron mejores en la primera mitad, se adelantaron, una gran reacción del Valencia tuvo la remontada de nuestro equipo. Es verdad que justo después de nuestra segunda diana, ellas empataron, nos quedamos con una futbolista menos por expulsión de Gema y estuvimos durante bastantes minutos de ese segundo periodo en inferioridad numérica, pero así de momento en la liga y en competición oficial porque también hay que recordar que nos medimos al Villarreal en Copa de la Reina y superamos la eliminatoria. Los duelos han caído a nuestro favor o con ese resultado que decimos de empate.
2: 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Bueno, pues es que puedo aunar, ya sé que coincidís en el partido también de Mestalla, Valencia-Barça, pero bueno, si no puedo aunar, así estará, pues así vos contaré ese partido, como vos contaré también la tornada, donde tenéis que hacer esa crida y recordar, Víctor, bueno, que ahí se la puede jugar la Valencia femení. Y te que tendré todo el soporte del Puchades.
1: Sí, y que están, por tanto, las entradas a la venta para todos aquellos que no sean abonados del Valencia Club de Fútbol Femenino, porque estos tienen, lógicamente, el partido incluido en el abono de la campaña 25-26. Para el resto, pues entradas de 5 euros, por ejemplo, para el socio VCF, van a un muy buen ritmo esa venta de entradas, y eso que todavía quedan días para que alcancemos el próximo 30 de mayo. En la página web del Valencia Club de Fútbol tenéis el enlace para poder acceder a esa compra de entradas, que es online. Así que desde 5 euros podéis estar animando a nuestras chicas en el partido de vuelta, en lo que será sin duda alguna el cierre de curso y lo más importante que vaya a suceder el próximo fin de semana para nuestra entidad. Ojalá todos juntos aquí en el Puchades disfrutar de ese ascenso y del regreso a la Liga F, que es el lugar que le pertenece a nuestro equipo.
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1: Sí, estaremos pendientes, por ejemplo, de la Academy World Cup, que regresa con una nueva edición este próximo verano, de las primeras confirmaciones. Es el 10º aniversario del Valencia Club de Fútbol Inclusivo y ya está la opción de poder apuntarse al campus más especial del Inclusivo este próximo verano. Diferentes temas que vamos a abordar a partir de las 7 de la tarde.
2: Ahí estará Víctor Barea en el Sentiment VCF. 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
1: Venga, que os lo decíamos en nuestra portada, ¿eh? Hoy comenzábamos el repaso por las diferentes escuelas conveniadas, son 43 esta temporada, así que fijaos si tenemos por delante curso 24-25 para ir conociendo y palpando cuál es el ambiente y el sentir de cada una de esas escuelas que forman parte del proyecto Escoles VCF, que ya va por su sexta temporada y que cada año va más. Para empezar, vamos con una de las clásicas de la ciudad de Valencia. Es el club deportivo El Rumbo, en la ciudad de Valencia, en el CAP y Casal, en el cauce del río Turia. Pues una escuela que además está de aniversario. Y queremos saludar ya en la sintonía de la radio oficial del Valencia Club de Fútbol a su director deportivo, que es Abel León. Hola, Abel, ¿qué tal? Muy buenas.
2: Hola, buenas tardes. Muchas gracias por la invitación.
1: ¿Qué tal? ¿Cómo estamos? ¿Todo bien?
2: Muy bien, todo bien. Ya afrontando la semana, que pues esta semana también tenemos aquí competiciones. Ya hemos empezado con los equipos de líneas A y la verdad que por suerte de momento todo está arrancando bien. Así que
1: el volver a empezar, ¿no?
2: Sí, correcto. Volver a empezar. Además estrenamos nuevo césped, lo cual es una suerte porque ya hacía falta un cambio. Y pues bueno, la verdad que todos los chicos lo están disfrutando y pues, sobre todo nosotros también.
1: Oye, en primer lugar, felicidades, ¿no?, por el aniversario del Rumbo.
2: Sí, muchísimas gracias. Bueno, en representación
1: año
2: de
1: especial.
2: Todos. Sí, esta es nuestra, sí, año muy especial. Es nuestra 50 temporada. La afrontamos con mucha ilusión porque la verdad que tenemos una gran masa social, más niños que nunca, por así decirlo. Tenemos 500 más o menos y la verdad que también a nivel de categorías el club está experimentando un cambio muy grande y pues por suerte lo podemos disfrutar ahí en nuestro campo.
1: ¿Cuántos equipos son?
2: 32 equipos tenemos.
1: Pues
2: desde amateur hasta querubines. O sea, claro, más de 500 niños. Futbolistas, sí. Sí,
1: y
2: correcto.
1: Tantos equipos, pues hablamos de las escuelas, desde luego, más importantes y más representativas de la ciudad de Valencia. Y ese 50 aniversario, nos decías además, con equipos que este año, pues oye, peleando por metas, sobre todo en cuanto a fútbol 11 se refiere, ambiciosas, ¿no? Históricas incluso, podría decir.
2: Sí, la verdad que sí, tenemos el juvenil que ha subido a preferente, vamos a intentar hacer una buena campaña y también tenemos pues el infantil, que más de lo mismo, voy a hacer dos temporadas y este año tenemos también intentar optar a todo, y el cadete autonómico, que es, por así decirlo, el equipo que tenemos en la máxima categoría, que justo pues en este 50 aniversario repite categoría. Por lo tanto, pues la verdad que es una suerte, además de una gran cantidad de equipos y masa social, que es sinceramente súper importante para nuestro club.
1: Importante todo ello, importante también para el Rumbo el hecho de seguir formando parte del proyecto Escoles VCF, porque sois uno de los que estáis prácticamente desde el principio.
2: Sí, la verdad que sí, ahora estas temporadas desde el club hemos optado porque sea una gran prioridad. La verdad que tenemos un retorno muy bueno porque sobre todo lo más principal es que conseguimos hacer valencianismo dentro de la escuela, y obviamente pues también los niños y los entrenadores tienen suerte pues de, por así decirlo, descubrir toda la información que nos da el Valencia de cara a la formación de entrenadores y sobre todo también la experiencia que tienen ciertos niños o ciertos equipos de poder ir a jugar a la ciudad deportiva o incluso entrenar con la camiseta del Valencia, lo cual pues para nosotros es un orgullo y para ellos una suerte y obviamente pues un premio pues al rendimiento deportivo y sobre todo a la conducta y a lo que pueden ofertar ellos dentro de la escuela.
1: Uh-huh. Además tenemos que felicitaros, daros la enhorabuena por el hecho que dentro de los objetivos que se marcan en el proyecto Escoles UCF, el Rumbo ha obtenido una nota de alumno de matrícula de honor, ¿eh?
2: Sí, sí, no, muchísimas gracias porque pues la verdad que para nosotros ha sido muy fácil porque nosotros el empeño que le ponemos al convenio pues es el máximo posible y pues claro, ser reconocidos así pues la verdad que nos satisface mucho a todos y creemos que es algo pues un reconocimiento al trabajo bien hecho tanto por nosotros como por el Valencia, al final es recíproco por las dos partes.
1: ¿Qué creéis que puede diferenciaros a vosotros de otras escuelas de la ciudad de Valencia que no formen parte de este proyecto de Escoles UCF?
2: Pues sobre todo la familia, la cercanía que tiene la escuela. La escuela al final está en el parque del río Turia, en un parque, y está prácticamente a pie de calle, y prácticamente quien entra están siempre las puertas abiertas, y quien entra allí siempre es bienvenido, y toda persona que entra siempre es acogida como si estuviese allí toda la vida. Eso creo que es algo que es principal.
1: Sí, estamos hablando al final pues de esa proximidad, ¿no? Del día a día, que también pues lo hace diferente un poco, siendo un equipo de ciudad, pues también, corrígeme si me equivoco, pero yo creo que respira ese espíritu de equipo de pueblo, que ahí todos se conocen, que es gente habitualmente pues próxima a las instalaciones donde os encontráis en el cauce del río Turia, ¿no?
2: Sí, correcto. Muchos de los futbolistas y de los entrenadores que tenemos son prácticamente de los barrios colindantes, y por lo tanto al final todos nos conocemos allí, desde prácticamente el jugador de la Matera hasta el jugador del Querubín, entre comillas, más o menos sí que saben quién son y nos reconocen, y mucha gente baja a ver los partidos, y pues al final estar allí ya no solo trabajando sino con tus amigos y lo mismo los chicos, pues es una suerte que incluso yo mismo tengo. Compartir amistad dentro del trabajo pues es una gran suerte.
1: Desde luego, y al final eso es algo que hace mucho más llevadero y apetecible el día a día.
2: Correcto.
1: La temporada de Escoles VCF 24-25 empezó la pasada semana. Estuvisteis presentes también ahí en la Ciudad Deportiva de Paterna, en el acto de bienvenida.
2: Sí, sí, sí, sí, por supuesto, estuvimos. La verdad que fue un acto sobre todo para explicar un poco los objetivos y las exigencias que en Valencia nos plantea a todas las escuelas, y pues un acto también en el que te puedes encontrar con amigos de otras escuelas, hablar y pues pasar una tarde pues distinta en el Puchades. La verdad que siempre viene bien.
1: Hay muchas novedades, os ha trasladado ya el Valencia al respecto de este año con lo que fue el curso para anterior.
2: Bueno, sobre todo lo más importante también es que nos escuchan. Cuando a final de temporada hacemos alguna reunión para evaluar cómo ha ido el convenio, tanto por una parte por otra, siempre pues intentamos decir qué es lo que más nos ha gustado, qué es lo que podríamos mejorar, y siempre pues esas novedades se van adaptando sobre todo pues a esas peticiones que los clubes tenemos, y por tanto al final eso también te hace ver que tienen en cuenta todo, y al final siempre para poder mejorar es la mejor herramienta que nosotros tenemos.
1: Sí, fíjate, y me ha gustado lo que decías anteriormente, que al final como el Valencia como vehículo canalizador, pero también se produce el encuentro entre diferentes escuelas de la comunidad valenciana, también algunas de ellas que son de fuera, pero ese contacto entre vosotros creo que va en pro del fútbol valenciano.
2: Sí, correcto. Incluso hasta también en la región de Murcia hemos conseguido hacer contactos nosotros como club gracias a las escoles. Por lo tanto, claro que por así decirlo, desarrollar el poder compartir un rato, el poder charlar y al final tener una jornada de convivencia con 43 escuelas que compartimos, por así decirlo, el mismo objetivo. Es una suerte poder asistir a un acto así.
1: Sin ninguna duda, al final también lo disfrutamos nosotros y lo contamos la pasada semana aquí en la sintonía de la radio oficial del Valencia Club de Fútbol, coincidiendo con esa Puma Welcome Academy, que fue un poco pues eso, la fiesta del fútbol 8 en las instalaciones del Valencia Club de Fútbol. Oye, estoy echando un vistazo también, haciendo un repaso histórico de lo que es el rumbo y de jugadores que, por ejemplo, incluso han vestido la camiseta del Valencia Club de Fútbol, como es el caso de Pablo Redondo.
2: Sí, correcto. De hecho, Pablo siempre alguna vez se suele pasar también a ver el cadete autonómico. Ahora está en Cartagena, pero Pablo es uno de los jugadores más representativos de la institución y pues siempre aquí tiene su casa. Por lo tanto, sí, Él ya lo sabe de sobra, y pues lo mismo, el poder optar a que jugadores se formen allí, incluso debuten en Primera División, tiene que ser pues un orgullo para el barrio y para nosotros.
1: Fíjate que acaba de iniciar la andadura ahora recientemente en el Cartagena.
2: Correcto, sí, acaba de iniciar la andadura con Jandro, sí, eso es.
1: Pues esperemos que le vaya bien también, por supuesto, a Pablo Redondo y a Jandro, al igual que esperamos a Abel, que le vaya muy bien al rumbo en esta temporada 24-25 que recién empieza, y que vayáis disfrutando sobre todo, que eso se trata, de lo que es el proyecto Escoles VCF,
2: sí,
1: que los chavales y los técnicos, que yo siempre lo incluyo, chavales y técnicos, jugadores y entrenadores, aprendan, porque al final yo creo que eso es lo bueno del proyecto, que es global y que sale beneficiados tanto unos como otros.
2: Sí, eso es. Eso al final es con lo que todos nos quedamos.
1: Pues ojalá y así sea, y que continuéis con esa formación integral a nivel deportivo y también desarrollo personal de vuestros futbolistas, y de la mano además del Valencia Club de Fútbol, para caminar juntos en esta temporada que recién empieza. Os deseamos la mejor de las suertes y ha sido un placer teneros por aquí con nosotros en la sintonía de la radio oficial del Valencia Club de Fútbol, ¿de acuerdo?
2: Muy bien, muchísimas gracias a vosotros por la invitación.
1: Pues un saludo a Abel León, al responsable en este caso del rumbo que nos atendía en la tarde de hoy aquí en la sintonía de VTF Media Radio, en este Sentimento VTF, y hacíamos alusión al acto de presentación, de bienvenida de la pesada semana celebrado en el Antonio Pucha desde la Ciudad Deportiva de Paterna, donde estuvieron reunidas las 43 escuelas que forman parte del proyecto este curso, y aquí os traemos un resumen de lo que fue la jornada.
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1: Venga, momento para nuestro repaso semanal al proyecto Escoles VCF y en este caso Orts. Vamos con una de las novedades de la presente temporada. Muy cerquita precisamente de las instalaciones de la Ciudad Deportiva de Paterna encontramos la escuela del Godella Club de Fútbol.
2: Sí, es una de las que se han incorporado esta temporada al proyecto de Escoles VCF, una escuela que cada vegada forma més futbolistes, està dins del projecte, com diem, des d'esta temporada com a 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
1: Fíjate, qué datos más completos, que ya pues Manolo Llones no nos los tiene que dar, que su director deportivo ya nos está escuchando aquí en la sintonía de VCF Media Radio. Hola Manolo, ¿qué tal? Buenas tardes.
3: Hola, muy buenas tardes.
1: Es correcto, ¿no? Lo que ha dicho Orts, le damos el aprobado.
2: Sí, si no poco retiré.
3: Total, matrícula.
1: Manolo, ¿cómo estamos?
3: Pues muy bien, muy ilusionados con lo que es el proyecto y con la escuela en particular.
1: Uh-huh. Al final es una nueva andadura, un nuevo proyecto en el que os sumergís dentro de lo que es este Escoles VCF, que ¿cómo está siendo durante esta primera etapa?
3: Pues muy interesante, porque a nivel de entrenadores, de coordinadores, de director y de todo, pues nos proporciona una formación constante que bueno, que eso no tiene precio ya. Y luego a nivel de los chiquillos, de los nanos, bueno, no tan pequeños, de jugadores, una ilusión enorme para todos ellos el convenio este.
1: Fíjate que dices jugadores, entrenadores, diferentes técnicos, responsables. Al final yo creo que eso habla del crecimiento y de la evolución del proyecto porque afecta a las diferentes áreas y todos los que formáis parte de la escuela os podéis aprovechar de esto.
3: Sí, sí, además me parece brutal porque ahí siempre piensas en un convenio y piensas en los jugadores únicamente. Pero a nivel de formación de los técnicos, pues aparte de la ilusión que conlleva simplemente estar en las instalaciones de Paterna, formándote, pues todo lo que sois capaces de transmitir con vuestras reuniones y vuestras charlas, pues nos viene fenomenal para luego ponerlo en práctica.
1: Ahora además en marzo hay prevista también una nueva reunión, una nueva congregación. Al final yo creo que también dentro de lo que es el año y lo que es diferentes puntos de interés o de atracción que surgen durante la 23-24, estamos a las puertas también de una jornada relevante.
3: Sí, además lo he montado de una forma espectacular porque ya no es solo eso, sino que te puntúa todo. O sea, queremos sacar puntos de todos los sitios, que si van no sé cuántos monitores, si van tal, puntúa todo y lo tenéis muy bien controlado. Y para nosotros también es ilusionante y también lo que conlleva para mí, para mis coordinadores, el transmitir a los técnicos el vamos a por ellos, vamos a formarnos y vamos a seguir creciendo juntos.
2: Víctor puntúa hasta portarme las xarxes sociales, ¿eh?
1: ¿Y eso cómo lo llevamos?
3: Estamos, tengo dos coordinadores que son, bueno, son espectaculares, son una joya, que es Víctor Tarín y Edu, que bueno, me llevan a raya. Manolo, que hay que irse aquí y tenemos que ir a no sé cuántos técnicos que puntúan no sé cuánto y tal. Hoy estábamos ya en el grupo de WhatsApp. Oye, que tenemos que ir para allá. Venga, pues yo sí, yo también. Estamos haciendo ya, no sé, bastante ilusionante para nosotros, imagínate para los más pequeños, o sea, para nosotros que somos mayores ya nos ilusiona.
1: Al final, yo creo que es eso, la magnitud del proyecto y la importancia para que todos aporten su granito de arena. Además, justo esta semana, Manolo, estamos hablando pues de un poco quizá también el fútbol base, ¿no? Valenciano recuperando cierta normalidad tras unos días tristes que estamos viviendo.
3: Pues sí, han sido unos días muy tristes porque esas noticias, la verdad es que el impacto social y a nivel emocional, pues siempre tienes conocidos, Y bueno, es una putada muy grande, la verdad, lo que ha pasado.
1: Como no puede ser de otra forma, el fútbol valenciano pues se sumó al dolor.
3: Sí, estando al nivel que siempre el fútbol valenciano tiene en todo tipo de actuaciones de este tipo.
1: Pablo, preguntas. Pablo.
2: Sí, yo volia preguntar-li perquè estem parlant de la primera temporada en el projecte, estàvem comentant pues la formació dels entrenadors, no? 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
3: Sí, sí, además súper ilusionante. Hemos tenido la oportunidad de aportar jugadores y bueno, la experiencia para los chiquillos, vamos, eso ya no se lo quita a nadie, se lo van a llevar con ellos toda la vida. Y bueno, los padres yo creo que incluso aún más ilusionados que los niños. O sea, es brutal. Estamos muy contentos y solo el poder transmitirle a un niño, oye, que vas a entrenar en la ciudad deportiva, tal, pues bueno, pues imagínate lo que supone, además, con el cariño que se le tiene a Valencia Club de Fútbol desde nuestra escuela.
2: Suposo que participaríeu també, no, en Nadal, no sé si m'ho pots confirmar, en l'activitat de Football Week, no, en aquesta jornada de unió, que va ser també molt xula, no? 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
3: Sí, sí, i a més són els que més disfruten, perquè, bueno, això és per vivir-lo. A los que nos gusta tanto el fútbol, el meterte, y luego lo bien montado que lo hacéis, o sea, me parece una experiencia única y que nos aporta muchísimo. Además, los nanos luego se paran 2 o 3 meses hablando de lo mismo.
1: De eso se trata, ¿no? Que ambas partes salgamos pues satisfechas de lo que al final es un proyecto que yo creo que debe servir para aunar al fútbol valenciano y que si vamos todos de la mano, pues somos más fuertes, como se suele decir. Ahí la repercusión positiva es para el fútbol base valenciano.
3: Sí, y además, bueno, lo estamos viendo, nuestro referente siempre es el primer equipo, el Valencia Club de Fútbol. Y bueno, por los motivos que sean, pues cada vez están saliendo más jugadores de la cantera que están jugando a un nivel muy alto y que también nosotros, las escuelas y los propios jugadores, se ven reflejados en ella. Yo, aparte de la dirección deportiva, entreno el primer equipo, tengo jugadores que en su día estuvieron jugando en el San José a un nivel muy potente y dicen, hostia, pues yo jugué con esto, yo jugué con el otro. O sea, es una ilusión constante ver también debutar a jugadores jóvenes en el primer equipo. Yo creo que también ilusiona a lo que es la formación de toda la escuela.
1: Desde luego. ¿Cómo va la temporada para el Godella en esta 23-24?
3: Pues la verdad es que muy bien. El primer equipo, estamos terceros, cuartos, estamos ahí en la zona alta. Los juveniles también se están manteniendo bien en las categorías. A nivel de cadete también los tenemos ahí arriba. Y a nivel de formación, pues cada vez, de hecho, nos faltan instalaciones. Nos faltan instalaciones porque Godella, por el punto a lo mejor o por lo que significa, tenemos muchísimos jugadores y otros que no podemos dar cabida. Pero es que no nos caben muchos más, la verdad, en el campo.
1: Eso es importante, ¿no? Que al final sea una escuela referencia y que los niños, niñas, quieran formar parte de la escuela.
3: Sí, sí, la verdad es que estamos muy contentos porque año tras año pues se van mejorando cositas y esa ilusión también se la transmitimos a los chiquillos, que cada vez son más los que quieren participar en ella. La lástima es no tener un poco más de espacio para dar cabida a más gente, la verdad.
1: Ahí hay que buscar soluciones.
3: Sí, a ver el próximo acuerdo con el Valencia, a ver si nos dejan un trozo.
2: Y un no es teu. Es difícil porque las instalaciones no donen para el que donen, pero tampoco es teu, Jun, ¿no? Para hacer algún hueco.
3: Nada, estamos al ladito, la verdad.
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3: Pues mira, la verdad es que nosotros siempre han venido a cogernos jugadores, porque quizá por la cantidad casi siempre pues hay jugadores que destacan y están a un nivel alto. El Levante en su día pues se aprovechó mucho de estas situaciones llevándose pues 1 o 2 jugadores por año. nosotros en un porcentaje muy alto somos todos del Valencia. A nosotros nos hace mucha ilusión que los jugadores de calidad puedan recalar en las filas del Valencia antes que en cualquier equipo. Eso nos permite también que, y es lo que intento transmitir como director a los chicos, que cuando tengan que dar el salto, pues a lo mejor que no se vayan al equipo de al lado, con respeto máximo hacia todos, ¿no? Que sigan jugando con sus amigos allí, y si realmente destacan, pues el Valencia puede hacer uso de ellos y dar un salto de verdad.
2: Sí, de que tal volta, no, Nonar, com aquell que diu de poble en poble, no, buscant un passet més, una categoria més, sinó sabent que en els clubs que esteu en el projecte d'escoles van a estar sempre en el radar i en aquest seguiment constant.
3: Correcto, porque bueno, pasamos constantemente informes al Valencia de los jugadores que van destacando en cada equipo y todo esto. Ellos son conocedores también de ello y eso nos permite también, sobre todo, una estabilidad a nivel de padres que quieren que sus hijos sean estrellas, pues también nos permite el decir, oye, estar tranquilo, que si el nano destaca, estamos informando al Valencia, que creo que es el referente en toda la comunidad valenciana, de que va a tener la oportunidad de dar el paso, que lo vean, que lo prueben y que lo valoren. Cosa que si no es así, pues bueno, ahora me voy a, no sé, a cualquier equipo, ¿no? A Rocafort, a Burjasot, a Crax, a así equipos cercanos a nosotros. De esa forma ya dan el salto, pero de verdad.
1: Lo importante es que los padres dejen que los chavales disfruten, que crezcan, que evolucionen de la mano de los formadores y de los técnicos, en este caso del Godello, de cualquier escuela, y al final pues con proyectos como este, el Escuelas UBCF, hay veces que por esta vía surgen oportunidades, y oye, pues bienvenidos sean, pero sobre todo los más pequeños que disfruten, que se formen y que a partir de ahí pues oye, ojalá hayan cumplido sus sueños, ¿no? Que seguro que muchos, como nos sucedía algunos de pequeños, pues soñaban con evolucionar en el mundo del fútbol, con algún día estar ocupando el puesto que ahora mismo ocupan sus referentes y las estrellas del fútbol nacional. Manolo, que ha sido un auténtico placer tenerte por aquí con nosotros en Sentimiento VCF, en el magazine vespertino de las tardes de la radio oficial del Valencia Club de Fútbol, y buena suerte en este tramo ya último de temporada, ¿no? Podemos decir, entramos en el tercio definitivo donde se decide todo.
3: Exacto, donde se decide todo y se disfruta todo. O más. Muchas gracias a vosotros por acordaros de nosotros.
1: Un fuerte abrazo.
3: Hasta luego.
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1: Venga, seguimos aquí en Sentimiento VCF, en el magazine, cada tarde, de lunes a jueves, en la radio oficial del Valencia Club de Fútbol. Pablo Orts, que teníamos cita pendiente con nuestra sección de Escoles VCF. Hoy nos marchamos hasta la localidad de Silla.
2: Sí, anem así, propet, a l'Horta Sud, a parlar amb els amics del Silla, escola conveniada amb el València dins d'aquest projecte d'Escoles VCF, una de les noves, una de les que s'han incorporat esta temporada, i una de les que... pues té molta solera en el futbol valencià, com és el Silla, i amb el que anem a parlar en el dia d'avui.
1: En concreto con su director, David Sanz. Hola, David, ¿qué tal? Muy buenas.
3: Hola, muy buenas.
1: ¿Cómo estamos? ¿Todo bien?
3: Muy bien, aquí disfrutando de Valencia.
1: Oye, como es la primera temporada, bienvenido al Valencia Club de Fútbol, aunque esto ya es más cosa de nuestros compañeros de academia, de Ramón Monpó y CIA, que supongo que estáis muy satisfechos con lo que es vuestra inclusión dentro de este proyecto que lleva a cabo la Academia del Valencia Club de Fútbol.
3: Sí, la verdad es que me hice cargo de la Academia del Silla hace ya 2 años. Uno de mis mayores impulsos era pertenecer a... Yo he estado 15 años como entrenador en la Academia del Valencia. Uh-huh. Entonces, por mi pasado en esa academia, me hacía mucha ilusión que el Silla fuera partícipe de lo que yo he podido ver dentro durante 15 años. Y bueno, sobre todo, era más que nada por la formación de técnicos y abrir más puertas a los chicos. La verdad que estamos muy contentos de este año, al final, conseguirlo y pertenecer al programa de Escoles.
1: Yo creo que entonces nadie mejor que tú, ¿no? Habiendo estado, como dices, durante 15 años en la Academia del Valencia Club de Fútbol, para saber precisamente cómo se trabaja y qué es lo que le puede aportar a una escuela como la vuestra.
3: Claro, al final el Club de Espía es un club que, pues bueno, como tú dices, tiene mucha solera, tiene mucha historia, pero bueno, sí que es verdad que hacía un cambio de calidad, un cambio en la formación tanto de entrenadores como de niños, y este año con la ayuda del Valencia y con todos los técnicos que hemos conseguido, toda la gente titulada, pues la verdad que van a poder vivir esa experiencia que el Valencia te puede aportar, no solamente por ser valencianistas y apoyar al primer equipo, sino vamos más abajo a esos niveles de formación, tanto de entrenadores y niños, que tienen la posibilidad ahora mismo de participar en el programa del Valencia.
1: ¿Cuál es un poco la reacción que has encontrado en los técnicos de la escuela, en los niños y niñas, a raíz de este convenio y de esos primeros pasos que estás llevando a cabo?
3: Pues mira, como tú dices, aunque llevamos bien poco, ya el mes pasado o este mes, bueno, el mes pasado sí, ya vino David Guillamón a dar una sesión de entrenamiento allí, a conocer a los niños, y bueno, la ilusión de los niños, padres, abuelos, de que alguien del Valencia estuviera una tarde con nosotros, viendo cómo entrenamos, charlando con ellos, pues fue una magnífica tarde que pasamos todos juntos. Y a nivel de técnicos, pues...

0: muchos técnicos están en formación con titulaciones de UEFA C, entonces tienen esas ganas de poder aprender, y justamente eso, con las charlas del Valencia, que dentro de dos martes estaremos allí, pues se apunta mucha gente a poder vivir lo que es un día de sesión de trabajo en el Valencia Club de Fútbol, que tenemos la oportunidad de ir, de que un técnico explique la sesión a los entrenadores y luego ser partícipes visualmente de cómo se trabaja allí en la cantera del Valencia. O sea que es un éxito para mí.
1: David, parla'ns un poc d'aquesta visita que heu tingut recentment per part dels tècnics, perquè treball de camp, no? Posant-se colze a colze amb els vostres entrenadors.
0: Sí, claro, eso fue David Guillamón como responsable, vino hace un par de semanas, entonces realizamos unas jornadas, en este caso con los alevines, y nada, realizamos una serie de entrenamientos donde los alevines entrenaron con nuestros entrenadores, que es más o menos habitual, pero bueno, estaba supervisado por David Guillamón, que en todo momento fue súper abierto, nos explicó su metodología, nos explicó la forma de hacer, nos explicó el cómo hacerlo, y a los niños, pues la verdad que les llenó mucho, porque siempre piensan que ojalá me fichen, ¿no? Ostras, viene el Valencia, pues ojalá me fichen. Y bueno, es un primer paso, al final ya ahora están todo mal localizado por el programa de Scholes, tienen más conocimiento de nuestros niños, y para los entrenadores, pues bueno, siempre es bueno que alguien del Valencia venga y te diga pues cómo se hacen las cosas o por lo menos lo que no hay que hacer. Entonces yo creo que fue una tarde muy bonita.
1: Supongo que un poco es això, ¿no? Ara també, per dir-ho d'alguna manera, heu d'aguantar un poc la pressió, els tècnics de l'escola, ¿no? De veure allò, no, a veure si parleu en el València, no, que tinc un fill i tal. Bueno, ja que anarà amb calma, ¿no? Es fan els informes corresponents, i així, pues, si algú destaca, pues vindrà aixes sessions de treball, així, aixes jornades de captació.
0: Claro, como dices, al final, cuando sacamos a la luz el convenio con el Valencia, pues sí, siempre la ilusión de, ostras, pues ahora todos son buenos. Entonces, pues sí. Pero bueno, como tú dices, gracias a Dios, sí que está eso bastante controlado, y nosotros sí que mandamos mensual o bimensualmente los informes de los jugadores que nosotros creemos que son más destacados dentro de la escuela. Y el Valencia colabora, y seguramente pues a lo largo del año, como está en el programa, pues a lo mejor dos, tres niños, cuatro, pueden participar en una tarde entrando al Valencia, que vamos, que para ellos sería toda una experiencia.
1: Al final esto es una part, ¿no?, de tot el projecte, però l'altre és el que comentaves, no? Això ajuda en la formació als propis futbolistes i als tècnics, no? Perquè hi ha sessions, com la que comentaven, que s'han portat a terme les vostres instal·lacions, però també aneu a vindre diferents parts del club per a parlar de diferents temes hacia la ciutat esportiva.
0: Sí, la verdad que la parte de los futbolistas, pues bueno, siempre tiene esa ilusión por firmar en Valencia, pero a mí lo que más me motivaba cuando hablé con Ramón o con Jordi o con David era el tema de la formación de los entrenadores, que ahora mismo somos en silla.
2: Claro.
0: Pues bueno, es gente que tiene ilusión, que quiere formarse, y la facilidad que en este caso pone el Valencia, no solamente formaciones a nivel tipo de entrenadores, por ejemplo, hemos tenido la de porteros, que fui yo con el jefe de porteros del silla, que es muy interesante. Esta tarde tenemos una de scouting, que irán dos coordinadores míos, o sea que ya no es simplemente a nivel de entrenadores, que al final el programa de escoles es amplio, que te abre muchas puertas y otras formas de ver el fútbol.
2: Estamos hablando al final de formación en todos los sentidos, no solo, y lo decía antes un poco por eso, ¿no?, por cuál era la respuesta que habéis encontrado, ya no en los jugadores y en las jugadoras, sino también en los entrenadores, en los técnicos, que para ellos también es una gran oportunidad.
0: Sí, a ver, para los técnicos es fundamental el ver cómo se trabaja en el Valencia, donde se trabaja con los mejores jugadores de la comunidad, y ver esos entrenamientos que muchas veces se preguntan, porque se creen que muchas veces en como que se hacen cosas extraordinarias, y la alegría es ver que un técnico de Valencia le diga, ostras, pues ese ejercicio lo hago yo, pues eso también lo hago yo. Entonces que vean que tampoco están muy muy alejados de lo que es la realidad de un día a día de trabajar en Paterna. Entonces eso también ilusiona que vean que los trabajos que ellos proponen con los niños también se hacen en la cantera del Valencia, o sea que tampoco están tan alejados de la realidad, lo que pasa que bueno, que hay que darle años de trabajo y esa madurez que todo técnico necesita.
2: A nivel de escuela, decía mi compañero Pablo, también lo reconocías tú, el Silla, una escuela consolera y con mucha tradición. ¿Cómo se presenta esta 23-24?
0: Bueno, al final, como dices, sí que tenemos, hemos tenido este año el mayor número de niños, creo que ahora, alrededor de unos 300 pasado, dividido en 24 equipos. Las categorías, pues yo creo que son aceptables, y porque tenemos, bueno, el primer equipo está en tercera división, que es de los poquitos que quedan ya por Valencia, aunque sí. Sufre mucho, del cual yo soy el entrenador, o sea, sufre mucho, pero
2: ¿cómo ha empezado la cosa?
0: y luego el juvenil que está en preferente, cadete en preferente, entonces tenemos buenas categorías y la verdad que nos cuesta cada año eso el poder mantenerlas. Uh-huh. Entonces, y luego, como novedad, este año hemos conseguido el tener dos equipos femeninos, un infantil y un cadete, que eso también repunta mucho de lo que es el fútbol femenino en la comunidad valenciana.
2: Bueno, pues ojalá y vaya muy bien la temporada, que esto acaba de empezar, tanto para el primer equipo, sobre todo, como para también todo lo que tiene que ver con la escuela, con esa irrupción, este curso de dos equipos femeninos y con el resto de categorías en las que formáis parte. David, que es un placer charlar con vosotros, conocer vuestras sensaciones y simplemente desearos suerte y que seguiremos en contacto entre el Silla y el Valencia Club de Fútbol por esa relación gracias al convenio de Scholes UCF, ¿de acuerdo?
0: Muy bien, gracias a vosotros.
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1: Y hoy en concreto, pues queremos conocer un poquito más cómo le marcha la temporada al Club Deportivo Benifayó. Y por eso está en la sintonía de la radio oficial del Valencia Club de Fútbol, aquí en VCF Media Radio, su director deportivo, que es José Correa. Hola, José, ¿qué tal? Muy buenas.
2: Hola, buenas tardes, ¿qué tal, chicos?
1: ¿Cómo estamos? ¿Todo bien?
2: Pues sí, muy bien. Ya terminando temporada, o sea que bien. Las cosas encauzaditas ya y a preparar la siguiente en breve, pero bueno.
1: Es lo que te iba a preguntar, ¿un director deportivo de una escuela o un club de todo un club deportivo Benifayó en estas fechas que está centrado en el final de la misma, pero también pensando ya, imagino, en lo que está por venir y en la preparación de lo siguiente?
2: Claro, bueno, tenemos varios escenarios. Los equipos que tenemos en competición, desafortunadamente, son más los que estamos peleando por descensos que por ascensos, pero bueno, este es el contexto general que tenemos casi todos los años. Uh-huh. Aquí seguimos en vivo para intentar salvar todas las categorías, y en el fútbol 8, como es un mero trámite de aprendizaje, pues ya estamos preparando torneitos de verano, el que hacemos nosotros, el Benifutur, a los que devolveremos la visita, como en Carlet, en la Genesí, equipos de la zona. Uh-huh. Y sí, preparando plantillas, renovando entrenadores, peleando por nuestros puntos en el convenio. Sí, pues todo, se junta todo un poquito, pero bueno, es parte del día a día, y como hay un equipo amplio, aunque la figura del director está aquí, pero bueno, detrás hay mucha gente peleando.
1: Importante el equipo de trabajo, ¿verdad? Y la gente de la que uno se rodea.
2: Sí, para mí es fundamental. Vosotros sois conscientes que nosotros tenemos todo nuestro trabajo, y las horas que no estamos trabajando son las que podemos dedicar para que el club vaya en funcionamiento. Entonces, uh-huh, ahí está la parte de la directiva, que es esencial para nosotros, con toda la burocracia y oficinas, y luego la gente que tengo en el campo, que es espectacular. Uh-huh. Si no, no podría, ¿eh? Ya.
1: Cada uno sumando y aportando su granito de arena para que el Club Deportivo Benifayó pueda acabar la temporada de la mejor forma posible. Y un Club Deportivo Benifayó que, decíamos, forma parte del proyecto de Escoles VCF. ¿Por qué? ¿En qué momento surgió esa opción y por qué seguir adelante?
2: Pues nosotros realmente éramos una directiva nueva. Bueno, hubo una serie de acontecimientos desagradables en el club y nos lanzamos adelante. En ese momento éramos 8 padres de jugadores del club que decidimos, y en cuanto conseguimos estabilizar un poquito el club, nuestro primer objetivo era asesorarnos para poder crecer. De ahí nos enteramos de la existencia del plan de escuelas conveniadas y hicimos una primera propuesta en la que no pudimos pasar el corte. No nos dijeron por nada en concreto, seguramente sería una cuestión numérica porque estaba en auge. Uh-huh. Y en el segundo año que lo intentamos ya tuvimos la posibilidad real de entrar. Esto hará 5 años, si te hablo de memoria, pero bueno, creo que hace 5 años ya. O sea que ya creo que somos una escuela conveniada consolidada dentro del proyecto. Y comentarte que además cuando cogemos el club éramos 9-10 equipos, plantillas hablo.
1: Sí.
2: Y a fecha de hoy estamos en 22. O sea que ha crecido convenio, ha crecido Escoles, y evidentemente el club pues también está creciendo con la ayuda de este tipo de planes, claro.
1: ¿La familia se hace mayor?
2: Sí, sí, es que claro, nosotros, yo siempre digo, somos un club muy amateur, es la realidad. De hecho, por lo que te hablaba, todos tenemos nuestro trabajo y dedicamos todo el resto que tenemos.
1: Sí.
2: Pero dentro del tiempo amateur que digo yo para el club, pues les pido a mis compañeros y a mí mismo ser lo más profesionales que se pueda. Pues de la mano de Valencia, imagínate cuánto potencial podemos tener, aplicándolo siempre a nuestro contexto, que es la dificultad más grande que veo yo del convenio para nosotros. De hecho, todos los debates que surgen por ahí, y me han callado la boca cada vez que la abro, porque ahora ya estamos en un punto que hasta vienen aquí y te preparan una sesión con tus jugadores. Te demuestran que es factible, que es posible, y que con ganas y voluntad, pues todo se puede.
1: Uh-huh. Sí. Fíjate, porque hablabas de la evolución del proyecto de Escoles VCF, y vosotros que son ya varios años de participación en el mismo, al final notáis esas mejorías que se introducen, esos cambios, la evolución, que no es un proyecto estancado, sino que al igual que le sucede al Benifayó, es un proyecto que está en crecimiento, y que eso pues repercute tanto a las escuelas que forman parte del convenio como al Valencia.
2: Sí, sí, es que además, te diré más, esto desde la confianza de estar tantos años dentro, te diré que es casi a la carta. Quiero decir, ya no es todo lo que generan para nosotros, que además el buzón de sugerencias siempre está abierto. O sea, cualquier tema que queráis tocar a nivel de grupo, a nivel individual, cualquier problema que surja durante la temporada, en cualquier momento, las visitas de técnicos a nuestro campo, las visitas de nuestros jugadores a vuestras instalaciones, que es un poco lo que le da más realidad para mí. Recientemente hemos hecho una encuesta con las cosas que más pensamos que aportan al club del convenio. Para mí esta es la clave. En el momento que llevo 14 o 15 chavales que están empezando entrenando o ya llevan años y se plantan y pueden ver un entrenamiento de un cadete A del Valencia.
1: Es como que es la parte palpable, ¿no? Del proyecto.
2: Claro, claro. Es que además luego le dan la opción de tener cita con el míster. Que te ha explicado la tarea como le ha explicado a los jugadores, que la has visto en directo y ahora termina y puedes preguntar tus dudas. O sea, esto es el tope de la realidad. Es decir, a partir de ahí es cuando mis técnicos han sido conscientes de que claro que vale la pena. Y luego la herramienta, la plataforma que nos generan con todas, vamos, es que tienen contenido para una formación continua, si la quisieran y tuvieran tiempo, que es otra dificultades.
1: Claro.
2: Pero vamos.
1: Y el feedback, ¿no? Con las escuelas, con el resto de academias que forman parte del mismo.
2: El convenio nos pide a los responsables, sobre todo, ¿no? Que tengamos la capacidad de transmitir, porque a los clinics o casi siempre vamos responsables y la persona que se encargue del clinic en cuestión, pues el de porteros, pues sería el técnico de porteros más el responsable. Pues al final la propuesta del Valencia en convenio para los responsables es que seamos capaces de transmitir a nuestros técnicos. Si nos lo quedamos para nosotros estamos muy muy formados, pero se trata de que llegue, de la transparencia entre el proyecto y la escuela a la que queremos llegar. Entonces ahí es donde estamos estos últimos años, sobre todo, pues a la hora de plantear una sesión, a la hora de tratar a un nano, a la hora de transmitir esos valores que salen en cada clínica, en cada charla, en cada entrenamiento, pues ahí es la máxima responsabilidad que tenemos nosotros.
1: A nivel de escuela, a nivel de entidad, me decías, al final muchos de los equipos peleando por permanecer en según qué categoría, ¿no? Pero yo creo que hay que quedarse con el global y el número que tú antes me decías, en el momento de vuestra llegada y cómo estáis ahora. Al final eso habla de constancia y de trabajo bien realizado y el paso a paso.
2: Sí, sí, también te diré que yo siempre defiendo que esto es un club de pueblo y que lo que se ha conseguido en ascensos hasta la fecha es con los jugadores que por quinta y por generación salen y consiguen títulos. Es decir, nosotros no tenemos departamento de captación, por ejemplo, que es un departamento que no le vemos sentido aún, porque tampoco vamos a competir, estamos formando. Pero claro, una vez ese escaloncito de competición también nos viene bien porque tenemos diferentes contextos a la hora de competir. Hay nanos que sí pueden competir en estas categorías, pero si no nos da por la quinta, porque la quinta no le da para mantener la categoría, no ficharemos para mantenerla. Bajaremos y volveremos a empezar. O sea, no es nuestro objetivo, pero sí que intentamos no perderlas.
1: No, es que la gran mayoría de jugadores son de Benifayó, de la localidad.
2: Sí, sí, está el 97. Te diría 97 porque aquí, bueno, es verdad que tenemos cerca al Musafer, al Ginet. Sí. Y que hay jugadores que van, que vienen, que prueban, sobre todo por las categorías que hablábamos antes. El nano que quiere ir a competir más, pues tiene que salir. Pues encantado de que salga y encantadísimo de que vuelva. De verdad que nosotros ahí no tenemos ningún inconveniente.
1: Fíjate que ese porcentaje del que me hablas, al final también lo que le da es un sentido de pertenencia, que creo que es algo muy importante.
2: Sí, sí que ha costado, ¿eh? Sí que ha costado. De hecho, el salto cuantitativo de plantillas es por la vuelta de tantos jugadores que no estaban en el club. Que sí que han empezado a ver quizá que no competimos en esas categorías que te dan un poco de nombre, pero que sí que trabajamos muy bien. Y además con el respaldo del poder ir a una sesión de entrenamiento con el Valencia, pues no te voy a engañar. Eso también es un caramelo para cualquier chiquillo. Y la verdad es que pues sí. Estamos ahí y lo aprovechamos, ¿por qué no? Claro, son herramientas que tenemos y que benefician al jugador siempre, claro.
1: Todo suma, y al final el objetivo es formar los más jóvenes también, que se entretengan, que aprendan, que disfruten y que a nivel de escuela vayáis creciendo. Y eso de la mano también del Valencia Club de Fútbol y dentro de lo que es el proyecto de Escoles VCF, el cual pues tú bien conoces de primera mano. Pues José, que nos alegramos de charlar contigo, de conocer cuáles son vuestras sensaciones, y simplemente nos queda desearos suerte para este tramo final de competición, que vaya bien el verano y en esa preparación en la que ya estáis metidos también de lleno.
2: Pues bien, muchas gracias, muy amables, y nada, esperamos a la próxima cita para hablar con vosotros, que eso será señal de que seguimos dentro del convenio y que todo está funcionando.
1: A ver si en verdad repetimos dentro de unos meses. Un fuerte abrazo.
2: Gracias, chicos, hasta luego.
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1: Esto es fútbol. El año pasado también conseguimos ganar el Bernabéu, que también llevamos no sé cuántos años. Y esto es fútbol. Esto es 11 para 11, 90 minutos. Para nosotros es una final. Para ellos, pues muchos jugadores, sinceramente, creo que estarán pensando en otras cosas y eso lo tenemos que hacer notar en el campo. Aquí el que se está jugando toda la vida es el Valencia y tenemos que ir un par de marchas por encima de ellos, principalmente porque si no es... Creo que es un equipo muy grande y si no, no les ganas. Entonces, esa debe ser la mentalidad del equipo, salir a machacar, a aplastar, hablando un poco mal, siempre con respeto, obviamente, y pues con esas ganas de brindar esa victoria.
2: Son las palabras del 9, del hombre gol del Valencia Club de Fútbol, Hugo Duro, que ha sido el gran protagonista de la jornada en esta sintonía. Nos queda un partido, tenemos ambición y Mestalla tiene que ser una caldera. Es el principal titular que nos ha dejado el atacante valencianista en la previa del último encuentro liguero que tiene al Valencia con opciones de clasificación para competición europea de cara a la próxima temporada. Hugo Duro ha mandado un mensaje ambicioso y de optimismo y de confianza tanto en su figura como en la de sus compañeros de cara a lo que va a ser ese partido ante el FC Barcelona el próximo sábado por la noche. Última jornada donde el Valencia, ganando y a la espera de ver qué es lo que sucede en el Coliseum y en Mendizorroza, puede alcanzar la séptima plaza. Una plaza que es plaza Conference League de cara al próximo curso. Y mientras haya opciones, este equipo lo va a intentar hasta el final. Después del triunfo frente a la Real Sociedad y la forma en la que este se produjo, la plantilla está con confianza y quiere apurar opciones. En un año que el propio Hugo Duro ha reconocido no ha sido fácil. Ha llegado a hablar de montaña rusa, sí, esas sensaciones que teníamos muchos después de una victoria, donde te acercabas a esa zona en la que precisamente te encuentras ahora. Luego no eras capaz de ganar y los de atrás sí lo hacían y te acercabas más a la zona baja. Bueno, ha habido una grandísima igualdad en la zona media-baja de la clasificación. Y creo que todos somos conscientes de la cantidad de equipos que han estado implicados a lo largo del curso en esa situación que ahora mismo también vive el Valencia, pero que en nuestro caso, y afortunadamente de cara a esta última jornada, lo hacemos mirando única y exclusivamente hacia arriba y con el objetivo de derrotar al FC Barcelona, al conjunto de Hansi Flick, que es el campeón y que está ya, es cierto, pensando más en otras cosas. Pero el que se relaje sabe que se equivoca y el que se confíe sabe que el Barcelona, por mucho que esté viviendo una semana atípica, al final, si salta un terreno de juego con la calidad de sus futbolistas, en un abrir y cerrar de ojos puede sentenciar el encuentro a su favor. Que sí, y ahora lo contaremos, pero esta noche, por ejemplo, hay cena de la plantilla del FC Barcelona para cerrar el curso. Pero luego hay que demostrar en el verde, en el terreno de juego, el trabajo que estás llevando a cabo desde la tarde de ayer para tener opciones de volver a ganarle al FC Barcelona. Algo que nos sucede en las últimas temporadas y además con resultados que causaron en su momento dolor. Resultados abultados. Bueno, pues a ver si somos capaces de cerrar el curso en casa, con la fuerza de Mestalla, con nuestra gente, sumando un más tres y, por supuesto, viviendo una última jornada en la que estaremos también muy pendientes de lo que ocurre en ese choque entre el Getafe y Club Atlético Osasuna y en ese otro partido entre el Deportivo Alavés y el Rayo Vallecano. De hecho, íbamos a escuchar, por ejemplo, a jugadores del Getafe y al míster del Rayo Vallecano, haciendo alusión a ese último partido. El Getafe ahora mismo es el séptimo clasificado, es el que depende de sí mismo para poder mantener esa posición de Conference League. El Getafe recibe a Osasuna, que está peleando por eludir el descenso. Necesita un punto el conjunto pamplonica. Y ese punto que necesita el conjunto del Isi le valdría al Valencia para superar al Getafe en caso de triunfo nuestro. Y el Rayo Vallecano pues está en esa circunstancia de jugar la próxima semana una final de competición europea, pero también saber que si pincha el Getafe y ellos no lo hacen, repetirán competición europea más allá de lo que vayan a hacer en la final frente al Crystal Palace. Nadie dice que vaya a ser sencillo, pero lo que está en nuestra mano es poder ganarle al Fútbol Club Barcelona. Así que compitamos e intentémoslo. Esa es la principal baza que tiene el Valencia Club de Fútbol. Y luego, si lo otro acompaña, bienvenido sea, y que el Valencia, después de 6 temporadas sin estar en competición europea, ojalá el próximo sábado por la noche podamos decir que con ese 7º puesto el club vuelve a Europa, en lo que sería el último año de Mestalla. Un Mestalla que hoy cumple 103 años de historia, y de ello vamos a hablar. Y además os vamos a traer algo que yo creo que guste mucho al aficionado, que tira de fibra y de sensibilidad. Pues oye, qué mejor que, aprovechando los 103 años de Mestalla, aprovechando que nos encaminamos hacia ese último curso en nuestro centenario estadio, donde tantas veces hemos celebrado, hemos disfrutado, hemos cantado, también nos hemos enfadado. De tantas emociones y sensaciones, en definitiva, hemos vivido, pues ojalá cerrar esta 25-26 con un más 3 y que ello venga acompañado de un 7º puesto que permita que Mestalla se marche recibiendo equipos del viejo continente. Porque de cara a la próxima temporada estaremos ya en la nueva casa de todos los valencianistas. Bueno, vamos a hablar de ese compromiso. Vamos a escuchar, por supuesto, la charla íntegra que hemos mantenido con Hugo Duro. Mensaje muy positivo por parte del delantero del Valencia Club de Fútbol, anteponiendo lo colectivo a lo personal, pero en lo individual ahí están sus registros. Tercera temporada consecutiva alcanzando los dobles dígitos en cuanto a goles se refiere, manteniendo esa constancia, dándolo absolutamente todo por el equipo, pero pensando en lo que está por venir ante el conjunto blaugrana y esa sensación que quiere vivir de un Mestalla que empuja como va a empujar y de un equipo que lo va a dar absolutamente todo sobre el terreno de juego para intentar conseguir el triunfo. Hablaremos de lo que ha sido también la jornada de trabajo en el día de hoy. Uno de los nombres propios que no pudo estar en el último partido frente a la Real Sociedad de Sarnau d'Anjuma, hoy ha dado un pasito para tener opciones de estar ante el conjunto blaugrana este próximo sábado, para un partido en el que tendremos bajas sobre todo a nivel defensivo, y donde repasaremos también, como decía anteriormente, por ejemplo, qué ha hecho hoy el Getafe, qué ha hecho hoy el Rayo Vallecano, qué hace hoy el Fútbol Club Barcelona, y mañana en el informativo con Josep Rovira, ya de forma más extendida, nos desplazaremos por los diferentes puntos de la geografía española donde se ubican los equipos que pueden influir en la situación final de la clasificación del Valencia Club de Fútbol. Con esos tres partidos, pero lo primero y lo impepinable somos nosotros: ganar al campeón de liga, ganar al Fútbol Club Barcelona. Y por supuesto, hoy también, aquí en Sentimiento VCF, no podía ser de otra forma, haremos alusión a la final, al playoff de ascenso del Valencia Club de Fútbol Femenino. Mañana, por cierto, tendremos protagonista en el informativo. Una de las nuestras va a estar con nosotros para contarnos las sensaciones del vestuario, las puertas del próximo sábado, jugar ese primer partido frente al Villarreal y luego una semana después que todo se decida en casa, que todo se decida en el Puchades. Son muchos meses de trabajo, muchos meses de competición, de esfuerzo, de sacrificio para llegar al punto en el que estamos. A dos partidos de volver a la Liga F. Ojalá lo consigamos. Y por supuesto lo contaremos aquí en la sintonía de la radio oficial del Valencia Club de Fútbol, que ya sabes, puedes escuchar como siempre en el 92.6 de la FM, a través de cualquiera de nuestras emisoras colaboradoras y desde cualquier parte del mundo en la app y en la web del Valencia Club de Fútbol. Empezamos, esto es Sentimiento VCF.

0: Venga, vamos a entrar en materia y lo primero yo creo que es escuchar al gran protagonista del día, a Hugo Duro, al delantero del Valencia Club de Fútbol, ese hombre que ha entrado en el top 25 de máximos goleadores en la historia del Valencia Club de Fútbol en la competición doméstica, en la Liga, gracias a esa última diana que consiguió en concreto frente a la Real Sociedad en esta pasada jornada, sumando ya 10 goles con esa participación frente al conjunto donostiarra y esa anotación. Hugo Duro se sitúa en los registros de los dos cursos anteriores, donde alcanzó los dobles dígitos. Hugo Duro, este curso, son 11 dianas, 10 en Liga más una en Copa del Rey, y seguro que quiere ampliar esa nómina de goles en el partido que resta, en ese choque frente al FC Barcelona. Un Hugo Duro que es el máximo goleador nacional en las últimas 3 temporadas. Ahí es nada. Ahí está la regularidad y ahí están los tantos. 34 en concreto del 9 del Valencia Club de Fútbol para, como digo, colocarse en el top 25, igualado en este caso con futbolistas como Valdés y Buqué, que son dos goleadores históricos del Valencia Club de Fútbol en la máxima categoría. Un Hugo Duro que además ya ha cumplido 150 partidos oficiales con el Valencia Club de Fútbol entre todas las competiciones y que está con ganas de más en la Liga eSports. Es el máximo goleador español teniendo en cuenta esas 3 últimas campañas, con los 10 que lleva en este curso, los 11 del anterior y los 13 de la 23-24. Justo para que veamos lo que son las dianas de un futbolista como Hugo Duro, tiene por detrás a Mikel Oyarzabal, titular hoy en día con la selección española, a Ferran Torres, canterano del Valencia Club de Fútbol, internacional con la selección española y delantero del FC Barcelona, y a Yoce con 31 dianas, otro futbolista que es internacional con la selección española, aunque dicen que no va a ir al Mundial, pero bueno, ahí está Yoce, el futbolista del submarino amarillo, que sigue haciendo goles. Pero por delante de Yoce, por delante de Ferran y por delante de Mikel Oyarzabal está Hugo Duro. Yo creo que hay que valorar en su justa medida el buen hacer de Hugo con la camiseta del Valencia Club de Fútbol y esa comunión que existe desde el momento de su llegada y cómo ha sido un futbolista que además ha aparecido en momentos importantes. Le decía yo este mediodía durante la charla que manteníamos que le ha marcado al Madrid, que le ha marcado al Atleti, que le ha marcado al Barça, que en aquella Copa del Rey para el Valencia fue clave, por ejemplo, en las semis frente al Atleti Club y que luego marcó el gol en la final frente al Real Betis Balompié. Siempre aparece en esos momentos destacados. ¿Y por qué no va a aparecer Hugo Duro el próximo sábado? Bueno, ojalá y amplíe su nómina y que el equipo sea capaz de conseguir la victoria. Con Hugo, lógicamente, hemos hablado de sus goles, pero también de cómo se encuentra el vestuario de cara al partido de este próximo sábado, de cuáles son las sensaciones, de cómo está demotivado el grupo y cómo se está trabajando para tratar de hacer el mejor partido posible ante el FC Barcelona con el único objetivo de conseguir la victoria. Hugo Duro, hoy protagonista aquí en la radio oficial del Valencia Club de Fútbol.
1: Hugo Duro, ¿qué tal?
2: Muy buenas, aquí estamos.
1: El valenciano en millor ya, ¿no? En mantenerlo.
2: Sí,
1: ¿cómo,
2: sí,
1: ¿cómo
2: claro,
1: va la cosa?
2: Sí, no, nada, ya mucho mejor y bueno, algún día me atreveré a hablarlo, pero bueno, por lo menos ya os entiendo todo.
0: Igual es igual, valenciano y en castellano.
2: Ese lenguaje es idioma, es idioma para todos.
1: Bueno, Hugo, imagino ya que con muchas ganas, ¿no? Que llegue el partido del sábado, ¿no? Porque ya estabais con ganas en Anoeta, después de la Real Sociedad, imagino que ahora más.
2: Sí, al final creo que ha sido una temporada muy difícil para todos, para la afición, para los jugadores, siempre con el run de la permanencia y bueno, pues plantarnos la última jornada con bastantes posibilidades de entrar en Europa, pues la verdad que joder, tenemos que disfrutarlo, aprovecharlo y ir a tope por esa pequeña oportunidad y esperarlo de los demás.
1: Mira, Hugo, hoy se cumplen 103 años de vida, de historia del Valencia. Estamos de aniversario, lo decíamos. Sería una gran alegría poderle dar a la afición, a Mestalla, el sábado, pues hacer un buen partido, brindarle esa victoria y ojalá, ojalá, si se dan los resultados, pues volver a Europa 6 años después.
2: Sí, al final lo que has dicho, creo que lo más importante es centrarnos en nosotros mismos, lo que no depende de nosotros pues no lo podemos controlar y nos tenemos que centrar en ganar al Barça, en hacer un buen partido y bueno, irnos con un buen sabor de boca y pues esperar que se den los resultados para poder celebrarlo todos juntos.
1: Porque Mestalla, la afición siempre os ha dado mucho, esa fuerza de Mestalla, la fuerza de Mestalla de la que se habla, es cierta y ha estado siempre y bueno, pues hay que intentarlo y darle esa alegría al sábado al equipo.
2: Sí. A ver, yo ya llevo muchos años aquí, pero también he venido como visitante y al final cuando tú estás jugando en Mestalla y la afición aprieta por cualquier situación, casi por cualquier córner, una buena presión, una buena jugada, eso al final, cuando venía yo como visitante y ahora como local, pues parece que no, pero te da ahí un plus que es lo que también tenemos que aprovechar y que Mestalla se tiene que dar cuenta de que al final ese ánimo que nos da pues se ayuda mucho y participa en el partido más de lo que creen.
0: Lo que está claro es que al final, si esa oportunidad que tenemos en la última jornada había que tener en algún sitio, era en casa, con los nuestros.
2: Sí, total. Hacía años que no acabábamos en Mestalla y bueno, al final también el año que viene es el último que vamos a poder jugar ahí. Creo que sería un premio enorme también para, como habéis dicho, los 103 años de historia, pues se ha dado todo para que tengamos la oportunidad y como te digo, por lo menos en lo que depende de nosotros, pues tenemos que salir a full, a brindar un buen partido, una buena victoria, a celebrarlo y a esperar para ojalá poder disfrutar todos juntos, que lo hemos pasado todos muy mal este año.
0: Y te decía, Roby, ¿cómo está el equipo? Porque escuchamos mensajes como el tuyo, de Pepe Lu, después del partido frente a la Sociedad, del propio míster, con esas ganas de que llegue el choque. ¿Cómo
2: bueno,
0: está
2: el actual? Al final yo creo que llevamos todo el año en poder mandar el mensaje. Creo que como equipo, como afición, como club, tenemos que intentar que este mensaje se transmita desde el principio porque es un club de ambición, es un club muy grande y creo que es una exigencia que nos debemos poner y bueno, es que parece que no, pero bueno, al final esta semana estamos hablando de esto y es que la mentalidad es otra, la alegría con la que entrenas es otra, las ganas que tienes de jugar es otra y por supuesto que el partido va a ser precioso.
1: Hugo, esa victoria, esa... ¿Cómo se da la victoria en Anoeta, en San Sebastián, con esa remontada espectacular del equipo, con esa locura de final de partido? Ya lo notábamos ahí nada más terminar el partido. Se ha dado mucha confianza, mucha seguridad. Tú lo estás diciendo, ¿no? Parecemos otros, ¿no?
2: Sí, está claro. A ver, al final de temporada hay unos equipos que juegan más, se juegan menos, pero bueno, también ganamos en San Mamés, que el Atleti se estaba jugando en la Europa. Empatamos contra el Rayo, que al final también queríamos ganar, pero bueno, si estar en una final europea es por algo y hemos ganado en Anoeta. Yo creo que los 5 años que había estado aquí no había ganado ninguno en ninguno de esos dos campos, o ahora mismo pues no lo recuerdo, pero creo que no, y lo hemos conseguido. Entonces nos queda un partido, ambición a full y confianza máxima.
1: Mira, tú lo decías, Hugo, el Valencia hacía muchos años, más de 6 años que no ganaba en Bilbao, ganó. Hacía 6 temporadas que no ganaba en Anoeta, ganó. Es verdad que el Barça nos tiene tomada la medida y en Mestalla hace 6 años que no le ganamos al Barça. Pues, ¿por qué no? Porque ganamos en Bilbao más de 6 años, Anoeta 6 años. Bueno, pues el Barça tiene que ser este sábado.
2: Sí, al final esto es fútbol. El año pasado también conseguimos ganar el Bernabéu, que también llevamos no sé cuántos años. Y esto es fútbol, esto es 11 para 11, 90 minutos, para nosotros es una final, para ellos pues muchos jugadores sinceramente creo que estarán pensando en otras cosas y eso lo tenemos que hacer notar en el campo. Aquí el que se está jugando toda la vida es el Valencia y tenemos que ir un par de marchas por encima de ellos, principalmente porque si no creo que es un equipo muy grande y si no, no les ganas. Entonces esa debe ser la mentalidad del equipo. Salir a machacar, a aplastar, hablando un poco mal, siempre con respeto obviamente y pues con esas ganas de brindar esa victoria.
0: Yo creo que eso es un poco la clave, ¿no? Lo decías, al final demostrar desde el primer minuto quién tiene algo en juego y quién puede estar pensando más, pues ya después de las celebraciones, el Mundial, lo que tienen por delante sus jugadores.
2: Sí, está claro, al final el Barcelona ya ha ganado la Liga, muchos jugadores pues van a tener el premio de jugar el Mundial, pero nosotros también tenemos un premio muy grande, que es poder jugar Europa, poder despedirnos de nuestra afición... Pues cada uno a su nivel, y ahora mismo el partido del sábado para nosotros, creo, y debe verse así en el campo, que para nosotros es una final y creo que también para la gente. La gente tiene que hacer de esto una caldera, como lo hizo el día del Rayo Vallecano, que, estuvo impresionante y es que eso, lo que dependa de nosotros... que no nos dejemos nada de nadie.
0: Y además yo creo que supondría ganarle al Barcelona, quitarte esa espinita, ¿no? Antes lo decía Roy, por los últimos resultados que se han dado ante el conjunto blaugrana, pues lógicamente no se puede volver atrás, pero sí un poco quitarte de encima esa losa.
2: Sí, está claro que no se puede vivir del pasado, a mí eso no me gusta. A mí me gusta a lo mejor recordar esos partidos para saber lo que hemos hecho mal y para mejorarlo y para obviamente ir con la confianza de que vamos a ganar. Y es que no nos vale otro resultado, hay que salir con esa mentalidad, con tranquilidad, con la cabeza tranquila, pero a la vez con el cuchillo entre los dientes.
0: Uh-huh. Fíjate que incidía Hugo en la importancia del partido frente al Barcelona, de cómo se tilda en el vestuario, de cómo se prepara, y yo añadiría un plus, ya que tenemos aquí a Hugo, es la presencia de Hugo en estos partidos y su relevancia de cara a la portería, sí, rival, porque la has marcado al Barça, la has marcado al Madrid, la has marcado al Atlético de Madrid, en esas grandes ocasiones... No sé si has dibujado ya el partido el sábado en tu cabeza.
2: Sí, bueno, un poco. Al final lo piensas, como te digo. Al final piensas un poquito el año, así un poco irregular, pero sobre todo duro. Al final creo que también la clasificación ha dado pie a ello, que gana dos partidos, te vienes un poquito arriba, pierdes dos partidos, no paras de pensar en... Ostras, ahora abajo. Uh-huh. Ha sido un... mentalmente ha sido una montaña rusa, entonces... Creo que el poder por fin jugar un partido tranquilos, de verdad, jugándonos este bonito premio, es lo que tenemos que pensar. Y al final, pues sí, piensas en ese momento que pite el árbitro y que se haya dado todo. Y pues yo personalmente, pues celebrarlo con la familia, con mi mujer y luego, pues sinceramente, celebrarlo con la afición que bastante hemos sufrido.
1: Los goles de Hugo Duro. 10 goles lleva ya esta temporada, a la espera de ese último partido. Esperemos que ojalá vuelvas a marcar, pero por tercera temporada consecutiva, el máximo goleador del equipo, has entrado ya en el top 25 de goleadores históricos del Valencia, eres el máximo goleador español de las últimas 3 temporadas, se dice pronto, pero esto tiene mucho mérito, Hugo.
2: Sí, al final, bueno, no dejan de ser datos que la verdad que me hace mucha ilusión, sobre todo por cumplirlo en un club como el Valencia, que bueno, yo al final siempre salto mucho esa conexión que tengo con la gente, con la ciudad, pero ya no solo dentro del fútbol, en el vestuario, trabajadores como vosotros, la afición, cómo me trata la gente, entonces el que salgan esos datos para mí, pues me da mucho orgullo, pero bueno, al final... se me hace corto y quiero más, siempre lo he dicho, esperemos que el 25 se me quede corto y quiero seguir escalando posiciones y pues bueno, que en unos años pues la gente me recuerde por como jugador, pero también como persona.
0: Fíjate un poco por lo que está diciendo Hugo y dándole la relevancia que tiene esa cifra de goles conseguida temporada tras temporada, esos dobles dígitos de goles vienen justo después de aquel primer año en el que ya en propiedad en el Valencia, y recuerdo muchas veces hablando contigo esa falta de ver portería que un poco la tenía ahí en la cabeza rondando, ¿no? Como es lógico y normal para un delantero, pero habla de superar y creo que al final esa etapa en la que más te llegas, estás en un momento muy diferente y consiguiendo lo importante que es la continuidad en cuanto a los goles.
2: Sí, creo que soy una persona que me gusta mucho valorar lo que tengo, aprender mucho y bueno, ese año al final también tenía 22 años, era joven, yo me he equivocado como el que más, pero bueno, también considero que he sabido verlo, he sabido aprender y bueno, a partir de ahí mi cabeza pues pegué un cambio y bueno, pues al final me exijo cada día, cada año mejorar mis números y bueno, intentaré, pues como te digo, mínimo ya he demostrado que puedo hacer 10 goles, mínimo, pues a partir de ahí que la media vaya subiendo y los 10 goles se me queden cortos.
0: Ojo, 10 en Liga, hay que ir también en Copa del Rey, que al final todo suma, todos son competiciones oficiales para el Valencia. Seguramente de esos 10 goles en la Liga, además recientemente lo comentaste, te quedas con el del Levante. Ojalá no te quedes con el Levante y te quedes con el del próximo fin de semana, ¿no?
2: Sí, sería un buen premio, pero al final esto es un deporte colectivo. Sería un buen premio para todos, para... como te he dicho, familiares, amigos, las parejas, y sobre todo al final compañeros y todo. Al final hemos sufrido mucho, por supuesto afición, que también. Es que yo la verdad que lo pienso mucho, tampoco me quiero ilusionar mucho, porque al final tenemos un partido muy complicado por delante. Creo que hay que centrarse en eso, luego tenemos que esperar otras cosas, se tienen que dar muchas cosas, pero como te digo, al final lo que dependa de nosotros. Creo que nadie se puede ir a verano teniendo la sensación de que hemos podido hacer algo, y ni mucho menos que los otros dos equipos pinchen y no hagamos nuestro trabajo. Eso no lo podemos permitir.
1: Tú lo decías, nada más acabar el otro día en Anoeta. Por nosotros no va a quedar, lo vamos a intentar y después pues ya veremos. Hugo Duro, y tú siempre que lo acabas de decir, lo acabas de manifestar también aquí en esta entrevista, eres muy exigente, muy ambicioso, pero también muy muy autocrítico. O sea, tú tienes eso, lo tienes muy marcado, ¿no?
2: Sí, al final creo, bueno, me has definido un poco bastante bien. Soy ambicioso, pero también soy autocrítico. Yo no puedo exigir a nadie nada sin ser yo el primer ejemplo de ello. Entonces, por eso a mí me gusta. Sé dónde, lo que puedo ayudar al equipo, lo que puedo ayudar a mis compañeros. Creo que, además, a mí me encanta porque bueno, al final yo disfruto el fútbol, pero también disfruto ayudando a mi gente, porque es mi manera de ser feliz, que es como a mí me gusta verme. Y bueno, a partir de ahí, pues esa exigencia que si estuviera en otro lado, pues a lo mejor no la tendría, pero sabiendo dónde estoy, creo que es lo mínimo que debo.
1: Hugo Duro, lo dicho, ojalá el sábado en Mestalla el equipo gane, podamos celebrar esa victoria con Mestalla, con la afición. Estamos convencidos, y tú lo acabas de decir, que lo vais a dar todo, y bueno, si se da todo, pues ojalá podamos volver a jugar competición europea. Por vosotros no va a quedar. A seguir.
2: Queda poco y nada, un último esfuerzo de todos.
1: Gracias, Hugo.
0: Las palabras del delantero del Valencia Club de Fútbol, entre otras cosas destacando la fuerza de Mestalla, diciendo que lleva ya muchos años y cuando juegas en el camp de Mestalla y la afición aprieta en cada jugada te da un plus, que también quiere aprovechar el equipo este próximo fin de semana con ese ánimo que dan, que les ayuda mucho y que participan en el partido más de lo que la gente pueda llegar a creer. Reconoció también que ha sido una temporada muy difícil para todos, para jugadores, para afición, por supuesto, y plantarnos en esta última jornada con la oportunidad de entrar en Europa, pues hay que ir a por todas y aprovecharlo. Y lo más importante en cuanto a esas opciones de Conference League es centrarnos en nosotros y ganar al Barça y esperar que se den los resultados para celebrarlo, ojalá todos juntos, el próximo sábado por la noche a eso de las 11 cuando finalice el encuentro. Después de escuchar a Hugo Duro,

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1: Continuamos en la sintonía de la radio oficial del Valencia Club de Fútbol. En esta tarde de miércoles hemos escuchado al gran protagonista del día, a Hugo Duro. ¿Qué ha sido lo que ha acontecido antes de esa charla que hemos mantenido con el 9 del Valencia Club de Fútbol? Bueno, pues un entrenamiento en el que, respecto a los dos nombres propios de los que hablábamos ayer, en el regreso al trabajo de la plantilla de Carlos Corberán, como son Lucas Beltrán y Arnau Danjuma, tenemos la cara y la cruz, una de cal y otra de arena. En este caso, el que sigue sin trabajar junto con el resto de sus compañeros es el argentino, Lucas Beltrán, que ya se ha perdido los últimos compromisos por una dolencia en la rodilla. No puede, de momento, estar junto al grupo y quedan por delante las sesiones de mañana jueves y viernes, antes de recibir el sábado al conjunto blaugrana en el Camp de Mestalla. Se va complicando la situación al respecto del

0: jugador que llegó este pasado verano, procedente de la Fiorentina, al Valencia Club de Fútbol. Vamos a esperar de todas formas, pero ya decimos que en las últimas jornadas no ha tenido participación por esa molestia y de momento no puede regresar junto al grupo para intentar ayudar en la última fecha de la 25-26 a los que han sido sus compañeros. Por su parte, el que sí que ha realizado parte de la sesión, en concreto la primera, es Arnau Danjuma, que no estuvo disponible para Carlos Corberán por unos problemas en la espalda frente a la Real Sociedad. Ayer, en lo que era esa vuelta, teniendo en cuenta que los titulares estaban por un lado y por otro los suplentes, se ha esperado la jornada de hoy para que el neerlandés pudiera completar, insisto, esa primera parte de la sesión junto a sus compañeros. Si las sensaciones son positivas, va a ir a más y quedando esos dos entrenamientos podría ser una alternativa más que sumásemos a la parcela ofensiva. Teniendo en cuenta la relevancia y la importancia del encuentro, cuantos más seamos, pues mucho mejor, y sobre todo en el ataque, para tratar de perforar la portería del conjunto blaugrana. Bueno, pues hoy Arnau Danjuma ha dado ese primer pasito. Vamos a estar pendientes en la jornada de mañana, cuando el equipo trabaje de nuevo en turno de mañana, de ese siguiente movimiento que se podía dar con la figura de Arnau Danjuma, con el hecho de completar mayor parte de la sesión y que esté en condiciones de tratar de por lo menos estar en convocatoria y, si así lo estima oportuno el cuerpo técnico, ayudar a un Valencia que, eso sí, a nivel defensivo va a presentar ausencias. Sabemos que no están ni Gaya ni Sarabia, que habían sido los titulares en las últimas jornadas, el caso de Gaya con mayor regularidad, pero el caso del argentino con esas posiciones tanto en el lateral diestro como en el lateral izquierdo. Se lesionaron frente al Rayo Vallecano, ya no estuvieron el otro día, tampoco van a estar frente al FC Barcelona. Dijeron adiós, por desgracia, a la temporada, al igual que también dijo adiós Erai Sommer tras su expulsión frente a la Real Sociedad. La buena noticia para él esta semana, ya sabéis, ha sido convocado por su selección, por Suiza, para estar en el Mundial. Segunda cita de estas características en la que va a estar presente Erai Sommer, pero por desgracia no va a poder ser un futbolista que utilice Carlos Corberán, como decimos, por esa expulsión que sufrió en el partido frente al conjunto de Donostiarra. Por lo tanto, vamos a jugar ante un equipo que es muy poderoso a nivel ofensivo, con tres bajas de futbolistas que estaban siendo titulares y habituales. Habrá que recomponer esa situación a nivel defensivo. Hemos visto como, por ejemplo, ha actuado Thierry, ha actuado Jesús Vázquez, y vamos a ver en el eje de la zaga si a priori serían Unai Núñez y César Tárrega los que actuasen en esa demarcación, sin ni mucho menos descartar otras situaciones con las que se ha trabajado a lo largo de la temporada por parte del cuerpo técnico del Valencia Club de Fútbol. Bueno, mañana penúltima sesión, mañana estaremos pendientes de lo que va a ser ese entrenamiento y si tenemos alguna novedad, sobre todo con el estado de Arnau Danjuma y la mejoría que pueda llevar a cabo en cuanto a cargas de trabajo se refiere. Y ya sabéis, Lucas Beltrán, que por el momento sigue sin poder ejercitarse junto al resto del grupo. El míster tiene por delante dos sesiones para ultimar todos los detalles de cara a ese importantísimo partido frente al FC Barcelona. Recordatorio de las opciones europeas. Nosotros a diario refrescamos, pero la gente ya se lo sabe de memoria. El Valencia, para poder ser séptimo y ocupar posición que daría derecho a jugar competición europea la próxima campaña, en concreto Conference League, esa séptima posición ahora mismo es para el Getafe. Estamos nosotros en novena posición. Entre el Getafe y el Valencia está el Rayo Vallecano. Nosotros tenemos que ganar para poder optar a esa previa de Conference y que no lo hagan ni el Getafe ni el Rayo Vallecano. Ni el conjunto azulón ni el equipo de la Franja Roja pueden lograr los tres puntos. Juegan frente a Osasuna y frente a Deportivo Alavés, respectivamente. El Getafe ha lanzado una campaña, Juan en casa, para que el Coliseum sea un fortín ante Club Atlético Osasuna y que todos vayan de azul. Con motivo de ese llamamiento, hoy por ejemplo, han salido en sala de prensa tanto Luis Milla como David Soria, el centrocampista y el guardameta del equipo que dirige José Bordalás. Estas eran sus palabras al respecto de lo que ellos consideran una gran oportunidad el próximo sábado para hacer historia y colocar al Getafe de nuevo en competición europea.
1: Bueno, sin duda que, como he venido diciendo, creo que es algo histórico lo que tenemos por delante. Después de todo el año de sufrimiento, pelear por lo que estamos peleando, pues nos tiene que dar ya solo una felicidad enorme y una alegría enorme poder conseguir algo así. Somos conscientes de lo que se juega Osasuna, somos conscientes de lo que va a ser el partido, porque cada uno va a pelear por un objetivo diferente, pero igual de importante. Tenemos que seguir teniendo, seguir haciendo las cosas que venimos haciendo y lo que nos ha traído hasta aquí, no dejar de hacer esas cosas y jugar con la necesidad de cuando tú estás ahí abajo peleando, pues que te saca esa mejor versión. Eso es lo que tenemos que encontrar, lo que tenemos que buscar y en lo que estamos trabajando para el partido del sábado.
2: Tiene que ser más importante, ¿no? Porque al final, como siempre nos dice el míster, es el inmediato, es el que más importa y creo que estamos en una situación privilegiada, ¿no? En la que tenemos que aprovechar pues toda la energía que con eso te conlleva para poner en el partido y sacar el partido como sea, ¿no? Es verdad que llevo mucho tiempo aquí, he tenido partidos muy muy muy muy importantes. Claro ejemplo fue el del Valladolid. Y bueno, ahora mismo sí es el más importante de la historia porque al final es el inmediato, ¿no? Y el que te puede dar algo histórico.
0: Sin duda alguna, palabras que reflejan que van a salir con el cuchillo entre los dientes para medirse al Club Atlético Osasuna, que recordemos, necesita puntuar para no complicarse y que el descenso no pueda ser una realidad para el conjunto del ISI, que se ha complicado y de qué forma en las últimas jornadas. Bueno, pues con un punto se aseguran la permanencia y con ese punto que conseguiría Osasuna, al Valencia en caso de ganar le serviría para superar al Getafe en la clasificación. Recuerden, el Valencia tiene el golaveraje ganado con el conjunto azulón y por lo tanto eso daría con nuestro equipo situado por delante en la tabla respecto al que dirige José Bordalás. Pendientes de lo que ocurra en el Coliseum y pendientes de lo que ocurra en Mendizorroza, con un Alavés ya salvado y con un Rayo Vallecano que todo el mundo dice, ojo, que unos días después tiene la final de la Conference, ya, pero es que el Rayo se puede asegurar también competición europea vía Liga, siempre y cuando obtenga un mejor resultado que el Getafe, puede darse esa situación de alcanzar el séptimo puesto y no depender de ganar la final al Crystal Palace para jugar el año próximo competición europea. Bueno, pues esto decía precisamente después del partido frente al Villarreal su entrenador al respecto del posible 11 que puede poner en liza y de la importancia que se le otorga al partido este próximo sábado más allá de que tengan una final por disputar de competición europea.
3: Bueno, a ver, lo anticipo ya sobre lo que se va a hablar cuando de el siguiente 11. El otro día con 5 o 6 cambios hicimos la, para mí, mejor primera parte en Liga junto con Estrasburgo en Conference. En Estrasburgo hubo 3 o 4 bajas de calado social muy importantes y sin embargo hicimos el mejor partido. Entonces en Vitoria no me gustaría que con cualquiera que jugase se pensara que no estamos intentando volver a conseguir para mí el mayor hito de la historia del Rayo, que sería clasificar a Europa 2 veces vía Liga. Ganar la Conference sería también un hito que seguramente está a la par, pero creo que en 11 meses del año pasado más 11 meses de esta temporada que recientemente acabará, poder clasificar a Europa por méritos propios y futbolísticos durante tanto tiempo y con tantas dificultades que tenemos, no sé, en cada escalón habría que verlo, pero está a la altura de los equipos más grandes.
0: Pues ya sabemos cómo van a salir tanto Getafe como Rayo Vallecano este próximo sábado. Eso no está en nuestras manos. De nosotros depende ganarle al Fútbol Club Barcelona para luego estar pendientes de lo que vaya sucediendo en los otros dos escenarios. Pero bueno, yo creo que es interesante saber cómo afrontan sus respectivos compromisos tanto el conjunto azulón como el Vallecano. Y hemos escuchado a protagonistas, tanto a jugadores del Getafe como al míster del Rayo Vallecano. Y nosotros ante el Barcelona, lo dicho, a ganar un Barcelona que esta noche tiene cena de fin de temporada. Ellos, una vez finalice el encuentro del próximo sábado en Mestalla, ya unos se marcharán de vacaciones y otros esperan la llamada de sus respectivas selecciones. Algunas ya se han producido. Sabemos de la importancia de los jugadores del Barça, por ejemplo, en la selección española. Desgraciadamente, se ha lesionado Fermín. Digo desgraciadamente para los intereses de la selección. Iba a ser un fijo en el combinado de Luis de la Fuente. Pues esa lesión ya ha sido, por cierto, operado. le impide jugar el Mundial. Un Fermín que, eso sí, al Valencia le ha hecho mucha pupa en las últimas temporadas. Bueno, será una amenaza menos que tendrá delante. Además de la de Lamine Yamal, os hemos contado que el equipo blaugrana ha regresado esta mañana al trabajo, lo decíamos este mediodía en nuestro informativo. Algunos jugadores que andaban con molestias, como De Jong y Ferran Torres, se han ejercitado, por lo tanto parece que sí que estarán en Mestalla. Otra cosa es ver el 11 que pondrá en liza el técnico alemán, que además a inicios de esta semana ha renovado su contrato, ha ampliado su vínculo con el conjunto blaugrana. Y decíamos, hoy el Barça se va de cena. Hoy el Barça regresa a los entrenamientos, pero ayer ya apuntaban desde la ciudad condal que la noche de antes del partido en Mestalla, miembros de la plantilla van a acudir al concierto de Bad Bunny en la ciudad condal. Bueno, pues yo creo que Hugo Duro ha sido muy sincero y tenemos un ejemplo reciente. Cero confianzas, pero demostrémosle al FC Barcelona que es el equipo que se está jugando mucho este próximo sábado en el Camp de Mestalla. Así que, con todo ello, sabemos de la relevancia de los puntos que hay en juego y lo que está en nuestra mano es ganar y esperar. Así que vayamos a por ello. Mañana, lo dicho, el Valencia volverá al trabajo y ampliaremos en nuestro informativo toda la actualidad, toda la última hora acerca de ese próximo compromiso. Y para acabar, antes de meternos ya en nuestra última parte y sobre todo hacer alusión al Valencia Club de Fútbol Femenino, a nivel institución, lo decíamos hoy, 103 años de vida del Camp de Mestalla. ¿Cuántos sentimientos, cuántas emociones y qué lugar tan importante para todos los que amamos al Valencia Club de Fútbol? Seguro que cada uno tiene su podium de momentos vividos. A Servidor le viene a la cabeza, por ejemplo, aquel partido frente al Español en la primera de las dos ligas del Valencia de Benítez. Aquella remontada con un futbolista menos, con el doblete de Rubén Baraja, del Pipo. Carboni, que había sido expulsado en la primera mitad por un codazo. El gol del conjunto perico desde el punto de penalti. Y esos dos goles del 8 del Valencia Club de Fútbol que nos acercaban y de qué forma a la consecución del título liguero. Anteriormente, el 3-0 frente al Leeds. El famoso Valencia 5, Lazio 2. Posteriormente, pues aquella eliminatoria en el año del centenario frente al Getafe con la remontada. Aquellos últimos minutos. El día del centenario, el partido de las leyendas. Son muchos momentos. Más recientemente, y sin ser el fútbol lo más importante, después de la Dana, toda la emoción a flor de piel que se vivió en el Estadio Blanquinegro. Son muchas las emociones y muchos los recuerdos. Y al final hay que poner en valor los símbolos. Y un símbolo del valencianismo es el Camp de Mestalla. Y yo creo que la mejor manera de honrar al Camp de Mestalla un día como el de hoy, en su 103 aniversario, es volviendo a escuchar este poema en el momento en el que Mestalla cumplía 100 años de edad.
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1: Venga, afrontamos estos últimos 5 minutos de Sentiment VCF hablando, como no puede ser de otra manera, del Valencia Club de Fútbol Femenino y esa última batalla que tenemos que librar. Oye, por cierto, preparándome Carlos Sánchez la musiquita, la canción de nuestras chicas. Ah, mira, a ver por ahí. Ahí está, sabía yo que la tenías. Que claro, ayer nos vinimos tan arriba con esta canción y que hoy no aparezca, yo creo que motiva, ¿no? A ver.
2: Por delante, todo por decir.
1: Bueno, como ahora está empezando, ahora cuando rompa yo me callo y la volvemos a escuchar. Pero básicamente, de nuestras chicas lo que tenemos que decir es que el equipo esta mañana ha trabajado en la ciudad deportiva de Paterna, con la mente puesta en ese primer partido de playoff de ascenso a la Liga F frente al Villarreal. El submarino amarillo, por su parte, también ha trabajado en la mañana de hoy. Ellos están preparando ese primer choque, siendo conscientes de que tienen que dar el primer paso en la eliminatoria y aprovechar que ese primer partido sea en su feudo, siendo conscientes también de la dificultad que va a tener el partido en el Antonio Puchades de la ciudad deportiva de Paterna. Recordamos los horarios, este sábado a las 6 en el mini estadi de la ciudad deportiva José Manuel Llaneza, que el valencianista que quiera acudir, entradas a partir de los 10 euros. Es verdad que los socios del Villarreal tienen el acceso gratuito, pero por supuesto habrá representación del Valencia Club de Fútbol Femenino. Una lástima que coincida con el día del partido en el Camp de Mestalla entre el Valencia y el Fútbol Club Barcelona, pero sobre todo, y pensando en la vuelta, lo más importante de cara a ese partido que vamos a jugar como locales, nosotras, recordatorio de que están las entradas a la venta. Por supuesto, el abonado del Valencia Club de Fútbol Femenino tiene el partido incluido en el abono, como no podía ser de otra forma, y las entradas se pueden adquirir desde 5 euros para el socio VCF, venta online. Estáis en el enlace en la página web del Valencia Club de Fútbol y ahí os conduce directamente para adquirir la localidad y acompañar a nuestras chicas en lo que va a ser ese último partido del curso y que ojalá suponga celebración para el equipo de Miquel Crespo. ¿Ya rompe o no rompe, Sánchez?

0: Esto que la gente lo sepa, por si hay algún despistado, lo pusimos ayer aquí en Sentimento VCF. Es la canción que suena en el vestuario y que han generado nuestras futbolistas, ¿eh? Así que a ver si nos da suerte. Y efectivamente el Puchades es el paso último para lograr el ascenso. Hay que demostrarlo en el verde, en el terreno de juego. Pero estas cosas también suman y también ayudan. Por supuesto, mañana, os lo decía al principio de Sentiment VCF, en el informativo tendremos protagonista. Estará con nosotros una de las jugadoras del Valencia Club de Fútbol Femenino, que por cierto, recordad que para ese primer choque frente al Villarreal tenemos dos ausencias significativas, como la de Nazaret y la de Rebeca Elo por sanción. Segundo partido de sanción para la Costa Marfileña, y después de su expulsión frente al Alba Fundación en el segundo de los encuentros, Nazaret no estará disponible, una defensora que es una fija para el conjunto blanquinegro, para las de Mikel Crespo, y que además de defender también tiene esa variante ofensiva en las acciones a balón parado que nos ha permitido sumar puntos de vital importancia este curso. Ni una ni otra estarán, pero sí, por supuesto, compañeras que lo harán igual de bien para dar ese primer pasito en la eliminatoria. Y nosotros que nos vamos marchando, porque ya alcanzamos las 8 de la tarde, momento en el que nos despedimos hasta mañana a partir de la 1, donde regresaremos con Josep Rovira al frente del informativo. Hoy el gran protagonista, ya lo sabéis, Hugo Duro, mentalizado con ese partido que vamos a jugar el sábado en Mestalla para apurar nuestras opciones de estar en competición europea la próxima temporada. Lo que está en nuestra mano es ganar y luego esperar. Ojalá y se dé. El equipo trabajando. También lo hará mañana y, por supuesto, pasado el viernes, donde después de esa última sesión escucharemos en directo a nuestro entrenador, a Carlos Corberán. Y mañana, al margen de todo lo que tiene que ver con ese Valencia Fútbol Club Barcelona, también el protagonismo para el Valencia Club de Fútbol Femenino. Gracias a Carlos Sánchez, que ha estado en el control técnico y publicitario. Gracias, por supuesto, también a todos los que habéis estado al otro lado de la radio, en las diferentes opciones que os planteamos cada día. 92.6 de la FM, emisoras colaboradoras, y desde cualquier parte del mundo también sabes que nos puedes escuchar en nuestra aplicación oficial y en nuestra página web www.valenciacf.com. Y además, unos minutitos en nuestro canal de iVoox y en nuestro canal de Apple Podcast. También el programa íntegro para que lo podáis volver a escuchar. Y por supuesto, las diferentes remisiones que se llevan a cabo aquí en la sintonía de VCF Media Radio, la radio oficial del Valencia Club de Fútbol.
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2: Ser futbolista es un privilegio, pues haber sido futbolista del Valencia Club de Fútbol muchísimo más. Yo llego al Valencia desde el Colegio Salgui a los 15 años de la mano de Vicente Guillot. Vicente Guillot estaba muy relacionado con aquel colegio. En aquella época, pues los Valencia, Levante, Don Bosco, Benimar, Colegio Salgui, yo creo que eran los clubs más importantes a nivel fútbol base. Y fuimos varios los jugadores que a lo largo de aquellos años llegamos a jugar en los juveniles o en el Mestalla. Y sí, fue en el 81... cuando Vicente Guillot decide incorporarme al División de Honor de Óscar Rubén Valdez desde los infantiles del Colegio Salgui. En mi casa, mis padres, sobre todo mi padre, siempre me inculcó la importancia de los estudios por delante del fútbol. Y el fútbol es un entretenimiento que poco a poco te va saliendo mejor, que vas dando pasos positivos y que, hombre, lógicamente después llegar al Valencia pues significaba el hecho de tener la oportunidad de seguir progresando, y nada menos que en el Valencia. Fue todo muy rápido, como digo yo, a los 15 años llegué al Valencia, que fue cuando empecé a ver asiduamente al primer equipo en Mestalla, y dos años después estaba abajo con ellos jugando. A veces piensas en qué jugador finalmente va a tirar ese número de partidos, pues piensas en los José Luis Gallá, piensas en los Carlos Soler, futbolistas que ahora mismo llevan ya muchos partidos, son jóvenes, son de aquí, subieron desde el Mestalla, y piensas que esos futbolistas son los que tienen más números, ¿no? Una probabilidad mayor de poder alcanzar ese número de partidos. Luego van pasando las temporadas y da la sensación de que se queda lejos, ¿no? Aparte que no sabemos si estos futbolistas estarán tantas temporadas en el club, pero yo creo que tendría que ser un jugador más o menos de ese estilo, que subiese desde la cantera, que llegase joven, que jugase muchos partidos y que finalmente pues pudiese alcanzar esa cifra. Lo que significa esta celebración, lo que significa jugar en Mestalla, y no tienes palabras para explicar lo que es. Simplemente les digo, pues fijaos un poquito en lo que puede sentir un chaval de San Marcelino, que está jugando prácticamente todos los días en la calle con cuatro piedras en los bancales que había alrededor de las fincas, que después pues hace una prueba con el Colegio Salgui y está 5 años, y 5 años después pues lo llevan al Valencia, ¿no? Ser de aquí, haber vivido en San Marcelino más de 20 años y jugar en el equipo de tu ciudad, en tu club, del que siempre ha sido aficionado, pues realmente significa muchísimo. Y Mestalla ya es un poco, es el culmen del hecho de juegas para tu equipo ante tus aficionados, ¿no? En Mestalla. Ha habido momentos en los que, lógicamente, pues no hemos conseguido responder como la afición esperaba, y ellos han expresado su malestar o su descontento, pero me quedo con todo lo bueno y la cantidad de años en los que disfruté jugando en Mestalla para nuestros aficionados. Es decir, elegir un solo momento en el que poder quedarte. A nivel general y global, pues haber estado con tantos compañeros, con tantos entrenadores, con tantos amigos, con tantos aficionados y durante tantos años. Un momento concreto, pues sabes que somos un grupo de jugadores que jugamos para Valencia en una época en la que no se consiguió ningún título, ¿vale? Y yo lo nombro cada vez que me lo preguntan, no tengo ningún problema. Y quizá pues esas 2 semanas que vivimos entre el pase de semifinales a final de la Copa del 95, pues fueron las mejores, porque estábamos muy cerca de conseguir lo que ansiábamos, lo que queríamos, volver a ganar un título para la entidad, para el club. Y luego el momento más negativo, pues cuando perdimos aquella final, porque los 2 subcampeonatos de liga con Espárrago y con Luis Aragonés ya pues vas desarrollando un camino de muchas semanas, de muchos meses, y parecía que podía llegar, pero un solo partido y el hecho de poder ganar un título, yo creo que se hubiese completado, yo de verdad creo que hubiese completado mi carrera deportiva y mi trayectoria deportiva en el Valencia. Recuerdo muy bien la pretemporada del año 83, con Kempes, Subirats, Saura, Castellanos, Serrat, Botubot, Pablo, con Manzanedo, con Vermey, con... No me quiero olvidar de ninguno, pero todos esos futbolistas fueron muy importantes, porque en aquella época el Valencia necesitaba juventud y necesitaba cantera, y cómo fuimos acogidos nosotros y cómo nos ayudaron a crecer fue vital en nuestro proceso, en el progreso que después tuvimos. Y luego a lo largo de 15 años pues has estado con muchos jugadores con los que has congeniado, a nivel deportivo con muchos más, a nivel personal también con otros. Pero bueno, los Álvaro Cervera, los Eloy Olaya, después el hecho de... Bueno, no me quiero olvidar, por supuesto, a los Boro, Giner, Camara, Sanando, Quique, Arroyo, que prácticamente crecimos todos juntos, ¿no? Nando, todo este tipo de jugadores. Y luego los que fueron viniendo, pues los José Ignacio, Poyatos, Romero, Sietes, Ferreira, Escurza... Es que son tantos, Tomás... Otero, Engonga, es que hay una barbaridad, ¿no? Y con todos ellos tuve una relación magnífica y pasamos temporadas muy, muy, muy buenas, sufriendo y disfrutando. Yo creo que el entrenador que me completó como futbolista fue Óscar Rubén Valdez en mis 2 años con él en juveniles. Siempre recordaré una frase que él me comentó: centrocampistas hay millones, o te destacas por hacer muchos goles o te destacas por defender muy bien. Si no, serás uno más. Y yo, gracias a Dios, pues me destaqué por hacer muchos goles. Ya en aquella época en juveniles hice muchos goles. Y él me completó como futbolista, por lo menos con la intención de juego con la que debía entrar en un terreno de juego. Y después, pues tampoco te quieres olvidar de ninguno. Los del principio muy importantes, Paquito, Roberto Gil, Valdés y Estéfano. Espárrago llegó en un momento ideal para el club, con mucha gente joven, vuelta de segunda. Enseguida nos metió en Europa, subcampeonato de liga, muy bien, muy bien. Necesitábamos tener un entrenador que aplicara esa disciplina y nosotros supimos llevarla y supimos hacer consistente al equipo. Y después, pues recordar un poco a Husidin, que pues para mi estilo de juego era fantástico, creo que jugábamos muy bien, un equipo que competía muy bien. También se dice, no, es que no ganasteis nada con él, pero bueno, también hubiésemos jugado dos Champions con él, si hubiese existido la Champions. O sea, que quedar tercero o cuarto con Husidin tampoco estuvo mal. Creo que cambió un poco el estilo también de ver el fútbol a nivel con Johan Cruyff en el Barça y con Leo Benacker en el Madrid, el fútbol holandés. Y no te puedes olvidar de Luis Aragonés. O sea, quizá hubiese empezado la respuesta por el último que he nombrado, por Luis Aragonés, pues por lo que significa en el fútbol español Luis Aragonés y lo que significa como entrenador. Porque como entrenador yo puedo decir que tengo el privilegio de haber sido entrenado por Luis Aragonés, pero en realidad muchos fueron importantes y no he querido dejar a los que considero que más influyeron en el equipo y en mi juego. Son 17 años de mi vida, pero lo más importante es que formas parte de una entidad que goza de tanto sentimiento y de tanto seguimiento. O sea, cuando formas parte activa de una entidad que ha sido tan, que ha sido, es y serás tan seguida por tantos aficionados, por tantos simpatizantes, por tantos medios de comunicación, que tendrá un número infinito al final de jugadores, de técnicos, de empleados. Al final formas parte de lo que yo diría que la sociedad civil valenciana es la entidad más importante que existe y por lo tanto pues ser futbolista es un privilegio, pues haber sido futbolista del Valencia Club de Fútbol muchísimo más.
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2: En el aspecto de espectador es el venir, disfrutar del ambiente, estar al lado del equipo y como jugador, el maestro que te ha dado la vida, el que te ha enseñado muchas cosas, el que te ha dado la facilidad para disfrutar momentos deportivos y soñados desde pequeño, lo he disfrutado al 100%, ¿no? He tenido la gran suerte de poder hablar así de Mestalla. Venir por primera vez, vine yo porque tenía un pase de Benimar y vine con un grupo de compañeros, nos metimos ahí en la General Sur y disfrutamos de como, pues, como lo que éramos, ¿no? Como niños, ¿no? Gran partido del Valencia que ganó 4-1 al Athletic de Bilbao y bueno, ahí fue cuando comenzó todo el idilio que nació después, ¿no? Para con el Valencia. Como jugador en partido, lo recuerdo porque fue un partido de Copa entre semana con el Málaga. Ya había salido a calentar muchas veces aquí en la banda esta y no había podido salir a disputar ni un minuto. Y ese día, pues bueno, tuve la suerte de jugar 15 o 16 minutos, ¿no? Y no, se te olvida porque es la primera vez que entras, te tiemblan las piernas, el corazón te va a 2000 por hora, la cabeza no sabes dónde la tienes. El ver tu número, oír tu nombre cuando pronuncian en el campo, Arias sale por Saura, evidentemente se te quedan grabadas para toda la vida, ¿no? Yo creo que fue un día que para mí ha sido muy importante y que lo disfruté, la verdad es que lo disfruté mucho porque aunque lo pasé muy mal, hay que vivir lo malo en estas situaciones para después poderlas disfrutar. Basta verlo nada más, sale por la bocana. Y estando vacío te impresiona con que, imagínate, lleno, apretando la gente, lo que significa. Tengo dos momentos, por lo que significaron, ¿no? Uno, el de mi despedida, en el 92. Estar diciendo adiós a una etapa de tu vida que fue maravillosa. Y el otro fue cuando disputamos el último partido en segunda división con el Elche. Lo disfruté porque lógicamente fue un año muy difícil, muy complicado, y esa categoría la despedimos como Valencia, y el Valencia se merecía, ¿no? A lo grande. Son difíciles de olvidar esos dos momentos. Mi lugar favorito, el Verde. Es menos complicado, menos comprometido, más difícil vivirlo desde la grada que desde dentro, desde el terreno de juego. Por eso yo prefiero ese sitio, sí. Una gran anécdota que me sucedió siendo muy joven fue un partido que hubo una invasión de campo aquí en Mestalla con el Zaragoza. Mario y yo nos tuvimos que ir a coger a un espectador que había saltado porque los entonces grises iban a por él con porras y me acuerdo que nos tuvimos que meter por el medio, casi nos pegan a nosotros los porrazos. Es la primera y gran anécdota que tengo, ¿no? De algo complicado le salvamos a ese señor porque no pintaba bien, la verdad. Aun a pesar de que es muy difícil hablar de una sensación así, sientes la fortaleza que te transmite, ¿no? La gente desde fuera, porque lo lógico es que los de fuera querrían estar aquí haciendo lo que estamos haciendo nosotros, pero nosotros, los que hemos estado ahí dentro, nos da la fortaleza necesaria para coger aire cuando te falta, sacar fuerzas de donde no las tienes, levantar partidos casi imposibles, ¿no? Es una sensación tan bonita, tan agradable y tan satisfactoria para el que se dedica a esta profesión, que verte respaldado con esa fuerza desde la grada, lógicamente, te impulsa a ser diferente. Es una sensación muy, muy, muy de las más agradables que se tiene como futbolista.
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0: sobre todo con las celebraciones de los títulos, ¿no? Sobre todo con el título de liga que ganamos, que en la celebración pues estaba el campo absolutamente lleno y empezó a llover muchísimo y la gente no se iba, y ese momento la verdad que fue muy bonito. Mi primera vez en Mestalla como aficionado fue cuando yo tenía 13-14 años. Mi padre me regaló el pase justo en la zona de General de Pie y venía a ver de los partidos, venía a ver a Lugo Pénez, venía a ver a Mijatovic, a Robert Fernández, a Giner. La verdad que esa fue mi primera vez como aficionado, porque normalmente veía los partidos en la tele, que hacían alguna vez Televisa Nacional de Valencia. Como jugador, la primera vez que fue pues un debut en Mestalla como con el Mallorca. Marqué un gol en esa portería, justo el 4-0, y para mí fue un recuerdo inolvidable. Estaban mis padres en la grada y la verdad que recuerdos imborrables. La verdad es que se siente ganas de salir y ganas de jugar. Cuando vas a un campo que va poca gente, o cuando sales a Mestalla, y se disfruta mucho. Se disfruta el ambiente, se disfruta el buen estado del césped, el apoyo de la afición. Yo tenía compañeros en la selección, muchos compañeros que coincidía con ellos y me decían, hostia, ese campo de Mestalla me encanta ir a jugar allí, el ambiente que hay, el estadio así cerradito, y la verdad que es un campo que invita a querer jugar. Es un campo así muy recto, muy hacia arriba, la gente está muy cerquita al césped, oye siempre la gente lo que dice normalmente cuando estás concentrado, pero siempre escuchas cosas, y luego cuando la gente aprieta aquí en Mestalla, el césped se nota mucho, ¿no? No es un campo que el griterío, sí, tú lo notas, desde abajo lo notas y te sientes con poder de hacer cosas. Cuando está la gente apretando de verdad, que el equipo está bien, está jugando bien y la gente aprieta y te ayuda mucho, más de lo que la gente puede pensar. Si estuvieras jugando en un campo que la gente, hay poca gente y que no te acaban de ayudar y qué tal, pero este campo es un campo que te llevan volandas. La gente aprieta mucho y lo sientes. En el césped lo sientes mucho. Dentro del campo me quedaría pues la banda donde yo he corrido mucho, que es o esta o aquella. Y luego dentro del vestuario pues siempre teníamos ahí la zona de donde estaba Españeta. Nada más al entrar en la puerta del vestuario a la izquierda, hay un cuartito ahí que normalmente ahora son de entrenadores, pero antes era de Españeta, que era un sitio de reunión para nosotros. Y ahí nos hemos juntado mucho y antes de los partidos y lo hemos pasado bien. Y sobre todo lo hacíamos también para descargar un poco de tensión antes del partido y salíamos con un poquito más tranquilos.
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0: y vamos a intentar ayudarle a encontrar trabajo cuando salga, ¿no? Siendo hoy en día todo bastante difícil, las cosas han funcionado muy bien y ya estás trabajando.
1: El Valencia siempre ha estado muy pendiente de mí para ayudarme a conseguirlo y al final, pues un día me llamó Clece para una entrevista y he conseguido un puesto en la Universidad Politécnica, del cual estoy muy orgullosa.
2: Clece, debido a su RSC, tenemos un compromiso con los colectivos vulnerables. Entonces, a través de Fundación Adeco, nos llamó por teléfono y bueno, me dijo, mira, tengo esta candidata y creo que tiene un gran potencial y me gustaría que la vieras porque creo que es muy interesante. Pensé que lo mejor era tener una videollamada con ella y verla. Y bueno, yo en esa primer toma de contacto ya vi que bueno, que Sheila tenía una actitud que, vamos, que a mí es lo primero que veo. Tuvimos una segunda entrevista ya con el que iba a ser su jefe y su encargada general. Hizo una entrevista perfecta, súper respetuosa, súper amable, una actitud, un compromiso, que es lo que quiere Clece. Y así empezamos todo. Así le ofrecimos un puesto de trabajo y está en Clece, en la Universidad Politécnica de Valencia, pues realizando su trabajo perfectamente con unas notas muy, muy, muy buenas.
3: Hoy es un día de éxito para la Fundación Valencia Club de Fútbol porque a través de su colaboración estratégica con Fundación Adeco tenemos pues el orgullo de decir que Sheila pues ha conseguido un puesto de trabajo, uno de los propósitos del proyecto Escoles Cor Blanquinegre, ¿no? Todo el proceso ha sido muy sencillo. Fundación Adeco enseguida se vinculó, ¿no? Entendió la vocación social de este proyecto, consiguió entender cuál era el perfil de Sheila y encontrarle la empresa adecuada. La empresa ha sido Clece, que entiende que este tipo de perfiles y de personas pueden ser las más comprometidas, ¿no?, en un puesto de trabajo, y realmente esa es un poco la conclusión y el logro, ¿no?, de esa colaboración estratégica Fundación Valencia Club de Fútbol, Fundación Adeco y Clece. Nuestro resultado y nuestro éxito es Sheila.
1: Un día en el trabajo pues es como ganar la Champions, porque es un sueño que tenía. No me veía salir, conseguir un trabajo, lo veía como difícil.
0: Has tenido esa ambición que mucha gente cree que no es posible y por eso pues tira la toalla antes de empezar, ¿no? Y seguimos soñando, ¿no? Ojalá puedas compatibilizar tu trabajo de entre semana en la limpieza con el trabajo de fin de semana de árbitra.
1: Sí, es una de las ilusiones que tengo, poder sacarme la titulación de árbitra federada y empezando pitando partidos de benjamines, alevines, y nada, para los fines de semana estaría muy bien. Es una ilusión que tengo y voy a luchar por conseguirlo.
0: Por ello, vamos a por ello.
2: Nosotros siempre hemos dicho que nosotros abrimos un poquito la puerta y es ellas los que tienen que entrar. Y Sheila tenía unas ganas de entrar hasta dentro y lo está haciendo fenomenal. Muy bien, muy bien. Mucha actitud, muchas ganas, mucho compromiso y que siga así.
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1: ¿Cómo afrontas fichar por un club tan grande y tan histórico como el Valencia?
2: Bueno, pues muy, muy contento, muy feliz de estar aquí. Siempre llevo más de 12 años, 13 años en España y para mí es un logro estar en un club como Valencia y con la afición, con el club con el que conlleva, y estoy muy feliz y muy contento de estar aquí.
3: Me han dado cromos si tengo tres de ti.
2: ¿Sí?
3: Sí.
2: Ah, muy bien, pues cuando lo traes te lo firmo, si quieres.
3: Pues, gracias. ¿Eres bueno?
2: Bueno, lo intento. Intento entrenar mucho, intento mejorar y parar.
3: ¿Se nota jugar en campo natural?
2: Sí, bueno, es diferente. Un poco la bola va diferente y tal, un poco, pero más o menos es lo mismo.
4: ¿Qué consejo puedes darnos para parar todos los penaltis?
2: Penalti también hay que ver, hay que analizar el jugador, porque nosotros lo analizamos y tal, y después también hay que tener buena intuición para poder parar los penaltis.
4: ¿Cuántas horas entrenas al día?
2: No sé, entrenamos una hora y algo, pero después hay mucha dedicación diariamente con los descansos, con gimnasio, con ver vídeos. Cada faceta es importante y cada hora que dedicas es una mejora.
1: ¿Quién es tu mejor amigo del club?
2: Bueno, pues ahora mejor amigo no puedo decir, porque acabo de llegar y estoy conociendo a la gente, estoy integrándome un poco en el grupo, pero la verdad que todos son jóvenes, gente trabajadora y gente de bienestar.
1: ¿Cuál es tu portero favorito, que no seas tú?
2: Bueno, pues yo de pequeño siempre me he fijado y me ha gustado Buffon, ¿no? Entonces cuando yo crecía como vosotros y tal, estaba viendo a Buffon y es un portero que siempre me ha fijado y me gusta bastante.
1: ¿Cómo se siente jugar en un estadio como el Mestalla, igual de histórico y con una afición como el Valencia?
2: Jugué de visitante y la verdad que siempre me ha gustado Mestalla, siempre me ha impresionado el estadio, porque la verdad que es muy bonito.
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1: Ha cambiado un montón porque yo no sé si tú te acuerdas, pero mi ingreso en el Valencia era ir a Don Bosco, jugar dos partidos y de ahí hacían una especie de filtro y te y venía
2: unas pruebas.
1: Eran dos partidos de fútbol. El primero venía, te decían los nombres para el siguiente partido, y el siguiente partido jugábamos en Don Bosco y volvían a repetir los nombres y te decían: el lunes pasa por las oficinas. Y ahí fue cuando entré en el Valencia, que no tiene nada que ver con lo de ahora, porque la extensa red que tiene el Valencia en todos los sitios, cuando hay cualquier jugador que haya que destaque con 10, 11, 12, 15, 16 años, José Jiménez, que es el que está a cargo de todo, yo creo que tienen una red y van a ver al jugador, lo siguen, y si ven que tiene opciones de estar en el Valencia, lo traen. O sea que aparte de las escuelas que hay conveniadas, que tienen ellos, exacto, un trato especial
2: que son
1: con ellos,
2: que son muy importantes,
1: pero que cuando hay un jugador en cada sitio que destaca, mandan a gente y están pendientes de él, lo ven,
2: sí,
1: dos, tres, cuatro,
2: ¿no?,
1: partidos, lo siguen y ven si puede dar el nivel de aquí, e incluso si ven que tiene el nivel de aquí, hacen unos partidos y de ahí ellos más o menos pues se hacen una idea de los jugadores que les puede hacer falta para cada equipo y ahí van eligiendo. Pero que es una red extensísima, ya no solo el Valencia sino cualquier equipo. Antes en la cantera era solo Valencia, hoy en día ya no es Valencia ni la comunidad, hoy en día es toda España. Incluso pues está viniendo gente de 18, 19, 20 años, como el caso de Cova, de Musa, en Mestalla hay dos o tres jugadores también que vienen de fuera porque tienen unos informes favorables y vienen para ayudar al equipo, en este caso el Mestalleta.
3: Vale, buenas tardes. Bueno, hoy es la segunda jornada de escuelas conveniadas y vamos a cubrir la captación para ver un poco el nivel de los jugadores que los directores de cada escuela nos mandan como destacados a Ureña, y Ureña, que es el responsable también de este nivel. Hemos distribuido de la siguiente forma los campos y las actividades. Cada uno se encargará de la actividad que tiene y de la categoría que cubre. Después de cada sesión quedaremos aquí para ver un poquito cómo ha ido la jornada y el nivel que hemos visto, como siempre. Aquí la captación, tenemos archivos desde 10, 11 años, o por lo menos conservamos los 7 o 6 últimos, en el que están todos los jugadores, tanto que de lo que hemos visto y lo que hemos ofrecido para firmar, como los que se han firmado. Existe un dossier también en el que tengo todos los jugadores que han jugado en Primera División y han jugado en el Valencia, el cual pues, creo que hay 80 y tantos jugadores. Y bueno, pues es el trabajo y el resultado de muchos años de trabajo. Realmente la función nuestra es informar y luego pues hay dirección, que es la que gestiona las incorporaciones. Lo más bonito, por supuesto, no es cuando los captas, sino realmente cuando obtienes el resultado final. Si realmente te das cuenta que la verdad es que los jugadores son muy agradecidos, y cuando son Primera División Y saben que has intervenido, como en muchos casos que tengo yo, pues te reciben siempre con los brazos abiertos y siempre con humildad, y hay sensaciones muy buenas en cuanto al comportamiento de ellos contigo. Son jugadores que por mucho dinero que han ganado, por mucho que les ha cambiado la vida, realmente siempre tienen palabras para ti y siempre son agradecidos. Bueno, también sabéis, a consecuencia de lo que me ha pasado mi familia y mi mujer, pues he tenido el premio de recibir muchísimos jugadores a darme el apoyo moral. Por supuesto, lo más importante para mí han sido siempre mis compañeros y el grupo que he tenido, que he mantenido siempre conmigo, y que gracias a ellos pues se ha obtenido estos premios y estos beneficios. Pues, sabéis que hay una cantidad de 80 y tantos jugadores en primera y que, bueno, todos han tenido cosas bonitas para el recuerdo. Y es lo más bonito que hay. Luego, ver fútbol es lo más bonito que hay para nosotros. Nos gusta. Uno de los lemas que yo digo siempre es que tienes que tener amor por esta profesión. Y sin esta profesión, la mayoría de nosotros, pues, no seríamos felices. Y eso es lo que hace que, bueno, que pasamos frío, pasamos lo que tenemos que pasar, pero es nuestro trabajo. Y es gratificante por lo que explica. Estoy muy agradecido a todo el mundo que ha contado conmigo y no les pido nada más. O sea. Y luego lo que siempre digo, que ahora es un momento muy, muy, muy importante de la academia. Para mí es uno de los mejores momentos que hay en cuanto al cuidado que se le tiene, a cómo se está desarrollando todos los cambios habidos en instalaciones, en metodologías, y yo creo que se está haciendo grande y fuerte esta academia. Por supuesto, no tengo por qué decir nada más, pero se debe también a que la gente que hay ahora es muy válida, y bueno, los inversores, la empresa que nos lleva, Meriton, pues con nosotros ha volcado, y yo no tengo más que palabras de agradecimiento. Bueno, pues sí, que el estar ahí en la élite siempre te llena de satisfacción, porque realmente somos felicitados por todos los equipos de España, y pienso que es un trabajo en el que han colaborado todos. Por supuesto, si no hubieran contado con los jugadores de cantera en el primer equipo, no hubiéramos llegado a estos ratios.
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1: Hacía años que no acabábamos en Mestalla y bueno, joder, al final también el año que viene es el último que vamos a poder jugar ahí. Creo que sería un premio enorme también para, como habéis dicho, los 103 años de historia. Pues, se ha dado todo para que tengamos la oportunidad y, como te digo, por lo menos en lo que depende de nosotros, pues tenemos que salir a full, a brindar un buen partido, una buena victoria, a celebrarlo y a esperar para, ojalá, poder disfrutar todos juntos, que lo hemos pasado todos muy mal este año.
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3: ¿Qué tal, Robi? Buena esperada, buenas tardes. Todavía resuenan esas palabras ayer de Hugo Duro en este mismo estudio, aquí con nosotros, hablando acerca de lo que nos va a tocar vivir el próximo sábado en Mestalla, que ojalá sea algo positivo. Y para el recuerdo, el hecho de que el Valencia confirme las posibilidades que tiene de volver a disputar competición europea, para ello habrá que ganar al Fútbol Club Barcelona y esperar los resultados de Getafe y Rayo Vallecano. Pero lo que está en nuestra mano depende única y exclusivamente de nosotros, es ganar al Fútbol Club Barcelona, y para ello trabaja el equipo pensando en la posibilidad de lograr ese más 3 que al final pueda suponer, ojalá, la séptima posición y, por lo tanto, posición de previa de competición europea. Y no solo ese partido importante el sábado, sino también la visita de nuestras chicas a Villarreal para disputar el primero de los dos duelos finales por lograr el ascenso a la Liga F. Hoy con Hanna, desgraciadamente, no estará, la guardameta del Valencia Club de Fútbol, pero queremos conocer cómo se encuentra el vestuario de cara a la hora de la verdad, que es lo que le toca afrontar al equipo de Miquel Crespo.
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3: Pues un poco en la línea de lo que ya comentábamos en la jornada de ayer, al respecto del futbolista neerlandés, noticias positivas. En el caso del argentino, continúa sin trabajar junto al resto de sus compañeros, solo que es lo mismo, esta mañana en la sesión de trabajo que ha tenido lugar aquí en la ciudad deportiva de Paterna, Arnau Dan Juma ha podido completar el entrenamiento junto a sus compañeros. Ayer decíamos que estaba realizando la primera parte de la sesión, que dio ese primer paso, bueno, pues hoy ha continuado la evolución positiva, pudiendo trabajar junto al resto de futbolistas preparando ese partido ante el Fútbol Club Barcelona. Con ello, la noticia positiva es la evolución que está llevando a cabo el 7 de nuestro equipo, y a partir de ahí la realidad al respecto de Lucas Beltrán es que, faltando una sesión por delante y todavía sin haber podido ejercitarse junto al resto del grupo y habiéndose perdido los anteriores choques, va a resultar muy pero que muy complicado, por no decir imposible, que tenga opciones de entrar en convocatoria ante el Fútbol Club Barcelona si, en este caso, Arnau Dan Juma, si así lo estima oportuno, el cuerpo técnico del Valencia Club de Fútbol. Son los dos futbolistas de los que estábamos pendientes y hay que insistir un poco en la línea de lo de ayer. Optimismo con Dan Juma y evolución positiva. En este caso, Lucas Beltrán continúa al margen sin poder trabajar.
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3: Sí, al final hay una realidad para afrontar este partido, que es el hecho de contar con numerosas ausencias en la zona defensiva, lo cual limita las opciones, más allá de efectivamente estar presente esa variante de poder jugar con tres centrales, uno de ellos siendo Pepelu, que ha actuado en esa demarcación, el centrocampista de Denia en este tramo último de competición en diferentes ocasiones, o dar continuidad a la defensa de cuatro, siendo conscientes de las ausencias en los laterales de Renzo Sarabia y de José Luis Gallá, más la expulsión de Eray Schomert, lo cual nos quedaría una retaguardia que en principio invitaría a pensar que estaría formada por Thierry y Jesús Vázquez en los laterales, como sucedió frente a la Real Sociedad, con la presencia de Unai Núñez junto a César Tárrega en el eje de la zaga, teniendo en cuenta que no estaría Eray Schomert. Hablabas de esa posibilidad de un tercer central y que, por lo tanto, Thierry y Jesús fuesen más carrileros que laterales.
2: O que Pepelu pasara también a jugar de central en compañía de Tárrega, y Unai Núñez, que ya va a jugar de lateral derecho,
3: sí,
2: continuará jugando de lateral derecho. Ni si es opción,
3: sí,
2: simplemente.
3: Lo hizo, por ejemplo, frente al Rayo Vallecano, precisamente, cuando se lesionó.
2: Sí. Y en Anoeta también va a repetir Unai Núñez, en este cas, perquè Schomert va ser titular en companyia de César Tàrrega, però així, ja dic, veurem, encara falta l'entrenament de demà, bueno, però jo ja dic, respecte a l'equip titular de Anoeta, veig pocs canvis, perquè tampoc el míster va fer canvis en ese partit anoeta davant la Real Societat.
3: Sí, los Guido, Javi Guerra, Urins quizá, ¿no? En ese centro del campo y como figura de acompañante al delantero, que yo creo que...
2: Luis Rioja, Diego López, Hugo
3: podría
2: Duro...
3: Podría insistir con Hugo Duro, más la presencia efectivamente en los costados de Luis Rioja y de Diego López. Pues repetir el bloque de estas últimas jornadas y confiar en los nuestros y en ese nivel de competitividad que esperemos van a demostrar este próximo sábado en el último compromiso liguero ante el FC Barcelona. Pocas novedades, espero, sinceramente, respecto a las opciones que hay en el 11 inicial, siendo también cierto que con el paso de los minutos, y lo hemos visto, por ejemplo, con los triunfos frente al Athletic Club y la Real Sociedad, los hombres que han salido desde el banquillo han aportado ese plus, ese extra que permitió, tanto frente al conjunto de San Mamés como al de San Sebastián, lograr la victoria. En este caso por 0-1 ante el Athletic Club y por 3-4 frente al conjunto que se ha proclamado esta temporada campeón de Copa del Rey. Así que mañana última sesión, estaremos pendientes lo que pudiera ser el once inicial, el último equipo titular que vaya a poner en liza Carlos Corberán en la presente temporada.
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3: Sí, setmana cultural, no? Esperem, para los jugadores del FC Barcelona. Ojalá y eso quede reflejado en el terreno de juego. Hay una realidad y es que ellos pues se han proclamado ya campeones de Liga, tuvieron el último partido en casa con esas despedidas y estamos viendo como en las últimas jornadas pues lo de menos quizás seguramente para ellos sea la preparación de ese partido ante el Valencia Club de Fútbol. Eso no quiere decir que haya que confiarse, ni mucho menos, todo lo contrario. Tenemos el ejemplo de lo que sucedió en el partido frente al Atlético de Madrid, pero es que ayer por la tarde lo contábamos en Sentimiento VCF, la plantilla del Barcelona tenía cena, acudiendo con sus parejas, la directiva, hoy PortAventura, mañana el concierto de Bad Bunny, de por medio ligeras sesiones de entrenamiento y de activación, sobre todo pensando los futbolistas que son internacionales y que van a estar en el Mundial, en no perder el tono muscular, pero a partir de ahí vamos a ver en qué condiciones se presenta el conjunto blaugrana en el camp de Mestalla. Ayer contábamos ese regreso al trabajo por parte del conjunto culé y la presencia tanto de Ferran Torres como de Frenkie de Jong después de las ausencias ya sabida anteriormente, una de ellas como la de Lamine Yamal y la que se produjo a inicios de esta semana, la ausencia de Fermín con su paso por el quirófano y el hecho de no poder disputar el Mundial con la selección española.
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1: Esto es fútbol. El año pasado también conseguimos ganar el Bernabéu, que también llevábamos no sé cuántos años. Y esto es fútbol. Esto es 11 para 11, 90 minutos. Para nosotros es una final. Para ellos, pues muchos jugadores, sinceramente, creo que estarán pensando en otras cosas y eso lo tenemos que hacer notar en el campo. Aquí el que se está jugando toda la vida es el Valencia y tenemos que ir un par de marchas por encima de ellos, principalmente porque si no es... Creo que es un equipo muy grande y si no, no les ganas. Entonces, esa debe ser la mentalidad del equipo, salir a machacar, a aplastar, hablando un poco mal, siempre con respeto, obviamente, y pues con esas ganas de brindar esa victoria.
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3: Sí, al final yo creo que esa es la manera en la que el futbolista del Valencia tiene que saltar al terreno de juego este próximo sábado, siendo consciente de lo que hay en juego, de la posibilidad que no al 100% está en nuestra mano, pero sí hay una parte que es indispensable, que es la de tú, de partida, lograr el triunfo, lograr la victoria, y luego ya ver qué es lo que sucede tanto en el Coliseum como en Mendizorroza. Pero lo que está en tu mano lo tienes que conseguir, y eso es ganarle al FC Barcelona, que sí, con la particularidad con la que va a llegar el conjunto blaugrana a Mestalla, pero eso no debe restar ni un solo ápice de esfuerzo, de entrega y de sacrificio de nuestros futbolistas, que saben que van a tener que van a tener que rendir al 100% para tener opciones de conseguir el triunfo. Esperemos que se dé, y bueno, yo creo que las palabras de Hugo Duro reflejaban esa ambición, esa mentalidad con la que el equipo a lo largo de la semana está preparando el encuentro, y un poco dando continuidad a la línea con la que el Valencia se marchó de San Sebastián, ¿no? Tras esos dos goles en el tramo final de encuentro, que nos abrió esta posibilidad en la jornada número 38.
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3: Sí, luego hay una frase de Hugo que habla de la dificultad del curso para todos, ¿no? Para jugadores, cuerpo técnico y afición, y un poco esa reflexión viene dada por la situación que hemos vivido de una primera vuelta de insuficiencia en cuanto a puntuación se refiere, y una segunda en la que la mejoría ahí está. El Valencia es el cuarto equipo que más puntos ha sumado, pero aún así, dentro de esa circunstancia, que yo creo que es positiva, se han dado situaciones de vivir en una montaña rusa con triunfos que te permitían mirar hacia arriba, pero a continuación resultados en los que no consigas el triunfo y te entraba la preocupación porque los de abajo apretaban. Pues oye, si se da esa posibilidad en la última jornada, ya con la permanencia asegurada y teniendo opciones de, por qué no, forzar hasta el último instante esa posibilidad de entrar en Europa, el Valencia, recordemos, lleva 6 temporadas sin aparecer por el viejo continente, pues hay que ir a muerte con todo para intentar alcanzar esa séptima posición, cumplir nosotros y esperar a ver qué es lo que va a suceder en los otros escenarios.
2: Bueno, pues en ello está el equipo y la plantilla del Valencia, en poder guanyar-li al Barça i esperar que se donen ixos resultats. 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
3: Sí, más allá de lo nuestro, que es lo primordial y lo importante, también hay un delante un rival, como es el Barcelona, del que estamos hablando de esa semana diferente que está viviendo el conjunto de Flick, pero hay otros dos compromisos. Nosotros hay que cumplir, pero también dependemos de que Osasuna pueda puntuar en el Coliseum, un Osasuna necesitado, un Getafe que está volcado, que ayer escuchábamos a dos de sus futbolistas, que ahora mismo están compareciendo otros dos en sala de prensa con esa campaña de toda la azul, y luego el choque en Mendizorroza entre el Alavés y el Rayo Vallecano, siendo cierta esa situación del conjunto de Vitoria, pero también siendo cierto que, y ayer escuchábamos a Íñigo Pérez, el técnico del Rayo Vallecano, que esa final puede condicionar la alineación. Vamos a ver hasta qué punto y si eso le hace dejarse puntos por el camino, que es lo que necesita el Valencia, porque recordemos, ahora mismo somos novenos con 46 puntos, un punto más tiene el Rayo Vallecano por los 48 del Getafe. El golaveraje está ganado respecto al conjunto azulón, por lo tanto nos sirve que Osasuna empate ante el equipo de Bordalas, y en el caso del Rayo Vallecano, un punto más que nosotros, todo lo que no sea que ellos no consigan el triunfo, nos permitiría superarles en la clasificación si somos capaces de lograr el más 3 ante el conjunto blaugrana.
2: Fácil no es, pero imposible tampoco. 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
3: Sí, y es que el nou Mestalla sigue avanzando en su desarrollo con la incorporación en este caso de Disano Iluminación como Stadium Partner, la compañía multinacional que se va a encargar de dotar al nuevo estadio del Valencia Club de Fútbol de un nuevo sistema de iluminación basado en tecnología LED de última generación, que estará presente en todos los espacios interiores. Para los que lo estén siguiendo a través del app y de la web del Valencia Club de Fútbol, ahí tenéis esas imágenes después del anuncio realizado, respondiendo así el club a las necesidades de un estadio moderno y que combinará eficiencia energética, rendimiento y una integración cuidada al conjunto arquitectónico. Bueno, pues el proyecto se ha planteado de forma global, teniendo en cuenta las particularidades del futuro estadio del Valencia Club de Fútbol. Para ello se han implementado luminarias lineales, específicamente adaptadas a las dimensiones y exigencias técnicas del nou Mestalla, lo que permitirá, por ejemplo, pues lograr en todos los espacios ajenos a la grada y el terreno de juego una iluminación uniforme y confortable, especialmente relevante en zonas de tránsito y áreas operativas. En espacios clave, como los vestuarios y pasillos interiores, donde los jugadores llevan a cabo la activación antes de saltar al césped, la iluminación se ha diseñado para favorecer el desarrollo de este tipo de actividades, asegurando de este modo condiciones óptimas para jugadores y cuerpo técnico, y por su parte también en las áreas destinadas al público y zonas premium, con los espacios de hospitality, el sistema contribuye a mejorar la experiencia del espectador, reforzando la imagen del Nou Mestalla como una infraestructura moderna y de referencia en todo el mundo.
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1: ¿Qué tal, amigos? Muy buenas. Pues el Barça, lógicamente, va a salir a competir el partido contra el Valencia, eso que no le quepa duda a nadie. Lo que pasa es que es verdad que ya está competitivamente destensionado el equipo. El equipo se lo ha ganado la Liga con una solvencia tremenda, y es verdad que salen, bueno, pues ya un poco destensionados. Ya se vio el otro día en Vitoria. De hecho, ayer el equipo, bueno, el club en general, tuvo una cena de despedida de la temporada. Es verdad que no se alargó mucho. Hoy algunos futbolistas, como han informado diferentes medios catalanes, van a por aventura para pasar el día entre ellos y con las familias. O sea que, bueno, en cierto modo es verdad que el equipo ya está destensionado y que el equipo está pensando también en otras cosas, como por ejemplo el Mundial, ¿no? Así que yo creo que el Valencia tiene una oportunidad de oro el próximo sábado para ganar el partido. Dicho esto, hay que recordar que el Barça va con dos bajas, con la de Lamine y la de Fermín. Son dos jugadores que no estarán en Valencia. Frenkie de Jong no ha jugado los últimos partidos. Veremos si entra en la convocatoria para estar en Mestalla. Y seguramente veremos futbolistas que hemos visto poco, ¿no?, esta temporada. El caso de Casado, Balde, seguramente minutos para Bernal, para que vaya también cogiendo cierto ritmo, Runi Bardaggi, Lewandowski, veremos si juega y puede marcar algún gol en su último partido con el Barça. Así que bueno, así está un poco el Barcelona ahora mismo. Dar una alineación es muy difícil porque lógicamente habrá muchos cambios, pero que nadie se espere que salga Hansi Flick con un once titularísimo.
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2: Sí, qué semana, ¿no? Muchos le quisiéramos para nosotros. Bueno, en definitiva se trata de un final de temporada de un equipo que ha ganado la Liga, que es cierto, pues en Champions le hubiera gustado llegar más lejos y además eso quizá también le hubiera llevado a presentarse en Mestalla de una forma diferente, pero hay que también saber jugar con esos factores y creo que es importante que la plantilla del Valencia se conciencie en la relevancia que para nosotros, como decía Hugo Duro, tiene el choque, más allá de que hoy los jugadores del Barcelona pues estén en PortAventura, en el Dragon Khan o en el Tutuki Splash mítico, por el que todos nos hemos tirado alguna vez, o que ayer estuvieran de cena y que mañana vayan de concierto. Bueno, pues esperemos que durante los 90 minutos que dure el encuentro del Camp de Mestalla los nuestros sigan centrados en ese partido y que los jugadores del FC Barcelona sigan con su semana de relax antes de muchos de ellos partir con sus respectivas selecciones para la disputa del Mundial.
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3: ¿Qué tal, compañeros? Pues efectivamente, un día que puede ser histórico para el Getafe porque puede meterse directamente en Europa en algo que era impensable a principio de temporada. Recordad que Bordalás tenía que hacer encaje de bolillos para configurar un once con garantías. De hecho, no tenía fichas suficientes en la plantilla y tuvo

0: tirar de muchos jugadores de cantera, pero después en el mercado invernal, con la gestión que ha hecho Toni Muñoz, el director deportivo, con la incorporación de jugadores que no solo reforzaron, sino que han sido fundamentales en el tramo de la temporada, donde el Getafe ha pasado de apenas hace dos meses a estar luchando por evitar el descenso, ahora tener en la última jornada en sus manos la posibilidad de ir a Europa. Enfrente va a tener un Osasuna que también depende de sí mismo, porque si empata el equipo rojillo o gana en el Coliseum, tendrá la salvación matemáticamente asegurada, pero si no gana, va a tener que depender, entre otros partidos, de ese Girona-Elche, que es el partido en el que todo el mundo tiene los ojos puestos. Un Osasuna, por cierto, que no va a tener gente en el Coliseum porque no se han vendido entradas al equipo visitante, de ahí que desde el club azulón, el equipo del Getafe, quiera que sea una olla a presión, una caldera, y además está ya planificando el recibimiento al equipo para que todo el mundo esté remando en la misma dirección para que el Getafe el año que viene esté en Europa. En lo deportivo, pocas novedades en el equipo de Bordalás, aunque tendrá que hacer ajustes porque Genevio La Roja el pasado fin de semana en el Martínez Valero de Elche y también en los últimos minutos, bueno, una vez finalizado el partido, en una conversación con el colegiado, el árbitro mostró la quinta amarilla a Martín Satriano, que ha sido fundamental en el segundo tramo de la temporada y que no podrá ayudar a sus compañeros desde el césped. Por tanto, Bordalás tendrá que hacer algún que otro cambio en ese once titular, que se enfrente con las garantías, recordemos, de un Getafe que si gana mantiene esa posición de conference, estará el año que viene en Europa, y un Osasuna que se la juega para evitar males mayores, necesita como mínimo el empate o, como no, la victoria en el Coliseum. Todo eso será el sábado, como digo, partido que puede ser histórico para que el Getafe vuelva a Europa.
1: Gracias, Miguel Ángel Guijarro, de Onda Madrid. El Getafe defensa, pues, esa séptima plaza, la Conference. Es algo histórico, me estaba comentando Miguel Ángel Guijarro, pero ojo que tienen países importantes, ¿eh? Gené y Martín Satriano, ¿eh? Sí. Está Fengol, ¿eh?
2: Pues al final, oye, ojalá el Club Atlético Osasuna sea capaz, ¿no?, de aprovechar esa circunstancia y de cuanto menos puntuar. Nos alegraremos por Braulio Vázquez y que el próximo curso, fíjate, un Osasuna que estaba en una posición cómoda, el paso de las jornadas la ha ido dando con complicaciones y teniendo que pelear ahora por asegurar su presencia en la máxima categoría.
1: Se animará a Pamplona, pero a conocer, pues, los Osasuna, que ya se juega la vida. Necesiten un punt para salvarse la permanencia. Tienen que puntuar sí o sí si volen salvarse, y no depende de lo que pase en ese Elche Girona. En su conta, el compañero de la radio oficial de Osasuna, Javier Azagra.
3: Muy buenas. Pues bueno, la situación aquí es clara. Osasuna debe empatar o ganar, es decir, puntuar ante el Getafe en el Coliseum este sábado para mantener la categoría. Para ello, ayer comparecieron ante los medios el capitán Quique Barja, director deportivo Braulio Vázquez y presidente Luis Abalza, para mandar ese mensaje de unión, ese mensaje de ir todos juntos. También sacó el club un vídeo diciendo que aquí no se rinde ni Dios, y el viernes mañana tendremos ese entrenamiento a puerta abierta aquí en el estadio del Sadar, para que la afición pueda darle todos los ánimos al equipo, para que vaya en conjunto con toda la fuerza posible a ese partido del sábado, que es importantísimo, un partido al que no podrá haber desplazados, porque el Getafe no tiene zona visitante, pero bueno, la situación es clara. Osasuna va a ir con todo lo disponible para tratar de puntuar en el estadio del Getafe. Evidentemente la victoria es lo mejor, pero bueno, el empate también le vale al Club Atlético Osasuna para mantenerse un año más en primera división. Está la única duda de Víctor Muñoz, que ayer habló a Braulio y dijo que, bueno, pues que parece complicado que pueda estar, pero que se va a ir evolucionando a lo largo de la semana, y sobre todo ese mensaje de unión, de ir con todo para puntuar ante el Getafe y mantenerse un año más en primera división. Saludos.
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4: ¿Qué tal? Muy buenas. Pues como bien sabéis, el Rayo Vallecano tiene abiertos dos frentes que pueden permitirle culminar una temporada absolutamente histórica. Es innegable que la final de Leipzig está en el día a día del club, como no puede ser de otra manera, pero también es igual de cierto que el partido de Vitoria ha adquirido un cariz de importancia máximo, hasta el punto pues de que los jugadores ayer mismo en el media day organizado por la UEFA trataron de abstraerse y de evitar cualquier tipo de declaración fuera de lugar y poniendo el foco precisamente en esa visita a Mendizorroza, porque el Rayo necesita mejorar el resultado del Getafe para poder estar de nuevo una temporada más de manera consecutiva en la Serie A, la segunda en la Conference League, garantizándose esa presencia, algo que evidentemente no ha conseguido a lo largo de toda su historia, y no va a desaprovechar la oportunidad, o por lo menos va a tratar de hacer los deberes por su cuenta ante un Deportivo Alavés que además ya está totalmente salvado y que seguirá una temporada más en Primera División. Es cierto que los planes de Íñigo Pérez, como él mismo afirmó tras la disputa del partido ante el Villarreal, será la de ver los jugadores menos habituales, los que menos minutos han tenido, porque es cierto que ha repartido muy mucho el técnico navarro la presencia durante toda la temporada en las tres competiciones, y se podría asemejar mucho el once al que vimos en el estadio de Mestalla, con jugadores del perfil de Nobel Mendy, del propio Pachaspino, la opción de ver a Bayou, la opción de ver a Gumbau, al propio Fran Pérez, a Carlos Martín, con la alternativa también de Sergio Camello, en definitiva darle la opción a esos jugadores que probablemente de cara a la final de la Conference parten con varios pasos por detrás con respecto a los titulares, pero que pueden ser opciones interesantes como revulsivos. Con los nombres propios de Álvaro García y de Ilias Sacomaz, que tienen esa final entre ceja y ceja, apuntan a ser las dos grandes ausencias, además de la de Luis Felipe, que continúa con su proceso de recuperación, y Unai López, que será baja en este caso por sanción.
1: Pablo Villa, de Radio Marca. 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
2: Sí, desde luego, al final el Rayo Vallecano está realizando una temporada muy importante a nivel histórico para ellos, con esa final de competición europea que tienen por delante frente al Crystal Palace, pero con esa posibilidad, y ayer lo decía el propio Íñigo Pérez, de vía liga repetir competición europea. Para ellos, al final, si se da esa situación de superar al Getafe en la tabla clasificatoria, supondría jugar Conference, pero si gana la Conference jugaría Europa League. Pero claro, el primero de los partidos es el de Liga, y cuanto menos tienen que intentar atar de nuevo presencia en una competición con la que están disfrutando mucho esta temporada. Veremos qué es lo que sucede en la final europea, pero de partida el Rayo, como nos contaba el compañero Pablo Villa, parece que va a volver a rotar, pensando en esa última jornada, dar descanso a futbolistas que luego vayan a ser importantes en la final europea.
1: ¿Y el Alavés? ¿Cómo afronta el partido el Alavés? En casa, en Mendizorroza, ya salvat, matemáticamente, pero bueno, ellos tienen la licient de, bueno, de mejorar clasificatoriamente, de acabar la temporada en un buen sabor de boca, en un triunfo davant la seva afició. En su cuenta, Jon Aroca, del Correo de Vitoria.
5: ¿Qué tal, compañeros? El Deportivo Alavés llega a la última jornada de Liga tras quitarse un gran peso de encima después de lograr la permanencia matemática en Oviedo, cuando apenas una semana antes se veía con la soga al cuello y con grandes posibilidades de jugárselo todo en la última jornada. Ahora, en cambio, será el Rayo, su rival, el que se juega Europa, y el Alavés será juez de esa Liga. Pero eso no significa que el Alavés vaya a plantear un partido cómodo, porque precisamente el hecho de que llegue relajado le permitirá mostrarse ante su afición en un partido con ciertos alicientes. Primero, la cuestión económica, porque no es lo mismo quedar décimo con el ingreso económico que eso implica, o quedar decimoséptimo. Pero también hay un factor emocional, un factor de recuerdo, ya que el estadio recordará al equipo que en el año 2001 se proclamó subcampeón de la Europa League, entonces Copa de la UEFA, contra el Liverpool en un partido histórico. Estarán presentes en el campo varios de los jugadores de ese hito y también se organizarán varios eventos para poner el colofón a una jornada que esperan que sirva como el mejor cierre posible de la temporada. Por lo tanto, el Rayo no lo tendrá fácil, aunque bien es cierto que también sería lo lógico que primase la obligación del equipo vallecano de pelear por Europa por encima de la tranquilidad de un Alavés que se sabe con los deberes hechos y con ganas de cerrar la temporada de la mejor manera posible.
1: Gracias a Jon Aroca del Correo de Vitoria. 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
2: Nosotros en casa, en Mestalla, con la fuerza que nos otorga nuestro público, a intentar conseguir el triunfo frente al FC Barcelona y luego iremos, por supuesto, contando este próximo sábado el minuto y resultado de los otros dos partidos que implican a la posibilidad de que el Valencia, el curso próximo, esté jugando en competición europea.
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1: 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Ya te vemos. Bueno, fue un golpe muy, muy duro, pero bueno, ahí estás tratando de recuperarte, ¿no?
7: Sí, sí, hola, buenas. Ahí vamos, estamos ahí a ver con los médicos, estamos haciendo las pruebas para ver bien lo que tengo y la recuperación.
1: Es una pena, no podrás estar en ese playoff final, pero bueno, vas a estar ahí dando apoyo a tus compañeras, porque evidentemente no vas a poder jugar, pero te estamos viendo estos días aquí en la Ciudad Deportiva de Paterna, que vienes, bueno, también pues recuperándote, pero sobre todo ahí en el vestuario ayudándolas y mucho.
7: Sí, apoyándolas, ya solo quedan estos dos últimos partidos. Yo creo que ya es estar todas juntas, lo que llevamos haciendo todo el año. Y ahora me toca a mí otro papel, apoyarlas desde fuera, y ahí voy a estar.
1: Víctor, temo el de mèrit, pues lo que va a pasar, y ahora que n'hi ha que ficar en context, com se va a lesionar Hanna en ese partit contra l'Albacete, perquè va a ser en una parada decisiva, determinant, podien dir, para evitar pues el 3-2, y ahí es cuando se va a lesionar Hanna de gravedad.
2: Sí, es un gran infortunio para el equipo, porque es la realidad. Hanna, cuando ha estado a disposición de Miquel Crespo, ha sido la guardameta titular del Valencia en este curso, donde, recordemos, en cuanto a porterías a cero se refiere, el conjunto valencianista es el gran destacado en este curso, y gran mérito es, por supuesto, obra de Hanna, además del trabajo defensivo del Valencia. Y el otro día, en ese encuentro frente al Alba Fundación aquí en Antonio Puchades, en un momento clave, donde es cierto que empezamos muy bien, logramos la ventaja de 3 goles, pero ellas consiguieron recortar diferencias antes del descanso. Llegó el momento de la expulsión de Nazaret, y justo en esa acción de la expulsión de Nazaret, la falta, a continuación el lanzamiento provoca la lesión de Hanna, con una gran intervención de nuestra guardameta, pero desgraciadamente diciendo adiós a la temporada por esa intervención. Hanna, hasta el último momento sirviendo al equipo y ayudando a lograr, ojalá se confirme dentro de los fines de semana, ese ascenso.
7: Ojalá, ojalá, por lo menos, vale, que te lesionas, que merezca la pena, ¿no? Pero bueno, eso.
2: Supongo que fue un momento en el que la alegría por la intervención pasa a continuación al dolor enorme que sientes por la lesión que sufres.
7: Sí, sí, bueno, a ver el brazo, ya supe que ya se había acabado para mí la temporada. Pero bueno, por lo menos saber eso, que no fue gol, por lo menos, por la otra parte. Al final, ya que te tiras, por lo menos...
1: Fue una gran parada, pero claro, en un momento pues muy duro también lo personal para ti, Hanna.
7: Sí, sí, lo que he dicho, ya cuando me vi el brazo ya supe que había terminado la temporada. Ha sido un fin de semana duro, porque al final queda, yo creo que lo más bonito de la temporada, por lo que te has pasado un año luchando, pero lo que he dicho, ahora... Me toca apoyar desde otra parte y...
1: Y aquí está Hanna, porque ya digo, está lesionada, no va a poder jugar, es un momento duro para ella, pero quieres estar aquí con tus compañeras día a día.
7: Sí.
1: Es la eliminatoria final para volver a la élite del fútbol femenino y quieres darles tu apoyo.
7: Eso es, voy a ser la primera fan ahí en la grada.
1: Porque claro, vas a ir a Villarreal el sábado, sí, estar, sí, ahí, sí, con ellas.
7: Sí, sí, sí, vamos a ir en el bus, vamos a estar con ellas.
2: Al final yo creo que es más que nunca el momento para demostrar que somos un equipo, Hanna. Que esté quien esté en el terreno de juego, entre todas se va a conseguir ese objetivo y se va a pelear por ello.
7: Eso es, ahora le toca el turno a Marina, uh-huh, que lo ha hecho genial las ocasiones que ha tenido. Y sé que lo va a hacer bien en los dos partidos que quedan.
2: Porque ya lo ha demostrado también.
7: Exactamente.
2: Tuviste tú una lesión. Es que no es la primera, porque vemos que tiene el brazo dañado, pero también se jugó el rostro por el equipo y de hecho eso lo obligó a perderse, sí, varias jornadas. Y yo creo que es la clara demostración de lo que se juega el tipo Hanna en cada uno de los partidos del Valencia y también luego la preparación que lleva a cabo Marina en el día a día, que jugó en Copa de la Reina y también fue importante en ese tramo de competición de liga que jugó.
7: Lo ha demostrado, entrena como nadie, trabaja la que más y yo creo que... Lo bueno es que ahora tiene la oportunidad también de demostrar.
2: A nivel físico, desde luego, das fe de lo que cuesta intentar lograr un ascenso.
7: Sí,
2: ¿eh?
7: Sí, sí, sí, sí. No, me he llevado al final los golpes, pero bueno, no pasa nada.
1: El otro día lo comentaba también el míster, Miquel Crespo, nada más acabar el partido, ¿no? Bueno, poniendo también en valor, pues eso, cómo te lesionas en ese momento, evitando pues un gol. Pero también, bueno, acordándose de Andrea Recio, que está lesionada, Rebeca Elo, Nazaré, que no van a jugar por sanción, pero decía, todas juntas vamos a sacar esto adelante. Lo que estábamos comentando, sois una familia y vais a ir todas a una.
7: Eso es, llevamos todo un año juntas, entrenando todos los días, en los días difíciles, en los partidos que se nos han complicado, las que están fuera y las que estamos dentro, estamos todas juntas, unidas, y lo vamos a seguir estando.
2: Y llega el momento de la verdad, llega la última eliminatoria frente al Villarreal. ¿Cómo lo veis en el vestuario?
7: Bien, es un partido complicado, obviamente, pero yo creo que sabemos lo que tenemos que hacer, ya no tenemos nada que mostrar, quedan estos dos partidos. Ahora es disfrutar, jugar al fútbol, hacer lo que sabemos.
2: Uh-huh. De momento esta temporada en competición oficial, Copa de la Reina, logramos el pase con triunfo precisamente en Villarreal. En Liga allí empatamos, en un partido que yo creo que debe servir para estar atentas y prestar atención desde el primer momento y salir concentradas con ese 2-2 que se dio. Y aquí en el Puchades conseguimos la victoria. Que siga la racha.
7: Eso espero. A ver, sí.
1: Bueno, Hanna, pues lo dicho, ánimo, mucha fuerza, ahora pues a recuperarse para estar bien la próxima temporada, ojalá sea en la Liga F, porque tú también has ayudado y mucho al equipo, aunque no puedas jugar este playoff final, pero nos quedamos con eso, con lo que nos has dicho, que todas juntas vais a sacar esto adelante y el Valencia femenino volverá a la élite del fútbol femenino la próxima temporada.
7: Así será, muchas gracias.
2: Y sobre todo, Hanna, tú que vas a estar en la grada, quieres estar rodeada de muchos aficionados del Valencia, que el Puchades en el encuentro de vuelta pueda marcar también diferencia y que todos juntos celebremos esa ascenso.
7: Eso es, ya, yo creo que ya lo marcó aquí contra Albacete. Uh-huh. La afición es el jugador número 12 que decimos siempre. Se notó el apoyo, agradecemos un montón ver el Puchades lleno. Yo creo que eso que... para la vuelta también nos van a volver a ayudar, seguro.
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7: Muchas gracias.
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2: Sí, todos juntos, ¿no? Al igual que hablamos de la força de Mestalla, pues hablemos de la força también del Puchades y del empuje de nuestro público, que seguro va a estar el próximo día 30 de mayo, el sábado de la semana que viene, a las 6 de la tarde, en ese partido de vuelta que se va a disputar en el campo principal de la Ciudad Deportiva de Paterna. 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
2: Sí, estamos hablando de Iñaki Rebollo, que va a continuar su formación en la Academia del València Club de Fútbol, así que desde aquí nuestra enhorabuena para él y a seguir formándose en estas instalaciones, en una ciudad deportiva de Paterna, en la que los jugadores y jugadoras crecen, evolucionan y defienden la camiseta con orgullo y compasión, pues en este caso ampliación de contrato para Iñaki Rebollo.
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1: Rescatamos en este caso el partido del Trofeo Naranja del verano de 1991 que disputó el Valencia Club de Fútbol y que empató a uno ante la Unión Soviética. Retransmisión de Miquel Ángel Picornell en Canal Nou.
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1: Yo llegué al Valencia como igual cualquier chaval, ¿no? Yo estaba jugando en mi pueblo, estaba jugando con edad juvenil en el primer equipo de mi pueblo, que entonces estaba en regional preferente. Y bueno, pues venían a verme, tenía edad de juvenil para la próxima, para la siguiente temporada, todavía era juvenil. Al final de temporada vine al Valencia y empecé en el Valencia juvenil. Tuve que irme al servicio militar a Tenerife, a Canarias, y de ahí pues bueno, pude estar en Tenerife, en la isla, y jugar en el Tenerife, que era segunda división. Me fue muy bien porque pude allí crecer como futbolista. Había jugado en el Mestalla en tercera división, jugar en segunda, pues la verdad que para mí era importante. Y ya vine directamente al primer equipo del Valencia para la temporada 85-86. El recuerdo que se te queda ahí es el del debut. Recuerdo perfectamente que fue el primer partido de liga de la temporada 85-86 contra el Valladolid, ganamos 2-1. La primera temporada de Espárrago fue, bueno, veníamos de la anterior, de sufrir para no bajar. La verdad es que hicimos una campaña y quedamos terceros, ¿no? Que nadie de alguna forma se lo creía, ¿no? Y al año siguiente, con la misma filosofía, el mismo entrenador Espárrago, con incorporación de nuevos jugadores, la verdad que conseguimos el segundo puesto, ¿no? Yo creo que eso era muy meritorio en aquella época. Recuerdo, por ejemplo, un partido con el Barça, jugamos en casa con el Barça, donde ganamos 2-1 y yo hice el primer gol. Yo hice el primer gol, me acuerdo de ese partido, la remontada al Madrid, que íbamos perdiendo, y fueron 90 y un 89, un 90 y algo. Para un futbolista que es de aquí, el hecho de poder jugar, decir que has jugado en el Valencia, en el primer equipo del Valencia, en primera división, ostras, para mí era lo que siempre perseguía, ¿no? Fue una época fantástica. Primero porque entonces, claro, no es como ahora, que solo podían haber dos jugadores extranjeros en el equipo. De hecho, yo durante mis 8 años he jugado con 8 o 10 jugadores. O sea, éramos siempre los mismos, íbamos de vacaciones, de viajes. En aquella época, como ahora, era muy complicado poder conseguir títulos porque Barcelona-Madrid eran los que copaban a nivel en liga. En liga, los primeros puestos. El hecho de jugar 8 años en tu equipo, ostras, los arraigos que haces a nivel de, pues bueno, de no solo lo que es vestuario, en todo lo que es el club y todo lo que es Valencia, que al fin y al cabo pues nos conocemos todos, ¿no? Pues fue una época maravillosa. Pero la verdad, en general, yo me llevaba bien con todo el mundo y además tantas horas de entrenamiento, viajes, te da para hacer relaciones con Giner, pues con Cama, con Quique, pues Arroyo, Fernando, Sempere, Eloy, Lugo Penner, Mestalla. Para mí, pues bueno, supone tu casa, o sea, la que vives y la que deportivamente y la que trabajas. Para mí supone un orgullo formar parte de esta entidad histórica con 100 años. El Valencia para mí es todo, porque al fin y al cabo es mi vida, vivo aquí y bueno, ya te digo que estoy muy orgulloso de pertenecer a esta entidad.
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1: Retrocedemos, en este caso, en el tiempo. Vamos a escuchar un partido entre el Valencia y el Atlético de Madrid de la temporada 92-93 que resuelve Lugo Penev con un gol. 1-0 vence el conjunto valencianista. Así lo contaba Jordi Carrascosa en Minuto a Minuto de Canal Nou.
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3: Sí, bueno, él me estaba comentando que dejara de tirarse, ¿no? Lo que pasa es que yo lo he comentado que el marcador que tenía también es fuerte y muchas de las entradas que le hacían pues sí que eran falta, ¿no?
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5: 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Es muy difícil y le ha salido perfecto y creo que el gol ha sido precioso.
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1: Hemos estado en una época que se han conseguido cosas a nivel colectivo muy importantes, títulos que al final yo creo que es lo que toda afición quiere y todo entrenador quiere y todo jugador quiere. Es un orgullo el poder formar parte de este club y del centenario.

0: Llego al Valencia, llegué del Levante, estaba en segunda división y la verdad que hicimos una campaña muy buena. Yo era muy jovencito, con 18 años, estuve muy cerca de ir al Arsenal, pero al final bueno, surgió la posibilidad, ¿no? Surgió para mí un sueño que era venir al Valencia y no me lo pensé. Tenía el pensamiento y la ambición de quedarme en el primer equipo, pero yo sabía que era difícil, venía de un equipo de segunda división, el equipo acaba de jugar una final de Champions y entonces yo estaba viendo esos partidos por la tele, veía jugadores de un nivel muy alto, hice la pretemporada, las cosas salieron muy bien, Cooper me dio mucha confianza y la verdad que bueno, pues me quedé y la verdad que tuve la oportunidad de jugar muchos partidos. Yo creo que el mejor partido aquí como jugador del Valencia fue la temporada del doblete que ganamos al Deportivo 3-0. Un partido que nos jugábamos mucho. Tuve la suerte de marcar el primer gol de penalti. Luego en esta portería aquí detrás hice el segundo gol en una contra. Y el tercero también di una asistencia a Juanito, a Sánchez. Y creo que es el partido, para mí, el partido que más satisfecho he salido de aquí. Para mí ha sido un entrenador súper importante en mi carrera, porque ya te digo, llegaba de un club de segunda, iba a tener complicado quedarme y creo que Cooper apostó por mí. Me hizo jugar muchos partidos, tenía el Kili delante, pero creo que apostó por mí, me dio mucha confianza y me aportó mucho, como no con Rafa Benítez, porque fue el que al final con el que conseguí jugar a mayor nivel, con el entrenador que el equipo estuvo tres temporadas a un grandísimo nivel, consiguiendo muchos títulos, y creo que ha sido el entrenador referencia de nuestra época. Particularmente siempre he tenido buena relación con la mayoría de jugadores. Me quedo pues con la gente pues que con la que más he compartido, pues con Albelda, con Juan Sánchez, con Angulo, con Pipo, con Mista, con Carboni. Yo creo que son los jugadores con los que más años he compartido, con Albelda y con Juanito he compartido habitación. Y son valencianos y es con los que más relación he tenido y sigo teniendo. Hacía 31 años, ¿no?, que no se conseguía, pues son muchos años. Al final la gente pues estaba deseosa de conseguir un título así tan importante, porque al final la Liga es el premio a la regularidad de todo un campeonato. Nosotros no teníamos el objetivo de ser campeones, ni se nos pasaba por la cabeza. Vimos que el equipo pues funcionaba, sobre todo uno de los partidos importantes fue el día del Español aquí, que dimos la vuelta con un jugador menos. Y ahí vimos que sí que tenía muchas posibilidades y seguíamos así de ser campeones. Ver a la afición volcada desde el aeropuerto, llegar a la entrada de Valencia y ver gente, banderas, en los balcones, toda la ciudad volcada con el club, con el equipo, es una cosa, ya te digo, increíble. Son momentos que van a estar en el recuerdo y son inolvidables, sin lugar a duda. Me quedo sobre todo con la temporada del doblete. Fue una temporada súper completa a nivel colectivo e individual. Yo creo que fue una temporada que yo creo que la afición va a recordar siempre, porque al final yo creo que dos títulos tan importantes como Liga y bueno, y ahora la antigua UEFA, pues no se consiguen. Para mí el estadio supone pues el campo donde he conseguido los mayores logros como futbolista, donde he disfrutado mucho cada domingo en cada partido, con una afición que normalmente suele llenar Mestalla, y yo creo que eso da un plus al equipo. Hemos estado en una época que se han conseguido cosas a nivel colectivo muy importantes, títulos que al final yo creo que es lo que toda afición quiere y todo entrenador quiere y todo jugador quiere. Es un orgullo el poder formar parte de este club y de este del centenario.
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1: Yo llegué al Valencia desde el Paterna. Yo había estado toda mi vida de infantiles y de juvenil, aunque no jugué mucho en juveniles, sino que enseguida pasé al equipo mayor con 16 años, pues en Paterna. Y de ahí pues había una persona, se llamaba Amadeo Guillem, en Paterna, que tenía muy buena relación con Ramos Costa y con Paseguito. Y de ahí pasé al Valencia. Estuve un año en el Mestalla, en el que no lo acabé, porque ya a mitad de temporada ya debuté con el Valencia. En el Mestalla estaba Paco Real y en el Valencia estaba Paseguito de director deportivo y Marcel Domingo de entrenador. Eso era el 29 de enero del 78. Y al poder llegar tantos años y estar tantos años en el Valencia, es algo que, más que pensarlo, es una ilusión, ¿no? El que puedas jugar en el equipo de tu ciudad tantos años era más una ilusión. La verdad que siempre me marqué metas bastante alcanzables, ¿no? O sea, yo cuando empezaba a jugar, a lo mejor mi ilusión era jugar en el Paterna, y después, pues bueno, poco a poco va subiendo esa meta, ¿no? Y

0: efectivamente, pues al final el lograr estar tantos años pues es algo que en ese principio era impensable. El formar parte del centenario pues supone una gran alegría para mí, porque en definitiva todos aportamos cosas con nuestro trabajo, con nuestro juego, para hacer un Valencia más grande, ¿no? Pero yo a veces cuando comento estas cosas, yo creo que al final el Valencia es muy grande por sí mismo, y al final es el Valencia el que nos ha hecho grande a nosotros por poder pertenecer a él. Es muy difícil quedarte con alguien en particular cuando has tenido tantos compañeros. Sí que es verdad que a nivel deportivo creo que todos estamos de acuerdo en que Kempes ha sido un jugador que ha marcado la historia de este club, y para mí es una referencia a nivel deportivo. Pero me quedo también con otros jugadores extranjeros que han venido, y también con muchos jugadores valencianos con los que he tenido el honor de jugar, porque la verdad que nos llevábamos muy bien, tanto los jugadores que no eran de Valencia como los jugadores valencianos, ¿no? Y la verdad no puedo nombrar a ninguno porque me quedaría algún otro por nombrar y seguramente que no sería justo, ¿no? Pero muy orgulloso de todos los jugadores valencianos también que jugaron conmigo. En cuanto a entrenadores, la mayor afinidad la tengo con Di Stéfano. Di Stéfano fue una persona que siempre confió conmigo, confió con gente joven en los diversos equipos donde ha estado. Y es un entrenador que siempre confió conmigo y con el que yo jugaba muy a gusto porque sabía que tenía su respaldo. Me quedo a nivel de futbolista, me quedo pues el día de mi debut, el día de la consecución de la Recopa de 1980, el día en el que consumamos de nuevo el ascenso a Primera División, y el día de mi despedida, ¿no? Eso a nivel deportivo cuando era jugador. Después a nivel como director técnico, pues me quedo pues con la Copa del Rey que conseguimos en Sevilla, con las dos finales que desgraciadamente no se ganaron, y con la Liga, que se pudo conseguir en el 2002 en Málaga. Mestalla es pues mi casa, ¿no? Yo creo que es donde podíamos desplegar todo aquello que habíamos podido ensayar durante la semana, que lo podíamos mostrar, ¿no? Ante una afición que te quiere mucho, ¿no? Que a poco que le des siempre está contigo. Sí que es verdad que es muy entendida y muy exigente, pero es una afición a la que adoro.
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1: Vamos a remontarnos a 1980. Vamos a remontarnos a aquel inolvidable 14 de mayo en el que el Valencia se proclamó campeón de la Recopa. Precisamente también hablábamos en una de las mini preguntas del test de este partido, de esta circunstancia, de aquel gran éxito del valencianismo que narró así en Televisión Española José Félix Pons.
2: Lanza Arias y gol. De momento Arias acaba de marcar. La ventaja es pues para el Valencia 5-4. Barriga por el balón y para Pereira. El Valencia se proclama campeón de la Copa de Europa. El Valencia Club de Fútbol, señoras y señores, acaba de proclamarse campeón de la Copa de Europa de vencedores de Copa. Vean la repetición. Lanza Rick y Pereira acaba de adivinar perfectamente y acaba de detener el penalti. Mientras una traca empieza a sonar ya en los graderíos del Estadio Heysel, traca a la que seguirán infinidad de ellas. Señoras y señores, bien ha merecido la pena el estar tantos y tantos minutos esperando que lo que acaba de suceder sucediera.
1: Bueno, pues ahí está el sonido. Vaya noche, ¿no? Vaya momento. Yo esto no lo viví. Vosotros sí. Vosotros lo recordáis. ¿Tú estabas?
3: Sí.
1: ¿Estabas allí?
3: Sí.
1: Vaya documento, ¿no? Vaya historia para contar.
3: Aún tengo la entrada guardada. Ajá. Un cartoncito nada con lo que he parecido ahora.
1: ¿Qué tal el viaje de vuelta?
3: Pues me fui en autobús y cuando volví ya habían celebrado aquí en Valencia. Ya.
1: Bueno, pues la verdad es que yo creo que es un privilegio, ¿eh? Poder haber estado en acontecimientos como ese.
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1: Fernando, qué buena oportunidad. Ahí está Mijatović, puede ser la sentencia. Mijatović, Penev y gol del Yugoslav Penev. Gol del Valencia, minuto 28 de juego de la segunda parte. Albacete 0, Valencia 2. Fernando para Gálvez, toda la ventaja es para Molina. Y se acabó, final del partido, minuto 46 y 10 segundos, el Valencia clasificado para la final de la Copa del Rey.
2: Estamos con el entrenador del Valencia, señor Rielo. Decía que el futuro, un momento por favor, decía que el futuro del Valencia pasaba por vencer el Albacete y estar en la final de Copa. Se ha conseguido, ¿verdad?
3: Sí, por supuesto, es una gran alegría. Y todo se ha hecho por la afición de puta madre que tenemos.
4: 13 de junio de 1995, el Valencia se mete en la final de la Copa del Rey en medio de la convulsión por la destitución de Parreira y con un buen partido del equipo en el Carlos Belmonte. Hasta ahí había llegado el Albacete de Benito Floro, hasta las puertas del Bernabéu, hasta las puertas de la final. La afición valencianista vibró aquella noche con una clasificación que ansiaba, que buscaba sin cesar desde hacía años y que por fin lograba en medio de una temporada en la que las cosas no habían salido como se esperaban. Roberto y Penev pusieron al Valencia en la final, esa que se iba a convertir en una de las más llamativas de la historia del fútbol español. Paco Roig había llegado prometiendo un Valencia campeón y aquí en su primer año tenía la primera gran oportunidad, y eso que pintaban bastos tras el empate a uno del partido de ida que acabó con la paciencia del presidente con el técnico campeón del mundo. En la previa de ese encuentro de vuelta, Roberto había pronunciado una frase para la reflexión que nos sirve para colocarnos perfectamente en el contexto en el que se movía el Valencia en ese instante. Había dicho Roberto Fernández: si jugamos al fútbol, perderemos. Con más o menos fútbol, pero con un excelente resultado, el Valencia rompió el maleficio que tanto duraba y se plantó en la final. Hoy retrocedemos 22 años para situarnos en la noche en la que un equipo tocado resucitó y superó una eliminatoria que se había puesto cuesta arriba ante un auténtico estratega como Benito Floro. Hoy, la noche en la que por fin el valencianismo dibujó ilusión y dibujó una sonrisa entera, sin reservas, verdadera. Hoy, el partido que nos puso en la final del agua. 13 de junio de 1995, el Valencia con un resultado negativo en el partido de ida en cara, esa vuelta que podía o no clasificarle para su primera final en muchísimos años. Fue ante el Albacete, ante un equipo que conservaba aquello del el queso mecánico, ¿no?, que se hablaba entonces, de un equipo muy bien preparado estratégicamente, con Benito Floro a la cabeza, si no me equivoco, ya después de su paso por el Real Madrid. Y bueno, pues vamos a ver cómo se desarrolló aquel encuentro de vuelta en el Carlos Belmonte, en el que el Valencia consiguió la victoria para meterse en la que después sería conocida como final del agua. Recuperamos el sonido de Televisión Española en aquel partido, en aquel Albacete-Valencia de junio del 95, con la narración de Juan Carlos Rivero.
1: Con masiva presencia de seguidores manchegos, aunque aproximadamente hay 2.000, 2 millares que se han desplazado desde Valencia para seguir en directo este encuentro. El árbitro del partido será el asturiano Díaz Vega. No ha sentado demasiado bien la designación de este hombre en las filas del equipo valencianista, que hoy va a repetir formación con respecto al que jugó el pasado sábado en la Liga, salvo la entrada de Poyatos en el puesto de Ngonga. Zubizarreta con el 1, Mendieta el 2, Juan Carlos con el 3, Camarasa el 4, el 5 Esquiner, el 6 Maciño, 7 Roberto, 8 Mijatović, 9 Luboslav Penev, que está en racha goleadora, el 10 es Fernando y el 11 Poyatos. Sacó Mendieta, Camarasa, Giner, Maciño jugando por delante de los dos defensores, aunque de momento no está interviniendo mucho en juego. Ahí está Mendieta, el centro de Mendieta, Roberto y gol. Gol del Valencia a los 28 minutos de juego de la primera parte. Ha marcado el Valencia, que se sitúa por delante en el marcador y en la eliminatoria. Primera acción de peligro de todo el partido para el Valencia, y Roberto acaba de marcar de cabeza mientras ahí tienen la alegría de los componentes del banquillo valencianista. Ha metido la cabeza Roberto, que acaba de conseguir su primer gol en la Copa. Vamos a ver de nuevo la jugada. Salta Fernando, no controla Sotero. Se cuela Mendieta. Espera que el balón esté en el momento adecuado. Ahí está Roberto. metiendo la cabeza para marcar el primer gol del partido. Minuto 29 de la primera parte, Albacete 0, Valencia 1.
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1: Hacía años que no acabábamos en Mestalla y bueno, joder, al final también el año que viene es el último que vamos a poder jugar ahí. Creo que sería un premio enorme también para, como habéis dicho, los 103 años de historia. Pues, se ha dado todo para que tengamos la oportunidad y, como te digo, por lo menos en lo que depende de nosotros, pues tenemos que salir a full, a brindar un buen partido, una buena victoria, a celebrarlo y a esperar para, ojalá, poder disfrutar todos juntos, que lo hemos pasado todos muy mal este año.
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3: ¿Qué tal, Robi? Buena esperada, buenas tardes. Todavía resuenan esas palabras ayer de Hugo Duro en este mismo estudio, aquí con nosotros, hablando acerca de lo que nos va a tocar vivir el próximo sábado en Mestalla, que ojalá sea algo positivo. Y para el recuerdo, el hecho de que el Valencia confirme las posibilidades que tiene de volver a disputar competición europea, para ello habrá que ganar al FC Barcelona y esperar los resultados de Getafe y Rayo Vallecano. Pero lo que está en nuestra mano depende única y exclusivamente de nosotros, es ganar al FC Barcelona, y para ello trabaja el equipo pensando en la posibilidad de lograr ese más 3 que al final pueda suponer, ojalá, la séptima posición y, por lo tanto, posición de previa de competición europea. Y no solo ese partido importante el sábado, sino también la visita de nuestras chicas a Villarreal para disputar el primero de los dos duelos finales por lograr el ascenso a la Liga F. Hoy con Hanna, desgraciadamente, no estará la guardameta del Valencia Club de Fútbol, pero queremos conocer cómo se encuentra el vestuario de cara a la hora de la verdad, que es lo que le toca afrontar al equipo de Miquel Crespo.
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3: Pues un poco en la línea de lo que ya comentábamos en la jornada de ayer, al respecto del futbolista neerlandés, noticias positivas. En el caso del argentino, continúa sin trabajar junto al resto de sus compañeros, lo que es lo mismo esta mañana en la sesión de trabajo que ha tenido lugar aquí en la ciudad deportiva de Paterna. Arnau Dan Juma ha podido completar el entrenamiento junto a sus compañeros. Ayer decíamos que estaba realizando la primera parte de la sesión, que dio ese primer paso. Bueno, pues hoy ha continuado la evolución positiva, pudiendo trabajar junto al resto de futbolistas, preparando ese partido ante el FC Barcelona. Con ello, la noticia positiva es la evolución que está llevando a cabo el 7 de nuestro equipo, y a partir de ahí, la realidad al respecto de Lucas Beltrán es que, faltando una sesión por delante y todavía sin haber podido ejercitarse junto al resto del grupo, y habiéndose perdido los anteriores choques, va a resultar muy pero que muy complicado, por no decir imposible, que tenga opciones de entrar en convocatoria ante el FC Barcelona si, en este caso, Arnau Dan Juma, si así lo estima oportuno, el cuerpo técnico del Valencia Club de Fútbol. Son los dos futbolistas de los que estábamos pendientes, y hay que insistir un poco en la línea de lo de ayer: optimismo con Dan Juma y evolución positiva. En este caso, Lucas Beltrán continúa al margen sin poder trabajar.
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3: Sí, al final hay una realidad para afrontar este partido, que es el hecho de contar con numerosas ausencias en la zona defensiva, lo cual limita las opciones, más allá de efectivamente estar presente esa variante de poder jugar con tres centrales, uno de ellos siendo Pepelu, que ha actuado en esa demarcación, el centrocampista de Denia, en este tramo último de competición en diferentes ocasiones, o dar continuidad a la defensa de cuatro, siendo conscientes de las ausencias en los laterales de Renzo Sarabia y de José Luis Gallá, más la expulsión de Eray Schomert, lo cual nos quedaría una retaguardia que en principio invitaría a pensar que estaría formada por Thierry y Jesús Vázquez en los laterales, como sucedió frente a la Real Sociedad, con la presencia de Unai Núñez junto a César Tárrega en el eje de la zaga, teniendo en cuenta que no estaría Eray Schomert. Hablabas de esa posibilidad de un tercer central y que por lo tanto Thierry y Jesús fuesen más carrileros que laterales.
2: O que Pepelu pasara también a jugar de central en compañía de Tárrega, y Unai Núñez, que ya va a jugar de lateral
3: diestro, sí,
2: continuara jugando de lateral derecho. Ni si es opción, simplemente.
3: Sí, lo hizo, por ejemplo, frente al Rayo Vallecano, precisamente, cuando se lesionó.
2: Sí. Y en Anoeta también va a repetir Unai Núñez, en este cas, perquè Schomert va ser titular en companyia de César Tàrrega, però així, ja dic, veurem, encara falta l'entrenament de demà, bueno, però jo ja dic, respecte a l'equip titular d'Anoeta, veig pocs canvis, perquè tampoc el míster va fer canvis en ese partido anoeta daban la Real Sociedad.
3: Sí, los Guido, Javi Guerra, Urins quizá, ¿no? En ese centro del campo y como figura de acompañante al delantero, que yo creo que...
2: Luis Rioja, Diego López, Hugo Duro.
3: Podría insistir con Hugo Duro, más la presencia efectivamente en los costados de Luis Rioja y de Diego López. Pues repetir el bloque de estas últimas jornadas y confiar en los nuestros y en ese nivel de competitividad que esperemos van a demostrar este próximo sábado en el último compromiso liguero ante el Fútbol Club Barcelona. Pocas novedades, espero, sinceramente, respecto a las opciones que hay en el once inicial, siendo también cierto que con el paso de los minutos, y lo hemos visto, por ejemplo, con los triunfos frente al Athletic Club y la Real Sociedad, los hombres que han salido desde el banquillo han aportado ese plus, ese extra que permitió, tanto frente al conjunto de San Mamés como al de San Sebastián, lograr la victoria. En este caso por 0-1 ante el Athletic Club y por 3-4 frente al conjunto que se ha proclamado esta temporada campeón de Copa del Rey. Así que mañana última sesión, estaremos pendientes lo que pudiera ser el once inicial, el último equipo titular que vaya a poner en liza Carlos Corberán en la presente temporada.
2: Demá última sesión preparatoria y demá también comparecerá en rueda de prensa el míster Carlos Corberán, ya en la previa de ese partido davant el Barça. Una rueda de prensa que, como siempre, podré vore en directo per la web, el canal de YouTube y escoltarla per la radio. 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Eso en cuanto al Valencia, al rival, al Barça, Víctor. 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
3: Sí, setmana cultural, no? Esperem, para los jugadores del Fútbol Club Barcelona. Ojalá y eso quede reflejado en el terreno de juego. Hay una realidad y es que ellos pues se han proclamado ya campeones de Liga, tuvieron el último partido en casa con esas despedidas y estamos viendo como en las últimas jornadas pues lo de menos quizás seguramente para ellos sea la preparación de ese partido ante el Valencia Club de Fútbol. Eso no quiere decir que haya que confiarse, ni mucho menos, todo lo contrario. Tenemos el ejemplo de lo que sucedió en el partido frente al Atlético de Madrid, pero es que ayer por la tarde lo contábamos en Sentimiento VCF, la plantilla del Barcelona tenía cena, acudiendo con sus parejas, la directiva. Hoy PortAventura, mañana el concierto de Bad Bunny, de por medio ligeras sesiones de entrenamiento y de activación, sobre todo pensando los futbolistas que son internacionales y que van a estar en el Mundial, en no perder el tono muscular, pero a partir de ahí vamos a ver en qué condiciones se presenta el conjunto blaugrana en el camp de Mestalla. Ayer contábamos ese regreso al trabajo por parte del conjunto culé y la presencia tanto de Ferran Torres como de Frenkie de Jong. Después de las ausencias, ya sabida anteriormente una de ellas como la de Lamine Yamal y la que se produjo a inicios de esta semana, la ausencia de Fermín con su paso por el quirófano y el hecho de no poder disputar el Mundial con la selección española.
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1: Esto es fútbol. El año pasado también conseguimos ganar el Bernabéu, aunque también llevábamos no sé cuántos años. Y esto es fútbol. Esto es 11 para 11, 90 minutos. Para nosotros es una final. Para ellos, pues muchos jugadores, sinceramente, creo que estarán pensando en otras cosas y eso lo tenemos que hacer notar en el campo. Aquí el que se está jugando toda la vida es el Valencia y tenemos que ir un par de marchas por encima de ellos, principalmente porque si no es... Creo que es un equipo muy grande y si no, no les ganas. Entonces, esa debe ser la mentalidad del equipo, salir a machacar, a aplastar, hablando un poco mal, siempre con respeto, obviamente, y pues con esas ganas de brindar esa victoria.
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3: Sí, al final yo creo que esa es la manera en la que el futbolista del Valencia tiene que saltar al terreno de juego este próximo sábado, siendo consciente de lo que hay en juego, de la posibilidad que no al 100% está en nuestra mano, pero sí hay una parte que es indispensable, que es la de tú, de partida, lograr el triunfo, lograr la victoria, y luego ya ver qué es lo que sucede tanto en el Coliseum como en Mendizorroza. Pero lo que está en tu mano lo tienes que conseguir, y eso es ganarle al FC Barcelona, que sí, con la particularidad con la que va a llegar el conjunto blaugrana a Mestalla, pero eso no debe restar ni un solo ápice de esfuerzo, de entrega y de sacrificio de nuestros futbolistas, que saben que van a tener que rendir al 100% para tener opciones de conseguir el triunfo. Esperemos que se dé, y bueno, yo creo que las palabras de Hugo Duro reflejaban esa ambición, esa mentalidad con la que el equipo a lo largo de la semana está preparando el encuentro, y un poco dando continuidad a la línea con la que el Valencia se marchó de San Sebastián, ¿no? Tras esos dos goles en el tramo final de encuentro, que nos abrió esta posibilidad en la jornada número 38.
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3: Sí, luego hay una frase de Hugo que habla de la dificultad del curso para todos, ¿no? Para jugadores, cuerpo técnico y afición. Y un poco esa reflexión viene dada por la situación que hemos vivido de una primera vuelta de insuficiencia en cuanto a puntuación se refiere, y una segunda en la que la mejoría ahí está. El Valencia es el cuarto equipo que más puntos ha sumado, pero aún así, dentro de esa circunstancia, que yo creo que es positiva, se han dado situaciones de vivir en una montaña rusa con triunfos que te permitían mirar hacia arriba, pero a continuación resultados en los que no consigas el triunfo y te entraba la preocupación porque los de abajo apretaban. Pues oye, si se da esa posibilidad en la última jornada, ya con la permanencia asegurada y teniendo opciones de, por qué no, forzar hasta el último instante esa posibilidad de entrar en Europa, el Valencia, recordemos, lleva 6 temporadas sin aparecer por el viejo continente, pues hay que ir a muerte con todo para intentar alcanzar esa séptima posición, cumplir nosotros y esperar a ver qué es lo que va a suceder en los otros escenarios.
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3: Sí, más allá de lo nuestro, que es lo primordial y lo importante, también hay un delante un rival, como es el Barcelona, del que estamos hablando, de esa semana diferente que está viviendo el conjunto de Flick, pero hay otros dos compromisos. Nosotros hay que cumplir, pero también dependemos de que Osasuna pueda puntuar en el Coliseum, un Osasuna necesitado, un Getafe que está volcado, que ayer escuchábamos a dos de sus futbolistas, que ahora mismo están compareciendo otros dos en sala de prensa con esa campaña de toda la azul, y luego el choque en Mendizorroza entre el Alavés y el Rayo Vallecano, siendo cierta esa situación del conjunto de Vitoria, pero también siendo cierto que, y ayer escuchábamos a Íñigo Pérez, el técnico del Rayo Vallecano, que esa final puede condicionar la alineación. Vamos a ver hasta qué punto y si eso le hace dejarse puntos por el camino, que es lo que necesita el Valencia, porque recordemos, ahora mismo somos novenos con 46 puntos, un punto más tiene el Rayo Vallecano por los 48 del Getafe. El golaveraje está ganado respecto al conjunto azulón, por lo tanto nos sirve que Osasuna empate ante el equipo de Bordalás, y en el caso del Rayo Vallecano, un punto más que nosotros, todo lo que no sea que ellos no consigan el triunfo, nos permitiría superarles en la clasificación si somos capaces de lograr el más 3 ante el conjunto blaugrana.
2: Fácil no es, pero imposible tampoco. 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
3: Sí, y es que el nou Mestalla sigue avanzando en su desarrollo con la incorporación en este caso de Disano Iluminación como Stadium Partner, la compañía multinacional que se va a encargar de dotar al nuevo estadio del Valencia Club de Fútbol de un nuevo sistema de iluminación basado en tecnología LED de última generación, que estará presente en todos los espacios interiores. Para los que lo estén siguiendo a través del app y de la web del Valencia Club de Fútbol, ahí tenéis esas imágenes después del anuncio realizado, respondiendo así el club a las necesidades de un estadio moderno y que combinará eficiencia energética, rendimiento y una integración cuidada al conjunto arquitectónico. Bueno, pues el proyecto se ha planteado de forma global, teniendo en cuenta las particularidades del futuro estadio del Valencia Club de Fútbol. Para ello se han implementado luminarias lineales específicamente adaptadas a las dimensiones y exigencias técnicas del nou Mestalla, lo que permitirá, por ejemplo, pues lograr en todos los espacios ajenos a la grada y el terreno de juego una iluminación uniforme y confortable, especialmente relevante en zonas de tránsito y áreas operativas. En espacios clave como los vestuarios y pasillos interiores, donde los jugadores llevan a cabo la activación antes de saltar al césped, la iluminación se ha diseñado para favorecer el desarrollo de este tipo de actividades, asegurando de este modo condiciones óptimas para jugadores y cuerpo técnico, y por su parte también en las áreas destinadas al público y zonas premium con los espacios de hospitality el sistema contribuye a mejorar la experiencia del espectador, reforzando la imagen del Nou Mestalla como una infraestructura moderna y de referencia en todo el mundo.
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8: ¿Qué tal, amigos? Muy buenas. Pues el Barça, lógicamente, va a salir a competir. El partido contra el Valencia, eso que no le quepa.

0: el Valencia tiene una oportunidad de oro el próximo sábado para ganar el partido. Dicho esto, hay que recordar que el Barça va con dos bajas, con la de Lamin y la de Fermín. Son dos jugadores que no estarán en Valencia. Frenkie de Jong no ha jugado los últimos partidos. Veremos si entra en la convocatoria para estar en Mestalla. Y seguramente veremos futbolistas que hemos visto poco, ¿no?, esta temporada. El caso de Casado, Balde, seguramente minutos para Bernal, para que vaya también cogiendo cierto ritmo. Runi Bardaggi, Lewandowski. Veremos si juega y puede marcar algún gol en su último partido con el Barça. Así que bueno, así está un poco el Barcelona ahora mismo. Dar una alineación es muy difícil porque lógicamente habrá muchos cambios, pero que nadie se espere que salga Hansi Flick con un once titularísimo.
1: Gracias, Alejandro Segura, de Radio Marca. Pues yo creo que mezclar agua, ¿eh? En Seguadit, el Valencia tiene que aprovechar la oportunidad. Y aún se va a ir a ir también Hugo Duro. Ellos vendrán pensando más en otra cosa y en Seguad confirmat, Alejandro Segura. Hoy en Portaventura, Nit Sopant, de mal con ser de Bad Bunny.
2: Sí, qué semana, ¿no? Sí. Muchos le quisiéramos para nosotros. Bueno, en definitiva se trata de un final de temporada, de un equipo que ha ganado la Liga, que es cierto, pues en Champions le hubiera gustado llegar más lejos y además eso quizá también le hubiera llevado a presentarse en Mestalla de una forma diferente, pero hay que también saber jugar con esos factores y creo que es importante que la plantilla del Valencia se conciencie en la relevancia que para nosotros, como decía Hugo Duro, tiene el choque, más allá de que hoy los jugadores del Barcelona pues estén en Portaventura, en el Dragon Khan o en el Tutuki Splash mítico, por el que todos nos hemos tirado alguna vez, o que ayer estuvieran de cena y que mañana vayan de concierto. Bueno, pues esperemos que durante los 90 minutos que dure el encuentro en el Camp de Mestalla los nuestros sigan centrados en ese partido y que los jugadores del Fútbol Club Barcelona sigan con su semana de relax antes de muchos de ellos partir con sus respectivas selecciones para la disputa del Mundial.
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3: ¿Qué tal, compañeros? Pues efectivamente, un día que puede ser histórico para el Getafe porque puede meterse directamente en Europa en algo que era impensable a principio de temporada. Recordad que Bordalás tenía que hacer encaje de bolillos para configurar un once con garantías. De hecho, no tenía fichas suficientes en la plantilla y tuvo que tirar de muchos jugadores de cantera. Pero después, en el mercado invernal, con la gestión que ha hecho Toni Muñoz, el director deportivo, con la incorporación de jugadores que no solo reforzaron, sino que han sido fundamentales en el tramo de la temporada, donde el Getafe ha pasado de apenas hace dos meses a estar luchando por evitar el descenso, ahora a tener en la última jornada en sus manos la posibilidad de ir a Europa. Enfrente va a tener un Osasuna que también depende de sí mismo, porque si empata el equipo rojillo o gana en el Coliseum, tendrá la salvación matemáticamente asegurada, pero si no gana, va a tener que depender, entre otros partidos, de ese Girona-Elche, que es el partido en el que todo el mundo tiene los ojos puestos. Un Osasuna, por cierto, que no va a tener gente en el Coliseum, porque no se han vendido entradas al equipo visitante, de ahí que desde el club azulón, el equipo del Getafe, quiera que sea una olla a presión, una caldera, y además está ya planificando el recibimiento al equipo para que todo el mundo esté remando en la misma dirección para que el Getafe el año que viene esté en Europa. En lo deportivo, pocas novedades en el equipo de Bordalás, aunque tendrá que hacer ajustes porque Genevio Larroja el pasado fin de semana en el Martínez Valero de Elche y también en los últimos minutos, bueno, una vez finalizado el partido, en una conversación con el colegiado, el árbitro mostró la quinta amarilla a Martín Satriano, que ha sido fundamental en el segundo tramo de la temporada y que no podrá ayudar a sus compañeros desde el césped. Por tanto, Bordalás tendrá que hacer algún que otro cambio en ese once titular, que se enfrente con las garantías, recordemos, de un Getafe que, si gana, mantiene esa posición de conference, estará el año que viene en Europa, y un Osasuna

0: que se la juega para evitar males mayores, necesita como mínimo el empate o, como no, la victoria en el Coliseo. Todo eso será el sábado, como digo, partido que puede ser histórico para que el Getafe vuelva a Europa.
1: Gracias, Miguel Ángel Guijarro, de Onda Madrid. El Getafe defensa, pues, esa séptima plaza, la Conference. Es algo histórico, me estaba comentando Miguel Ángel Guijarro, pero ojo que tienen países importantes, ¿eh? Llené y Martín Satriano, ¿eh? Sí. Que está en gol, ¿sí?
2: Pues al final, oye, ojalá el Club Atlético Osasuna sea capaz, ¿no?, de aprovechar esa circunstancia y de cuanto menos puntuar. Nos alegraremos por Braulio Vázquez y que del próximo curso, fíjate, un Osasuna que estaba en una posición cómoda, el paso de las jornadas la ha ido dando con complicaciones y teniendo que pelear ahora por asegurar su presencia en la máxima categoría.
1: Se animará a Pamplona, pero a conocer, pues, los Asuna, que ya se juega la vida. Necesiten un punt para salvarse la permanencia. Tienen que puntuar sí o sí si volen salvarse y no depende de lo que pase en ese Elche Girona. En su conta, el compañero de la radio oficial de Osasuna, Javier Azagra.
3: Muy buenas. Pues bueno, la situación aquí es clara. Osasuna debe empatar o ganar, es decir, puntuar ante el Getafe en el Coliseum este sábado para mantener la categoría. Para ello, ayer comparecieron ante los medios el capitán Quique Barja, director deportivo Braulio Vázquez y presidente Luis Abalza, para mandar ese mensaje de unión, ese mensaje de ir todos juntos. También sacó el club un vídeo diciendo que aquí no se rinde ni Dios, y el viernes mañana tendremos ese entrenamiento a puerta abierta aquí en el estadio del Sadar, para que la afición pueda darle todos los ánimos al equipo, para que vaya en conjunto con toda la fuerza posible a ese partido del sábado, que es importantísimo, un partido al que no podrá haber desplazados porque el Getafe no tiene zona visitante, pero bueno, la situación es clara. Osasuna va a ir con todo lo disponible para tratar de puntuar en el estadio del Getafe. Evidentemente la victoria es lo mejor, pero bueno, el empate también le vale al Club Atlético Osasuna para mantenerse un año más en primera división. Está la única duda de Víctor Muñoz, que ayer habló Braulio y dijo que, bueno, pues que parece complicado que pueda estar, pero que se va a ir evolucionando a lo largo de la semana, y sobre todo ese mensaje de unión, de ir con todo para puntuar ante el Getafe y mantenerse un año más en primera división. Saludos.
1: Javier Zagra, de la radio oficial de Osasuna. Se juguen la vida, la permanencia, y el empate en el Coliseum els valdría. 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
4: ¿Qué tal? Muy buenas. Pues como bien sabéis, el Rayo Vallecano tiene abiertos dos frentes que pueden permitirle culminar una temporada absolutamente histórica. Es innegable que la final de Leipzig está en el día a día del club, como no puede ser de otra manera, pero también es igual de cierto que el partido de Vitoria ha adquirido un cariz de importancia máximo, hasta el punto, pues, de que los jugadores ayer mismo, en el media day organizado por la UEFA, trataron de abstraerse y de evitar cualquier tipo de declaración fuera de lugar, y poniendo el foco precisamente en esa visita a Mendizorroza, porque el Rayo necesita mejorar el resultado del Getafe para poder estar de nuevo una temporada más de manera consecutiva en la Serie, la segunda en la Conference League, garantizándose esa presencia, algo que evidentemente no ha conseguido a lo largo de toda su historia, y no va a desaprovechar la oportunidad, o por lo menos va a tratar de hacer los deberes por su cuenta ante un Deportivo Alavés que además ya está totalmente salvado y que seguirá una temporada más en Primera División. Es cierto que los planes de Íñigo Pérez, como él mismo afirmó tras la disputa del partido ante el Villarreal, será la de ver los jugadores menos habituales, los que menos minutos han tenido, porque es cierto que ha repartido muy mucho el técnico navarro la presencia durante toda la temporada en las tres competiciones y se podría asemejar mucho el once al que vimos en el estadio de Mestalla, con jugadores del perfil de Nobel Mendy, del propio Pachaspino, la opción de ver a Bayou, la opción de ver a Gumbau, al propio Fran Pérez, a Carlos Martín, con la alternativa también de Sergio Camello, en definitiva darle la opción a esos jugadores que probablemente de cara a la final de la Conference parten con varios pasos por detrás con respecto a los titulares, pero que pueden ser opciones interesantes como revulsivos. Con los nombres propios de Álvaro García y de Ilias Sacomaz, que tienen esa final entre ceja y ceja, apuntan a ser las dos grandes ausencias, además de la de Luis Felipe, que continúa con su proceso de recuperación, y Unai López, que será baja en este caso por sanción.
1: Pablo Villa, de Radio Marca, pues digo que Íñigo Pérez pot tenir un equip semblant al que va jugar així en Mestalla. 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
2: Sí, desde luego, al final el Rayo Vallecano está realizando una temporada muy importante a nivel histórico para ellos, con esa final de competición europea que tienen por delante frente al Crystal Palace, pero con esa posibilidad, y ayer lo decía el propio Íñigo Pérez, de vía Liga repetir competición europea. Para ellos, al final, si se da esa situación de superar al Getafe en la tabla clasificatoria, supondría jugar Conference, pero si gana la Conference jugaría Europa League, pero claro, el primero de los partidos es el de Liga y cuanto menos tienen que intentar atar de nuevo presencia en una competición con la que están disfrutando mucho esta temporada. Veremos qué es lo que sucede en la final europea, pero de partida el Rayo, como nos contaba el compañero Pablo Villa, parece que va a volver a rotar pensando en esa última jornada, dar descanso a futbolistas que luego vayan a ser importantes en la final europea.
1: ¿Y el Alavés? ¿Cómo afronta el partido el Alavés? En casa, en Mendizorroza, ya salvat matemáticamente, pero bueno, ellos tienen la aliciente de, bueno, de mejorar clasificatoriamente, de acabar la temporada en un buen sabor de boca, en un triunfo davant la seva afició. En su cuenta, Jon Aroca, del Correo de Vitoria.
5: ¿Qué tal, compañeros? El Deportivo Alavés llega a la última jornada de Liga tras quitarse un gran peso de encima después de lograr la permanencia matemática en Oviedo, cuando apenas una semana antes se veía con la soga al cuello y con grandes posibilidades de jugárselo todo en la última jornada. Ahora, en cambio, será el Rayo, su rival, el que se juega a Europa, y el Alavés será juez de esa Liga. Pero eso no significa que el Alavés vaya a plantear un partido cómodo, porque precisamente el hecho de que llegue relajado le permitirá mostrarse ante su afición en un partido con ciertos alicientes. Primero, la cuestión económica, porque no es lo mismo quedar décimo con el ingreso económico que eso implica o quedar décimo séptimo. Pero también hay un factor emocional, un factor de recuerdo, ya que el estadio recordará al equipo que en el año 2001 se proclamó subcampeón de la Europa League, entonces Copa de la UEFA, contra el Liverpool en un partido histórico. Estarán presentes en el campo varios de los jugadores de ese hito y también se organizarán varios eventos para poner el colofón a una jornada que esperan que sirva como el mejor cierre posible de la temporada. Por lo tanto, el Rayo no lo tendrá fácil, aunque bien es cierto que también sería lógico que primase la obligación del equipo vallecano de pelear por Europa por encima de la tranquilidad de un Alavés que se sabe con los deberes hechos y con ganas de cerrar la temporada de la mejor manera posible.
1: Gracias a Jon Aroca del Correo de Vitoria. 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
2: Nosotros en casa, en Mestalla, con la fuerza que nos otorga nuestro público, a intentar conseguir el triunfo frente al FC Barcelona, y luego iremos, por supuesto, contando este próximo sábado el minuto y resultado de los otros dos partidos que implican a la posibilidad de que el Valencia, el curso próximo, esté jugando en competición europea.
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1: 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Ya te vemos. Bueno, fue un golpe muy muy duro, pero bueno, ahí estás tratando de recuperarte, ¿no?
8: Sí, sí, hola, buenas. Ahí vamos, estamos ahí a ver con los médicos, estamos haciendo las pruebas para ver bien lo que tengo y la recuperación.
1: Es una pena, no podrás estar en ese playoff final, pero bueno, vas a estar ahí dando apoyo a tus compañeras, porque evidentemente no vas a poder jugar, pero te estamos viendo estos días aquí en la Ciudad Deportiva de Paterna, que vienes, bueno, también pues recuperándote, pero sobre todo ahí en el vestuario ayudándolas y mucho.
8: Sí, apoyándolas, ya solo quedan estos dos últimos partidos. Yo creo que ya es estar todas juntas, lo que llevamos haciendo todo el año. Y ahora me toca a mí otro papel, apoyarlas desde fuera, y ahí voy a estar.
1: Víctor, temo el de mèrit, pues lo que va a pasar, y ahora que n'hi ha que ficar en context, com se va a lesionar Hanna en ese partit contra l'Albacete, perquè va a ser en una parada decisiva, determinant, podien dir, per a evitar pues, el 3-2... Y ahí es cuando se va a lesionar Hanna de gravedad.
2: Sí, es un gran infortunio para el equipo, porque es la realidad. Hanna, cuando ha estado a disposición de Miquel Crespo, ha sido la guardameta titular del Valencia en este curso, donde recordemos, en cuanto a porterías a cero se refiere, el conjunto valencianista es el gran destacado en este curso. Y gran mérito es, por supuesto, obra de Hanna, además del trabajo defensivo del Valencia. Y el otro día, en ese encuentro frente a la Alba Fundación, aquí en Antonio Puchades, en un momento clave, donde es cierto que empezamos muy bien, logramos la ventaja de 3 goles, pero ellas consiguieron recortar diferencias antes del descanso. Llegó el momento de la expulsión de Nazaret, y justo en esa acción de la expulsión de Nazaret, la falta, a continuación el lanzamiento provoca la lesión de Hanna con una gran intervención de nuestra guardameta, pero desgraciadamente diciendo adiós a la temporada por esa intervención. Hanna, hasta el último momento sirviendo al equipo y ayudando a lograr, ojalá se confirme dentro de los fines de semana ese ascenso.
8: Ojalá, ojalá, por lo menos, vale, que te lesionas, que merezca la pena, ¿no? Pero bueno, eso.
2: Supongo que fue un momento en el que la alegría por la intervención pasa a continuación al dolor enorme que sientes por la lesión que sufres.
8: Sí, sí, bueno, a ver el brazo, ya supe que ya se había acabado para mí la temporada. Pero bueno, por lo menos saber eso, que no fue gol, por lo menos, por la otra parte. Al final, ya que te tiras, por lo menos...
1: Fue una gran parada, pero claro, en un momento pues muy duro también lo personal para ti, Hanna.
8: Sí, sí, lo que he dicho, ya cuando me vi el brazo ya supe que había terminado la temporada. Ha sido un fin de semana duro, porque al final queda, yo creo que lo más bonito de la temporada, por lo que te has pasado un año luchando, pero lo que he dicho, ahora... Me toca apoyar desde otra parte y...
1: Y aquí está Hanna, porque ya digo, está lesionada, no va a poder jugar, es un momento duro para ella, pero quieres estar aquí con tus compañeras día a día.
8: Sí.
1: Es la eliminatoria final para volver a la élite del fútbol femenino y quieres darles tu apoyo.
8: Eso es, voy a ser la primera fan ahí en la grada.
1: Porque claro, vas a ir a Villarreal el sábado, sí, estar sí, ahí sí. Con ellas.
8: Sí, sí, sí, vamos a ir en el bus, vamos a estar con ellas.
2: Al final yo creo que es más que nunca el momento para demostrar que somos un equipo, Hanna. Que esté quien esté en el terreno de juego, entre todas se va a conseguir ese objetivo y se va a pelear por ello.
8: Eso es, ahora le toca el turno a Marina, que lo ha hecho genial las ocasiones que ha tenido. Y sé que lo va a hacer bien en los dos partidos que quedan.
2: Porque ya lo ha demostrado también. Tuviste tú una lesión. Es que no es la primera, porque vemos que tiene el brazo dañado, pero también se jugó el rostro por el equipo y de hecho eso lo obligó a perderse varias jornadas. Y yo creo que es la clara demostración de lo que se juega el tipo Hanna en cada uno de los partidos del Valencia y también luego la preparación que lleva a cabo Marina en el día a día, que jugó en Copa de la Reina y también fue importante en ese tramo de competición de liga que jugó.
8: Ha demostrado, entrena como nadie, trabaja la que más y yo creo que... Por lo bueno es que ahora tiene la oportunidad también de demostrar.
2: A nivel físico, desde luego, das fe de lo que cuesta intentar lograr un ascenso.
8: Sí,
2: ¿eh?
8: Sí, sí, sí. No, me he llevado al final los golpes, pero bueno, no pasa nada.
1: El otro día lo comentaba también el míster, Mikel Crespo, nada más acabar el partido, ¿no? Bueno, poniendo también en valor, pues eso, cómo te lesionas en ese momento, evitando pues un gol. Pero también, bueno, acordándose de Andrea Recio, que está lesionada, Rebeca Elo, Nazaré, que no van a jugar por sanción, pero decía, todas juntas vamos a sacar esto adelante, lo que estábamos comentando, sois una familia y vais a ir todas a una.
8: Eso es, llevamos todo un año juntas, entrenando todos los días, en los días difíciles, en los partidos que se nos han complicado, las que están fuera y las que estamos dentro, estamos todas juntas, unidas, y lo vamos a seguir estando.
2: Y llega el momento de la verdad, llega la última eliminatoria frente al Villarreal. ¿Cómo lo veis en el vestuario?
8: Bien, es un partido complicado, obviamente, pero yo creo que sabemos lo que tenemos que hacer, ya no tenemos nada que mostrar, quedan estos dos partidos. Ahora es disfrutar, jugar al fútbol, hacer lo que sabemos.
2: De momento esta temporada en competición oficial, Copa de la Reina, logramos el pase con triunfo precisamente en Villarreal. En Liga allí empatamos, en un partido que yo creo que debe servir para estar atentas y prestar atención desde el primer momento y salir concentradas con ese 2-2 que se dio. Y aquí en el Puchades conseguimos la victoria, que siga la racha.
8: Eso espero, a ver, sí.
1: Bueno, Hanna, pues lo dicho, ánimo, mucha fuerza, ahora pues a recuperarse para estar bien la próxima temporada, ojalá sea en la Liga F, porque tú también has ayudado y mucho al equipo, aunque no puedas jugar este playoff final, pero nos quedamos con eso, con lo que nos has dicho, que todas juntas vais a sacar esto adelante y el Valencia femenino volverá a la élite del fútbol femenino la próxima temporada.
8: Así será, muchas gracias.
2: Y sobre todo, Hanna, tú que vas a estar en la grada, quieres estar rodeada de muchos aficionados del Valencia, que el Puchades en el encuentro de vuelta pueda marcar también diferencia y que todos juntos celebremos ese ascenso.
8: Eso es, ya, yo creo que ya lo marcó aquí contra el Albacete. Uh-huh. La afición es el jugador número 12 que decimos siempre. Se notó el apoyo, agradecemos un montón ver el Puchades lleno. Yo creo que eso que... para la vuelta también nos van a volver a ayudar seguro.
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8: Muchas gracias.
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2: Sí, todos juntos, ¿no? Al igual que hablamos de la fuerza de Mestalla, pues hablemos de la fuerza también del Puchades y del empuje de nuestro público, que seguro va a estar el próximo día 30 de mayo, el sábado de la semana que viene, a las 6 de la tarde, en ese partido de vuelta que se va a disputar en el campo principal de la Ciudad Deportiva de Paterna. 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
2: Sí, estamos hablando de Iñaki Rebollo, que va a continuar su formación en l'acadèmia del València Club de Fútbol. Así que desde aquí nuestra enhorabuena para él y a seguir formándose en estas instalaciones, en una ciudad deportiva de Paterna, en la que los jugadores y jugadoras crecen, evolucionan y defienden la camiseta con orgullo y compasión. Pues en este caso, ampliación de contrato para Iñaki Rebollo.
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2: No, y porque además es que la única manera de salir de la situación en la que nos encontramos, o sea, hay que ser realista. Si quieres salir y no tener preocupaciones, y no quieres y quieres jugar más tranquilo y jugar por otra cosa, tienes que venir aquí, tienes que intentar ganar. Ahora, ¿que va a ser difícil? Por supuesto, pero como mínimo tú también se lo tienes que poner igual de difícil a ellos.
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2: Sí, así es. Yo creo que no hay que, hay que hablar mucho para saber contra el equipo que te enfrentas. Y lógicamente, ya lo he dicho, ¿no? Más de una vez. Creo que la mejor manera de contrarrestar al Getafe es jugar como mínimo y exponer lo mismo que exponen ellos en los terrenos de juego. Convertirse en un equipo complicado, difícil, ser aguerrido y sobre todo ser serio, ¿no?
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2: Bueno, se pide, siempre se pide elementos, muchos más elementos delante, porque supuestamente vas a tener más posibilidades de marcar goles, pero sobre todo hay que meter en el campo los que las generan, las ocasiones. Y Danjuma es un jugador que, por su forma de jugar, evidentemente es de los que tienen que crear ese tipo de ocasiones, ¿no? No está fino, porque no está fino, no está jugando de titular indiscutible, pero que su calidad es espectacular, vamos, está más claro que el agua. Pero, eso sí, tiene que pelear por demostrarla y decir, aquí estoy yo y nada. O sea, esperar a ver ¿cuál es el rendimiento que nos ofrece?
1: Bueno, pues este en el minuto 7 de esta primera parte. Empata 0-0 el marcador entre Getafe y Valencia. Se incorpora también la retransmisión de este partido el nuestro compañero Víctor Barea, que hasta contarnos la victoria importante del Valencia femení en el Antonio Puchades davante el cacereño. Víctor, ahora busquen la victoria del Valencia sin Getafe, a ver si es deberes.
3: A ver si llega la segunda de este domingo, de momento con un equipo que está bien plantado sobre el terreno de juego, vistiendo completamente de blanco, como le gusta a nuestro querido Ricardo Arias, y tratando de confirmar las buenas sensaciones del otro día en Copa del Rey, ahora trasladarlas a la Liga y a la necesidad que tenemos.
1: 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Bueno, Lucas Beltrán, que toca la pilota, la echa para Luis Rioja, en banda está Sol, el Sevilla, allá que se va Luis Rioja, acompañan también Urinic, continúa Luis Rioja, ahora se va Perdins, cambia el choc, busca banda izquierda para Gallá, Gallá más allá, no va a arribar Gallá, se limba el pase de Luis Rioja, el balón a servicio de banda favorable al Getafe.
3: Decíamos en aquel partido que el Valencia supo interpretar muy bien lo que requería el choque para superar al Burgos, siendo es cierto un rival de inferior categoría, pero al final supiste acoplarte al tipo de partido que había que hacer para superar la eliminatoria. Richard, cuando vas al Coliseum sabes el tipo de partido que te vas a encontrar y sabes el tipo de partido que seguramente tienes que hacer para doblegar a los de Bordalás.
2: Muy similar, yo creo que es muy similar, porque yo realmente creo que el Getafe no es mejor equipo que el Valencia. Pero claro, evidentemente... esperas que sean ellos los que lo demuestren sobre el terreno de juego, ¿no? Yo creo que depende mucho de la actitud que tenga el equipo y sobre todo el que no salgan atenazados y que salgan con miedo. En este tipo de campos hay que salir con personalidad, con más personalidad. Es que además el estar pidiendo que se parezcan lo máximo posible al equipo cuando juega en casa es algo obvio y es lo que se quiere, ¿no? ¿Que es difícil y es complicado conseguirlo? Sí, muy difícil. Pero tienen que intentarlo. Yo creo que el estar pensando en que la salvación tiene que pasar, la salvación o la tranquilidad tiene que pasar por jugar en Mestalla, es que hay que tratar de que el equipo se parezca lo máximo posible a cuando juega aquí de local en Mestalla. Y eso es lo que tiene que pelear el equipo.
1: El equipo tiene que ser regular y claro, sobre todo claro. A conseguir victorias, que ahora estén necesitados de victorias, porque no mes tres victorias, ha comenzado la segunda vuelta en el partido de Wii, en esta primera jornada, pero es que son tres victorias no mes en el Sdeno Partiz de la primera vuelta de la Liga, y estén necesitados de victorias.
2: Y es más,
1: pero
2: y es más,
1: tanto en Mestalla como fuera de casa, fuera de casa evidente, porque no guañate un partido en cara.
2: Y es más, Robi, o sea, en la mente de todo el mundo, todos los valencianistas, está el que, bueno, pues los puntos, evidentemente, tienen más posibilidades de conseguirlos en campos así, contra equipos así. Es lógico, o sea, aquí es cuando tú...
1: El Getafe rival directo, claro, está a 4 puntos.
2: Porque no vas a pedir con la insistencia que sea o por mucha fe que tengas el que vayas al Camp Nou o al Bernabéu y ganar. Pero aquí esta pelea es la que tú tienes que demostrar que si eres mejor equipo... Tienes que demostrarlo.
1: Ahora Lucas este Beltrán, que entra a Islaria, busca las entradas. Estaba muy forzada y el pase que le había colocado. Luis Rioja, Lucas Beltrán, muy forzado, no ha podido. Ahí se entrar en condiciones el davantero argentí del Valencia. Pero sí, ni a que guañar, comenzar a guañar partiche en esta segunda vuelta que comienza Win este partido ante el Getafe, fuera de casa. Y en Mestalla.
2: Y el campo,
1: sabores y hui, es el día.
2: Y el campo, Robi, aparenta que la hierba está alta, pero está muy rápido, ¿eh?
1: Sí, sí,
2: escupe,
1: sí.
2: Despide.
1: La hierba no está alta, despide, te digo que está raseta.
2: No, te digo que aparentemente sí. desde la televisión parece que esté alta, pero
1: Abore Danjuma, que recupera la pilota, perisha banda izquierda, venga que necesite Maya Danjuma, volía hacer el contra uno, ha podido tanarse ahí Arnau Danjuma. Y la pelota para el porter, para David Soria, el porter del Getafe. En este minuto ya 12 que portem de la primera parte, empata 0 al marcador entre Getafe y Valencia. Trao David Soria, ya buscan territorio valencianista y votaba César Tárrega. También Pepe, Lucas Beltrán para recuperar el balón, le ayuda dicha pilota. Finalmente se fan bella. Copete desde Darrés de la defensa valencianista. Bachuar en Yar, Copete buscando ahí a Luis Rioja. En esa banda dreta, el balón que ha tocado Diego Rico, el lateral que defensaba ahí a Luis Rioja.
2: Yo creo
1: y el balón que va a ser para el Valencia.
2: Yo creo, Robi, que Danjuma, sí, se le pide mucho, se le exige y se espera mucho de él, ¿no? Pero yo creo que, sobre todo, creo que necesita más... tener a compañeros más cerca también, ¿no? Que le apoyen. Yo creo que las indecisiones que está teniendo José Gallá en ir a apoyar en las jugadas, en ser más atrevido, en subir, en hacer lo que nos estaba, a lo que nos tenía acostumbrado, ¿no? Yo creo que se requiere que esté más cerca de Danjuma, por lo menos en ataque, ¿no?
1: Bueno, pues ahora ya di que necesitemos gols de touch. Ojo esa pilota, pero a Getafe dislaria el remate, el balón a córner, ahí a defensa de Copete, y esa jugada perillosa del Getafe, había entrado solo ahí el jugador madrileño, que ha provocado mol de perill, bien defensada y se baló per Copete.
2: Fíjate que no son jugadas de muchos méritos, y son jugadas que van a trompicones, ¿no? Los jugadores del Getafe, originadas simplemente por el entusiasmo que ponen.
1: Ojo al córner que va a botar el Getafe desde el canto de la portería
2: y por
1: del
2: cierto,
1: Valencia. Jugada balón para él y perillosa.
2: Y por cierto, era fuera de juego.
3: Sí, estaba en posición antirreglamentaria.
1: Bueno, pues allá va el córner, pero el Getafe lo aló pasat al segundo pal. Directamente fuera, se va ese córner que había botado el Getafe. Cuando estemos arribando al primer cuarto del partido, minuto 14 de esta primera parte, continúa todo igual. 0-0 el marcador. Está en Bechente el tipi partit Getafe-Valencia. Así en el Coliseum. Sí, un partido muy trabado.
2: Partido feos. Sí.
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3: No, y a Iglesias, sobre todo.
1: Sí, Hugo Duro y a Juan Iglesias. 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
2: 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Ha sido entre ellos.
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2: Ah, pero está bien.
1: Que va a ser para el Getafe.
2: Está bien. Está bien que se vean presionados, que no puedan salir con un mínimo de claridad, y hay que contestar al juego del Getafe con el mismo que te proponen ellos.
1: La falta que va a votar Jenny.
2: Dice, ¿tú quieres guerra? Pues vamos a la guerra. Lo bonito, las jugadas bonitas y los taconazos y los caños y cosas de esas, para otro tipo de partidos, en este no.
1: Bueno, pues la jugada estaba invalidada, pero fuera de choc. Ahí le había jugado Yarga, pero aguantará, se hace mal, que es Tárrega, ¿eh?
2: Sí.
1: Es Tárrega.
3: Sí, se duele el tobillo izquierdo, creo, sí. ¿No?
1: Tárrega, creo que también estaba en molestias en el Chenoy, pero
3: ha habido pisotón, ¿eh? No, sobre el tobillo de Tárrega, sí. Es pisotón ahí.
1: Sale Saldaya, se recupera.
3: Es Satriano el que ha chafado a César.
1: Martín Satriano, el recién fichache del Getafe en este Mercadivern. El uruguayá, el davanter ex de Olympique de Lyon, que ha firmado el Getafe en este Mercadivern. El van a inscribir a ir y voy a jugar de titular Martín Satriano, el que le hace la falta a César Tárrega. El balón que juega Copete, buscando a Lucas Beltrán, la toca Lucas Beltrán, ahí buscaba Ubrinich, no San antes, y el balón que ha recuperado Adrián Liso, presiona Ubrinich, también ayudaba a Luis Rioja, la pelota Herrera, pero Diego Rico en lateral, se la importa Diego Rico en el balón, Volchuar, buscar el pase, ahí para Martín Satriano, cuantara talla Pepelu, de no Lucas Beltrán, le han feito una falta a Lucas, clara que ha pitado el árbitro. La falta a favor del Valencia. Están calfante ahí en la banda. Echa Javi Guerra. No, está Rubén Iranzo, Panach y Santa María, ¿eh?
3: Sí, yo creo que es por el pisotón a César posiblemente, ¿no?
1: Santa María, no, Panach y Rubén Iranzo.
2: Está bien.
3: Sí, pero César está haciendo gestos, ¿eh?
2: Sí, se echa mano a la rodilla, creo, o al pie.
1: Y la semana pasada ya va a tindre problemas, molestias en el Chenoy, no va a entrar algún día, y de fet, en el partido ante el Burgos de Copa van a jugar 46 minutos, pero ya un poco para dosificar esfuerzos y cargues de treball y se molestias. Pero bueno, de momento así está Calfante en la banda, Santa María, Panach y Rubén Iranzo.
2: Venga, vamos.
1: Balón Yar, que juega el Getafe.
2: Vamos a salir un
1: poquito. La
2: pelota
1: que la vuelve a recuperar Fulquier. Ojo que la per Fulquier, la recupera Luis Milla. Se la emporta ahí el mid-centre. Cuantara la tocaba Luis Rioja. El balón que se embacha fuera. Y sigue a banda. Pero al equipo madrileño.
3: Venga, va.
1: Bici de banda, pero al Getafe.
3: Somos capaces de encontrar la opción de juego en campo contrario.
1: Ahora que recupera la pelota Valencia, es Gayal que busca el pase en Yar, pero Goduro la coloca para Danjuma. Ahora que Danjuma te terrín de chopper davant. Se va Danjuma, entra per banda esquerra. Ahora Danjuma, dislaria, continúa Danjuma. Danjuma la coloca Herrera, el valor, reclama un esmans Danjuma. También Gayal, están reclamando un esmans al árbitro.
2: Sí, sí, sí.
1: Pues
2: sí.
1: Anem a veure, porque está reclamando Danjuma un esmans del jugador del Getafe.
2: Sí, sí. Cuando se lanza para cortar la jugada. Sí, sí, le golpea en el brazo izquierdo.
3: Pues pide calma al colegiado.
1: Pues cree que... No. Digo que no ni a res.
2: Pero aquí que van a nosotros nos van a ver... Vamos.
3: A mí, sinceramente, no me parecía que estuviera extendida, ¿eh? A ver la repetición que nos están mostrando en estos momentos. El centro es de Danjuma. Se tira con todo al suelo ahí, Domingos Duarte.
2: No, pero tiene el
3: brazo pegado.
2: Tiene el brazo pegado al cuerpo.
1: Pues el show continúa. Estamos en el minuto 22. Esta primera par continúa el 0-0 marcador así en el Coliseum entre Getafe y Valencia. Cuantara juga Ubrinich. Busca el pase para Danjuma. Hugo Duro. Ahí no san antes porque perdeme el balón y recupera la pelota al Getafe. Se la emporta. Ahí Perisha banda. Dreta era Mario Martín. El pase para Martín Satriano. Y Dimitrievski. Atenta ahí, volvió Dimitrievski. Y el balón directamente fuera para que siga servicio de banda favorable al Getafe. que va Traoré desde la par dreta, terrín de Chop Propio, Juan Iglesias.
2: El partido no está para diabluras técnicas. El partido está para, si puedes jugar al primer toque, desmarcarte y volverla a tocar rápido, porque
1: aquí,
2: claro, es la presión continua a la que te someten ellos, ¿no? Ellos no te dejan jugar, por lo tanto, hay que amoldarse rápidamente a esa forma de jugar.
1: Ahora agotó una falta a Fulquier. Cuando intentaba ir internada por esa banda dreta, Lamparat en falta al lateral del Valencia. Falta para que traga Dimitri Fulquier. Pero es el típico partido que ya han visto así molts anys, ¿eh? Trabat, lleig. Bueno, pues ahora lo intenta Danjuma. Danjuma buscando el pase para Pepelu. A veure Pepelu, busca Gallà en la parte izquierda. Desdobla Danjuma, pero no se han antes. No se han antes. Y perdeme el balón. Y recupera la pelota a Getafe. Cuenta la presión a Danjuma. En falta. Presiona Danjuma en falta. La falta que ha fet el neerlandés. El jugador del Valencia. Está tornando a la titularidad. Después de molt de temps. Ahora se emporta la pilota Luis Milla, jugante el Getafe, la pilota para Mario Martín, Pepelu falta. Pepelu falta, para parar ahí a Mario Martín, al jugador del Getafe, formate en la cantera del Real Madrid, dorsal número 6. Falta, pero el equipo le ha entrado rápido, busquen a Juan Iglesias, perilla banda dreta, Juan Iglesias en el balón, busca la centrada, el balón, que trago duro, que vive ya también defensar esta jugada. El rechazo que recupera Luis Milla, torna a pinchar esa pelota a Islaria, César Tara que la trae, ojo, entraba ahí Llené que arriba, pero recupera esa pelota, la dice para Juan Iglesias, la central otra vuelta a Juan Iglesias, el remate, talismán, se dicen ese problemas, afortunadamente, y César Tárrega a terra. César Tárrega a terra.
3: Uf.
1: Sembla que no puedo continuar. Pues sí. Anem a veure porque César Tárrega nata a terra y no pot.
3: Se duele la rodilla izquierda, ¿eh?
1: No puedo continuar, sí. Ya estaba en molestias, ¿eh?, en el Genoa. Y César Targa, recordemos, la semana pasada no va a entrenar algún día. Y ya diem, en el partido ante el Burgos, el va a dosificar jugando más 45 minutos. Yo voy a aguantar.
2: ¿Y Sommer no está calentando? Sommer, que el otro día hizo buen partido, ¿eh?, en Burgos.
3: Como centrales están Sommer, Rubo y Panach. Problemas para la defensa del
1: si
3: Valencia, tras la lesión de
1: Diakabi. César Tárrega.
3: Ahora César Tárrega.
1: El Choparat. Atenenta César Tárrega al meche de camp. El doctor Aliaga. Carlos Corberán que durante instrucciones al seu jugador. Así en la banda profita. Este temps para parlar en Pepelu. Para parlar en Hugo Duro. Lucas Beltrán. Danjuma. Son los jugadores. Y ahora es César Tárrega. Si puedo continuar,
3: sí,
1: o no.
3: No, el doctor Aliaga ha hecho el gesto del cambio, no, aunque no. César dice que esperen.
1: Sí, sí, sí. Está preparada Santa María, ¿eh? Está preparada Santa María, pero yo creo que le han dicho que se espere, ¿eh?
3: Sí, César quiere que esperen.
1: De fe, mira, Santa María espera, sí. Santa María va a esperar. Se coloca de nuevo el peto. Pero bueno.
2: Pues
1: el
2: no,
1: cambio que estaba preparado.
2: No es mala opción, ¿eh? O sea, a ver, yo es que ni movería casi ninguna línea, ¿eh? Yo metería a Santa María de central, así de claro.
3: Claro, es que teniendo en cuenta los problemas en ataque del Getafe.
2: Es que es posible,
1: bueno,
2: que,
1: pues,
2: que lo pueda meter.
1: De momento,
2: no sé.
1: Continúa teniendo a César Tárrega fuera del terreno de choque. El Valencia ahora está en deus. Ha colocado Pepelu ahí.
3: Sí, le están poniendo un vendaje en la rodilla izquierda. A Tárrega, y de momento es Pepelu el que efectivamente se ha situado junto a Copete en el eje de la zaga.
1: Ante este tema arribante a la michora de esta primera parte, así en el Coliseum. Ahora sí que autoriza el árbitro que entre César Tárrega. Pues entra en Ixen Benache ahí en el Xenoi Peral d'Aldaya. Bore si puede continuar. Mientras está en Santa María, continúa también Fent calfamenta así en la banda. Antara Voltraure, si a pilota el Valencia, Juñarla de la seu área, es Pepelu, Lucas Beltrán. El balón otra vuelta que el recupera el Getafe. Juan Iglesias. Juan Iglesias buscaba el pase ahí para Javi Muñoz. El balón de Mario Martín. La pilota ahí. Espera que llueve Javi Muñoz. Cambia el choque. Banda izquierda. Pero Diego Rico. Entra Diego Rico. El balón se limba. Pues es córner. Es córner de un árbitro que acaba tocando en Fulquier. El córner para el Getafe. Es un atre córner. Que va a votar Lequín madrileño desde claro, el canto de la portería del Valencia. Va Luis Villa.
3: A base de acciones a balón parado, tratan de buscar sus oportunidades de gol.
2: No, y poco a poco. Ellos a su juego, que no es ni juego, pero bueno. Mira, pues ahí nos tienen. Nosotros
1: venga, tensa ahí, Alex Márquez, que no ni es quien desachustos defensivos. El balón penchat, ahí dislaria, la tret. Ahí la defensa del Valencia, directamente a buscar el lanzamiento. Se va fuera y va a ser porta. Es Portara. Peral Valencia. Ahora sembla que sí, que se va a entrar Santa María. Porque Tárrega. Yo creo que no pot.
2: Nosotros no hemos tenido ni opción, ni hemos tenido ninguna ocasión. Ellos tampoco. Pues ellos tampoco.
1: Tárrega se tira a tierra. Y va a entrar Santa María.
2: Ellos tampoco, pero.
1: Tárrega que no pot continuar. Tárrega no puede continuar y va a entrar Batí Santa María, el francés.
3: Bueno, pues ahí tenemos la permuta, Richard.
2: Vamos a ver.
3: Lo ha intentado, pero César no puede seguir.
2: No está el partido como para cambiar muchos puestos, ¿eh? Yo lo pondría de central y no movería absolutamente nada.
3: Sí, sí. O eso retrasa a Pepelu, ¿no? Es lo que va a hacer, seguramente, el míster.
1: Pues Abore. Sí. Abore aún se coloca a Santa María. Pues ahora si entraréis la posición de Pepelu para jugar de central, porque Santa María se colocó en compañía de Gurinic, ¿eh? Pues va a jugar Pepelu de central, ¿eh? Sí, va a jugar Pepelu de central en compañía de Copete y Santa María en el doble pivot. Pues
3: bueno, viendo la parte positiva, ganas en salida de balón desde atrás con la situación de retrasar ahí a Pepelu. Lógicamente, esperemos que sea lo menos posible lo de César.
1: Si Xomer podría tener también alguna molestia o algún problema, no saben tampoco, porque bueno.
2: Yo si fuera Xomer, la verdad es que no estaría ahora un poquito enfadado.
1: Ojo, ahora.

0: salir con... Ya no
1: ojo, te, lleva
0: ya
1: lo pensato una otra vuelta, Dislaria, el remata, atrapa a Dimitrievski.
0: Ya no te digo con claridad, pero sí por lo menos, no sé, con un poquito de desparpajo y de valentía, ¿no? Yo creo que tampoco tenemos delante un equipo que nos esté avasallando técnicamente. Bueno, es el Getafe habitual, el que todo el mundo conoce.
1: Ojo que pierden la pelota, la recupera el Getafe, el balón para Mario Martín, Dislaria, ataque en Eich, Araíbe, Copete, ayúdense esa pelota, pero el balón torna a poder del Getafe, que ahora está teniendo la pelota.
0: No, pero fatal, ¿eh?
1: Y dominarnos.
0: Pero de verdad, ¿eh? Que no tenemos...
1: Ahora es el Getafe el que está teniendo el balón, el que está teniendo el dominio también del partido. Baló que juga ahí, Arambarri, Luis Milla, la pilota en la frontal del área, el balón llançament, atrapa Dimitrievski, no, muy fluixeta ahí, sense problemes, pero al porter del València.
0: Vaya partido feo, de verdad, ¿eh?
2: No, bueno, un poco lo que esperábamos, ¿eh? Un día como el de hoy.
0: No, ya, sí, de acuerdo, es lo que esperábamos por parte del Getafe y es lo que estamos viendo por parte del Getafe, pero es que por parte nuestra... Es que no estamos ofreciendo nada, es que ni triangular, ni entrelazar, ni sacar un balón jugado, no hemos tenido ninguna ocasión.
1: Pepe Lunyarki, se paló para Lucas Beltrán, no arriba, Lucas Beltrán recupera la pelota del Getafe, el balón, que juega Pepe Lu, ahí jugando de central, Liam Dit en compañía de Copete, per la lesión de Tàrrega y Santa María en compañía de Urinich. 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
1: Lucas Beltrán, es que Ogoduro. Ahí la recupera Lucas Beltrán, a veure Lucas Beltrán la pilota. 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
0: No, és que no estamos teniendo el balón. Es que no nos dura ni 5 segundos el balón, ¿eh? Y hay que moverse cuando tenemos el balón, hay que ofrecerse. Míralo, ahora teníamos el balón y no, delante no se mueve nadie. Hay que ofrecerse, pues hay que desmarcarse.
1: Está jugando el València. Es Fulquier el que té la pilota. Fulquier y Pepelu. Pepelu y Fulquier. Aguanta ahí desde darrere. No torna a jugar ahí. 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
2: Sí, tenemos está que encontrar la posibilidad de al menos en situaciones de juego de transición rápida el poder asociarnos. Por eso es lo que comentaba antes Richard de los apoyos. Porque no estamos

0: teniendo sí que esa facilidad de, al menos, pues, encontrar pases entre los jugadores de ataque nuestros y tener opciones de llegada a portería rival.
1: Ahora ataque Neitz, la pilota buscante Adrián Lison y se banda a esquerra, la centrada, pues es córner porque ha tocado en Fulquier, en última instancia, y el córner para el Getafe en esa centrada de Adrián Liso desde la banda esquerra. Pues de nuevo, córner y jugada balón parat para el Getafe. Va Luis Milla.
0: Cuidado en estas acciones.
1: Sí. Estas sí son perillosos en este jugada de Sabaló Parat.
0: Pero suman a los hombres de atrás.
1: Ahí atención y concentración y la contundencia siempre defensiva en este jugada de Sabaló Dislaria. La trae la pilota Lucas Beltrán. El rechaz que recupera Diego Rico. La torna a colocar en esa banda izquierda donde estaba Luis Milla. Buscando ahí a Jené. Se había quedado para buscar ese corredor. Ojo, se va Jené. Continúa Jené. Dislaria. El balón. Se va fuera. No, no había shit. Coloque la pilota. La centrada para Martín Satriano y la trau el Valencia, pero de nou el Getafe recuperan la pilota.
0: Sí, es que de ellos...
1: No es Aramauro Arambarri, ojo Arambarri que se va, Arambarri que se entra, el balón, que busquen el rechazo, la toca Lucas Beltrán y a córner.
0: Fíjate, tratan de ganar los duelos, le meten intensidad a los duelos y saliendo beneficiosos de esas situaciones, pues son capaces de hilvanar jugadas. Pero es que hasta la propia afición sabe lo que le puede ofrecer su equipo, entonces...
1: Pues
0: si tú no igualas esa situación de partido, es cuando ellos son capaces de complicarte.
1: Sosduel, tenía que guañar y Sosduel, porque si no, Edge, ahí es lo que están tratando de aprovechar. De no ahora en un córner, ahora desde el atre cantó de la portería del Valencia que va a traer una otra vuelta a Luis Milla. Ahí ni hay que imposarse. Ni hay que imposarse, ser contundentes. El balón amunt, la pilota, el remate se va fuera. Y ojo que el jugador se han anat a terra. En ese. Se entra un córner. Jugador se aterra. Creo que es. Si es Luca. Ahí es.
0: Pepelu.
1: El jugador del Valencia, Pepelu. Si es Pepelu, si es el que se hace mal. En esa jugada. El de Denia. Que salsa, que se recupera. Antes de enviar arribante al tram final. De esta primera parte, de este primer temps, minuto 39, 0-0 marcador. Partit ya diem, no han pasado muy poquetes cosas. Traba la pilota Dimitrievski. Tenemos el árbitro Duque. Tiene que tornar atrás, no sé qué ahí lo que ha pasado. Pero el árbitro Duque, Dimitrievski. Tiene que tornar a fijar la pilota en movimiento. Pues espera que siga Copete. Copete en curte para Dimitrievski. Y ahora sí, colpecha en Yark. El portero de Valencia. La tocaba ahí Lucas Beltrán. La pilota que la volía a recuperar la Argentí. Ahí se la emporta Adrián Liso. Adrián Liso. Ni a falta de Lucas Beltrán. Ni a falta de Lucas Beltrán. La que le ha feta al extrem del Getafe. Adrián Liso. La pilota ya para el equipo madrileño. El balón para Juan Iglesias. Talla ahí Gallá. Y se incursió que volía a hacer Mario Martín. Estaba también ahí Javi Muñoz. Balón en banda dreta. Era Juan Iglesias que la va a tornar a penchar ahí de Islaria. Este va a traer en Yar, que este la va a colocar.
0: Juego directo en
1: siempre
0: estado puro.
1: Es balón, sí. No, ahora trao en Kurt. Ahora trae en Kurt para Jené. Pero ahí Jené ahora sí que la va a colocar de Islaria. El balón que trao que ayuña finalmente Luis Rioja. La pilota... A terreno de choque del Getafe. Y ahí es completamente la seguridad. El seu porter David Soria para jugar en Curtet. Ya Luis Milla. Yarga y esa pilota que talla ahí Gallá. Santa María que la yuña. Balón para Lucas Beltrán. La para Lucas Beltrán. La volía a chugar ahí para Luis Rioja. Ahora Luis en esa banda derecha que trata de ganarse. No pot. El balón otra vuelta para Lucas Beltrán. Le hace falta. Le hace falta la clara. La bandera argentí del Valencia. La han parado ahí a Lucas Beltrán. En falta. Que trao rápido ya. L'equip valencianista. 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El control de Lucas Beltrán. 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Busca Luis Rioja en eixa banda dreta. Luis Rioja que té que jugar arrere. Buscar a Fulquier. Ojo, ese balón. Y a un jugador del Getafe, terra, Urinić. En la mitja hay una frontal del área, Urinić, que le pega fuera. El llançament de Urinić, que se va fuera cuando hay un jugador del Getafe en problemas. Para el árbitro, ahora el partido.
0: Bueno, pero es importante que al menos alguien se atreva. Y en este caso, cuando ha tenido la opción, el lanzamiento es desde la frontal de Filip.
2: La verdad es que Lucas está oxigenando al equipo, ¿eh?
1: Sí, es el que está intentando.
2: Está provocando faltas, está manteniendo la posesión. Es el único que positivo está consiguiendo algo.
1: Bueno, pues este envía en el 42. Tram final de esta primera parte, 0-0 entre Getafe y Valencia. Con recordem, se ha lesionado César Targa. Tengo que entrar Santa María y colocarse Pepelu de central en compañía de Copete. Va a Traoré Fulquier de banda. Apuran ya estos últimos minutos de este primer temps. La pelota arrere de Pepelu. 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
0: Casi
1: se la meteu
0: Gené.
1: Sí, Gené en pròpia porta, Gené en pròpia porta, està bella la pilota en el travesser.
2: Que pena, de verdad.
1: En esa jugada que havia protagonitzat el València.
0: Pero fíjate, al final si fuerzas ese tipo de situaciones te puedes encontrar con situaciones de, oye, una acción de fortuna. Pues ponerte por delante, que ha estado cerquísima. Pero por lo menos es generar ese tipo de circunstancias que hasta el momento no se estaban dando en el partido. Ahora acabamos de tener el disparo de Filip, esta acción de Danjuma. Hay que persistir.
1: Bueno, pues el balón que va a ser ahora para el Getafe. Echa falta, arribante al 44, no cree que fechis carrés, El árbitro Díaz de Mera.
2: Quizás un minuto por lo de Tárrega.
1: Pero bueno. El valor a que trao David Soria. Yark buscaba ahí Adrián Liso. Pero estaba en fuera de choc. Estaba en fuera de choc el jugador del Getafe. La jugada que estaba invalidada. Y anem a veure cuánta fechis el árbitro a esta primera parte así en el Coliseum. 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
2: En el hombro, sí.
1: Ja que van... 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Diego López. Però se reincorpora. Se reincorpora, Luis. El Sevilla del València. 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
0: sí, mira,
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0: Dos minutos, hasta 47.
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1: 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Ahí está la disputa de Mario Martín y compañía de Gallá. 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Empat a cero al marcador entre Getafe i València. 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
0: Final de los primeros 45 minutos. Tan solo en los últimos instantes del primer periodo vimos como el lanzamiento de Urić y esa situación de cerca haberse producido el autogol por parte de Gené han sido las aproximaciones que ha tenido el Valencia Club de Fútbol sobre la portería del Getafe. Primera parte espesa, primera parte de las habituales en el Coliseum. Richard, hay que subir una marcha chita más en la segunda parte, desde luego.
2: Media parte fea. De la que no gusta, de la que las esperanzas, lógicamente, piensas muchas veces en si este partido estuviera jugándolo el Valencia, que normalmente juega en Mestalla, aún no llegando al nivel que todos nos gustaría que estuviera, pero este partido lo estaría ganando, claramente. Porque el Getafe es que no te ofrece nada, solamente pelea. Los azules se buscan solamente para asegurar el pase y no perder el balón, pero están más rápidos, están más atentos.
0: Los duelos, decíamos la importancia de ganar los
2: ahí
0: duelos.
2: Ahí estamos. Después,
0: si les superas en esa faceta, tienes mucho hecho con el Getafe.
2: Les estamos concediendo también muchos metros, estamos muy metidos atrás. Y lógicamente es que has visto que la única jugada que ha podido originar Danjuma pues ha acabado en un remate por ellos, de ellos, al larguero, que podría haber sido, pero es que nosotros no hemos creado ni originado ni hemos llegado para nada ninguna jugada. Muy poco bagaje para conseguir una victoria tan necesaria.
0: Necesitamos más en la segunda mitad para sumar el más 3. Es lo que necesitamos, como dice Ricardo Arias, en la jornada de hoy en nuestra visita al Coliseum. De momento al descanso, Getafe 0, Valencia 0. Volvemos con el arranque de la segunda mitad en la sintonía de VCF Media Radio, la radio oficial del Valencia Club de Fútbol.
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0: Continuamos en la sintonía de VCF Media Radio, aquí en la radio oficial del Valencia Club de Fútbol, en este super domingo con 4 retransmisiones. Estamos en la tercera de ellas, estamos en el Coliseum al descanso. Empata nuestro equipo 0-0 frente al Getafe. Necesitamos dar un pasito más en esta segunda mitad que está a punto de comenzar, Rovira.
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2: Sí, eso es por lo que estamos rezando o esperando, ¿no? A ver si somos capaces de ofrecer otra versión diferente, ¿no? Porque la verdad es que estamos muy a expensas de lo que esté haciendo el Getafe y no me está gustando nada. La verdad es que el partido es horroroso, a mí, de verdad.
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2: Que s'activen, que el partido lo necesita.
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1: 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Ahí que se han portado esa pilota, era Adrián Liso que cambia el choc. Ahí arribaba Javi Muñoz, muy forzat. El balón yo pensé que había ixit, pero no. Ahora la vi que sí, que ha ixit. Y el balón que va a ser portería. Era el Valencia.
0: Sí, fíjate cómo ellos rápidamente sacaban el jugador que conducía más otros tres efectivos, ¿eh? Hay que hacer repliegues rápidos porque en ese tipo de situaciones ellos también tratan de sacar ventaja. No solo en jugadas de balón parado que hemos visto en el primer periodo, sino transición rápida, siempre en el equipo de José Bordalás, aunque ahora quedó en nada, ese balón superando la línea de cal.
1: Bueno, pues ahí está, traguen la pelota Dimitri Esquí, buscando a Luis Rioja, el balón de Ugrinich, que lo volía a chugar, pero ahí entregad mal, y el balón que él recupera, Mauro Arambarri, ahora era Luis Milla, el pase, llévalo para que siga Mario Martín, revende ahí de esquines a la defensa, el Valencia, trao la pelota a Oredan Yuma, que volía a ir a la contra, Oredan Yuma, le han hecho una falta clara, han parado la contra, porque ahí Dan Yuma y sí es rápido, y tarjeta groga, pero al jugador del Getafe. Que es Domingos Duarte, ¿no? Es el que ha visto esa tarjeta groga para parar ahí a Dan Juma en esa contra que volía a iniciar rápida.
0: Sí, se giró rápido el neerlandés cuando salió de después de ese primer encontronazo y se vio obligado el defensor del Getafe a cometer esa falta que ha supuesto la cartulina amarilla, efectivamente. A ver si ahora forzamos ahí a Domingos Duarte, que tienes una opción de jugador que está mermado. Pues hay que buscarle.
1: Bueno, pues se remanpren el choc. Jugante el Valencia, Fulquier, buscante ahí a Santa María. Ojo que entregan mal Santa María, que se hace mal Santa María en esa jugada. Jugador francés del Valencia que anat a terra, porque Santa María está en problemas y era el árbitro que para el partit, porque en esa acción Santa María se había fet mal.
0: Sí, se duele ahí, está tendido sobre el terreno de juego. Se agarra la pierna izquierda, se interesa el colegiado por el estado del futbolista francés del Valencia Club de Fútbol. Se acerca Luis Rioja, vemos imagen del banquillo, dialoga con sus asistentes Carlos Corberán.
1: A ver, estamos viendo... Calfante en la banda, Yadik Estázame, Ramazzani, Sadik, Diego López, Almeida, Jesús Vázquez. Yo creo que si el próximo minus no cambia res...
0: Tienes que buscar alternativas, sí, opciones, sí, desde el banquillo para agitar el árbol. Vamos a ver si Sadik, que el otro día vio portería.
1: El partido, sí. Bueno, pues servicio de banda que va a traer el Getafe. Luis Rioja volía a traer y ahora advertís el árbitro a Luis Rioja. Pero el servicio de banda espera Diego Rico. El lateral del Getafe que va a ficar la pelota Moviment. Balón amunt. Pepelu que trata de traer esa pelota, copete defensante y se baló. Pepelu que trata de ayuñarla, pero estaban fuera de choc. Anulada la jugada, era Adrián Liso, el jugador del Getafe, que estaba en fuera de choc. La pelota pertant, Peral Valencia. Este minuto ya, Witt, que portem de la segunda parte, en este 0-0 al marcador. Va Stole Dimitrievski. A colpechar en Yark, en cama dreta, balón amunt, toca Hugo Duro de capa, allá va Lucas Beltrán también la pilota, el rechazo ahí que trao el central portugués del Getafe, Domingos Duarte, envía el balón fuera, y va a ser banda, pero al Valencia, pues el partido ha comenzado igual que en la primera parte.
0: Sí, es difícil, Ricardo, encontrar ritmo, y eso claro, te enfrían, te hace estar... como fuera de partido, pero tú tienes que saber amoldarte a esta circunstancia.
1: Pues no, ahora que llega no. Lucas Beltrán, busca a Gallá, en banda izquierda para Dan Juma que retalla, Dan Juma que la volía a chuar, cambia el choque a la derecha y el pase mal.
2: Amoldarte.
1: El pase mal directamente fuera.
2: Amoldarte y superarlo. Pues estás en la obligación, por la situación y porque eres el Valencia. Joder, es que es verdad, es que ¿quién es el Valencia? ¿Los azules o los blancos?
1: Bueno, pues la pilota ahí que la otra ore, el Getafe desde darrere, Domingos Duarte, buscando ahí a Juan Iglesias, ahora volía a jugar ahí sobre Adrián Liso, se anticipa a la defensa valencianista que trao y se baló desde darrere una otra vuelta, es Pepelu, que continúa jugando de central, y a Diem Perise contratens que ha corregut en la primera parte en la lesión de Tárrega y que Xomer sembla 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
0: Se tiene que atrever Dan Juma, Richard, hemos visto en el final de la primera parte y ahora en esta como es el único que está teniendo esa oportunidad y esa opción de...
2: Y no ser egoísta porque se habían incorporado tres compañeros.
0: Sí, pero cerraron bien los dos jugadores del Getafe.
1: Sarania, una otra vuelta a córner para el Getafe. Una otra vuelta a córner que le da el Getafe.
0: Con un balón en largo.
1: Sí. Balón en largo que le enjuga Teixi. 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
2: Es que dime tú a mí ofensivamente, porque defensivamente, pues aún a uno está peleando el partido, y bueno, pues estás defendiendo correctamente, porque tampoco te están forzando más. Pero ofensivamente, ¿cuántas incorporaciones de Gallá y de Fulquier hemos contado? Cero.
1: No, tu has generat molt poquet, per no dir res.
2: Ni una.
1: Res en atac.
2: Vale que el temor...
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2: Sí, totalmente. Estoy de acuerdo contigo. Porque además tenemos que aprovechar esta imagen tan infantil y tan pobre también de un Getafe que somos incapaces de superarlo.
0: Que está bajo mínimo, sí, es cierto.
2: Que es verdad.
1: Bueno, pues la pilota en movimiento. Prepara els canvis. De momento juega el Valencia. La pilota arrere, ojo, se hace mal. Y un jugador ahí a terra.
2: Copete, ¿no?
1: Del Valencia, creo que es...
0: Copete, sí.
1: Es copete. Pero mientras tanto ataca el Valencia, Gallá, que se entra. El balón vol passat a córner. A córner, la envía Diego Rico.
0: Mira, una incorporación.
1: A copete en problemas.
2: Bueno, pues una incorporación, un córner a favor.
0: Claro, no, sí, por eso lo digo.
2: Es que si no arriesgas...
0: Cuando sumas efectivos al ataque tienes más opciones.
2: Si no arriesgas, no vas a crear ocasiones. Y si no creas ocasiones, no vas a marcar. Y si no marcas, no vas a ganar el partido. Es que esto es de cajón.
1: Copete. Se recupera Copete, el central Sevilla.
2: No, que
1: me está subiendo
2: la temperatura. Me está subiendo, según va transcurriendo el partido... Es que es mucho lo que nos estamos jugando,
1: va el
2: joder.
1: Va el córner que va a votar el Valencia, va Filip Urinić en la treta desde el cantó. Ese córner.
0: Va Filip.
1: Pensaba Filip que no va a hacer esos cambios, pero no, le están diciendo que no, que traga el córner. Y allá va el miscampista suís del Valencia, trae ese córner. Venga, anem a ver si avaló parat. 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Ahí el segon pal, arriba Copete.
2: Pero este Palacio...
1: No ha trobat ahí rematador ningú, ¿eh?
2: Este Palacio se está cometiendo penalti claramente.
1: Pues va a traure de banda el València. Pues avances canvis, ¿eh? Se'n va Dan Juma... y va a entrar Diego López. Se embada en Yuma y entra Diego López. Entra la Asturía, entra el Guajín.
2: ¿Y quién se va? ¿Hugo o Lucas?
1: Pues, Anabore, cree que es Hugo. Hugo Duro. Se va Hugo Duro. Se va Hugo Duro. Y entra Sadik, el davanter nigeria que ve de marcar un gol en la Copa davante el Burgos, que vol tornar a ser ese davanter importante con la temporada pasada. Y ahí se retira Hugo Duro. Per Sadik.
0: Venga, va, Sadik. Está el partido para, pues ahí está, como venga, sucedió va, en Burgos. Que la primera que tenga la mande ahora para adentro.
1: Sí, esa inercia positiva que porta Sadik en este Valencia, en Sachuda también de cara a esta segunda par. Ricardo, ahora en Escambi, si millorem algo en Diego López.
2: Ojalá.
1: Y en Sadik Umar.
2: Dios te oiga, Roby.
1: Treta de banda, que va a traer el Valencia. La yuga ahí Luis Rioja, buscando a Gallá. Gallá, Rere. Luis Rioja ahora se coloca en banda esquerra, ¿eh? Y Diego pasa a la derecha. Luis Rioja per la esquerra y Diego a la derecha. De feta ahí está el Guajín, revente y llévalo. Buscante el pase para Urinich, Arrere. Para Pepelu y Pepelu. Arrere para Stole Dimitrievski. El porter del Valencia. Sadik y Lucas Beltrán. Es dos davanter. Sabor y llévalo que le queda a Diego López. Diego López que retalla. Se volía en Arperdins, no a Pogut. Y al final bien lleva la pilota. Y el balón es para Getafe. Ojo y llévalo en Yark. La pilota ahí, Copete, la disputa en Adrián Liso. Y Safe también ya finalmente, el Valencia trague en la Pepelu. Nos canta Diego López, el Guajín, controlanla. El balón ahí, pera, que volía a jugar Fulquier. Desde la banda derecha, Fulquier, el balón. Y a una falta de Fulquier, la que le afecta a Arambarri. Y el balón que va a ser para el Getafe. En este minuto que estén ya de set de la segunda par, continúa el 0-0 al marcador. Aguantar es el Getafe, el que busca las entradas de la banda derecha al balón. Talla y Copete. A córner, una otra vuelta. Un otro córner para el Getafe. Una otra entrada ahí lateral. Copete que ha desviado y se baló a córner. Ya lleva una otra vuelta Luis Milla. A Traore corner, a Traore ese corner, echa así, volen Traore, petróleo siempre de estas jugades, y estas jugades a balón parat. Balón ahora que busquen las entradas, volen Lucas Beltrán, que presionaba ahí, la recupera Lucas Beltrán, Sadik se volen portar y se pilota, ahora Sadik, continúa Sadik, al final pita falta Sadik, y tarjeta, oh, tarjeta para Sadik, tarjeta para Sadik, pero esa falta.
0: Por un golpe en el rostro del jugador del Getafe, sí, dice. Sadik sonríe y dice, pero vamos.
1: Pues la falta que va a pitar el árbitro a Sadik, que le ha costado la tarjeta groga al davanter nigeria de Valencia, que acaba de entrar al terreno de choc. En este minuto 18 de la segunda parte.
0: En fin. Y la opción de que ellos colguen el balón al interior, sí, del área, que es lo que va a hacer.
1: Ahora ahí ellos van a pinchar una pelota de Islaria. Aprofitar con Diem este jugado de esa balón parada. Tenés corre, tenés faltes. Pues allá va Luis Milla a botar y ya falta el balón de Islaria. Neboris a pilota directamente se va fuera. Directamente fuera. Es nuestra vinga. Y va a ser Peral Valencia y para el soporter. Para Stole Dimitrievski. Que va a ficar la pelota en movimiento. De momento, Calfante, continúen Calfante en la banda. Javi Guerra, Almeida, Ramazzani. Estos en cuanto a jugadores de ataque.
2: Nos quedan dos cambios, ¿no?
1: Jesús Vázquez y Rubén Iranzo. Pues allá va Dimitrievski, Traoré en Yark. La pelota buscante y a Sadik. No ha podido arribar Sadik. El balón está a punto de ir por línea banda. Ahora sí, Lambina y fuera. Va a ser banda y va a ser nuestra. Va Traoré, Diego López, desde la par derecha, terrín de Cho del Getafe, la dice a Diego para que siga Fulquier, que fique la pelota en movimiento. Mal de Guadalupe. Buscante ahí el desmark. Buscante a Diego López. Diego López que no puede arribar. Sadik que controla la pilota. Ahora es Sadik. Cau. No ni a res de un árbitre. Continúa la disputa y esa pilota. Santa María que se hace mal. Recupera Ugrinich. Obre Ugrinich a banda izquierda para Luis Rioja. Entra Luis Herrera Gallá. Buscaba el chuta ahí el remate de Gallá. Pero ahí a fica la cama el jugador de Getafe. Senanat fora. Y esa pilota. Que va a ser de nou para el Valencia en servicio de banda.
2: Qué pena.
1: Bien bisbé, pero bueno. Ahí de seguida tapat y se tir. Se remade Gallá. A lo que jugaba ahí. Podía jugar Gallá en servicio de banda. La pelota que trajo el Getafe. Való. Que va a jugar ahí Fulquier. Ni a falta. Ni a falta de Fulquier. La falta del lateral del Valencia. La pelota que va a ser para el Getafe. El minuto 21 está en vía, ¿eh? Esta segunda par continúa el 0-0 al marcador. Ahora es el Getafe, el que trae la pelota es de Herrera. Domingos Duarte y Gene. Es dos centrales. Gene que va a colpechar en Yark. Buscante ahí frontal del área valencianista. Se va a la ópera Martín Satriano. Davantero uruguayo envía la pelota fuera a Pepelu. Banda que trae en el Rapid. Buscante a Luis Milla. Luis Milla, la pelota en la frontal del área. Malo, que ahí que se traten de entrar y dislar. Y era Javi Muñoz. La trae la pelota a Valencia. Ugrinich. Ugrinich, que bola a yuñarla. Ahí a ficat Javi Muñoz la cama. Perambieri se baló fuera. Espera que siga servicio de banda. Peral Valencia. Y a traure ahí Diego López Rapi, pero le digo que no, que el balote que está Armés en Darrerit. Y la pilota que la va a traure Dimitri Fulquier, el lateral del Valencia.
2: Nos hace falta alguien que ponga criterio y fútbol.
1: Ojo, que se hace mal Diego López. Ojo, se hace mal Diego López. Tarjeta groga para Adrián Liso. Porque ahí Diego López no sé si...
2: vaya codazo. Venga, hombre. Eso es roja.
1: No sé si...
2: Eso es roja.
0: Va a protestar Gallá, también Sadik, Lucas Beltrán.
2: Eso es roja.
0: Copete y Gallá que le pide explicaciones al colegiado y le dice que se espere porque...
1: Me había preguntado una colsada.
0: Sí. Es un codazo en el rostro de Diego López. Ahora falta
1: Diego
0: ver...
1: Diego López aterra.
0: La repetición
1: el árbitro
0: si puede ser algo más que eso, ¿eh?
1: A Gallá la jugada. El árbitro le está aplicando a Gallá la jugada.
2: Delante, y está delante. Está delante el árbitro, míralo.
0: Está amarilla delante. Y ahí se queda la cosa, sí. Es,
1: sí, no va a traer, ¿no?
0: Con mayor intensidad que la de Sadik, pero sin llegar a ser ni mucho menos una expulsión para el jugador de Getafe.
2: Pero es que bueno, le mete un codazo, pero vamos, intencionado.
1: Esta es más agresiva, ¿eh? Es muy más agresiva.
0: Sí, es más, digo, que la de Sadik, pero sin llegar... Bajo mi punto de vista, ser una cartulina merecedora de expulsión, ¿eh?, para el jugador del Getafe.
1: Bueno, pues se recupera Diego López. Se va a remampendre el partit. Continúen en este 0-0. Y esta segunda parte que continúa igual, ¿eh?
2: Oh.
1: Partit lleig, trabat.
2: Me he hecho daño hasta
1: de fútbol. Pocas ocasiones o ninguna. Y ahí sin estem. Va a traure Stole Dimitrescu, el portero de Valencia. Esa falta que le afecta Diego López. Que le ha costado la tarjeta groga Adrián Liso. Va a traure Dimitrescu. Pilota muy buscante a Sadik. Entra Diego López. No puedo traer esa pilota. Ahí arriba el Guajín. Diego López. La juga Urinich. Ahora el balón para Sadik. Ahora Sadik que se embola en ar. Continúa Sadik. Volferse. Se ha jugado a Sadik que cao. No ni a res. La disputa de Sadik. Volan portarse el balón a trompicons. No. Finalmente la treta el Getafe, que ayuña Antisha pilota. Y el balón de nou a Munt, que trata de chuar el Valencia. Ahora la tocaba ahí Sadik de cap, no arriba Lucas Beltrán. De nou el balón ayuñanlo. Ahí el lateral era del Getafe, era Juan Iglesias.
2: Cómo está peleando Lucas, ¿eh?
1: Pilota en movimiento. Per al equip madrileny, per al Getafe, des de la part esquerra, va a traure ahí Diego Rico, Guantara. Y una falta de Fulquier, de un árbitro, a Martín Satriano, al davantero uruguayo del Getafe. Lo que acaba de pitar el árbitro. Chau parat, moltes interrupciones.
0: Sí, lo que decía.
1: Sense ritme.
0: Partido sin ritmo. Y cuando tienes un partido de estas características, necesitas que la que tengas la enchufes, porque si no...
1: Y la falta de nuevo para el Getafe.
0: Partidos en los que pasan muy poquitas cosas.
2: Esperemos que pase alguna y para nosotros.
1: Sí. Siga en favor del Valencia. Cuantara jugó al Getafe. Atacante la portería valencianista. El balón de Adrián Liso buscaba la centrada. Toca en copete. Una otra vuelta el rechace. La pelota no hiciste. Adrián Liso busca la centrada. Gallá que asbara. Ojo ese balón. Dislar y el lanzamiento fuera. Menos mal. El lanzamiento fuera.
2: Cuando toca, cuando
1: era
2: cambias
1: de Javi Muñoz.
2: Cuando cambias el tonito de voz, Robi.
0: A Richard no le gusta, claro, nada.
1: Se való ahí, había esbarat, no. Había esbarat Gallá, le había quedado la pilota a Javi Muñoz, una pilota muy buena. Menos mal que la enviat fuera. Pues cambies también el Getafe. Pues va a entrar Juanmi al terreno de choc. Entra Juanmi al terreno de choc. Ahora quién es el jugador que han sustituido.
2: Desde la tarjeta amarilla.
1: Sí, es Adrián Liso, sí. Adrián Liso que se ha retirado por aquella banda. Y ha entrado Juanmi, el jugador del Betis. La pilota. Que va a ser ahora pela Valencia en una falta que le han feito a Sadik. Que Ixanse, el davanter nigeria. Que han atado a terra en la disputa de esa pilota.
2: ¿Y ahora qué?
1: Y allá va la falta a favor del Valencia.
2: Ya falta. Le mete el codo en la nuca también. ¿Ahora qué? ¿Ahora no falta? ¿No es tarjeta?
1: Allá va Pepelu a botar esa falta. Balón amunt, mira, la tocaba esa pilota, volía arribar ahí Lucas Beltrán, no arribat. El balón, ya pitat, falta. Pitat, falta ahí, del jugador del Valencia.
2: ¿De quién?
1: Sobre Gené. Pues no sé, yo porque Gené ha anat a terra.
2: Pero si es un voluntario.
1: A mí, Gené a terra, y la pilota, pero el Getafe dio el árbitro.
2: Pues es un voluntario, es una jugada fortuita.
0: Choca, de hecho, llené con la espalda de Lucas Beltrán.
1: Pues el balón que va a ser. Verá, Getafe, traguen la pilota desde Darrere. El bueno, balón de Diego Rico.
2: Yo creo, Robi, que es el momento de que el Valencia apriete, que ese partido lo podemos ganar, ¿eh? De verdad. Y si tienes que apurar con dos cambios más, apura con dos cambios más, pero hay que arriesgar.
1: Bueno, pues anem a veure. Ahí la banda continua calfant Ramazzani, André Almeida, Javi Guerra, Rubén Iranzo, Jesús Vázquez. 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Pita servici de banda en favor del València. 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Buscant ahí a Sadik. 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Al lateral del Getafe. De nou... 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
2: Este partit és partit lleig. Que partido más feo.
1: Partit molt lleig. 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
2: No, està claro.
1: Se'n va dur l'encontre.
2: Aquí normalmente...
1: Pues anem a veure si és el València.
2: Aquí normalmente el comentario a realizar y el que corresponde a lo que estamos viendo en el partido es que el que marque gana. Así es que vamos a apretar, si vamos a apretar el acelerador. Y vamos a intentar ponernos por delante, porque si nos ponemos 0-1, vamos a ganar el partido seguro.
1: Pues a ver si es deberes, porque estemos arribando a la mitja hora. de esta segunda parte. Y ahora es el Getafe el que trata de chugar Diego Rico. Arrere para Luis Milla. Luis Milla buscando a Diego Rico en esa parte izquierda. Diego Rico que se entra. Dislaria, ojo y se baló. Pepelu. Pepelu que la yuña. Diego López. El rechazo ahí. Que vuelve a evitar que vaya a córner. Pues va a conseguir Diego López. Y al final es porta. Peral Valencia. Revisi de porta.
0: Hace tiempo que no nos acercamos sobre la portería rival.
2: No, ni llegamos.
0: Más allá de esa situación que tuvimos con Dan Juma.
2: La última. Y hace ya 20 minutos.
1: Son no, pocas oportunidades. Nosaltres no hem arribat, ells tampoc. 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
2: Alguno de los que están, algunos de los que están calentando se está quitando el suéter manga larga, ¿o
1: res,
2: no?
1: De moment res, Ricardo, de moment res. 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
2: Qué pena. No, este lo tiene, claro. Este cuando tiene la más mínima posibilidad no se lo piensa.
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0: Se duele no, de la acción en la que ha pugnado por el balón con Urinic. Pero vamos. Mi apuesta es que puede continuar sobre el terreno de juego. Creo que está calambrado también. Recordemos que ha sido llegar y jugar.
1: Pues ahí está. Atenent. No, claro, el árbitro está bien. Que entre los asistentes y voleu. Pues no, salsa Martín Satriano. Y va a haber tarjeta. Tarjeta grau, pero un miembro de la banqueta del Getafe. 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Se va a remamprendre el partit. 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Está intentando al menos aproparse a la portería del Getafe, a ver si es en perill verdader. Ahora es Pepelu que pincha la pilota, el balón amunt, botaba Lucas Beltrán, a ver ese balón, arribaba ahí Diego López, Diego López arrere, Sadik en la pilota, a ver Sadik en la disputa y ese balón, va a forzar el córner, pues la ha forzat el córner Sadik.
0: Venga va.
1: El córner Peral Valencia.
0: El año pasado nuestro gol llegó en una situación a balón parado. A ver si somos capaces de repetir.
2: Reza.
1: Pues allá va Ugrinich a Traore y ese córner.
2: Qué pena la de Diego.
1: Buscant.
2: Sí. Qué pena la de Diego.
1: Buscant a Boresía, balón parate. El Valencia también pot fer perill. Y pot obrir el marcador. Así en Getafe, en este tram final de partido, se va a cumplir el minuto 35. Va Urinic. A Boreval, Urinic, el balón amunt, el remate ahí que vol traure el
2: Getafe. Iglesia, pero a esta Iglesia no le van a pitar un penalti.
1: La pilota ahí que la juga Gallá, la volía a jugar Gallá, el balón que vol recuperar el Getafe. Está el equipo madrileño, la pilota, y se baló ahí, y ahora ni a falta de Gallá, y tarjeta para Gallá, creo, tarjeta para Gallá, que no puede jugar el próximo partido con el Español, ¿eh?
0: Estaba percibido,
1: estaba percibido, sí, estaba percibido de sanción José Luis Gallá, que veo la tarjeta groga, no podrá jugar el próximo partido en Mestalla dissabte davant l'Espanyol.
0: Pues baja importante la del capitán, bueno, desde luego, sí. El compromiso frente al conjunto perico.
2: Es lo que menos importa ahora.
1: Ahora Diego López, que recupera la pelota. Buena recuperación, Diego López, venga, ahora esta jugada, que puede ser buena. Diego López busca el pase para Lucas Beltrán. Sadik a la pelota, estaba en fuera de choc. Sadik estaba en fuera de choc. Ahí estaba el davanter Nigeria en fuera de choc.
0: Pero si el balón no le sé, viene no del sé. Jugador del Getafe, ¿no?
2: Creo que sí. Arrastra con el pie y la tira hacia atrás.
1: Pues el fuera de choque ha pitat el árbitro del partido, Díaz de Mera.
0: Fíjate, pierde ahí Rico el balón.
1: Visoria. Pues van en los últimos cambios, ¿eh? Va a entrar Javi Guerra y Ramazzani. Javi Guerra y Ramazzani son los últimos cambios que va a hacer Carlos Corberán en el tram final de este partido. Javi Guerra y Ramazzani. Pero intentaron en este tram final de encontre.
2: Pues Luquitas.
1: A guañar el partido.
2: Luquitas fuera.
1: Sí, yo creo que va a colocar ahí a Ramazzani en compañía de.
2: De Sadik.
1: De Sadik, sí.
2: Y Javi ya no sé. Javi ya.
0: Por Urinic.
2: Ya tengo más.
1: Sí, puede ser. Voy a refrescar también el central camp.
2: A Javi, venga, va, a ver si tienes una. Va, hijo, venga. Que hace tiempo que no te veo.
1: Bueno, pues estem en el 37. Ya di entran final de este partit. Ara falta que va a traure el Getafe. Es Luis Milla el que busca a Gené. Gené que pencha la pilota, busca el canvi en la dreta. Talla ahí, Gallá, vore Luis Rioja, vole ixir a la contra Luis. En ixa banda esquerra, Luis Rioja. Está molt a soles Luis. Que té que xuar arrere. Y el pase ahí para José Luis Gallá. Allá que juega en cara a mesa arriba buscando a centrales. Ahí ahora es Pepelu que va a jugar en Yark. Buscando ahí a Diego López. El control del Guajín. Trata de narse ahí Diego López en el contra un. Continúa Diego. Busca Lucas Beltrán. Abre Lucas a la pilota. Lucas Beltrán. Ambel balón. Se embola Nar. Buscar el pase de Urinic. Diego López. Era ahí Santa María el que jugaba sobre Diego López. Ahora es Urinic. El pase arrere. La pilota para Copete y Copete que busca a Luis Rioja en esa banda izquierda. Rioja que vola a Narsen Perdín y continúa Luis Rioja. Busca el pase para Urinic. La pilota, ojo, Nemo, ahora que arriba Gallá. Gallá que la pencha. Gol, gol, gol.
2: ¡Vamos!
1: Gol,
2: ¡vamos!
1: ¡Gol! ¡Gallá! ¡Gol! ¡Del capitán! ¡José Luis Gallá! El gol de Gallá para avanzarse ahí el marcador en este minuto 38. Que ve la vista ahí Gallá con la pencha, como ha definido el capitán del Valencia para avanzarse en el marcador así en el Coliseo. Minuto 38, marca el capitán del Pedreguer, José Luis Gallá.
0: Vaya definición de delantero la de nuestro capitán, la de José Luis Gallá. Decía Ricardo Arias, las incorporaciones de los laterales. Pues mira dónde estaba el Capi, mira dónde estaba el de Pedreguer. No es la primera definición, ni mucho menos de estas características. Qué bien se la picó al guardameta del Getafe, José Luis Gallá, para adelantar al Valencia, Richard, acercándonos a una victoria que sería importantísima.
2: Y el pase de Urinic, genial, ¿eh? Oh, capitán, mi capitán. ¿Quién tenía que ser?
1: Con la pencha, la picaeta, sí, señor.
2: Qué importante. Y el minuto que es, ¿eh?
1: Minuto 84 de partido, tram final. Ha aparegut el capitán José Luis Gallá para avanzar al Valencia. Verá ficarse per davant al marcador. Quant ara el xoc està se parat, està Urinic en problemes.
2: Se va, ¿no? Gallà, creo que se va, ¿no? Se va por agua.
0: No, yo creo que Urinic ahora también perdía de tiempo para que se realice la permuta, la entrada de Javi Guerra. Ellos que también realizan cambios, ¿eh, Robi?
1: Sí, también van a hacer cambios. Pero bueno, recréense en el gol de José Luis Gallà, del capitán. Con Lila Pencha, con Lila Picata ahí, ¿cómo ha definido José Luis Gallà?

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1: Pues sí.
0: Pues ahí está Urinic, se va Urinic, entra Javi Guerra.
1: Un defensa más.
0: Y va a entrar Rubén Iranzo meterá, al terreny de xoc.
1: Meterá a Fulquier un poquito más por dentro.
2: Sí, defensa de tres.
1: Y a Rubo, claro, de cinco. De tres no, de cinco.
2: Bueno, tres centrales pues, y dos carrileros largos, sí, como lo quieras ver.
0: Se va Lucas Beltrán, sí. Se va Lucas Beltrán, lleva sí. Un davanter.
1: 5-4-1.
0: Coloca a un defensa, va a entrar Rubén Iranzo, sí.
1: Vamos, Rubo.
0: A afrontar este tram final de partido. Pues en esa defensa de Zinc. En tres centrales en Gu, ahí está Rubén Iranzo.
1: Bien, Luquita, bien.
0: Va a marcar
1: bien,
0: el gol que se va a estrenar la otro día en Burgos. Pues sí, coloca a Fulquier, a Copete y a Pepe Lue centrales. Y Rubén Iranzo de lateral derecho, ¿eh?
1: Sí.
0: Pues ahora esa pilota penchada, Islaria, trao el balón, Luis Rioja, venga, ahora ni hay que defensar este gol. Y ese gol de Gallá consiga en este tram final de partido que estén en el 42. Pero eso ha hecho ese cambio a reforzar la defensa.
1: Y más atentos que nunca, y si nos tenemos que emparejar individualmente, hay que hacerlo.
0: Ahora ese balón, pero Getafe, trao la pilota ahí, Pepelu, Diego López, que cao, eso es falta. A eso es falta la que le enfeta Diego López. Venga, va. Un esfuerzo final en este partido para conseguir la primera victoria fuera de casa de
1: pero
0: la temporada.
1: Diego,
0: tan necesaria, tan importante. Venga, va.
1: Diego, te han hecho falta. Quédate en el suelo, mijo. De verdad, qué poca maldad tenemos, ¿eh?
0: Bueno, pues allá va a ficar el balón en movimiento. Stole Dimitrievski. También. A Pedre Hago de Temps en este tram final de encontre. 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
0: 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Gran final de esta.
2: Vamos, vamos, este vamos, partit. Chicos.
1: Vaya control.
0: Y con esfuerzo final, que no se nos puede escapar la victoria en este tram final de encontre. Valora para el Getafe. La pilota para Cova da Costa, que acaba de entrar al terreno de choque. Ahora ni a falta Rubén Iranzo. La falta que fa el de Picaña. Y la pilota. En esa falta lateral, Peral Valencia, que va a traure el Getafe. Falta
2: hay que tener
0: peligrosa.
2: Cuidado con esas situaciones, porque cuenta, al final permites que ellos puedan colgar el balón al interior del área, que es prácticamente el único arma que les puede quedar en lo que resta de encuentro.
0: Pues allá va, seis minutos es lo que le queda al partido.
2: ¿6 minutos?
0: ¡Oh! Acaba el tenso afegit, ojo, ese balón penchado, Islaria, la pilota, el baló, acaba de ir, córner, Reis reclama un es más, no ni arresa, es córner per al Getafe, córner per al Getafe, y de no jugada, baló parat, y de no perill, en la portería del Valencia, en este tram final de encontre, 6 minutos de afegit, queda molt. Y ahora ni hay que continuar ahí,
2: venga con todo chicos, por favor.
0: Gol de Gallá. Vingan Bungle, Siden, Sisha defensa.
2: Máxima
0: el balón,
2: atención
0: la
2: a las
0: pilota
2: marcas. Munt,
0: la pilota que la trae Javi Guerra. El rechaz que recupera ahí el jugador.

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1: Venga, bien, Stole, bien.
0: Stole, Dimitrievski. Ojo, la entrada de Juanmi, eh? La entrada de Juanmi sobre Dimitrievski. Li va tirat en cara a Pepelu. 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
1: Ojo ahí a Lambarri ahora que va por Pepelu. Bien, esto nos interesa, ¿ves? Vamos a jugar a lo que suele jugar el Getafe ahora.
0: Parar un poco el partit, sí. Parar un poco el partit. Dimitrievski a terra. Entra el doctor Aliaga, el metge de camp del València, para parar un poco el partit. En este 0-1 inicia gol que ha marcat José Luis Gallà. En el 38 de la segona part.
1: Gol no, golazo del Capi.
0: Sí, señor.
1: Estamos viendo repetida la imagen. Bueno, el pase de Felipe. Una nueva asistencia que suma el futbolista suizo, que también se está sintiendo importante en este tramo de competición. Nos alegramos y mucho, pero claro, con qué sutileza la pica por encima de David Soria, José Luis Gallá, para de momento llevarnos, bueno, pues, el más 3 del Coliseum.
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0: 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Gallá que la chúa llarga, corre Luis Rioja. No puede arribar ahí Luis Rioja. El balón que recupera el Getafe. La ayuda Luis Milla, llarga, busquen echar a la contra. El balón para Juanmi. Juanmi, Copete. Juanmi que trata de encarar a Copete. Continúa Juanmi en el balón, hay que pararlo. La pelota Rere, arriba Luis Milla, la pencha, dislaria. El balón que trau la defensa al Valencia. Gol, remat, Selimbald, millor. 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
1: No, i volver a ganar lejos de Mestalla desde el partido frente a Las Palmas.
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2: Ahora
0: Luis Rioja.
2: Con 6 hay bastante, ¿eh? Con 6 hay bastante.
0: Ahora, pero el árbitro dice que continúe. El balón que se va fuera. Es córner. Pues es córner el que ha provocado el Getafe. Es córner el que ha provocado el Getafe. Y habrá que patir fins el final para conseguir esta victoria. Venga, pues.
1: Por Dios, que es la última.
0: Y hay que defensar en todo este.
2: Portero. Corner, portero.
0: En todo el que faça falta, venga. Y hay que defensar este córner.
2: Portero, tuya.
0: Defensa,
2: ¿eh?
0: defensa.
2: Mantar
0: al árbitro y advertís.
2: Defense, como la NBA.
0: Pues allá va ese corner que va a botar el Getafe. El árbitro que está
2: Tranquilo, Iglesias, que a ti no te van a hacer...
0: Estaba diciendo algo, estaba en comprobante algo del VAR, pero le han dicho que no ni a res. Pues va a traer el córner el Getafe. Allá va el córner, va Luis Milla, la pilota munta, Boris Evaló.
2: No, le pegan la
0: pierna. Islaria al segundo pal, la pilota munta, Dimitrievski, el baló. Ni a que traerlo de ahí, ni a que traerlo de ahí.
1: Venga.
0: Esa pilota ni a que traerlo de ahí. Y ahora reclamen un esmans, no ni a res, dio el árbitre. Así están reclamando un esmans. Así están reclamando un esmans, dio el árbitre que no ni a res. Dimitrievski a terra. Así están reclamando un esmans de Islaria, un posible penal.
2: Ah, se estaba el árbitro ahí delante mismo.
1: Y ojo, que le han dado a Dimitrievski, ¿eh?
0: Sí, sí. Dimitrievski aterra. Pues anem a vore, porque...
1: Ha sido un jugador del Getafe sin balón de por medio, ¿eh?
0: Pues anem a vore, porque el test ya está cumplit. Pues... El árbitro dio que entra en las asistencias médicas del Valencia.
1: Es que para empezar lo que hay es falta sobre Dimitrievski de Juanmi, ¿eh?
2: Es falta.
0: Se va la banqueta.
1: En el remate de cabeza de Lambarri.
0: Se va la banqueta y va a expulsar a Gu.
2: Es falta. Es falta de Juanmi a Dimitrievski.
0: Pues acaba de expulsar, no sé a qué jugador o asistente de la banqueta. Es Cristian Rivero, cree que es Cristian Rivero. Es el que ha expulsado a Cristian Rivero porque se va a abandonar la banqueta. El tercer porter, el segundo porter ahora del Valencia. Y se va a remampendre. Estén bien en el segundo final, ¿eh? Estén bien en el segundo final. Va a traer de banda al Getafe.
2: Un
0: la
2: minuto,
0: pilota Mumbing y se va
2: a...
0: Pues un minuto es lo que le queda a este partido. Un minuto para Valencia. Confirmar esta victoria contra Owen Yarga ya. La pilota verá Javi Guerra. Bore Yarga, pota arribar Javi Guerra. Javi Guerra que busca el pase. Entraba Sadik y el balón. Pero David Soria.
1: Quédate
0: la pilota verá David Soria. Bola entra Orech Rapid.
2: Vamos, Javi.
0: Bola entra Orech Rapid. Pocher está la última. Venga, Pocher la última. Es el Getafe.
2: Vete
0: el
2: que al córner. Vete al córner.
0: El balón ahí.
2: Javi, vete al córner.
0: Arambarri. Arambarri. La pilota para Luis Milla. Y se baló. Que va a jugar Luis Milla. La pilota en la frontal del área. Ni hay que ayuñarla. Ni hay que ayuñarla. Allá va Santa María. Venga, que Sosa Cabat. A Sosa Cabat. A Sosa Cabat.
2: Bien.
0: A Sosa Cabat. Encara no ha pitado. Ahora sí. Ahora el árbitro que es el que fa.
1: Sí,
0: porque
1: ya está,
0: no
1: ya
0: sé.
1: Está
0: sí, ahora sí, ahora sí, ahora sí, ahora sí. Final, final, final.
2: Bien,
0: final,
2: bien.
0: Final, final, final. El Valencia guaña. El Valencia guaña. Qué una victoria más importante. El gol de Gallá para rescatar al Valencia en este partido, para colocarse en 20 puntos, para ir de la zona del descenso, para trencar la mala dinámica que portaba el Valencia, para sumar la primera victoria de la temporada fuera de casa, que el Valencia no guañaba desde la temporada pasada, desde la victoria a Las Palmas el pasado 3 de marzo. Pues así, en este diumenge de gener, el Valencia ha tornado a guañar fuera de casa para sumar la cuarta victoria de esta temporada. Victoria importantísima para ir del descenso, para colocarse en 20 puntos y para trencar esa mala dinámica. Ojalá siga el punto de inflexión. Pero la victoria de Wii es una victoria muy importante del Valencia. 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Tres punts d'or del València, i adiem per eixir del descens, per a sumar la primera victòria de temporada fora de casa. ¡Quina alegria, mare meua!
1: Pues el golazo de José Luis Gallá, que nos da la primera victòria lejos de Mestalla en el presente curso. Primer partido de la segunda vuelta. Había una palabra encima de la mesa, reacción, pues primer choque, primeros tres puntos y además en un escenario tan complicado como lo es el Coliseum. Venció el Valencia, salimos de la zona roja de la clasificación por el momento. Ricardo Arias, qué tres puntos tan importantes, esperemos que sea el comienzo, el resurgir de cara a la segunda vuelta de la temporada.
2: Pues la verdad es que yo pondría un titular... Quizás a lo que ha sido el partido, ¿no? Poquísima brillantez, muchísimo trabajo y yo creo que victoria merecida porque al final a los puntos yo creo que sin jugar un partido bonito, bueno y efectivo, yo creo que, bueno, pues creo que el mejor o el que ha hecho más cosas o ha llegado más veces es el que se ha llevado el partido. Y ojalá, menos mal que hemos ganado el partido porque... porque como decía Rubi, era un partido muy importante y quedarte con los tres puntos aún más. O sea que mi más sincera enhorabuena por la pelea y por lo que se ha conseguido.
1: Ricardo Arias, ahora seguimos escuchando tus valoraciones, pero llega con los compañeros de Movistar nuestro capitán José Luis Gallá, el autor del gol, de la victoria, de estos tres puntos tan importantes que sumamos. El de Pedreguer apareció para en esa jugada lograr una diana espectacular que nos permite respirar un poquito. Ahora hay que seguir por este camino. Escuchamos a José Luis Gallá.
3: Enhorabuena, ¿qué te ha pasado por la cabeza cuando has celebrado, diría, incluso de forma contenida, con tanta tensión, ese gol que vale oro puro ahora mismo para tu equipo?
4: Se me ha pasado por la cabeza que quedaban aún 10-15 minutos y que íbamos a sufrir, porque aquí se sufre, aquí hasta el último minuto siempre va a haber disputas, porque ellos juegan muy directo. Y bueno, sabíamos que nos iba a tocar sufrir, pero bueno, al final el equipo ha sacado carácter, ha sacado garra y bueno, hemos podido conseguir tres puntos importantes.
3: 55 partidos de liga después vuelves a marcar, pero lo más importante tú eres el reflejo más que nadie en esta plantilla de lo que es el Valencia. Ha habido partidos que has sufrido y mucho. ¿Cuán de importante es para ti, para el equipo, al unísono, este gol?
4: Lo importante es el equipo, siempre está por encima de todo, de cualquier jugador, y ya está. Yo solo quiero lo mejor para mi equipo, que es el Valencia, que llevo luchando por él muchos años y mucho tiempo, aunque muchos no lo reconozcan, es así. Llevo luchando por este escudo pues prácticamente desde los 11 años y bueno, me sorprende ciertas cosas que dicen de mí.
3: ¿Te da paz, tranquilidad, alivio? ¿Qué sientes después de ese gol?
4: Para nada, me da paz y tranquilidad. Yo al final creo mucho en mí, sé las condiciones que tengo y ya está. Yo al final, pues bueno, creo muchísimo en mí y voy a creer hasta el último día que esté aquí.
3: Tanto que ha sido un movimiento indetectable el de Rioja, vamos a lo deportivo. ¿Cómo ha sido ese gol? Porque lo habéis hecho, la ejecución perfecta.
4: Sí, bueno, al final he visto que...
1: Hablando del capitán, de la definición perfecta, pero tenemos ya a José con Josep Rovira. Así que, Robi, adelante con el capi, con José Luis Gallá.
0: ...del Valencia, José Luis Gallá, un hombre feliz, contento, como está el equipo del Valencia Peravera, conseguiste esta primera victoria de la temporada, importantísima. Pero al Valencia, ¿no, Gallá?
4: Sí, muy importante. Era necesaria, ¿no?, esta victoria, pero bueno, al final sabían que anava a arribar, portàvem... sobretot els últims tres partits en casa mereixen guanyar, això és la realitat, i tinguem moltes ocasions i no volia entrar el baló, això és la realitat. Però bueno, al final, quan no venen i no acompanyen els resultats, pues és normal que la gent dude, és normal, nosaltres ho entenem, però el que no ens agrada que duden és del compromís, perquè al final aquest equip ho dona tot en cada partit i al final, pues bueno, avui s'ha demostrat que l'equip té molta garra, que l'equip... ante les dificultats, pues sempre està ahí i queda molt, la veritat és la realitat queda moltíssim per a Perú.
0: I què gol, com has definit, com l'has picadita, com l'has picado ahí arriba, no?
4: Sí, bueno, al final és un recurso, el passe era un poquito largo i sabia que me iba a salir, entonces bueno, una definició de delantero perquè tengo algo duro que esa las hace muy bien y he aprendido de él.
0: ¿Qué has pensado ahí cuando has marcado el gol?
4: Pues que quedaba mucho aún, esa es la realidad que vamos a sufrir y así ha sido.
0: Bueno, una victoria que rompe pues la dinámica que lleva el equipo, 6 partidos sin ganar, la primera victoria de la temporada fuera de casa, que sea el punto de inflexión, ¿no?
4: Sí, pero la realidad es que sobre todo ya llevamos desde el día del Betis, creo que el equipo ha mejorado mucho y yo creo que no tenemos los puntos que merecemos, sobre todo en casa, partidos donde hemos sido muy superiores al rival con muchas ocasiones y esa es la realidad, pero bueno, al final eso no quita... Que estamos ahí abajo, es obvio, pero que este equipo va a luchar y se va a dejar pues todo lo que tiene para intentar salir de ahí lo antes posible y es lo que vamos a hacer.
0: Una victoria también para dar tranquilidad, ¿no?, de cara al siguiente partido en Mestalla ante el Español, afrontarlo con todas las garantías, ¿no?
4: Bueno, a nosotros sinceramente las victorias nos tienen que dar confianza, pero bueno, la verdad es que sabemos que va a costar en la realidad, pero tenemos que afrontarlo con optimismo, con mucho trabajo, que es lo que vamos haciendo mucho tiempo en la sombra y bueno, nosotros a intentar pues bueno, poner el Valencia lo más arriba posible, lo antes posible.
0: Gracias, enhorabuena.
4: De nada.
1: las palabras del capitán José Luis Gaya, reconociendo que cuando ha marcado ese gol pensaba todavía en
2: cautas,
1: el tiempo que había por
2: cautas,
1: delante.
2: Cautas, ciertas y sinceras. Yo creo que es a ver, ha sido el blanco de la ira de los momentos por los que estaba pasando en el equipo. Pero bueno, él más que nadie conoce a la afición de valencianista y sabe que estos calentones no son personalizados y no va contra la marcha del equipo. Por lo tanto, yo creo que él se ha comportado dignamente, de una manera muy educada y bueno, lo único que hace es decir lo que pensamos, ¿no? Que bueno, que el equipo está en una línea de juego que tiene que dar, se tiene que entregar a muerte para conseguir resultados positivos, como ha sido hoy, aun a pesar de la poca brillantez del juego. Y si hay que hacerlo así y conseguirlo así, pues oye, pues bienvenido sea.
1: Triunfo importantísimo, Richard.
2: Mucho.
1: Lo decíamos. Pasaban las jornadas y el equipo no era capaz de ganar.
2: Mucho.
1: Y fíjate, en un encuentro en el cual decíamos poco fútbol, encuentro espeso, poco ritmo, pocas ocasiones, y sin embargo, a diferencia de lo que sucedió el otro día en Mestalla, es capaz de llevarte la victoria.
2: No, la verdad es que el ir a jugar a ese campo era un poquito más de lo que hemos visto, ¿no? O sea, no cambia para nada la filosofía del Getafe. Hay que saber jugar este tipo de partidos y sobre todo sufrirlos, ¿no? Yo creo que el equipo, pues bueno, ha esperado esa oportunidad que gracias a Dios la hemos tenido. Y encima, pues José la ha materializado de una forma muy brillante, ¿no? Yo creo que aun a pesar de la igualdad en el partido de los dos equipos, yo creo que muy poquito por encima, pero el Valencia, solamente por la manera que ha defendido, yo creo que merece que se le dé un puntito de valor más al resultado que ha conseguido.
1: El otro día, después de conseguir la victoria frente al Burgos y superar ese choque en un duelo competido también y al que te supiste amoldar, hablábamos de la importancia de ganar y de superar esa eliminatoria copera para coger confianza de cara a lo que venía, para completar la semana con un encuentro realmente importante como era el de hoy. Un nuevo triunfo, habiendo superado esa barrera, pues desde luego también debe dotar de esa confianza al equipo, al staff, a todos,
2: quizás,
1: en general, de cara a lo que todavía nos queda, que es mucho por
2: quizás
1: delante.
2: Quizás a lo mejor no era el escenario ideal, porque es un equipo de segunda, tú eres de primera, estás con la obligación necesaria e imperiosa de tener que ganar la eliminatoria y que se le dé poco valor, ¿no? Pero yo creo que esas eliminatorias hay que jugarlas para ganarlas. El equipo estuvo a la altura del partido y yo creo que, bueno, que de alguna manera le ha servido de algo. Yo creo que le ha servido de algo el verse que es capaz de ganar un partido fuera de casa con esa suerte, con esa claridad. Pues yo creo que le ha venido muy bien. ¿Que esta le va a venir mucho mejor? Por supuesto. Pero a mí particularmente me gustaría que futbolísticamente el equipo ofreciera más, porque yo creo que tiene mimbres y tiene jugadores para jugar un fútbol mejor y sobre todo generar ocasiones que son las que te hacen ganar el partido.
1: De momento se ha conseguido una gran definición de Gaya. No todos los defensores tienen esa facilidad para definir. A José le hemos visto marcar goles de muy bella factura y hoy ha sido uno más, con asistencia, y tú lo remarcabas, de Urins, que creo que es un futbolista que también está creciendo y mucho en este tramo de competición y que es importante para el equipo a la hora de tener alternativas en la parcela del centro del campo.
2: Sí, la verdad que se está convirtiendo en un fijo del equipo, ¿no? Yo creo que para Carlos, para Corberán, se está ganando un puesto de titular. Y bueno, y de José, ¿qué quieres que te diga? José, se le debe permitir el no estar bien unos partidos, porque cuando está a su nivel, está normal. Gaya siempre está a un nivel de notable. Entonces, no entiendo el por qué se ha cuestionado su rendimiento. Todos los jugadores atraviesan rachas durante un año que es muy complicado en 38 partidos estar al mismo nivel todos ellos. Y yo creo que, bueno, pues hoy refrenda una vez más el tipo de jugador que es y sobre todo lo que supone para el equipo.
1: Que es muchísimo. Y ahora a volver a ganar el Mestalla. después de ganar en el primer partido
2: bueno.
1: de la segunda vuelta de la temporada.
2: Hay que hacerlo bueno.
1: Mestalla tienes que reencontrarte de nuevo con la victoria. No ganábamos desde el partido frente al Levante en la Liga, precisamente aquel choque jugado en nuestro estadio. A continuación vinieron varios empates, el último de ellos que se dio frente al Elche. Debemos ser capaces de superar ese 1-1 que tanto se ha repetido en las últimas jornadas y darle continuidad, porque al final queda demostrado que en esta Liga, si es capaz de enlazar 2-3 victorias consecutivas, subes como las pumas.
2: Mira Gerona, que ha ganado 3 partidos y se ha metido en una zona, no te digo de privilegio, pero sí de tranquilidad absoluta, ¿no? Yo creo que ahora hay que hacer buena esta victoria, hay que ahora más que nunca, y a Mestalla no hace falta decírselo, porque Mestalla va a ser el primero en apoyar, va a estar reconociendo al equipo, aunque no haya jugado bien, reconociendo la victoria tan importante que ha conseguido. Y entre todos tenemos que conseguir la victoria. O sea, yo creo que el Español tiene que perder en Valencia sí o sí. Así de claro lo digo.
1: Además, ellos vienen con una inercia en las últimas jornadas que no es positiva. Pero, bueno, vamos paso a paso. De momento hoy nos quitamos un gran peso de encima. Richard, como siempre, un placer.
2: Gracias, hombre, y enhorabuena.
1: Ricardo Arias, en análisis y los comentarios en esta nueva victoria que te hemos contado en la jornada de hoy. Es la segunda después de la del Valencia Club de Fútbol Femenino y después del empate del Valencia Mestalla. ¿Qué falta hacía sumar este más 3? ¿Qué falta hacía? Y qué importante ha sido este triunfo por 0-1 en el Coliseum frente al Getafe.
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1: Hacía años que no acabábamos en Mestalla y bueno, joder, al final también el año que viene es el último que vamos a poder jugar ahí. Creo que sería un premio enorme también para, como habéis dicho, los 103 años de historia. Pues, se ha dado todo para que tengamos la oportunidad y, como te digo, por lo menos en lo que depende de nosotros, pues tenemos que salir a full, a brindar un buen partido, una buena victoria, a celebrarlo y a esperar para, ojalá, poder disfrutar todos juntos, que lo hemos pasado todos muy mal este año.
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3: ¿Qué tal, Robi? Buena esperada, buenas tardes. Todavía resuenan esas palabras ayer de Hugo Duro en este mismo estudio, aquí con nosotros, hablando acerca de lo que nos va a tocar vivir el próximo sábado en Mestalla, que ojalá sea algo positivo. Y para el recuerdo, el hecho de que el Valencia confirme las posibilidades que tiene de volver a disputar competición europea, para ello habrá que ganar al Fútbol Club Barcelona y esperar los resultados de Getafe y Rayo Vallecano. Pero lo que está en nuestra mano depende única y exclusivamente de nosotros, es ganar al Fútbol Club Barcelona, y para ello trabaja el equipo pensando en la posibilidad de lograr ese más 3 que al final pueda suponer, ojalá, la séptima posición y, por lo tanto, posición de previa de competición europea. Y no solo ese partido importante el sábado, sino también la visita de nuestras chicas a Villarreal para disputar el primero de los dos duelos finales por lograr el ascenso a la Liga F. Hoy con Hanna, desgraciadamente, no estará, la guardameta del Valencia Club de Fútbol, pero queremos conocer cómo se encuentra el vestuario de cara a la hora de la verdad, que es lo que le toca afrontar al equipo de Miquel Crespo.
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3: Pues un poco en la línea de lo que ya comentábamos en la jornada de ayer, al respecto del futbolista neerlandés, noticias positivas. En el caso del argentino, continúa sin trabajar junto al resto de sus compañeros, solo que es lo mismo, esta mañana en la sesión de trabajo que ha tenido lugar aquí en la ciudad deportiva de Paterna, Arnau Dan Juma ha podido completar el entrenamiento junto a sus compañeros. Ayer decíamos que estaba realizando la primera parte de la sesión, que dio ese primer paso, bueno, pues hoy ha continuado la evolución positiva, pudiendo trabajar junto al resto de futbolistas preparando ese partido ante el Fútbol Club Barcelona. Con ello, la noticia positiva es la evolución que está llevando a cabo el 7 de nuestro equipo, y a partir de ahí la realidad al respecto de Lucas Beltrán es que, faltando una sesión por delante y todavía sin haber podido ejercitarse junto al resto del grupo y habiéndose perdido los anteriores choques, va a resultar muy pero que muy complicado, por no decir imposible, que tenga opciones de entrar en convocatoria ante el Fútbol Club Barcelona si, en este caso, Arnau Dan Juma, si así lo estima oportuno, el cuerpo técnico del Valencia Club de Fútbol. Son los dos futbolistas de los que estábamos pendientes y hay que insistir un poco en la línea de lo de ayer. Optimismo con Dan Juma y evolución positiva. En este caso, Lucas Beltrán continúa al margen sin poder trabajar.
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3: Sí, al final hay una realidad para afrontar este partido, que es el hecho de contar con numerosas ausencias en la zona defensiva, lo cual limita las opciones, más allá de efectivamente estar presente esa variante de poder jugar con tres centrales, uno de ellos siendo Pepelu, que ha actuado en esa demarcación, el centrocampista de Denia en este tramo último de competición en diferentes ocasiones, o dar continuidad a la defensa de cuatro, siendo conscientes de las ausencias en los laterales de Renzo Sarabia y de José Luis Gallá, más la expulsión de Eray Schomert, lo cual nos quedaría una retaguardia que en principio invitaría a pensar que estaría formada por Thierry y Jesús Vázquez en los laterales, como sucedió frente a la Real Sociedad, con la presencia de Unai Núñez junto a César Tárrega en el eje de la zaga, teniendo en cuenta que no estaría Eray Schomert. Hablabas de esa posibilidad de un tercer central y que por lo tanto Thierry y Jesús fuesen más carrileros que laterales.
2: O que Pepelu pasara también a jugar de central en compañía de Tárrega, y Unai Núñez, que ya va a jugar de lateral derecho,
3: sí,
2: continuará jugando de lateral derecho. Ni si es opción,
3: sí, lo hizo por ejemplo frente al Rayo Vallecano, precisamente, cuando se lesionó.
2: Sí, y en Anoeta también va a repetir Unai Núñez, en este cas, perquè Schomert va ser titular en companyia de César Tàrrega, però així, ja dic, veurem, encara falta l'entrenament de demà, bueno, però jo ja dic, respecte a l'equip titular de Anoeta, veig pocs canvis, perquè tampoc el míster va fer canvis en ese partido, ¿no? Te daban la Real Sociedad.
3: Sí, los Guido, Javi Guerra, Urins quizá, ¿no? En ese centro del campo y como figura de acompañante al delantero, que yo creo que...
2: Luis Rioja, Diego López, Hugo Duro.
3: Podría insistir con Hugo Duro, más la presencia efectivamente en los costados de Luis Rioja y de Diego López. Pues repetir el bloque de estas últimas jornadas y confiar en los nuestros y en ese nivel de competitividad que esperemos van a demostrar este próximo sábado en el último compromiso liguero ante el Fútbol Club Barcelona. Pocas novedades, espero, sinceramente, respecto a las opciones que hay en el once inicial, siendo también cierto que con el paso de los minutos, y lo hemos visto, por ejemplo, con los triunfos frente al Athletic Club y la Real Sociedad, los hombres que han salido desde el banquillo han aportado ese plus, ese extra que permitió, tanto frente al conjunto de San Mamés como al de San Sebastián, lograr la victoria. En este caso por 0-1 ante el Athletic Club y por 3-4 frente al conjunto que se ha proclamado esta temporada campeón de Copa del Rey. Así que mañana última sesión, estaremos pendientes lo que pudiera ser el once inicial, el último equipo titular que vaya a poner en liza Carlos Corberán en la presente temporada.
2: Demá última sesión preparatoria y demá también comparecerá en rueda de prensa el míster Carlos Corberán ya en la previa de ese partido davant el Barça. 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
3: Sí, setmana cultural, no? Esperem, para los jugadores del Fútbol Club Barcelona. Ojalá y eso quede reflejado en el terreno de juego. Hay una realidad y es que ellos pues se han proclamado ya campeones de Liga, tuvieron el último partido en casa con esas despedidas y estamos viendo como en las últimas jornadas pues lo de menos quizás seguramente para ellos sea la preparación de ese partido ante el Valencia Club de Fútbol. Eso no quiere decir que haya que confiarse, ni mucho menos, todo lo contrario. Tenemos el ejemplo de lo que sucedió en el partido frente al Atlético de Madrid, pero es que ayer por la tarde lo contábamos en Sentimiento VCF. La plantilla del Barcelona tenía cena, acudiendo con sus parejas, la directiva. Hoy PortAventura, mañana el concierto de Bad Bunny, de por medio ligeras sesiones de entrenamiento y de activación, sobre todo pensando los futbolistas que son internacionales y que van a estar en el Mundial, en no perder el tono muscular, pero a partir de ahí vamos a ver en qué condiciones se presenta el conjunto blaugrana en el camp de Mestalla. Ayer contábamos ese regreso al trabajo por parte del conjunto culé y la presencia tanto de Ferran Torres como de Frenkie de Jong. Después de las ausencias, ya sabida anteriormente una de ellas, como la de Lamine Yamal, y la que se produjo a inicios de esta semana, la ausencia de Fermín con su paso por el quirófano y el hecho de no poder disputar el Mundial con la selección española.
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1: Esto es fútbol. El año pasado también conseguimos ganar el Bernabéu, que también llevábamos no sé cuántos años. Y esto es fútbol. Esto es 11 para 11, 90 minutos. Para nosotros es una final. Para ellos, pues muchos jugadores, sinceramente, creo que estarán pensando en otras cosas y eso lo tenemos que hacer notar en el campo. Aquí el que se está jugando toda la vida es el Valencia y tenemos que ir un par de marchas por encima de ellos, principalmente porque si no es... Creo que es un equipo muy grande y si no, no les ganas. Entonces, esa debe ser la mentalidad del equipo, salir a machacar, a aplastar, hablando un poco mal, siempre con respeto, obviamente, y pues con esas ganas de brindar esa victoria.
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3: Sí, al final yo creo que esa es la manera en la que el futbolista del Valencia tiene que saltar al terreno de juego este próximo sábado, siendo consciente de lo que hay en juego, de la posibilidad que no al 100% está en nuestra mano, pero sí hay una parte que es indispensable, que es la de tú, de partida, lograr el triunfo, lograr la victoria, y luego ya ver qué es lo que sucede tanto en el Coliseum como en Mendizorroza. Pero lo que está en tu mano lo tienes que conseguir, y eso es ganarle al FC Barcelona, que sí, con la particularidad con la que va a llegar el conjunto blaugrana a Mestalla, pero eso no debe restar ni un solo ápice de esfuerzo, de entrega y de sacrificio de nuestros futbolistas, que saben que van a tener que rendir al 100% para tener opciones de conseguir el triunfo. Esperemos que se dé, y bueno, yo creo que las palabras de Hugo Duro reflejaban esa ambición, esa mentalidad con la que el equipo a lo largo de la semana está preparando el encuentro, y un poco dando continuidad a la línea con la que el Valencia se marchó de San Sebastián, ¿no? Tras esos dos goles en el tramo final de encuentro, que nos abrió esta posibilidad en la jornada número 38.
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3: Sí, luego hay una frase de Hugo que habla de la dificultad del curso para todos, ¿no? Para jugadores, cuerpo técnico y afición. Y un poco esa reflexión viene dada por la situación que hemos vivido de una primera vuelta de insuficiencia en cuanto a puntuación se refiere, y una segunda en la que la mejoría ahí está. El Valencia es el cuarto equipo que más puntos ha sumado, pero aún así, dentro de esa circunstancia que yo creo que es positiva, se han dado situaciones de vivir en una montaña rusa con triunfos que te permitían mirar hacia arriba, pero a continuación resultados en los que no consigas el triunfo y te entraba la preocupación porque los de abajo apretaban. Pues oye, si se da esa posibilidad en la última jornada, ya con la permanencia asegurada y teniendo opciones de, por qué no, forzar hasta el último instante esa posibilidad de entrar en Europa, el Valencia, recordemos, lleva 6 temporadas sin aparecer por el viejo continente, pues hay que ir a muerte con todo para intentar alcanzar esa séptima posición, cumplir nosotros y esperar a ver qué es lo que va a suceder en los otros escenarios.
2: Bueno, pues en eso está, el equipo y la plantilla del Valencia en poder guanyar-li al Barça i esperar que se donen ixos resultats. 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
3: Sí, más allá de lo nuestro, que es lo primordial y lo importante, también hay un delante un rival, como es el Barcelona, del que estamos hablando, de esa semana diferente que está viviendo el conjunto de Flick, pero hay otros dos compromisos. Nosotros hay que cumplir, pero también dependemos de que Osasuna pueda puntuar en el Coliseum, un Osasuna necesitado, un Getafe que está volcado, que ayer escuchábamos a dos de sus futbolistas, que ahora mismo están compareciendo otros dos en sala de prensa con esa campaña de toda la azul, y luego el choque en Mendizorroza entre el Alavés y el Rayo Vallecano, siendo cierta esa situación del conjunto de Vitoria, pero también siendo cierto que, y ayer escuchábamos a Íñigo Pérez, el técnico del Rayo Vallecano, que esa final puede condicionar la alineación. Vamos a ver hasta qué punto y si eso le hace dejarse puntos por el camino, que es lo que necesita el Valencia, porque recordemos, ahora mismo somos novenos con 46 puntos, un punto más tiene el Rayo Vallecano por los 48 del Getafe. El golaveraje está ganado respecto al conjunto azulón, por lo tanto nos sirve que Osasuna empate ante el equipo de Bordalás, y en el caso del Rayo Vallecano, un punto más que nosotros, todo lo que no sea que ellos no consigan el triunfo, nos permitiría superarles en la clasificación si somos capaces de lograr el más 3 ante el conjunto blaugrana.
2: Fácil no es, pero imposible tampoco. 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
3: Sí, y es que el nou Mestalla sigue avanzando en su desarrollo con la incorporación, en este caso, de Disano Iluminación como Stadium Partner, la compañía multinacional que se va a encargar de dotar al nuevo estadio del Valencia Club de Fútbol de un nuevo sistema de iluminación basado en tecnología LED de última generación, que estará presente en todos los espacios interiores. Para los que lo estén siguiendo a través de la app y de la web del Valencia Club de Fútbol, ahí tenéis esas imágenes después del anuncio realizado, respondiendo así el club a las necesidades de un estadio moderno y que combinará eficiencia energética, rendimiento y una integración cuidada al conjunto arquitectónico. Bueno, pues el proyecto se ha planteado de forma global, teniendo en cuenta las particularidades del futuro estadio del Valencia Club de Fútbol. Para ello se han implementado luminarias lineales, específicamente adaptadas a las dimensiones y exigencias técnicas del nou Mestalla, lo que permitirá, por ejemplo, pues lograr en todos los espacios ajenos a la grada y el terreno de juego una iluminación uniforme y confortable, especialmente relevante en zonas de tránsito y áreas operativas. En espacios clave, como los vestuarios y pasillos interiores, donde los jugadores llevan a cabo la activación antes de saltar al césped, la iluminación se ha diseñado para favorecer el desarrollo de este tipo de actividades, asegurando de este modo condiciones óptimas para jugadores y cuerpo técnico, y por su parte también en las áreas destinadas al público y zonas premium, con los espacios de hospitality, el sistema contribuye a mejorar la experiencia del espectador, reforzando la imagen del Nou Mestalla como una infraestructura moderna y de referencia en todo el mundo.
2: Disano, esta empresa multinacional en iluminación que se va a encargar de iluminar el Nou Mestalla, para que la nueva casa de toches valencianistes siga un gran estadi y una realidad. Pero cuando tenemos a jugar allí, que sembla que será pues muy pronto, porque ya diem, les obres continúen avanzando a buen ritmo y ya pues el Nou Mestalla va agarrant forma. 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
7: ¿Qué tal, amigos? Muy buenas. Pues el Barça, lógicamente, va a salir a competir el partido contra el Valencia, eso que no le quepa duda a nadie. Lo que pasa es que es verdad que ya está competitivamente destensionado el equipo. El equipo se lo ha ganado la Liga con una solvencia tremenda, y es verdad que salen, bueno, pues ya un poco destensionados, ya se vio el otro día en Vitoria. De hecho, ayer el equipo, bueno, el club en general, tuvo una cena de despedida de la temporada. Es verdad que no se alargó mucho. Hoy algunos futbolistas, como han informado diferentes medios catalanes, van a por aventura para pasar el día entre ellos y con las familias. O sea que, bueno, en cierto modo es verdad que el equipo ya está destensionado y que el equipo está pensando también en otras cosas, como por ejemplo el Mundial, ¿no? Así que yo creo que el Valencia tiene una oportunidad de oro el próximo sábado para ganar el partido. Dicho esto, hay que recordar que el Barça va con dos bajas, con la de Lamine y la de Fermín. Son dos jugadores que no estarán en Valencia. Frenkie de Jong no ha jugado los últimos partidos, veremos si entra en la convocatoria para estar en Mestalla, y seguramente veremos futbolistas que hemos visto poco, ¿no?, esta temporada. El caso de Casado, Balde, seguramente minutos para Bernal, para que vaya también cogiendo cierto ritmo, Runi Bardaggi, Lewandowski, veremos si juega y puede marcar algún gol en su último partido con el Barça. Así que bueno, así está un poco el Barcelona ahora mismo. Dar una alineación es muy difícil porque lógicamente habrá muchos cambios, pero que nadie se espere que salga Hansi Flick con un once titularísimo.
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3: Sí, qué semana, ¿no? Muchos la quisiéramos para nos,

0: que dure el encuentro en el Camp de Mestalla, los nuestros sigan centrados en ese partido y que los jugadores del FC Barcelona sigan con su semana de relax antes de muchos de ellos partir con sus respectivas selecciones para la disputa del Mundial.
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2: ¿Qué tal, compañeros? Pues efectivamente, un día que puede ser histórico para el Getafe porque puede meterse directamente en Europa en algo que era impensable a principio de temporada. Recordad que Bordalás tenía que hacer encaje de bolillos para configurar un once con garantías. De hecho, no tenía fichas suficientes en la plantilla y tuvo que tirar de muchos jugadores de cantera. Pero después, en el mercado invernal, con la gestión que ha hecho Toni Muñoz, el director deportivo, con la incorporación de jugadores que no solo reforzaron, sino que han sido fundamentales en el tramo de la temporada, donde el Getafe ha pasado de apenas hace dos meses a estar luchando por evitar el descenso, ahora a tener en la última jornada en sus manos la posibilidad de ir a Europa. Enfrente va a tener un Osasuna que también depende de sí mismo, porque si empata el equipo rojillo o gana en el Coliseum, tendrá la salvación matemáticamente asegurada, pero si no gana, va a tener que depender, entre otros partidos, de ese Girona-Elche, que es el partido en el que todo el mundo tiene los ojos puestos. Un Osasuna, por cierto, que no va a tener gente en el Coliseum, porque no se han vendido entradas al equipo visitante, de ahí que desde el club azulón, el equipo del Getafe, quiera que sea una olla a presión, una caldera, y además está ya planificando el recibimiento al equipo para que todo el mundo esté remando en la misma dirección para que el Getafe el año que viene esté en Europa. En lo deportivo, pocas novedades en el equipo de Bordalás, aunque tendrá que hacer ajustes porque Genevio La Roja el pasado fin de semana en el Martínez Valero de Elche y también en los últimos minutos, bueno, una vez finalizado el partido, en una conversación con el colegiado, el árbitro mostró la quinta amarilla a Martín Satriano, que ha sido fundamental en el segundo tramo de la temporada y que no podrá ayudar a sus compañeros desde el césped. Por tanto, Bordalás tendrá que hacer algún que otro cambio en ese once titular que se enfrente con las garantías, recordemos, de un Getafe que si gana mantiene esa posición de conference, estará el año que viene en Europa, y un Osasuna que se la juega para evitar males mayores, necesita como mínimo el empate o, como no, la victoria en el Coliseum. Todo eso será el sábado, como digo, partido que puede ser histórico para que el Getafe vuelva a Europa.
1: Gracias, Miguel Ángel Guijarro, de Onda Madrid. El Getafe defensa, pues, esa séptima plaza, la conference. Es algo histórico, me estaba comentando Miguel Ángel Guijarro, pero ojo que tienen baixes importantes, ¿eh? Llené y Martín Satriano, ¿eh? Sí. Que está en gol, ¿eh?
0: Pues al final, oye, ojalá el Club Atlético Osasuna sea capaz, ¿no?, de aprovechar esa circunstancia y de cuanto menos puntuar. Nos alegraremos por Braulio Vázquez y que el próximo curso, fíjate, un Osasuna que estaba en una posición cómoda, el paso de las jornadas la ha ido dando con complicaciones y teniendo que pelear ahora por asegurar su presencia en la máxima categoría.
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3: Muy buenas. Pues bueno, la situación aquí es clara. Osasuna debe empatar o ganar, es decir, puntuar ante el Getafe en el Coliseum este sábado para mantener la categoría. Para ello, ayer comparecieron ante los medios el capitán Quique Barja, director deportivo Braulio Vázquez y presidente Luis Abalza, para mandar ese mensaje de unión, ese mensaje de ir todos juntos. También sacó el club un vídeo diciendo que aquí no se rinde ni Dios, y el viernes mañana tendremos ese entrenamiento a puerta abierta aquí en el estadio del Sadar, para que la afición pueda darle todos los ánimos al equipo para que vaya.

0: en conjunto con toda la fuerza posible a ese partido del sábado, que es importantísimo, un partido al que no podrá haber desplazados porque el Getafe no tiene zona visitante, pero bueno, la situación es clara. Osasuna va a ir con todo lo disponible para tratar de puntuar en el estadio del Getafe. Evidentemente la victoria es lo mejor, pero bueno, el empate también le vale al Club Atlético Osasuna para mantenerse un año más en primera división. Está la única duda de Víctor Muñoz, que ayer habló Braulio y dijo que, bueno, pues que parece complicado que pueda estar, pero que se va a ir evolucionando a lo largo de la semana, y sobre todo ese mensaje de unión, de ir con todo para puntuar ante el Getafe y mantenerse un año más en primera división. Saludos.
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2: ¿Qué tal? Muy buenas. Pues como bien sabéis, el Rayo Vallecano tiene abiertos dos frentes que pueden permitirle culminar una temporada absolutamente histórica. Es innegable que la final de Leipzig está en el día a día del club, como no puede ser de otra manera, pero también es igual de cierto que el partido de Vitoria ha adquirido un cariz de importancia máximo, hasta el punto pues de que los jugadores ayer mismo en el media day organizado por la UEFA trataron de abstraerse y de evitar cualquier tipo de declaración fuera de lugar, y poniendo el foco precisamente en esa visita a Mendizorroza, porque el Rayo necesita mejorar el resultado del Getafe para poder estar de nuevo una temporada más de manera consecutiva en la Serie A, la segunda en la Conference League, garantizándose esa presencia, algo que evidentemente no ha conseguido a lo largo de toda su historia, y no va a desaprovechar la oportunidad, o por lo menos va a tratar de hacer los deberes por su cuenta ante un Deportivo Alavés que además ya está totalmente salvado y que seguirá una temporada más en Primera División. Es cierto que los planes de Íñigo Pérez, como él mismo afirmó tras la disputa del partido ante el Villarreal, será la de ver los jugadores menos habituales, los que menos minutos han tenido, porque es cierto que ha repartido muy mucho el técnico navarro la presencia durante toda la temporada en las tres competiciones, y se podría asemejar mucho el once al que vimos en el estadio de Mestalla, con jugadores del perfil de Nobel Mendy, del propio Pachaspino, la opción de ver a Bayou, la opción de ver a Gumbau, al propio Fran Pérez, a Carlos Martín, con la alternativa también de Sergio Camello, en definitiva darle la opción a esos jugadores que probablemente de cara a la final de la Conference parten con varios pasos por detrás con respecto a los titulares, pero que pueden ser opciones interesantes como revulsivos. Con los nombres propios de Álvaro García y de Ilia Sacomas, que tienen esa final entre ceja y ceja, apuntan a ser las dos grandes ausencias, además de la de Luis Felipe, que continúa con su proceso de recuperación, y Unai López, que será baja en este caso por sanción.
1: Pablo Villa, de Radio Marca. Pues digo que Íñigo Pérez pot alinear un equip semblant al que va jugar així en Mestalla. 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
3: Sí, desde luego, al final el Rayo Vallecano está realizando una temporada muy importante a nivel histórico para ellos, con esa final de competición europea que tienen por delante frente al Crystal Palace, pero con esa posibilidad, y ayer lo decía el propio Íñigo Pérez, de vía liga repetir competición europea. Para ellos, al final, si se da esa situación de superar al Getafe en la tabla clasificatoria, supondría jugar Conference, pero si gana la Conference jugaría Europa League. Pero claro, el primero de los partidos es el de Liga, y cuanto menos tienen que intentar atar de nuevo presencia en una competición con la que están disfrutando mucho esta temporada. Veremos qué es lo que sucede en la final europea, pero de partida el Rayo, como nos contaba el compañero Pablo Villa, parece que va a volver a rotar, pensando en esa última jornada, dar descanso a futbolistas que luego vayan a ser importantes en la final europea.
1: ¿Y el Alavés? ¿Cómo afronta el partido el Alavés? En casa, en Mendizorroza, ya salvat, matemáticamente, pero bueno, ellos tienen la licient de, bueno, de millerar clasificatoriamente, de acabar la temporada en un buen sabor de boca, en un triunfo davant la seva afició. En su cuenta, Jon Aroca, del Correo de Vitoria.
4: ¿Qué tal, compañeros? El Deportivo Alavés llega a la última jornada de Liga tras quitarse un gran peso de encima después de lograr la permanencia matemática en Oviedo, cuando apenas una semana antes se veía con la soga al cuello y con grandes posibilidades de jugárselo todo en la última jornada. Ahora, en cambio, será el Rayo, su rival, el que se juega a Europa, y el Alavés será juez de esa Liga. Pero eso no significa que el Alavés vaya a plantear un partido cómodo, porque precisamente el hecho de que llegue relajado le permitirá mostrarse ante su afición en un partido con ciertos alicientes. Primero, la cuestión económica, porque no es lo mismo quedar décimo con el ingreso económico que eso implica o quedar décimo séptimo. Pero también hay un factor emocional, un factor de recuerdo, ya que el estadio recordará al equipo que en el año 2001 se proclamó subcampeón de la Europa League, entonces Copa de la UEFA, contra el Liverpool en un partido histórico. Estarán presentes en el campo varios de los jugadores de ese hito y también se organizarán varios eventos para poner el colofón a una jornada que esperan que sirva como el mejor cierre posible de la temporada. Por lo tanto, el Rayo no lo tendrá fácil, aunque bien es cierto que también sería lo lógico que primase la obligación del equipo vallecano de pelear por Europa por encima de la tranquilidad de un Alavés que se sabe con los deberes hechos y con ganas de cerrar la temporada de la mejor manera posible.
1: Gracias a Jon Aroca del Correo de Vitoria. 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
3: Nosotros en casa, en Mestalla, con la fuerza que nos otorga nuestro público, a intentar conseguir el triunfo frente al FC Barcelona, y luego iremos, por supuesto, contando este próximo sábado el minuto y resultado de los otros dos partidos que implican a la posibilidad de que el Valencia, el curso próximo, esté jugando en competición europea.
1: Anem a fer ya una pausa y se espera, pues, otra gran protagonista en el día de hoy en este informativo. La portera del Valencia femení, Hanna. Se juguen el tornar a Lliga F, el retorn a l'elit del futbol femení.
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1: 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Ya te vemos. Bueno, fue un golpe muy, muy duro, pero bueno, ahí estás tratando de recuperarte, ¿no?
7: Sí, sí, hola, buenas. Ahí vamos, estamos ahí a ver con los médicos, estamos haciendo las pruebas para ver bien lo que tengo y la recuperación.
1: Es una pena, no podrás estar en ese playoff final, pero bueno, vas a estar ahí dando apoyo a tus compañeras, porque evidentemente no vas a poder jugar, pero te estamos viendo estos días aquí en la Ciudad Deportiva de Paterna, que vienes, bueno, también pues recuperándote, pero sobre todo ahí en el vestuario ayudándolas y mucho.
7: Sí, apoyándolas, ya solo quedan estos dos últimos partidos, yo creo que ya es estar todas juntas, lo que llevamos haciendo todo el año, y ahora me toca a mí otro papel, apoyarlas desde fuera, y ahí voy a estar.
1: Víctor, temo el de mèrit, pues lo que va a pasar, yo creo que tenía que ficar en context com se va a lesionar Hanna en ese partit contra l'Albacete, perquè va a ser en una parada decisiva, determinant, podien dir, per a evitar pues el 3-2, i ahí és quan se va a lesionar Hanna de gravetat.
3: Sí, es un gran infortunio para el equipo, porque es la realidad. Hanna, cuando ha estado a disposición de Miquel Crespo, ha sido la guardameta titular del Valencia en este curso, donde recordemos, en cuanto a porterías a cero se refiere, el conjunto valencianista es el gran destacado en este curso, y gran mérito es, por supuesto, obra de Hanna, además del trabajo defensivo del Valencia. Y el otro día, en ese encuentro frente al Elba Fundación aquí en Antonio Puchades, en un momento clave, donde es cierto que empezamos muy bien, logramos la ventaja de 3 goles, pero ellas consiguieron recortar diferencias antes del descanso. Llegó el momento de la expulsión de Nazaret, y justo en esa acción de la expulsión de Nazaret, la falta, a continuación el lanzamiento provoca la lesión de Hanna, con una gran intervención de nuestra guardameta, pero desgraciadamente diciendo adiós a la temporada por esa intervención. Hanna, hasta el último momento sirviendo al equipo y ayudando a lograr, ojalá se confirme dentro de los fines de semana, ese ascenso.
7: Ojalá, ojalá, por lo menos, vale, que te lesionas, que merezca la pena, ¿no? Pero bueno, eso.
3: Supongo que fue un momento en el que la alegría por la intervención pasa a continuación al dolor enorme que sientes por la lesión que sufres.
7: Sí, sí, bueno, a ver el brazo, ya supe que ya se había acabado para mí la temporada. Pero bueno, por lo menos saber eso, que no fue gol, por lo menos, por la otra parte. Al final, ya que te tiras, por lo menos.
1: Fue una gran parada, pero claro, en un momento pues muy duro también lo personal para ti, Hanna.
7: Sí, sí, lo que he dicho, ya cuando me vi el brazo ya supe que había terminado la temporada. Ha sido un fin de semana duro, porque al final queda, yo creo que lo más bonito de la temporada, por lo que te has pasado un año luchando. Pero lo que he dicho, ahora me toca apoyar desde otra parte y
1: aquí está Hanna, porque ya digo, está lesionada, no va a poder jugar, es un momento duro para ella, pero quieres estar aquí con tus compañeras día a día.
7: Sí.
1: Es la eliminatoria final para volver a la élite del fútbol femenino, y quieres darles tu apoyo.
7: Eso es, voy a ser la primera fan ahí en la grada.
1: Porque claro, vas a ir a Villarreal el sábado, sí, estar sí, ahí sí, con ellas.
7: Sí, sí, sí, vamos a ir en el bus, vamos a estar con ellas.
3: Al final yo creo que es más que nunca el momento para demostrar que somos un equipo, Hanna. Que esté quien esté en el terreno de juego, entre todas se va a conseguir ese objetivo y se va a pelear por ello.
7: Eso es, ahora le toca el turno a Marina, que lo ha hecho genial las ocasiones que ha tenido, y sé que lo va a hacer bien en los dos partidos que quedan.
3: Porque ya lo ha demostrado también.
7: Exactamente.
3: Tuviste tú una lesión. Es que no es la primera, porque vemos que tiene el brazo dañado, pero también se jugó el rostro por el equipo, y de hecho eso lo obligó a perderse varias jornadas. Y yo creo que es la clara demostración de lo que se juega el tipo Hanna en cada uno de los partidos del Valencia, y también luego la preparación que lleva a cabo Marina en el día a día, que jugó en Copa de la Reina y también fue importante en ese tramo de competición de liga que jugó.
7: Lo ha demostrado, entrena como nadie, trabaja la que más, y yo creo que por lo bueno es que ahora tiene la oportunidad también de demostrar.
3: A nivel físico, desde luego, das fe de lo que cuesta intentar lograr un ascenso,
7: sí,
3: ¿eh?
7: Sí. No, me he llevado al final los golpes, pero bueno, no pasa nada.
1: El otro día lo comentaba también el míster, Mikel Crespo, nada más acabar el partido, ¿no? Bueno, poniendo también en valor, pues eso, cómo te lesionas en ese momento, evitando pues un gol. Pero también, bueno, acordándose de Andrea Recio, que está lesionada, Rebeca Elo, Nazaré, que no van a jugar por sanción, pero decía, todas juntas vamos a sacar esto adelante, lo que estábamos comentando, sois una familia y vais a ir todas a una.
7: Eso es, llevamos todo un año juntas, entrenando todos los días, en los días difíciles, en los partidos que se nos han complicado, las que están fuera y las que estamos dentro, estamos todas juntas, unidas, y lo vamos a seguir estando.
3: Y llega el momento de la verdad, llega la última eliminatoria frente al Villarreal. ¿Cómo lo veis en el vestuario?
7: Bien, es un partido complicado, obviamente, pero yo creo que sabemos lo que tenemos que hacer, ya no tenemos nada que mostrar, quedan estos dos partidos. Ahora es disfrutar, jugar al fútbol, hacer lo que sabemos. Uh-huh.
3: Y de momento esta temporada, en competición oficial, Copa de la Reina, logramos el pase con triunfo precisamente en Villarreal. En Liga, allí empatamos. En un partido que yo creo que debe servir para estar atentas y prestar atención desde el primer momento y salir concentradas con ese 2-2 que se dio. Y aquí en el Puchades conseguimos la victoria. Que siga la racha.
7: Eso espero. A ver. Sí.
1: Bueno, Hanna, pues lo dicho, ánimo, mucha fuerza, ahora pues a recuperarse para estar bien la próxima temporada, ojalá sea en la Liga F, porque tú también has ayudado y mucho al equipo, aunque no puedas jugar este playoff final, pero nos quedamos con eso, con lo que nos has dicho, que todas juntas vais a sacar esto adelante y el Valencia femenino volverá a la élite del fútbol femenino la próxima temporada.
7: Así será, muchas gracias.
3: Y sobre todo, Hanna, tú que vas a estar en la grada, quieres estar rodeada de muchos aficionados del Valencia, que el Puchades en el encuentro de vuelta pueda marcar también diferencia y que todos juntos celebremos esa ascensión.
7: Eso es, ya, yo creo que ya lo marcó aquí contra el Albacete. Uh-huh. La afición es el jugador número 12 que decimos siempre. Se notó el apoyo, agradecemos un montón ver el Puchades lleno, y yo creo que eso que para la vuelta también nos van a volver a ayudar seguro.
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7: Muchas gracias.
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3: Sí, todos juntos, ¿no? Al igual que hablamos de la fuerza de Mestalla, pues hablemos de la fuerza también del Puchades y del empuje de nuestro público, que seguro va a estar el próximo día 30 de mayo, el sábado de la semana que viene, a las 6 de la tarde, en ese partido de vuelta que se va a disputar en el campo principal de la Ciudad Deportiva de Paterna. 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
3: Sí, estamos hablando de Iñaki Rebollo, que va a continuar su formación en la academia del Valencia Club de Fútbol, así que desde aquí nuestra enhorabuena para él y a seguir formándose en estas instalaciones, en una ciudad deportiva de Paterna, en la que los jugadores y jugadoras crecen, evolucionan y defienden la camiseta con orgullo y compasión. Pues en este caso, ampliación de contrato para Iñaki Rebollo.
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1: Saludos, ¿qué tal? Muy buenas tardes, sean bienvenidos a Sentiment VCF, el magazine vespertino en la sintonía de VCF Media Radio, la radio oficial del Valencia Club de Fútbol en este jueves 21 de mayo de 2026. El último Sentiment VCF con previa de partido para los de Carlos Corberán en la presente temporada. Y es que este sábado se baja el telón, se echa el cierre al curso y lo hacemos en Mestalla con una posibilidad de meternos en competición europea por la cual vamos a pelear. Para ello hay que ganar ante el actual campeón de la competición, el Fútbol Club Barcelona, que sí, que está ya más pensando en las vacaciones y en el Mundial alguno de sus futbolistas que en el partido en casa del Valencia Club de Fútbol. Pero nosotros tenemos que dar el do de pecho, competir durante 90 minutos y tratar de derrotar al conjunto que ha sido el mejor de la competición en la presente campaña, y por ello sabemos que no va a ser nada sencillo. Ganar y esperar, ganar y estar pendiente de lo que suceda tanto en el Coliseum como en Mendizorroza, donde ni Alavés ni Rayo Vallecano pueden conseguir la victoria si queremos finalizar en esa séptima posición que supondría previa de Conference League. El regreso a una competición europea después de 6 temporadas sin poder disputar ninguna de esas competiciones que llevarían al Valencia de nuevo a pasearse por el viejo continente. Ojalá y se dé, pero para ello hay que trabajar, y es lo que está haciendo la plantilla del Valencia Club de Fútbol. Trabajar y también hacer piña, como por ejemplo este mediodía, con la comida que se ha llevado a cabo aquí en estas instalaciones, en la ciudad deportiva de Paterna, que debe servir para juntarse todavía más y para compartir sensaciones de cara a lo que va a ser ese partido, donde tienen que salir todos enchufadísimos desde el minuto uno, como decía ayer Hugo Duro, y hacerle saber al FC Barcelona que los que se están jugando cosas somos nosotros y que vamos a ir a por todas tratando de superarles, de por tanto apurar esas opciones del curso que viene, estar en competición europea. El equipo ha trabajado esta mañana, lo ha hecho con la presencia de Danjuma. Hablaremos de un posible 11 que pueda poner en liza ya en formato previa Carlos Corberán, el rival hoy en PortAventura. Sí, ayer de cena, os lo contábamos en este mismo espacio, en Sentiment VCF, hoy en PortAventura y mañana de concierto. No es desde luego la mejor forma de preparar el choque frente al Valencia, pero nosotros a lo nuestro, el Barcelona, oye, si viene relajado, pues mucho mejor, y si resulta más sencillo conseguir la victoria que en otra situación que se podría haber dado en esta jornada número 38, pues aprovechémosla. Y más después de una temporada donde tras las 37 jornadas, y los propios protagonistas lo reconocen, no ha sido fácil, y si se abre esta posibilidad, si se nos ha abierto esta ventana, tratemos de aprovechar una situación por la cual muchos equipos se cambiarían. El Valencia-Barça es el próximo sábado a las 9 de la noche. Vamos a hablar de ese compromiso. Vamos a hablar también del partido social que se va a jugar en Mestalla con la iniciativa de ADN Mestalla Solidari. Ya sabéis, aquí en la red oficial del Valencia Club de Fútbol siempre damos cabida a que nos cuenten un poquito de su día a día. Bueno, pues vamos a hablar de Caballitos de Mar. Caballito de Mar, una famosa discoteca de antaño en la que, bueno, algún que otro futbolista de hecho se dejaba ver por ahí. Pero en este caso vamos a hablar de conservación, naturaleza, de animales y en este caso seres vivos, con motivo, ya digo, de la visita de una asociación el próximo sábado al estadio del Valencia Club de Fútbol, para estar presente junto a nosotros y poder utilizar el Valencia como altavoz para hablar del trabajo y de la labor que llevan a cabo, en este caso desde la asociación que es Hipocampus. Dicho esto, también por supuesto vamos a hablar del Valencia Club de Fútbol Femenino. El sábado a las 6 de la tarde vamos a vivir en esta sintonía el primero de los partidos de lucha por el ascenso a la Liga F. En Villarreal, a las 6 de la tarde, juegan nuestras chicas con ausencias importantes. Hoy hemos escuchado a Hanna, ha sido protagonista en nuestro informativo. Vamos a rescatar esa charla que hemos mantenido con nuestra guardameta, que va a ser una de las jugadoras ausentes. Vaya desgracia la suya. Papel fundamental el que ha desarrollado a lo largo del curso, y ahora se va a perder esa última eliminatoria frente al Villarreal. Pero bajo palos estará Marina. Confianza máxima, porque ha demostrado su nivel ya en el presente curso, precisamente en otras situaciones en las que Hanna, por lesión, tampoco ha podido estar. Así que vamos a ver cómo llegan nuestras chicas, y mañana será momento para escuchar a Miquel Crespo, a nuestro entrenador. Como veis, muchas cosas de las que hablar desde ahora y hasta las 8 de la tarde. 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

0: Venga, nos metemos de lleno. Oye, vaya sábado, ¿eh? Para los que somos amantes de la radio, eso de que coincidan en día y hora 9 encuentros, eso una gozada, con tanto en juego, además, sobre todo zona europea y zona de descenso, que es donde todavía están las cosas por dilucidar, es un auténtico lujo. Nos encanta este tipo de circunstancias y oye, vamos a ver qué es lo que finalmente sucede. Seguro que muchos habéis completado a lo largo de estos días la famosa calculadora de la Liga y un poco hacéis vuestra previsión. Esta jornada número 38, a ver, servidor, tengo que decir que no soy objetivo con el hecho de decir Valencia-Barcelona, pues le meto un 1 clarísimo, que eso ya nos sitúa con 49 puntos. Getafe-Osasuna, pues oye, yo creo que el conjunto pamplónica puede empatar en el Coliseum. Y me dirás, ya Víctor, pero te falta otro partido, a la vez Rayo, pues otro empate. ¿Y con eso cómo quedaría la cosa? Pues con el Valencia séptimo con 49 puntos, octavo Getafe con los mismos puntos, pero el golaveraje es para nosotros, y el Rayo como octavo clasificado con 48. Es decir, séptima posición y competición europea para el Valencia. Pero, claro, es el deseo. La cabeza que dice, bueno, pues que vamos a ver qué es lo que es capaz de hacer, por ejemplo, el Deportivo Alavés. Yo, sinceramente, creo que Osasuna, jugándose lo que se juega, sabe que con un punto lo tiene hecho. Y creo que salir a empatar para el conjunto de Alessio Lizzi, pues puede ser algo factible frente al Getafe. Ahora el Rayo, esos que dicen, no, pero es que va a estar pensando en Conference, en la final. Ya, bueno, pero hay una realidad. Y es que si por lo que sea no queda séptimo tras la jornada número 38 y pierde la final frente al Crystal Palace, se queda sin competición europea. Y ayer escuchábamos ya a Íñigo, como justo después del partido frente al Villarreal, decía que sería un hito conseguir la clasificación europea dos temporadas consecutivas vía Liga. Que sí, que es cierto que si acaba séptimo y luego gana la Conference, acaba jugando Europa League y ningún equipo español va a la Conference. Pero, claro, ellos tienen que asegurar. ¿Van a salir a ganar? Por supuesto que va a salir a ganar el Rayo Vallecano. Ahora bien, lo del descenso es otra, ojo a la pelea del descenso. A ver, completando la calculadora famosa de la Liga, Real Madrid-Athletic, sinceramente eso no influye. Ponemos, por ejemplo, un empate. Betis-Levante. Claro, el Levante, la realidad es que yo creo que lo tiene prácticamente hecho y ha sido un auténtico milagro. Todavía recuerdo, después de nuestra victoria en el Ciutat, cómo queda la clasificación para el conjunto granota. Momentos duros los que han atravesado y, oye, nos alegramos de que la próxima temporada vayamos a volver a vivir el derbi de la ciudad del Turia, el derbi del Capi Casal. Ahí, pues, otro empate, por ejemplo, entre Betis y Levante. El Betis que no se juega absolutamente nada y el Levante, oye, por aquella remota posibilidad que se pueda dar, empatando, pues ya se asegura cualquier tipo de situación que tenga que ver con el hecho de evitar el descenso. Mallorca-Oviedo, claro, el Mallorca lo tiene muy difícil, pero es que el Oviedo está descendido. ¿Qué ocurre? Que al Mallorca, si le ponemos un 1 con esos 3 puntos, vale, se coloca con 42, pero puede no ser suficiente. Porque si Girona y Elche, por ejemplo, empatan, vuelve a caer al descenso. Se salvaría el Elche y caerían Girona y el Mallorca. Luego Celta-Sevilla, ahí tampoco hay nada en juego. Le ponemos un empate, Español-Real Sociedad nada y Villarreal-Atlético Madrid nada. Servidor cree que son Girona y Mallorca los que acompañan al Real Oviedo y que el Valencia, lógicamente aquí, con lo que nosotros queremos y, ojo, creemos que se puede dar, iría a Conference League y acabaría en séptimo puesto. Ojalá se dé lo nuestro y luego ya en la zona baja que pase lo que tenga que pasar. Pero bueno, más allá de esos cálculos y de esas hipótesis que seguro todos hemos realizado durante estos días, ¿cómo están los nuestros? Que es lo realmente importante. Pues esta mañana se ha llevado a cabo la última sesión de trabajo para los futbolistas de Carlos Corberán con la presencia de Arnau Danjuma. Ayer os contábamos que el futbolista neerlandés había completado la primera parte del trabajo y hoy ha podido ejercitarse con normalidad junto al resto de sus compañeros. Por lo tanto, podría ser la gran novedad que presentase el Valencia en la convocatoria para un partido en el que, recuerden, no estará por sanción Erai Sommer y por lesión no estarán ni Gallá ni Renzo Sarabia, al margen de los lesiones de larga duración, y parece que tampoco va a estar Lucas Beltrán, porque hoy el argentino tampoco ha podido ejercitarse junto a sus compañeros. Esos problemas en la rodilla le han impedido participar en las últimas semanas, por lo tanto la gran novedad vendría con la presencia del neerlandés en la convocatoria. Otra cosa es que sea titular, que en principio, y más teniendo en cuenta pues cómo se están desarrollando los últimos compromisos, no tendría esa oportunidad de jugar desde el inicio. ¿Qué once presentaría Carlos Corberán? Bueno, pues yo creo que uno bastante parecido, por no decir idéntico, al que consiguió la victoria y que salió de inicio frente a la Real Sociedad. Es verdad que con esa baja de Raisomer, pues ahí ya tienes que introducir una permuta de forma obligada. Yo creo que no diferirá demasiado al once formado por Estole Dimitrescu en portería. No sé si defensa de 4 o de 5, yo creo que puede ser línea de 4 con Thierry y Jesús Vázquez en los costados, Unai y César Tárrega en el eje de la zaga, con Guido, Ugrinic, Javi Guerra en el centro del campo, insistiendo con Luis Rioja y Diego López en los costados, y Hugo Duro como referencia ofensiva, el máximo goleador del Valencia Club de Fútbol, que además ha sido protagonista en la presente semana aquí en la sintonía de la radio oficial del Valencia Club de Fútbol. Lo importante es salir, como decía Hugo Duro, con el cuchillo entre los dientes y haciéndole saber al FC Barcelona que los que se juegan algo somos nosotros. Y eso es importante. Yo creo que seguro de eso se habrá hablado hoy en la comida que se ha llevado a cabo aquí en la Ciudad Deportiva de Paterna. Una vez ha finalizado la sesión, los integrantes del plantel blanquinegro y cuerpo técnico, además de trabajadores, han realizado una comida de final de curso, aunando también fuerzas y motivándose para lo que va a ser ese último partido en Mestalla. La plantilla es consciente, también el cuerpo técnico, de la dificultad del curso que hemos vivido en esta 25-26, pero ahí está esa posibilidad y vamos a pelearla hasta el final. No depende al 100% única y exclusivamente de nosotros, pero lo que está en nuestra mano es conseguir los 3 puntos y a partir de ahí esperar. Y Servidor piensa que si ganamos se puede dar. Ojalá y así sea. Mañana será el momento para escuchar a nuestro entrenador, para escuchar a Carlos Corberán. Será a partir de la 1:30 del mediodía. Nos pilla en tiempo de informativo, así que tendremos todos los detalles y la opinión de nuestro míster justo antes de recibir al conjunto blaugrana. Un Fútbol Club Barcelona que está teniendo una semana de todo menos centrada en la preparación del choque frente al Valencia. ¿Eso quiere decir algo? Bueno, pues que a priori, desde luego, a diferencia de lo que ha podido suceder en jornadas anteriores, el equipo no ha trabajado al mismo nivel y con la misma intensidad, pero sabemos de la calidad. ¿Que realizará cambios? ¿Que introducirá rotaciones? Seguro. Pero cero confianza de cara a ese partido. Creo que es importante destacar esto, el saber que el Valencia no se puede fiar ni un pelo, más allá de que el FC Barcelona, por ejemplo, ayer estuviese de cena, hoy estén en PortAventura, mañana en el concierto de Bad Bunny, esperemos que canten mucho, que se dejen la voz y que, oye, pues si tienen que alargar la noche, que la alarguen y que lleguen cansaditos al camp de Mestalla. Pero, aún así, yo insisto, no me fiaría ni un pelo del FC Barcelona. Un FC Barcelona que, ya sabéis, va a llegar sin Lamin Yamal, sin Fermín. Por desgracia se pierde este último el Mundial y todo apunta a que los que sí que estarán son tanto De Jong como el ex del Valencia, Ferran Torres. Además, tenemos esa espinita ahí ante el FC Barcelona de esos últimos resultados que se han dado, donde hemos caído de forma contundente frente al conjunto de Flick. Pues nos quitaríamos seguramente esa espinita si además se da con un Valencia que finaliza en séptima posición. Bueno, vamos a ver cómo pasan las próximas horas los jugadores del FC Barcelona y cómo llegan al camp de Mestalla. Nosotros preparando y al 100% ese compromiso, pero de igual manera están Getafe y Rayo Vallecano. De hecho, el Getafe, que juega en el Coliseum, lleva a cabo en la presente semana una campaña que es todos de azul al feudo del cuadro de Madrid. Y en sala de prensa, hoy por ejemplo, Niom ha hablado de la importancia que se le otorga al partido frente al Club Atlético Osasuna.
1: Pues en este caso nosotros nos jugamos mucho, porque hay muchas ganas de ir a Europa. Sabemos que yendo a Europa, pues el club va a dar un salto grande y nosotros tenemos ganas de clasificarnos para, para dejar el club lo más alto posible esta temporada. Nosotros en el campo lo vamos a dar todo y con el aliento de la afición estoy seguro que nos empujarán para meter el primer gol, el segundo, el tercero, los que hace falta.
0: Las palabras del jugador del conjunto azulón. Esperemos que no tengan el día. Desde luego mucho mérito para el curso de los de José Bordalás por el año que están llevando a cabo. Y fíjate lo que son las cosas. El Valencia le ha ganado los dos partidos. Le ganamos en Mestalla y le ganamos en el Coliseum, en el arranque de esa segunda vuelta de la competición. Pero al final lo que cuenta es el global. Vamos a ver si acabamos con esos 49 puntos ambos equipos y el gol average es lo que acaba marcando la diferencia. Y nos alegramos de forma doble por esos dos resultados que conseguimos en su día y que a la postre pueden significar la séptima plaza. Enfrente un Osasuna que también ha lanzado, por ejemplo, en la jornada de hoy un vídeo motivacional diciendo que hay que luchar, hay que pelear hasta el último minuto. Ellos, para no depender de otros resultados, necesitan empatar.
2: Aquí no se rinde ni Dios. Aquí el único orgullo y el único perdón posible es dejárselo todo en el campo. Hasta el último minuto del último partido.
0: Pues esperemos que así suceda y que se lo dejen todo hasta el último minuto del último partido y que cuanto menos sean capaces de empatar en el Coliseum. Y luego lo de Mendizorroza. Este mediodía hemos hecho el repaso al estado de los diferentes equipos. Hemos hablado con compañeros tanto del Getafe, de Osasuna, del Deportivo Alavés como del Rayo Vallecano. Oye, en Mendizorroza quieren acabar con buenas sensaciones después de un año muy sufrido, con la llegada de Quique Sánchez Flores al banquillo del cuadro Babazorro y habiendo conseguido el objetivo de la permanencia. Enfrente un Rayo Vallecano, que sí, que lo decía Servidor anteriormente, que quieren por segunda temporada consecutiva lograr clasificación europea, que si luego les llega el premio de conseguir ganar la Conference y por ende clasificación para la Europa League, pero como decimos aquí, lo que va davant, va davant, y Íñigo Pérez lo ha dejado muy claro. Bueno, el sábado a partir de las 9, última jornada, y a las 11 saldremos de dudas. Ojalá el Valencia esté en esa séptima posición. Nosotros ahora hacemos una pausa y vamos a hablar de ese partido solidario en el Camp de Mestalla, con la iniciativa de Mestalla Solidari, y por supuesto también hacemos alusión al partidazo que se le viene por delante este sábado a las 6 de la tarde al Valencia Club de Fútbol Femenino en esa final de los playoffs, el primer partido frente al Villarreal, ante el submarino amarillo. Todo lo contaremos aquí en la sintonía de la radio oficial del Valencia Club de Fútbol, como siempre en VCF Media Radio.
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0: Venga, seguimos aquí en Sentimiento VCF. Os decíamos hace tan solo unos instantes que hoy íbamos a hablar del caballito de mar y en concreto dentro de lo que es el partido social que se juega cada vez que nuestro equipo disputa un encuentro en el Camp de Mestalla. Ya sabéis, dentro de la iniciativa ADN Mestalla Solidari. Y en este caso nos va a visitar este próximo sábado en nuestro feudo la asociación Hipocampus, que trabaja por la conservación del caballito de mar en el Mar Menor. Vamos a charlar con su presidente, José Luis Alcaide, que ya nos está escuchando aquí en la sintonía de la radio oficial del Valencia Club de Fútbol. Hola, José Luis, ¿qué tal? Buenas tardes.
5: Hola, buenas tardes, Víctor, ¿qué tal?
0: Bueno, encantados de saludarte y con ganas de que nos cuentes la labor que realizáis en la asociación Hipocampus.
5: Bueno, pues nada, nosotros nos sumergimos habitualmente en el Mar Menor y luego también en el Mediterráneo, evidentemente que no solamente nos quedamos aquí. Pues simplemente llevamos ya el año que viene, hace 20 años, va a ser 20 años que nos dedicamos a determinar la población de caballitos de mar que hay en el Mar Menor en concreto, pero bueno, también estamos trabajando en otras líneas para ver todo lo que hay en el Mediterráneo español, por así decirlo. Y bueno, llevamos, como te cuento, casi 20 años. Y bueno, hemos notado un descenso del 99,9% en la población de caballito de mar aquí en el Mar Menor.
0: Eso es prácticamente la desaparición.
5: Sí. Desgraciadamente es casi la desaparición, pero bueno, ahí estamos intentando que sobreviva pues, como pueda, por así decirlo.
0: ¿Y cómo lo hacéis?
5: Bueno, tenemos programas paralelos, por ejemplo, en la Universidad de Murcia, con Emilio Cortés al frente, en el acuario, que tienen, y entonces están reproduciendo el caballito de mar en cautividad, ¿vale? Y entonces, digamos que se está haciendo un stock genético de esta especie, digamos, en cautividad. Que luego, más adelante, podría servir para reintroducirlo de una manera, digamos, estable o sostenible para que puedan sobrevivir, bueno, eso ya es un paso más adelante que habrá que dar.
0: Este es uno de los próximos retos, ¿no?, que os podéis plantear.
5: Sí, sí, podría ser un reto, sí, es un reto. Lo que sí podemos determinar es que, bueno, nuestro trabajo de 20 años ha tenido una, digamos, una justificación, ¿vale?, que la hemos elevado al Ministerio de Transición Ecológica del Gobierno Nacional y luego, a través de nuestra Consejería de Medio Natural, pues a nuestra comunidad autónoma, para que ellos determinen que efectivamente el caballito de mar debe de estar en una situación de, digamos, o de vulnerabilidad o de peligro de extinción o lo que ellos crean conveniente. ¿Para qué? Porque hoy en día no hay, estudios científicos que lo puedan avalar. ¿Me explico? Ahora ya, a través de nuestros 20 años, ya lo hemos conseguido. Y estamos esperando a que salga el boletín oficial del Estado, que tenemos el borrador, donde se dirá que el caballito de mar, en la especie concreta de Hippocampus gutulatus, que es la que nosotros manejamos, digamos, pues pase a un estatus de protección de la especie.
0: Uh-huh. ¿Trabajáis en el Mar Menor? Nos decías también en otras zonas del Mediterráneo, entiendo Costa Valenciana.
5: Sí, por supuesto. Nosotros no solamente nos quedamos en el estudio científico de una especie en concreto, sino que vamos un poquito más allá porque, claro, el factor común de todas las inmersiones que hacemos es la basura marina, ¿vale? Entonces, hemos hecho paralelamente otro proyecto que se llama Proyecto Plum Boom, que nos dedicamos a limpiar fondos marinos. Ajá. ¿Qué es lo que pasa? Que, bueno, la empresa ATM Grupo Inmobiliario, que es patrocinadora de Valencia...
0: principal de Valencia, sí.
5: Pues también nos patrocina a nosotros, nos echa una mano económicamente para, digamos, limpiar fondos marinos. No partir de investigación, sino también conservación, que es forma parte paralelamente del buen estado del fondo del mar para que los caballitos sobrevivan. No sé si me entendéis. O sea, por ahí va la línea. Entonces, claro, no solamente nos quedamos en Murcia, vamos en Málaga, Almería, Murcia, Alicante, Valencia, incluso Mallorca. Uh-huh. Entonces, claro, nos dedicamos a hacer limpieza de fondos marinos en todo lo que es la costa mediterránea. Uh-huh. Y luego el tercer pilar que estamos tocando es la educación. ¿Por qué? Porque uh-huh. nos hemos dado cuenta de que los niños, por ejemplo, pues tienen
0: fundamental,
5: un desconocimiento
0: pensando en el
5: grandísimo,
0: futuro.
5: Sí, tienen un desconocimiento grandísimo de qué es lo que pasa en el fondo del mar. Entonces nosotros, como buzos, somos fotógrafos subacuáticos también, enseñamos uh-huh. en exposiciones, conferencias y tal, qué es lo que pasa debajo del fondo del mar, cómo actúa o cómo interactúa, digamos, la flora y fauna con la basura marina que viene de nosotros, ¿vale? Uh-huh. Entonces, cómo se adapta. Entonces, enseñamos cosas que no deberían de existir, como por ejemplo una lata en el fondo del mar, que un caballito de mar está al lado de la lata, o un caballito de mar está enganchado en un, yo qué sé, en un tubo de eléctrico, por ejemplo. Cosas que no deberían de...
0: Es labor de concienciación y un poco generar a futuras generaciones a los que tienen que cuidar el medio ambiente en los próximos años, esa sensibilidad que es necesaria para conservar, por ejemplo, en este caso, una especie como en la que os centráis vosotros.
5: Sí, exactamente. Nosotros, la sociedad tiene un problema gravísimo. Un problema, digamos, educacional, un problema social que está, digamos, maltratando de una forma directa a un sector, en este caso medioambiental, y por ende, al final recae en nosotros. ¿Por qué? Porque toda la basura marina, todo lo que llega, al final se ha demostrado de que los peces están captando microplásticos, etcétera, y luego al final revierte en nosotros directamente porque llega a nuestro plato. O sea, estamos nosotros, digamos, haciendo la bola,
0: sí,
5: por así decirlo.
0: La pescadilla que se muerde la cola, ¿no? Nunca mejor
5: eso
0: dicho,
5: es.
0: Hablando de términos
5: nosotros
0: marinos.
5: Nosotros hacemos el problema y luego no lo comemos, uh-huh. así de claro.
0: Oye, por cierto, he visto que fue recientemente el Día del Caballito de Mar, ¿es el 13 de mayo?
5: Normalmente, como hay tantos días mundiales, nacionales, internacionales, de tantas cosas que ya no sé si en los calendarios, yo ya me he perdido. No sé si es el 13 de mayo.
0: A ver, pone que se celebra principalmente el día 13 de mayo, que es el Día Internacional del Caballito de Mar. Luego ya entiendo que actividades y acciones se realizan, y es lo importante, en definitiva, a diario.
5: Sí, Sí, hay muchos días. Hay muchos días, el Día de Internacional de los Océanos, uh-huh. Bueno, hay muchísimos, sí.
0: Uh-huh. Me contabas un poco con lo que anteriormente mencionabas del el tema de buceo. Realizáis voluntariado para buzos y también fuera del mar.
5: Sí, sí, porque no nos quedamos solamente en los buceadores, ¿me entiendes? O sea, ya abrimos el abanico, ¿por qué? Porque yo, por ejemplo, soy buzo, pero mi mujer no. Entonces, mi mujer uh-huh. quiere, digamos, de alguna forma continuar con las labores que hacemos nosotros. Bueno, pues unos se meten en el agua y los otros hacen otro tipo de cosas. Por ejemplo, una limpieza de fondos marinos, que nosotros le llamamos limpieza de fondos marinos, pero no nos quedamos en el fondo, sino que nos vamos a la playa, nos vamos a las zonas de amortiguación de la costa, nos vamos a zonas donde los buzos no se meten y va la gente pues a pie. Tenemos otro grupo que es de detectores de metal, donde van rastreando las playas, sacando basura metálica en este caso, ¿vale? En este caso, por ejemplo, mecheros, llaves, tapones de bebida, aluminio de los bocadillos, todo ese tipo de basura que es difícil porque está dentro de la tierra y bueno, y es fácil detectarlos con los detectores de metal. Y nosotros también en el fondo del mar usamos detectores de metal subacuáticos portátiles, donde encontramos, nos hemos centrado, porque todo el mundo recoge plástico, pero no todo el mundo recoge plomos. Plomos, incido, el proyecto Plumbum, que es plomo en latín, sí. Proviene de ahí. O sea, los plomos que lanza la gente con caña o con redes de pesca, eso es un contaminante químico silencioso que está degradándose en el fondo del mar constantemente y pasa a la cadena trófica, el metal pesado. Entonces nosotros vamos con detectores de metal y vamos localizando los que no vemos. Llevamos ya 2 toneladas de plomos, que son más de 25.000 piececitas de plomo recogidas a mano. No hay ninguna máquina que pueda hacer ese tipo de cosas.
0: Yo creo que la gente a veces no para a pensar la forma en la que con un simple gesto y sencillo como el hecho de efectivamente ir a la playa y si te llevas el bocadillo, el papel de plata, el papel de aluminio, meterlo en una bolsita y tirarlo, lo que puede llegar a contribuir y evitar, porque si vas sumando bocadillo a bocadillo y envoltorio a envoltorio, pues al final tenemos una situación que no es nada agradable y que al final se trata de cuidar nuestro medio de vida, nuestro entorno, porque al final el mar nos otorga vida a nosotros, a las personas.
5: Sí, pero es que, mira, tan sencillo como una colilla, que las vemos a millones, una colilla de tabaco, o lo que estamos hablando, una pajita del zumo de mi hijo.

0: nos hemos encontrado, bueno, ruedas ahí a puñados. O sea, hay una cantidad de basura que no os podéis ni imaginar. Mira, te cuento otra cosa. Nosotros, bien, después de la Dana de Valencia, sí, ¿vale?, fuimos la primera asociación, desde aquí nos fuimos allí a Valencia, uh-huh, a la zona del Perellonet,
1: claro,
0: a hacer una limpieza de fondos marinos. Nadie se había metido dentro del fondo del mar,
1: claro,
0: a ver
1: con todo
0: qué
1: lo que arrastró
0: lo que
1: el agua, claro.
0: Claro, nos imaginamos que íbamos a encontrar de todo, uh-huh, cosas impresionantes, o sea, desde, yo qué sé, coches hasta, yo qué sé, mil cosas. Bueno, pues nos metimos 25 personas, ¿vale? Salimos, hicimos una expedición de aquí de Murcia, nos fuimos para allá con todos los permisos y tal, de demarcación de costa, etcétera, uh-huh, y nos metimos a bucear a la zona, a la gola del Perellonet, donde, justo donde sale toda la basura.
1: Sí, sí, sí.
0: Encontramos solamente 12 kilos de basura. Uh-huh. ¿Eso qué nos da a nosotros pensar? O bien se le ha tragado el mar me refiero el Mediterráneo al fondo, fondo, fondo,
1: sí,
0: o bien la ha escupido, no lo sabemos. O sea, ¿dónde está toda esa basura? Posiblemente en la albufera, posiblemente en la albufera. Pero claro, esa zona ya es muy, muy peligrosa para meternos a bucear.
1: Sí, por
0: a,
1: características a de lo que hay, sí, debajo del agua, al final pues sí, se complica, sí, y mucho vuestra labor.
0: Bueno, lo único eso, que poco a poco, pues mira, con todas las salidas que vamos haciendo poco a poco, pues vamos sacando lo que podemos, ¿me entiendes? Lo que podemos sacar. Y bueno, y aún así ya llevamos, pues no tengo la contabilización, pero por lo menos 16, 18 toneladas de basura de todo tipo. Es mucha.
1: Pues chapó, nos quitamos el sombrero, porque al final toda
0: muchas
1: persona
0: gracias
1: que ayuda para cuidar el medio en el que vivimos merece nuestro, sí, reconocimiento. Y así, por, sí, ejemplo, lo hace el Valencia Club de Fútbol con esa invitación. ¿Vais a estar este próximo sábado en el partido frente,
0: sí,
1: a Barcelona?
0: Sí, al final vamos a acercarnos allí a estar con vosotros. Vamos a presenciar el partido de fútbol. Vamos a hacer aquí, pues eso, una jornada distinta totalmente. Muchísimas gracias al Valencia Club de Fútbol, que nos vais a reconocer nuestro trabajo. Es para nosotros un orgullo estar, pertenecer a esta familia del Valencia, que ya con nuestras acciones ya estamos, digamos, integrados y con vosotros, y muchísimas gracias por habernos hecho este reconocimiento.
1: Nada, gracias a vosotros por la labor que realizáis. Por cierto, para los que nos estén escuchando, ¿hay alguna forma de colaborar, no sé, de hacerse socio,
0: sí,
1: a través,
0: sí,
1: de vuestra,
0: mira,
1: página web?
0: A través de nuestra página web, que se llama, es muy sencillo, asociacionhipocampus.com. Uh-huh. Nosotros tenemos ahí una pestañita donde pone cómo hacerse socio. Es irrisorio porque nosotros solamente cobramos 20 euros al año por ser socio nuestro, o 30 si eres socio familiar, o más de 50 euros si eres socio protector, ¿vale? Entonces, uh-huh, directamente ese dinero va a pagar, con ese dinero pagamos el seguro de responsabilidad civil que nos pide la administración para poder realizar acciones de voluntariado, ¿vale? Uh-huh. O sea, es 20 euros al año, pues ya te puedes imaginar que con eso solamente se paga el seguro. Entonces, claro, hay muchas empresas como TM, Grupo Inmobiliario, como Estrella Levante, como hay muchas empresas que ya hacen sus aportes, ya pensamos en otras estrategias un poquito más afinadas y ya más voluminosas para poder realizar todas las acciones que hacemos.
1: Pues nos alegramos y desde aquí invitamos a la gente, al igual que agradecemos que nuestro partner, TM Grupo Inmobiliario, esté también realizando esa labor de ayuda, sí, trabajando con el entorno que le rodea, donde ellos desarrollan, sí, su actividad, no solo, sí, en la Comunidad Valenciana, sino también en el sur de nuestro territorio. José Luis, que ha sido un auténtico placer conocer un poquito más de vuestra labor, y de forma específica, permíteme que reitere nuestro agradecimiento con vuestra labor también después de la DARA, que cada uno desde su, sí, parcela pueda colaborar de la forma en la que, por ejemplo, vosotros lo hicisteis. Lo dicho, muchas, sí, gracias y un fuerte abrazo.
0: Muchas gracias, Víctor, por habernos invitado a este espacio. Muchas gracias.
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1: Todo empieza en silencio. Antes de rugir, hay que prepararse. 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

0: que mejor que hable yo, escuchar esta canción, que es motivación absoluta para lo que se nos viene por delante. Doble enfrentamiento ante el Villarreal, eliminatoria, final, playoff de ascenso, Liga F, duelo autonómico. Solo puede quedar uno. Queremos ser nosotras. El Valencia se ha preparado durante todo el curso para que llegue la hora de la verdad. Y el primero de los partidos es este sábado a las 6 de la tarde en la Ciudad Deportiva José Manuel Llaneza, en el mini estadio. Ahí vamos a estar acompañando a nuestras chicas en la disputa del compromiso que vamos a realizar frente a un submarino amarillo ante el que no hemos perdido en la presente temporada en competición oficial. En Liga empatamos allí. En casa ganamos y en Copa de la Reina les superamos. Hay que seguir con esa misma dinámica. Será suficiente con empatar los dos partidos para que se produzca el regreso. Pero oye, ¿y si damos el primer paso sorprendiéndolas, consiguiendo traer un resultado favorable y sentenciamos en casa? Pues ese es el objetivo de las de Miquel Crespo, que esta mañana, por supuesto, han vuelto a trabajar aquí en la Ciudad Deportiva de Paterna, que lo harán también en la jornada de mañana. Ya sabéis, con ausencias, eso sí, significativas, porque no estará Jara en portería con la lesión que se produjo en el encuentro frente al Alba Fundación, no estará tampoco por sanción Nazaret, segundo partido de sanción para Rebeca Elo también, y ni el primer entrenador, Miquel Crespo, ni el segundo, su ayudante, se podrán sentar en el banquillo también por sanción. O sea que, contra todo, vamos a por ese primer partido. Lo importante es que tendremos a 11 de las nuestras sobre el terreno de juego y ahora hay que demostrar que unidas, siendo una piña, vamos a dar ese último paso. Es la sensación que nos ha trasladado hoy Hanna, nuestra guardameta, a la que ahora le va a tocar ayudar, animar desde más allá de la línea de cal. Y sobre su lesión y sobre las sensaciones que hay en el vestuario de cara a esta última eliminatoria, hemos charlado hoy en el informativo.
1: Hanna, ¿qué tal? ¿Cómo vas? Ya te vemos. Bueno, fue un golpe muy, muy duro, pero bueno, ahí estás tratando de recuperarte, ¿no?
2: Sí, sí, hola, buenas. Ahí vamos, estamos ahí a ver con los médicos, estamos haciendo las pruebas para ver bien lo que tengo y la recuperación.
1: Es una pena, no podrás estar en ese playoff final, pero bueno, vas a estar ahí dando apoyo a tus compañeras, porque evidentemente no vas a poder jugar, pero te estamos viendo estos días aquí en la Ciudad Deportiva de Paterna, que vienes, bueno, también pues recuperándote, pero sobre todo ahí en el vestuario ayudándolas y mucho.
2: Sí, apoyándolas, ya solo quedan estos dos últimos partidos. Yo creo que ya es estar todas juntas, lo que llevamos haciendo todo el año. Y ahora me toca a mí otro papel, apoyarlas desde fuera, y ahí voy a estar.
1: Víctor, temol de mèrit, pues lo que va a pasar, y ahora que n'hi ha que ficar en context, com se va a lesionar Hanna en ese partit contra l'Albacete, perquè va a ser en una parada decisiva, determinant, podien dir, per a evitar pues el 3-2... Y ahí es cuando se va a lesionar Hanna de gravedad.
0: Sí, es un gran infortunio para el equipo, porque es la realidad. Hanna, cuando ha estado a disposición de Miquel Crespo, ha sido la guardameta titular del Valencia en este curso, donde, recordemos, en cuanto a porterías a cero se refiere, el conjunto valencianista es el gran destacado en este curso. Y gran mérito es, por supuesto, obra de Hanna, además del trabajo defensivo del Valencia. Y el otro día, en ese encuentro frente al Alba Fundación, aquí en Antonio Puchades, en un momento clave, donde es cierto que empezamos muy bien, logramos la ventaja de 3 goles, pero ellas consiguieron recortar diferencias antes del descanso. Llegó el momento de la expulsión de Nazaret, y justo en esa acción de la expulsión de Nazaret, la falta, a continuación el lanzamiento provoca la lesión de Hanna, con una gran intervención de nuestra guardameta, pero desgraciadamente diciendo adiós a la temporada por esa intervención. Hanna, hasta el último momento sirviendo al equipo y ayudando a lograr, ojalá se confirme dentro de los fines de semana, ese ascenso.
2: Ojalá, ojalá, por lo menos, vale, que te lesionas, que merezca la pena, ¿no? Pero bueno, eso.
0: Supongo que fue un momento en el que la alegría por la intervención pasa a continuación al dolor enorme que sientes por la lesión que sufres.
2: Sí, sí, bueno, a ver el brazo, ya supe que ya se había acabado para mí la temporada. Pero bueno, por lo menos saber eso, que no fue gol, por lo menos, por la otra parte. Al final, ya que te tiras, por lo menos,
1: Fue una gran parada, pero claro, en un momento pues muy duro también lo personal para ti, Hanna.
2: Sí, sí, lo que he dicho, ya cuando me vi el brazo ya supe que había terminado la temporada. Ha sido un fin de semana duro, porque al final queda, yo creo que lo más bonito de la temporada, por lo que te has pasado un año luchando. Pero lo que he dicho, ahora me toca apoyar desde otra parte y...
1: Y aquí está Hanna, porque ya digo, está lesionada, no va a poder jugar, es un momento duro para ella, pero quieres estar aquí con tus compañeras día a día.
2: Sí.
1: Es la eliminatoria final para volver a la élite del fútbol femenino y quieres darles tu apoyo.
2: Eso es, voy a ser la primera fan ahí en la grada.
1: Porque claro, vas a ir a Villarreal el sábado, sí, estar sí, ahí sí. Con ellas.
2: Sí, sí, sí, vamos a ir en el bus, vamos a estar con ellas.
0: Al final yo creo que es más que nunca el momento para demostrar que somos un equipo, Hanna. Que esté quien esté en el terreno de juego, entre todas se va a conseguir ese objetivo y se va a pelear por ello.
2: Eso es, ahora le toca el turno a Marina, uh-huh. Que lo ha hecho genial las ocasiones que ha tenido y sé que lo va a hacer bien en los dos partidos que quedan.
0: Uh-huh. Porque ya lo ha demostrado también.
2: Exactamente.
0: Tuviste tú una lesión. Es que no es la primera, porque vemos que tiene el brazo dañado, pero también se jugó el rostro por el equipo y de hecho eso lo obligó a perderse sí. Varias jornadas. Y yo creo que es la clara demostración de lo que se juega el tipo Hanna en cada uno de los partidos del Valencia y también luego la preparación que lleva a cabo Marina en el día a día, que jugó en Copa de la Reina y también fue importante en ese tramo de competición de liga que jugó.
2: Lo ha demostrado, entrena como nadie, trabaja la que más y yo creo que por lo bueno es que ahora tiene la oportunidad también de demostrar.
0: A nivel físico, desde luego, das fe de lo que cuesta intentar lograr un ascenso.
2: Sí,
0: ¿eh?
2: sí. No, me he llevado al final los golpes, pero bueno, no pasa nada.
1: El otro día lo comentaba también el míster, Miquel Crespo, nada más acabar el partido, ¿no? Bueno, poniendo también en valor, pues eso, cómo te lesionas en ese momento, evitando pues un gol. Pero también, bueno, acordándose de Andrea Recio, que está lesionada, Rebeca Elo, Nazaré, que no van a jugar por sanción, pero decía, todas juntas vamos a sacar esto adelante, lo que estábamos comentando, sois una familia y vais a ir todas a una.
2: Eso es, llevamos todo un año juntas, entrenando todos los días, en los días difíciles, en los partidos que se nos han complicado, las que están fuera y las que estamos dentro, estamos todas juntas, unidas, y lo vamos a seguir estando.
0: Y llega el momento de la verdad, llega la última eliminatoria frente al Villarreal. ¿Cómo lo veis en el vestuario?
2: Bien, es un partido complicado, obviamente, pero yo creo que sabemos lo que tenemos que hacer, ya no tenemos nada que mostrar, quedan estos dos partidos. Ahora es disfrutar, jugar al fútbol, hacer lo que sabemos. Uh-huh.
0: Y... De momento esta temporada, en competición oficial, Copa de la Reina, logramos el pase con triunfo precisamente en Villarreal. En Liga, allí empatamos. En un partido que yo creo que debe servir para estar atentas y prestar atención desde el primer momento y salir concentradas con ese 2-2 que se dio. Y aquí en el Puchades conseguimos la victoria. Que siga la racha.
2: Eso espero. A ver. Sí.
1: Bueno, Hanna, pues lo dicho, ánimo, mucha fuerza, ahora pues a recuperarse para estar bien la próxima temporada, ojalá sea en la Liga F, porque tú también has ayudado y mucho al equipo, aunque no puedas jugar este playoff final, pero nos quedamos con eso, con lo que nos has dicho, que todas juntas vais a sacar esto adelante y el Valencia femenino volverá a la élite del fútbol femenino la próxima temporada.
2: Así será, muchas gracias.
0: Y sobre todo, Hanna, tú que vas a estar en la grada, quieres estar rodeada de muchos aficionados del Valencia, que el Puchades en el encuentro de vuelta pueda marcar también diferencia y que todos juntos celebremos esa ascenso.
2: Eso es, ya, yo creo que ya lo marcó aquí contra el Albacete. Uh-huh. La afición es el jugador número 12 que decimos siempre. Se notó el apoyo, agradecemos un montón ver el Puchades lleno y yo creo que eso que para la vuelta también nos van a volver a ayudar seguro.
1: Desde así, Femtan Beixa Crida a que el próximo dissabte, este dissabte es en Villarreal, el que pugui ganar pues que vaya, porque evidentemente yo creo que los jugadores lo agrairán y si no la próxima semana sí, en el Antonio Puchades, a les 6 de la Espada, tots animar al València femení per al seu retorn a la Lliga F. Hanna, mucho ánimo y mucha fuerza.
2: Muchas gracias.
0: Las palabras de Hanna, una auténtica lástima, ¿eh? Sobre todo por ver esta mañana cómo tenía el brazo, en una gran intervención que sirvió para mantener al equipo en un momento delicado de partido frente al Alba Fundación, pieza fundamental este curso, también en su última aparición con esa falta donde Hanna estuvo espectacular para evitar el segundo tanto del Alba Fundación cuando ya estábamos con una jugadora menos sobre el terreno de juego y ahí hubieran reducido distancias para irnos a vestuarios en tiempo de descanso. Bueno, pues Hanna se jugó el tipo y desgraciadamente se lesionó, pero seguro va a celebrar de igual manera que el resto de sus compañeras si somos capaces de lograr el triunfo. Por supuesto, al margen de las ausencias que repasaba anteriormente, tampoco estará Recio, que después de su lesión de larga duración se ha perdido este último tramo de la temporada, pero también ha sido jugadora importante para ayudar a llegar aquí. Y todas juntas, desde dentro y desde fuera, van a pelear. Un Villarreal que, por cierto, hablaba a través de sus redes sociales que este sábado tenían que dar el primer paso juntas. Se espera un gran ambiente en el Mini-Estadi. Entradas es de 10 euros. La afición valencianista esperemos que pueda acompañar. Seguro que lo van a hacer a las nuestras. Por el día y la hora es complicado también teniendo en cuenta que se juega a las 9 de la noche el partido en el Camp de Mestalla, pero os recordamos que la vuelta, siendo en el Puchades, tenéis la opción de venir a animar a nuestras chicas. Es más, queremos que estéis junto a ellas para celebrar todos juntos, ojalá, el ascenso y el regreso a la Liga F. 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Dicho esto, el sábado a las 6 os lo contamos aquí en VCF Media Radio. ¡Vale!

0: Porque sí, porque son las 8 de la tarde y nos toca deciros hasta mañana, donde regresaremos a partir de la 1 en el informativo con todas las previas. Lo dicho, escucharemos a Miquel Crespo, también escucharemos en directo a Carlos Corberán, a nuestro entrenador, comparecencia a partir de la 1:30 del mediodía, después de lo que habrá sido la última sesión de trabajo de nuestros chicos preparando ese partido ante el Fútbol Club Barcelona. Ojalá celebrar el cierre de curso con un triunfo que suponga séptima plaza, posición de competición europea de cara al próximo curso. Mañana todos los detalles aquí en esta sintonía. Gracias a Carlos Sánchez, que ha estado en el control técnico y publicitario. Desde aquí nuestro abrazo a nuestro compañero Vicente Burguete y por supuesto el agradecimiento a todos los que habéis estado al otro lado de la radio, ya sea en el 92.6 de la FM, a través cualquiera de nuestras emisoras colaboradoras o desde cualquier parte del mundo. 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
1: Sigue con la pelota el Valencia, que ha recuperado el balón para Mijatovic. Fernando que tira el desmarque hacia él, la pelota puede llegar Fernando. Gol, gol, gol del Valencia. Se veía venir Fernando Mijatovic, inseccionado la defensa del Real Madrid, entrando entre los dos centrales y consiguiendo el segundo gol del partido. El balón para Arroyo, ahora el contraataque es del Valencia. Es un 4 para 3, 4 para 4 ya. Va a abrir para Arroyo, Arroyo en buena posición, dispara Arroyo.
2: Contragolpe, es que el Real Madrid tiene que hacer esto, tiene que ir para ese gol de empate, no le queda más remedio para hacer esto, y que es el peligro. Exactamente.
1: Ahí recibe Michel. Michel hace una bicicleta, ha perseguido por 7, consigue cambiar para Quique Flores. Quique Flores la deja la otra que lo va a volver a intentar. Mete el balón para Raúl, deja pasar Raúl, perfecto para Michel, Michel que dispara. Partido está casi acabado. Vamos a ver lo que descuenta el colegiado Andrada Sasurmendi. Qué gloria de encuentro el que estamos viendo. 46 minutos.
2: Qué gloria sensacional. Sensacional entre dos equipos muy señores.
3: Hola, ¿qué tal? Buenas tardes. 4 de octubre de 1995 es el preludio de una sensacional temporada que entonces estaba empezando, pero que nos iba a tener en vilo hasta prácticamente el último minuto. El Valencia venía de un gran golpe, del que supuso la final del agua, el gol de Alfredo que nos heló el corazón y que provocó la reconstrucción de un proyecto, el de Paco Roig, que en su primera apuesta no acabó de cuajar. Llegó Luis Aragonés, un veterano de los banquillos, un hombre con carácter, un estilo diferente al de Parreira, un conocedor absoluto de la liga que poco a poco iba a diseñar un equipo a su imagen y semejanza. Todo empezó a vislumbrarse esta tarde de domingo. Partidazo de tú a tú ante el Real Madrid, encuentro precioso para el espectador, 3-0 llegó a ir ganando el conjunto valencianista. Fue una de esas grandes noches de Mestalla, a pesar de llegar en los inicios de aquella liga. Aragonés empezaba a encontrar la que sería su columna vertebral. Ferreira, que sería expulsado en ese partido, Mendieta, Maciño, Engonga y sobre todo un Mijatovic estelar que empezaba a completar entonces la que probablemente sería la mejor temporada de su carrera deportiva. La afición disfrutó aquella tarde como hacía tiempo. Olé, olé, se escuchaba en cada pase del Valencia que estaba llamado a pelear aquella liga hasta el final, dejando por el camino grandes momentos. Hoy retrocedemos casi 22 años para situarnos en los albores del Valencia de Luis Aragonés, en el inicio de una magnífica temporada en la que el Valencia plantó cara a los más grandes y nos regaló auténticos partidazos. Nos situamos de nuevo en aquel 4 de octubre de 1995. Estaban haciendo un Valencia ilusionante, estaban haciendo un gran equipo y en ese partido ante el Real Madrid el conjunto de Luis Aragonés iba a dejar claro que tenía la intención de luchar por cosas importantes en aquel campeonato. Es la retransmisión de Canal Plus de ese apasionante, intenso hasta el final, Valencia 4, Real Madrid 3.
1: Atención a Fernando, que intentaba ir de Sanchís, no lo consigue, la pelota para Lasa, toca a Fernando, el rechace para Gálvez, en buena posición, Gálvez.
2: Que vale un dedo, el dedo de Fernando interceptando el pase. Vamos a verlo otra vez. Un pase sencillo, el dedo gordo tocó el balón para Gálvez. Y con sangre fría colocó el balón.
1: Sigue con la pelota el Valencia, que ha recuperado el balón para Mijatovic. Fernando que tira el desmarque hacia él, va la pelota, puede llegar Fernando. Gol, gol, gol del Valencia. Se veía venir Fernando, había inseccionado la defensa del Real Madrid, entrando entre los dos centrales y consiguiendo el segundo gol del partido.
2: Y la verdad es que Valencia está desnudando un poco al Real Madrid. Una vez roba el balón en su propia cancha, esa arrancada desde atrás está pillando el Real Madrid. Es un gol precioso, un tanto precioso.
1: Engonga iba a presionarle Zamorano. El pelotazo largo de Engonga buscando a Gálvez. Ha cortado de cabeza Lasa, pero le entrega la pelota a Fernando. Fernando para Gálvez, no hay fuera de juego. Gálvez para Millato, tercero del Valencia, y de nuevo error de la defensa del Real Madrid.
2: Manion. Sí, yo te puedo decir que el Valencia está maltratando al Real Madrid en el campo. Es que el rechace está Fernando más solo que la una para montar esta jugada. Es de que el Madrid no está en el campo. No está en el campo.
1: Laza tocó de cabeza enviándole la pelota a Fernando. Desde ahí se inició el contraataque.
2: El balón en largo. Vemos un balón en largo que caiga a Fernando. Fernando introduce el balón porque no hay fuera de juego. Mijatovic por detrás de Gálvez para marcar el tercer gol.
3: Último fragmento de ese 4-3 al Real Madrid de la 95-96.
1: El balón para Arroyo, ahora el contraataque es del Valencia. Es un 4-3, 4-4 ya. Va a abrir para Arroyo, Arroyo en buena posición, dispara Arroyo.
2: Contragolpe, es que el Real Madrid tiene que hacer esto, tiene que ir para ese gol de empate, no le queda más remedio para hacer esto, y que es el peligro, exactamente eso.
1: Ahí recibe Michel, Michel hace una bicicleta, va perseguido por 7, consigue cambiar para Quique Flores, Quique Flores la deja la otra que lo va a volver a intentar, mete el balón para Raúl, deja pasar Raúl, perfecto para Michel, Michel que dispara. Casi acabado. Vamos a ver lo que descuenta el colegiado Andrada Sasurmendi. Qué gloria de encuentro el que estamos viendo. 46 minutos.
2: Qué gloria. Sensacional. Sensacional entre dos equipos muy señores.
3: Seguimos escuchando el sonido que hoy nos acompaña como telón de fondo. Aquel 4-3 apasionante ante el Real Madrid de la temporada 95-96. Ese duelo que nos dejaron valencianistas y madridistas en el recinto de la Avenida de Suecia. Empezando la temporada, aquel 4 de octubre de 1995, y que contaban así, en Canal Plus, Carlos Martínez y Michael Robinson.
1: Ha caído Zamorano, penalti.
2: No.
1: Sí, ha parado el juego, penalti. Ha parado el juego ahí. Y ya se ha dado cartulina amarilla ahora para Luis Zarreta. Atención que va a lanzar Laudro, que está preparado Laudro para lanzar. Lanza Laudro. Estuvo de llegar su guitarreta, pero a punto no vale porque el tanto ha subido al marcador y es 3-1. Y ahora sí ya va a poner la pelota en movimiento en la Real Madrid. La creación de Amavisca. El centro de Amavisca, punto de penalti, el remate. El remate de Sanchís, el segundo gol del Real Madrid. Marcó Rafa Alcorta.
2: Oye, ¿cómo se ha puesto esto?
1: Remató de cabeza Manolo Sanchís, el rechace debajo de los palos lo recogió Alcorta, lo vamos a ver repetido. Debajo de los palos sacó la pelota Mendieta y según venía, Alcorta estableció el 3-2.
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1: Dile a Roberto que el miércoles está seleccionado para jugar contra Irlanda en Sevilla. Vicente Pérez viene y me lo dice. Yo digo, habla con Mundo, si Mundo me necesita, yo el Valencia es primero que la selección. Pero así de claro.

Pues llego al Valencia primero de la mano de Rino siendo juvenil y después al primer equipo del Valencia después de jugar en el Mestalla. Eso fue el año 54-55. Mi madre era una valencianista a muerte. Estuvieron toda la historia mía en el campo, menos cuando fui entrenador. Cuando fui entrenador les prohibí ir. Dije no, no, porque mi madre puede armar. De entrenador te pueden decir una burrada a su lado y mi madre no se aguanta, no podéis ir. El primer partido con el Valencia lo jugué en el homenaje Puchades. Esa misma semana que Rino me dijo de ir al Valencia, se jugaba en mayo un partido homenaje Puchades y él jugó con el número 6, 6 minutos, se retiró y entré yo. Y ahí empezó un sustituto que quería ser como él, pero no he podido ser como él. Como él no hay nadie. Y el segundo partido cesaron a Quincoces y vino Otto Bumbel. Y Otto Bumbel contra el Madrid ya me puso de medio al lado de Sendra. Y ahí ya estuve jugando ya siempre. Yo era un jugador, creo que más táctico que técnico. Y los entrenadores siempre, como Paquito era siempre muy alegre de juego, pues a mí me hicieron retrasar. Y jugué más defensivamente, estando Paquito siempre a mi lado. Pero yo normalmente era jugador de ataque. Normalmente yo intentaba a los que venían de afuera, a integrarlos con nosotros. De hecho, de mis mejores amigos, diría, del fútbol, eran Héctor Núñez, Juan Carlos Quincoces y Ricardo Zamora. Y Sánchez Laje. Un argentino, un catalán madrileño, un vasco, un uruguayo, con Paco Sendra. Cuidado, Paco Sendra ha sido como mi padre futbolístico. Primero empecé con el 8, después con el 6, porque Paquito siempre le ha gustado el 4, y como habré jugado allá los 200 partidos en primera división con Paquito, pues él con el 4 y yo con el 6. Scopelli fue un entrenador que empezó con una final, la ganó, y terminó con una final y la ganó, la misma final de la Copa de Ferias. Ganó las dos el mismo año y ni así le renovaron. Hay uno que yo recordaré siempre toda mi vida, que fue la semifinal antes de ganar la final del 67 con Mundo de entrenador contra el Elche. Las semifinales, después de haber eliminado en cuartos de final al Madrid, nos tocó el Elche, que tenía el mejor equipo de su historia. Al año siguiente fue finalista el Elche contra el Athletic Bilbao, que entonces jugaba la final siempre, o casi siempre todos los años, el Athletic Bilbao. Los vascos decían que la final era el Athletic Bilbao y otro. Pues ese partido contra el Elche en Mestalla, habíamos perdido allí 2-1, y fue un partido impresionante de fuerza, el campo abarrotado, aquello era. Había que resolver aquello como fuera, había que ganar como mínimo 2-0, y 2-0 quedamos. Y aquel partido, todos me destacaron, dijeron que había sido el mejor y tal. Normalmente cuando yo entré, el capitán era el más antiguo del equipo. Y eso lo rompió el mundo conmigo, porque el día que me dijo, Chiqué, tú vas a ser el capitán, digo, mister, que está Piquer, está Héctor Núñez, está Manolo Mestre, estos son más antiguos que yo. Con eso ya hablaré yo. Tú vas a ser el capitán a partir de ahora. Piensa que en aquel momento yo tenía 26 o 27 años. Yo siempre puse a Manolo Mestre de bandera, que era el más antiguo. Siempre, en todo el día de la final, siempre lo tuve a mi lado. La copa la llevó más él que yo. En eso sí que fui siempre mirado, porque, ya digo, fue un momento que se cambió todo. Los desplazamientos eran a Sevilla, a Cádiz, siempre en autobús, a Pamplona, a San Sebastián. Salías, comías por el camino, dormías por el camino. Impresionante. Ahora te cogen el avión y a las 3 de la mañana ya está, marido y mujer en la cama. Dile a Roberto que el miércoles está seleccionado para jugar contra Irlanda en Sevilla. Vicente Perry viene y me lo dice. Yo digo, habla con Mundo, si Mundo me necesita, yo el Valencia es primero que la selección. Pero así de claro. Y me fui a Budapest a eliminarlos y a seguir con la Valencia. Y ya no me llamaron más.

0: Puchades, más que jugador, era su personalidad en el equipo lo que impresionaba. Era cuando él llevaba la pelota hacia adelante, parecía, hasta el público, parecía que se iba hacia adelante también. Era un hombre con mucho pundonor, mucha valencianía, era un hombre todoterreno en el medio campo. En mi época, impresionarme fue Claramunt. Era un hombre con el tren bajo, que decíamos, o decimos los entrenadores, muy fuerte, con una calidad técnica sensacional, un pundonor. Él quería todas las pelotas, él no tenía miedo a driblar mal, a que le saliera mal, él quería la pelota. Era impresionante. Se hicieron actos muy bonitos, aquellas bodas de oro, y ahora ya, pues a ver, el centenario, de momento se están haciendo actos importantes. Esta semana pasada estuve en Mestalla, han hecho Mestalla un museo por las puertas. Para mí era todo. Para mí jugar los domingos y sobre todo en Mestalla, ya 48 horas antes, si sabía que iba a jugar, era para mí todo, cada partido lo ha sido. Cada partido ha sido como si fuera mi debut o mi despedida. Es mi vida. Yo con 17 años, 16, 17, entré en Valencia. Salí con 33, pero después he estado 15 o 20 años más entrenando al juvenil, al Valencia, de secretario técnico, otra vez al Valencia, tal, 20 años, hasta que me jubilé. Mestalla y el club, el Valencia, es mi segunda casa. El Valencia sería siempre. Y si podía ser futbolista, mejor aún. Eso por descontado.
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0: Aquí seguimos en este programa, el Centenari, segunda entrega, hoy dedicado al origen del Valencia Club de Fútbol, camino de los 100 años de historia. Acabamos de escuchar ese fragmento de los compañeros de la televisión del club, que recoge ese acta constitucional, esa entrega, esa en definitiva situación y momento histórico, como es el de poder hacer referencia a lo que fue el origen del club. Y como estamos precisamente hablando de eso, del origen, siempre hay una primera persona que aparece, como en este caso presidente fundacional del Valencia, por aquel entonces Fútbol Club, y esa persona fue en su día Gonzalo Medina Pernas. Hoy tenemos el placer de contar con la presencia aquí en nuestros estudios de VCF Media Radio con Guillermo Medina, que es el nieto de Gonzalo Medina. Hola, Guillermo, buenas.
1: Hola, buenas, buenas.
0: ¿Qué tal? ¿Cómo estamos?
1: Muy bien, encantado de que me hayáis llamado y de momento ya simplemente daros las gracias por acordaros de mí y de mi abuelo, en este caso.
0: Un placer tenerte por aquí con nosotros, porque queríamos que tú, desde tu vivencia, desde lo que te contó tu abuelo, también desde tu trabajo de investigación, de lo que ha ido quedando de la familia, nos gustaría que nos contases en primer lugar quién era tu abuelo en aquel momento, a qué se dedicaba y cómo aparece en ese grupo de amigos.

0: de prensa que es muy gracioso porque él es el árbitro del partido.
1: Y él es el que escribe la crónica.
0: Y él es el que escribe la crónica del partido. estamos hablando, pero que en el año 19, que es, ya está, y lo firma como su seudónimo, que firmaba como Back, y que era con el corresponsal deportivo en aquella época, que es de los comienzos, que vamos, que tampoco había...
1: Luego le echan un vistazo a la crónica, ¿eh? Pues si decía que el árbitro lo hizo muy bien, ¿no? Algo de eso.
0: Sí, no, el árbitro dice que el árbitro lo dirigió, el árbitro fue dirigido por mí, no sé qué, que fue un tal... Que nada, que no hizo trampas, que no...
1: todo esto del acta constitucional, el trabajo realizado por el Valencia de los últimos años a esta parte, todo encaminado hacia ese centenario al que nos dirigimos el próximo 18 de marzo del año 2019, tiene especial mérito el Departamento de Patrimonio Histórico de la Fundación del Valencia Club de Fútbol, que nos consta y además sabemos de primera mano que trabaja de forma continua para tratar de recuperar toda la historia de esos orígenes, como ha sucedido en estas últimas temporadas. De hecho, nuestra compañera precisamente responsable de ese patrimonio histórico de la Fundación del Valencia, Lole Ruiz, nos comentaba que hasta incluso tenéis un grupo de WhatsApp donde estáis los descendientes de aquel grupo de amigos del Bar Torino que fundaron el Valencia Fútbol Club.
0: Sí, así es. La verdad es que tengo que dar las gracias tanto a Loles como a Mari Carmen, por la labor que están haciendo. También es verdad que también tengo que darle las gracias a mi sobrino Jacinto, que hoy no ha podido venir, que era mi intención que viniera, porque él es el que ha movido un poco más el tema, porque yo llegué a un momento en el que me quedé estancado, ya no podía, y él a raíz de él hemos vuelto a continuar. También es verdad que, y de Loles y de Mari Carmen de nuevo, por la labor que están haciendo, y nada, les he ido facilitando todo lo que he encontrado, pues oye, y la verdad es que nos hizo mucha ilusión en el acto de inauguración del centenario, el poder reunirnos todos los familiares, porque el Valencia Club de Fútbol sí cumple, vamos a decir, cumple 100 años, pero desde un punto de vista, yo lo tengo desde un punto de vista más personal, más del sentimiento de orgullo de que fue mi abuelo el que estuvo aquí luchando, dejándose el dinero.
1: Y nunca mejor dicho, el de la boda en concreto.
0: Dejándose hasta la boda, dejándose, luego yendo y siguiendo en las juntas, fundando la Asociación de Peñas del Valencia. Entonces lo tengo más como un sentimiento de personal de más entrañable. No como cumple 100 años, vamos a hacer un evento maravilloso. No, yo lo noto a mis adentros.
1: Claro, hacia el apartado más personal, íntimo, reflexivo y el recuerdo de tu abuelo.
0: Exactamente. Que se estaba perdiendo. Entonces lo ves ahí en este caso y lo notas más... Tienes más lo notas como más arraigado en ti, ¿no?
1: Sí, correcto.
0: Más emotivo.
1: Al final los aficionados lo disfrutan, pues eso, como aficionados, tienen la suerte de tener ese sentimiento hacia el Valencia.
0: Correcto.
1: Pero en vuestro caso, pues es doble. El motivo de orgullo de lo que en su día fueron los inicios y la gente que estuvo ahí para crear el Valencia Fútbol Club. ¿Cómo viviste ese acto que nos comentaste anteriormente del centenario?
0: Pues la verdad es que lo viví, estuve con Loles, acompañada de Loles y de Mari Carmen, las dos, y también lo vivimos muy emocionados porque nos encontramos con todos los hijos, nietos, y bueno, familiares descendientes de, y la verdad es que fue muy eso, porque ay mira, no sé qué, yo, y contando anécdotas que no conocíamos, entonces la verdad es que fue motivo por eso, porque hacía años que realmente no teníamos contacto ninguno de entre nosotros, y fue todo labor de Loles, que estuvo machacándonos a unos y a otros, y al final hasta decidió, dice, mira, vamos a hacer un grupo de WhatsApp que ahora que está de moda,
1: claro,
0: y nos tenemos así todos conectados. Pues perfecto, y ahora a partir de intentaremos saber si este mes de que viene, que ya está todo más tranquilo de fechas, podemos reunirnos un día, tomar un cafetito y comentar anécdotas entre nosotros. Y a seguir la labor de, en mi caso, de intentar de investigar sobre mi abuelo, que es el gran desconocido del Valencia, que lo único que se sabe es que fue presidente fundacional, se casó un año más tarde por Valle del Campo de Algirós.
1: Correcto.
0: Y luego ya, medio así empieza a desaparecer, pero realmente es que luego estuvo en el Colegio de Árbitros, fue capitán de, bueno, fundó el Tonelada también, que era el segundo equipo del Valencia, el de los jubilados.
1: Sí.

0: Y nada, estuvo siguiendo en el Valencia con lo de lo que te comentaba anteriormente de
1: la peña,
0: las peñas, el colegio de árbitros, la misma Federación Deportiva de aquí, que también se unieron para, fue uno de los que estuvieron para organizarse, que los jugadores que se decidieran por un equipo no podían jugar luego en otro equipo, sino que hubiera un poco más de, para poder acceder a, sí, luego ya a la primera división.
1: Correcto. ¿Tú además lo vives como aficionado?
0: Sí. Tengo mi, voy al campo, bueno, iba al campo a raíz de problemas de salud. Nada, sigo renovando el pase, sigo con las acciones, pero va mi sobrino al fútbol y a ver, y mi hermano, o mi otro hermano, van ellos al fútbol y ya está. Pero sí, sí, seguimos con la afición esa. Lo que pasa es que el médico me ha prohibido sufrir.
1: pero no siempre le haces caso, ¿verdad?
0: No.
1: Con el Valencia es eso, es lo que tiene. Que el médico dice una cosa, pero al final...
0: Te lo pones por la radio, lo pones en televisión, aunque lo pones así... lo dejas escuchando, lo pones al volumen que sea bajito, pero lo vas escuchando mientras intentas no hacer otra cosa, pero nada, lo sigues ahí... sufriendo.
1: Guillermo, que ha sido un placer tenerte por aquí, porque hoy era un programa dedicado al origen y en VCF Media Radio considerábamos que una persona de la familia de Gonzalo Medina Pernas, que fue el presidente fundacional del Valencia Club de Fútbol, como eres tú, en este caso su nieto, tenía que estar presente en este espacio y, al igual que estamos haciendo con todos nuestros invitados en la jornada de hoy, agradecerte en nombre del valencianismo lo que en su día hizo tu abuelo, que fue estar ahí y crear esta maravilla que a día de hoy es el Valencia Club de Fútbol.
0: Pues la verdad es que muchas gracias, muy agradecido porque me invitéis, y la labor que estáis haciendo tiene mérito, y la verdad es que mi más sincera enhorabuena hacia vosotros.
1: Y seguro que nos seguiremos viendo, porque este es un año muy especial y el Valencia va a estar al lado de todos los que en su día hicieron posible esta realidad. Guillermo Medina, muchas gracias por estar con nosotros.
0: Muchas gracias a vosotros. Bien,
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1: Hacía años que no acabábamos en Mestalla y bueno, joder, al final también el año que viene es el último que vamos a poder jugar ahí. Creo que sería un premio enorme también para, como habéis dicho, los 103 años de historia. Pues, se ha dado todo para que tengamos la oportunidad y, como te digo, por lo menos en lo que depende de nosotros, pues tenemos que salir a full, a brindar un buen partido, una buena victoria, a celebrarlo y a esperar para, ojalá, poder disfrutar todos juntos, que lo hemos pasado todos muy mal este año.
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3: ¿Qué tal, Robi? Buena esperada, buenas tardes. Todavía resuenan esas palabras ayer de Hugo Duro en este mismo estudio, aquí con nosotros, hablando acerca de lo que nos va a tocar vivir el próximo sábado en Mestalla, que ojalá sea algo positivo. Y para el recuerdo, el hecho de que el Valencia confirme las posibilidades que tiene de volver a disputar competición europea, para ello habrá que ganar al FC Barcelona y esperar los resultados de Getafe y Rayo Vallecano. Pero lo que está en nuestra mano depende única y exclusivamente de nosotros, es ganar al FC Barcelona, y para ello trabaja el equipo pensando en la posibilidad de lograr ese más 3 que al final pueda suponer, ojalá, la séptima posición y, por lo tanto, posición de previa de competición europea. Y no solo ese partido importante el sábado, sino también la visita de nuestras chicas a Villarreal para disputar el primero de los dos duelos finales por lograr el ascenso a la Liga F. Hoy con Hanna, desgraciadamente, no estará, la guardameta del Valencia Club de Fútbol, pero queremos conocer cómo se encuentra el vestuario de cara a la hora de la verdad, que es lo que le toca afrontar al equipo de Miquel Crespo.
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3: Pues un poco en la línea de lo que ya comentábamos en la jornada de ayer, al respecto del futbolista neerlandés, noticias positivas. En el caso del argentino, continúa sin trabajar junto al resto de sus compañeros, lo que es lo mismo, esta mañana en la sesión de trabajo que ha tenido lugar aquí en la ciudad deportiva de Paterna, Arnau Dan Juma ha podido completar el entrenamiento junto a sus compañeros. Ayer decíamos que estaba realizando la primera parte de la sesión, que dio ese primer paso. Bueno, pues hoy ha continuado la evolución positiva, pudiendo trabajar junto al resto de futbolistas, preparando ese partido ante el Fútbol Club Barcelona. Con ello, la noticia positiva es la evolución que está llevando a cabo el 7 de nuestro equipo, y a partir de ahí, la realidad al respecto de Lucas Beltrán es que, faltando una sesión por delante y todavía sin haber podido ejercitarse junto al resto del grupo y habiéndose perdido los anteriores choques, va a resultar muy pero que muy complicado, por no decir imposible, que tenga opciones de entrar en convocatoria ante el Fútbol Club Barcelona si, en este caso, Arnau Dan Juma, si así lo estima oportuno, el cuerpo técnico del Valencia Club de Fútbol. Son los dos futbolistas de los que estábamos pendientes y hay que insistir un poco en la línea de lo de ayer: optimismo con Dan Juma y evolución positiva. En este caso, Lucas Beltrán continúa al margen sin poder trabajar.
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3: Sí, al final hay una realidad para afrontar este partido, que es el hecho de contar con numerosas ausencias en la zona defensiva, lo cual limita las opciones, más allá de efectivamente estar presente esa variante de poder jugar con tres centrales, uno de ellos siendo Pepelu, que ha actuado en esa demarcación, el centrocampista de Denia, en este tramo último de competición en diferentes ocasiones, o dar continuidad a la defensa de cuatro, siendo conscientes de las ausencias en los laterales de Renzo Sarabia y de José Luis Gallá, más la expulsión de Eray Schomert, lo cual nos quedaría una retaguardia que en principio invitaría a pensar que estaría formada por Thierry y Jesús Vázquez en los laterales, como sucedió frente a la Real Sociedad, con la presencia de Unai Núñez junto a César Tárrega en el eje de la zaga, teniendo en cuenta que no estaría Eray Schomert. Hablabas de esa posibilidad de un tercer central y que por lo tanto Thierry y Jesús fuesen más carrileros que laterales.
2: O que Pepelu pasara también a jugar de central en compañía de Tárrega, y Unai Núñez, que ya va a jugar de lateral
3: diestro, sí.
2: Continuará jugando de lateral derecho. Ni si es opción,
3: sí,
2: simplemente.
3: Lo hizo, por ejemplo, frente al Rayo Vallecano, precisamente, cuando se lesionó.
2: Sí. Y en Anoeta también va a repetir Unai Núñez, en este cas, perquè Schomert va ser titular en companyia de César Tàrrega, però així, ja dic, veurem, encara falta l'entrenament de demà, bueno, però jo ja dic, respecte a l'equip titular de Anoeta, veig pocs canvis, perquè tampoc el míster va fer canvis en ese partido anoeta daban la Real Sociedad.
3: Sí, los Guido, Javi Guerra, Urins quizá, ¿no? En ese centro del campo y como figura de acompañante al delantero, que yo creo que...
2: Luis Rioja, Diego López, Hugo Duro.
3: Podría insistir con Hugo Duro, más la presencia efectivamente en los costados de Luis Rioja y de Diego López. Pues repetir el bloque de estas últimas jornadas y confiar en los nuestros y en ese nivel de competitividad que esperemos van a demostrar este próximo sábado en el último compromiso liguero ante el Fútbol Club Barcelona. Pocas novedades, espero, sinceramente, respecto a las opciones que hay en el 11 inicial, siendo también cierto que con el paso de los minutos, y lo hemos visto, por ejemplo, con los triunfos frente al Athletic Club y la Real Sociedad, los hombres que han salido desde el banquillo han aportado ese plus, ese extra que permitió, tanto frente al conjunto de San Mamés como al de San Sebastián, lograr la victoria. En este caso por 0-1 ante el Athletic Club y por 3-4 frente al conjunto que se ha proclamado esta temporada campeón de Copa del Rey. Así que mañana última sesión, estaremos pendientes lo que pudiera ser el once inicial, el último equipo titular que vaya a poner en liza Carlos Corberán en la presente temporada.
2: Demá última sesión preparatoria y demá también comparecerá en rueda de prensa el míster Carlos Corberán, ya en la previa de ese partit davant el Barça. 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
3: Sí, semana cultural, ¿no? Esperem, para los jugadores del Fútbol Club Barcelona. Ojalá y eso quede reflejado en el terreno de juego. Hay una realidad y es que ellos pues se han proclamado ya campeones de liga, tuvieron el último partido en casa con esas despedidas y estamos viendo como en las últimas jornadas pues lo de menos quizás seguramente para ellos sea la preparación de ese partido ante el Valencia Club de Fútbol. Eso no quiere decir que haya que confiarse, ni mucho menos, todo lo contrario. Tenemos el ejemplo de lo que sucedió en el partido frente al Atlético de Madrid, pero es que ayer por la tarde lo contábamos en Sentimiento VCF, la plantilla del Barcelona tenía cena, acudiendo con sus parejas, la directiva. Hoy PortAventura, mañana el concierto de Bad Bunny, de por medio ligeras sesiones de entrenamiento y de activación, sobre todo pensando los futbolistas que son internacionales y que van a estar en el Mundial, en no perder el tono muscular, pero a partir de ahí vamos a ver en qué condiciones se presenta el conjunto blaugrana en el camp de Mestalla. Ayer contábamos ese regreso al trabajo por parte del conjunto culé y la presencia tanto de Ferran Torres como de Frenkie de Jong. Después de las ausencias, ya sabida anteriormente una de ellas como la de Lamine Yamal y la que se produjo a inicios de esta semana, la ausencia de Fermín con su paso por el quirófano y el hecho de no poder disputar el Mundial con la selección española.
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1: Esto es fútbol, el año pasado también conseguimos ganar el Bernabéu, que también llevábamos no sé cuántos años, y esto es fútbol, esto es 11 para 11, 90 minutos, para nosotros es una final, para ellos pues muchos jugadores sinceramente creo que estarán pensando en otras cosas y eso lo tenemos que hacer notar en el campo. Aquí el que se está jugando toda la vida es el Valencia y tenemos que ir un par de marchas por encima de ellos, principalmente porque si no es... Creo que es un equipo muy grande y si no, no les ganas. Entonces, esa debe ser la mentalidad del equipo, salir a machacar, a aplastar, hablando un poco mal, siempre con respeto, obviamente, y pues con esas ganas de brindar esa victoria.
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3: Sí, al final yo creo que esa es la manera en la que el futbolista del Valencia tiene que saltar al terreno de juego este próximo sábado, siendo consciente de lo que hay en juego, de la posibilidad que no al 100% está en nuestra mano, pero sí hay una parte que es indispensable, que es la de tú, de partida, lograr el triunfo, lograr la victoria, y luego ya ver qué es lo que sucede tanto en el Coliseum como en Mendizorroza. Pero lo que está en tu mano lo tienes que conseguir, y eso es ganarle al FC Barcelona, que sí, con la particularidad con la que va a llegar el conjunto blaugrana a Mestalla, pero eso no debe restar ni un solo ápice de esfuerzo, de entrega y de sacrificio de nuestros futbolistas, que saben que van a tener que rendir al 100% para tener opciones de conseguir el triunfo. Esperemos que se dé, y bueno, yo creo que las palabras de Hugo Duro reflejaban esa ambición, esa mentalidad con la que el equipo a lo largo de la semana está preparando el encuentro, y un poco dando continuidad a la línea con la que el Valencia se marchó de San Sebastián, ¿no? Tras esos dos goles en el tramo final de encuentro, que nos abrió esta posibilidad en la jornada número 38.
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3: Sí, luego hay una frase de Hugo que habla de la dificultad del curso para todos, ¿no? Para jugadores, cuerpo técnico y afición, y un poco esa reflexión viene dada por la situación que hemos vivido de una primera vuelta de insuficiencia en cuanto a puntuación se refiere, y una segunda en la que la mejoría ahí está. El Valencia es el cuarto equipo que más puntos ha sumado, pero aún así, dentro de esa circunstancia, que yo creo que es positiva, se han dado situaciones de vivir en una montaña rusa con triunfos que te permitían mirar hacia arriba, pero a continuación resultados en los que no consigas el triunfo y te entraba la preocupación porque los de abajo apretaban. Pues oye, si se da esa posibilidad en la última jornada, ya con la permanencia asegurada y teniendo opciones de, por qué no, forzar hasta el último instante esa posibilidad de entrar en Europa, el Valencia, recordemos, lleva 6 temporadas sin aparecer por el viejo continente, pues hay que ir a muerte con todo para intentar alcanzar esa séptima posición, cumplir nosotros y esperar a ver qué es lo que va a suceder en los otros escenarios.
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3: Sí, más allá de lo nuestro, que es lo primordial y lo importante, también hay un delante un rival, como es el Barcelona, del que estamos hablando de esa semana diferente que está viviendo el conjunto de Flick, pero hay otros dos compromisos. Nosotros hay que cumplir, pero también dependemos de que Osasuna pueda puntuar en el Coliseum, un Osasuna necesitado, un Getafe que está volcado, que ayer escuchábamos a dos de sus futbolistas, que ahora mismo están compareciendo otros dos en sala de prensa con esa campaña de toda la azul, y luego el choque en Mendizorroza entre el Alavés y el Rayo Vallecano, siendo cierta esa situación del conjunto de Vitoria, pero también siendo cierto que, y ayer escuchábamos a Íñigo Pérez, el técnico del Rayo Vallecano, que esa final puede condicionar la alineación. Vamos a ver hasta qué punto y si eso le hace dejarse puntos por el camino, que es lo que necesita el Valencia, porque recordemos, ahora mismo somos novenos con 46 puntos, un punto más tiene el Rayo Vallecano por los 48 del Getafe. El golaveraje está ganado respecto al conjunto azulón, por lo tanto nos sirve que Osasuna empate ante el equipo de Bordalás, y en el caso del Rayo Vallecano, un punto más que nosotros, todo lo que no sea que ellos...
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3: Sí, y es que el nou Mestalla sigue avanzando su desarrollo con la incorporación en este caso de Disano Iluminación como Stadium Partner, la compañía multinacional que se va a encargar de dotar al nuevo estadio del Valencia Club de Fútbol de un nuevo sistema.

0: tema de iluminación basado en tecnología LED de última generación que estará presente en todos los espacios interiores. Para los que lo estén siguiendo a través de la app y de la web del Valencia Club de Fútbol, ahí tenéis esas imágenes después del anuncio realizado. Respondiendo así el club a las necesidades de un estadio moderno y que combinará eficiencia energética, rendimiento y una integración cuidada al conjunto arquitectónico. Bueno, pues el proyecto se ha planteado de forma global, teniendo en cuenta las particularidades del futuro estadio del Valencia Club de Fútbol. Para ello se han implementado luminarias lineales, específicamente adaptadas a las dimensiones y exigencias técnicas del Nou Mestalla, lo que permitirá, por ejemplo, pues lograr en todos los espacios ajenos a la grada y el terreno de juego una iluminación uniforme y confortable, especialmente relevante en zonas de tránsito y áreas operativas. En espacios clave, como los vestuarios y pasillos interiores, donde los jugadores llevan a cabo la activación antes de saltar al césped, la iluminación se ha diseñado para favorecer el desarrollo de este tipo de actividades, asegurando de este modo condiciones óptimas para jugadores y cuerpo técnico, y por su parte también en las áreas destinadas al público y zonas premium, con los espacios de hospitalidad. El sistema contribuye a mejorar la experiencia del espectador, reforzando la imagen del Nou Mestalla como una infraestructura moderna y de referencia en todo el mundo.
1: Disano, esta empresa multinacional en iluminación que se va a encargar de iluminar el Nou Mestalla, para que la nueva casa de toches valencianistes siga un gran estadi y una realidad. 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
7: ¿Qué tal, amigos? Muy buenas. Pues el Barça, lógicamente, va a salir a competir el partido contra el Valencia, eso que no le quepa duda a nadie. Lo que pasa es que es verdad que ya está competitivamente destensionado el equipo. El equipo se lo ha ganado la Liga con una solvencia tremenda, y es verdad que salen, bueno, pues ya un poco destensionados, ya se vio el otro día en Vitoria. De hecho, ayer el equipo, bueno, el club en general, tuvo una cena de despedida de la temporada. Es verdad que no se alargó mucho. Hoy algunos futbolistas, como han informado diferentes medios catalanes, van a por aventura para pasar el día entre ellos y con las familias. O sea que, bueno, en cierto modo es verdad que el equipo ya está destensionado y que el equipo está pensando también en otras cosas, como por ejemplo el Mundial, ¿no? Así que yo creo que el Valencia tiene una oportunidad de oro el próximo sábado para ganar el partido. Dicho esto, hay que recordar que el Barça va con dos bajas, con la de Lamine y la de Fermín. Son dos jugadores que no estarán en Valencia. Frenkie de Jong no ha jugado los últimos partidos, veremos si entra en la convocatoria para estar en Mestalla, y seguramente veremos futbolistas que hemos visto poco, ¿no?, esta temporada. El caso de Casado, Balde, seguramente minutos para Bernal, para que vaya también cogiendo cierto ritmo, Runi Bardaggi, Lewandowski, veremos si juega y puede marcar algún gol en su último partido con el Barça. Así que bueno, así está un poco el Barcelona ahora mismo. Dar una alineación es muy difícil porque lógicamente habrá muchos cambios, pero que nadie se espere que salga Hansi Flick con un once titularísimo.
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0: Sí, qué semana, ¿no? Muchos la quisiéramos para nosotros. Bueno, en definitiva se trata de un final de temporada, de un equipo que ha ganado la Liga, que es cierto, pues en Champions le hubiera gustado llegar más lejos y además eso quizá también le hubiera llevado a presentarse en Mestalla de una forma diferente, pero hay que también saber jugar con esos factores y creo que es importante que la plantilla del Valencia se conciencie en la relevancia que para nosotros, como decía Hugo Duro, tiene el choque, más allá de que hoy los jugadores del Barcelona pues estén en PortAventura, en el Dragon Khan o en el Tutuki Splash mítico, por el que todos nos hemos tirado alguna vez, o que ayer estuvieran de cena y que mañana vayan de concierto. Bueno, pues esperemos que durante los 90 minutos que dure el encuentro en el Camp de Mestalla los nuestros sigan centrados en ese partido y que los jugadores del FC Barcelona sigan con su semana de relax antes de muchos de ellos partir con sus respectivas selecciones para la disputa del Mundial.
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8: ¿Qué tal, compañeros? Pues efectivamente, un día que puede ser histórico para el Getafe porque puede meterse directamente en Europa en algo que era impensable a principio de temporada. Recordad que Bordalás tenía que hacer encaje de bolillos para configurar un once con garantías. De hecho, no tenía fichas suficientes en la plantilla y tuvo que tirar de muchos jugadores de cantera. Pero después, en el mercado invernal, con la buena la gestión que ha hecho Toni Muñoz, el director deportivo, con la incorporación de jugadores que no solo reforzaron, sino que han sido fundamentales en el tramo de la temporada, donde el Getafe ha pasado de apenas hace dos meses a estar luchando por evitar el descenso, ahora tener en la última jornada en sus manos la posibilidad de ir a Europa. Enfrente va a tener un Osasuna que también depende de sí mismo, porque si empata el equipo rojillo o gana en el Coliseum, tendrá la salvación matemáticamente asegurada. Pero si no gana, va a tener que depender, entre otros partidos, de ese Girona-Elche, que es el partido en el que todo el mundo tiene los ojos puestos. Un Osasuna, por cierto, que no va a tener gente en el Coliseum, porque no se han vendido entradas al equipo visitante, de ahí que desde el club azulón, el equipo del Getafe, quiera que sea una olla a presión, una caldera, y además está ya planificando el recibimiento al equipo para que todo el mundo esté remando en la misma dirección para que el Getafe el año que viene esté en Europa. En lo deportivo, pocas novedades en el equipo de Bordalás, aunque tendrá que hacer ajustes porque Genevio La Roja el pasado fin de semana en el Martínez Valero de Elche y también en los últimos minutos, bueno, una vez finalizado el partido, en una conversación con el colegiado, el árbitro mostró la quinta amarilla a Martín Satriano, que ha sido fundamental en el segundo tramo de la temporada y que no podrá ayudar a sus compañeros desde el césped. Por tanto, Bordalás tendrá que hacer algún que otro cambio en ese once titular, que se enfrente con las garantías, recordemos, de un Getafe que si gana mantiene esa posición de conference, estará el año que viene en Europa, y un Osasuna que se la juega para evitar males mayores, necesita como mínimo el empate o, como no, la victoria en el Coliseum. Todo eso será el sábado, como digo, partido que puede ser histórico para que el Getafe vuelva a Europa.
1: Gracias, Miguel Ángel Guijarro, de Onda Madrid. El Getafe defensa, pues, esa séptima plaza, la conference. Es algo histórico, me estaba comentando Miguel Ángel Guijarro, pero ojo que tienen baixes importantes, ¿eh? Llené y Martín Satriano, ¿eh? Sí. Que está en gol, ¿eh?
0: Pues al final, oye, ojalá el Club Atlético Osasuna sea capaz, ¿no?, de aprovechar esa circunstancia y de cuanto menos puntuar. Nos alegraremos por Braulio Vázquez y que el próximo curso, fíjate, un Osasuna que estaba en una posición cómoda, el paso de las jornadas la ha ido dando con complicaciones y teniendo que pelear ahora por asegurar su presencia en la máxima categoría.
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9: Muy buenas. Pues bueno, La situación aquí es clara, Osasuna debe empatar o ganar, es decir, puntuar ante el Getafe en el Coliseum este sábado para mantener la categoría. Para ello, ayer comparecieron ante los medios el capitán Quique Barja, director deportivo Braulio Vázquez y presidente Luis Abalza, para mandar ese mensaje de unión, ese mensaje de ir todos juntos. También sacó el club un vídeo diciendo que aquí no se rinde ni Dios, y el viernes mañana tendremos ese entrenamiento a puerta abierta aquí en el estadio del Sadar, para que la afición pueda darle todos los ánimos al equipo, para que vaya en conjunto con toda la fuerza posible a ese partido del sábado, que es importantísimo, un partido al que no podrá haber desplazados porque el Getafe no tiene zona visitante, pero bueno, la situación es clara. Osasuna va a ir con todo lo disponible para tratar de puntuar en el estadio del Getafe. Evidentemente la victoria es lo mejor, pero bueno, el empate también le vale al Club Atlético Osasuna para mantenerse un año más en primera división. Está la única duda de Víctor Muñoz, que ayer habló Braulio y dijo que, bueno, pues que parece complicado que pueda estar, pero que se va a ir evolucionando a lo largo de la semana, y sobre todo ese mensaje de unión, de ir con todo para puntuar ante el Getafe y mantenerse un año más en primera división. Saludos.
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10: ¿Qué tal? Muy buenas. Pues como bien sabéis, el Rayo Vallecano tiene abiertos dos frentes que pueden permitirle culminar una temporada absolutamente histórica. Es innegable que la final de Leipzig está en el día a día del club, como no puede ser de otra manera, pero también es igual de cierto que el partido de Vitoria ha adquirido un cariz de importancia máximo, hasta el punto pues de que los jugadores ayer mismo en el media day organizado por la UEFA trataron de abstraerse y de evitar cualquier tipo de declaración fuera de lugar, y poniendo el foco precisamente en esa visita a Mendizorroza, porque el Rayo necesita mejorar el resultado del Getafe para poder estar de nuevo una temporada más de manera consecutiva en la Serie A, la segunda en la Conference League, garantizándose esa presencia, algo que evidentemente no ha conseguido a lo largo de toda su historia, y no va a desaprovechar la oportunidad, o por lo menos va a tratar de hacer los deberes por su cuenta ante un Deportivo Alavés que además ya está totalmente salvado y que seguirá una temporada más en primera división. Es cierto que los planes de Íñigo Pérez, como él mismo afirmó tras la disputa del partido ante el Villarreal, será la de ver los jugadores menos habituales, los que menos minutos han tenido, porque es cierto que ha repartido muy mucho el técnico navarro la presencia durante toda la temporada en las tres competiciones, y se podría asemejar mucho el once al que vimos en el estadio de Mestalla, con jugadores del perfil de Nobel Mendy, del propio Pachaspino, la opción de ver a Bayou, la opción de ver a Gumbau, al propio Fran Pérez, a Carlos Martín, con la alternativa también de Sergio Camello, en definitiva darle la opción a esos jugadores que probablemente de cara a la final de la Conference parten con varios pasos por detrás con respecto a los titulares, pero que pueden ser opciones interesantes como revulsivos. Con los nombres propios de Álvaro García y de Ilia Sacomás, que tienen esa final entre ceja y ceja, apuntan a ser las dos grandes ausencias, además de la de Luis Felipe, que continúa con su proceso de recuperación, y Unai López, que será baja en este caso por sanción.
1: Pablo Villa, de Radio Marca. Pues digo que Íñigo Pérez pot tenir un equip semblant al que va jugar així en Mestalla. 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
0: Sí, desde luego, al final el Rayo Vallecano está realizando una temporada muy importante a nivel histórico para ellos, con esa final de competición europea que tienen por delante frente al Crystal Palace, pero con esa posibilidad, y ayer lo decía el propio Íñigo Pérez, de vía Liga repetir competición europea. Para ellos, al final, si se da esa situación de superar al Getafe en la tabla clasificatoria, supondría jugar Conference, pero si gana la Conference jugaría Europa League. Pero claro, el primero de los partidos es el de Liga y cuanto menos tienen que intentar atar de nuevo presencia en una competición con la que están disfrutando mucho esta temporada. Veremos qué es lo que sucede en la final europea, pero de partida el Rayo, como nos contaba el compañero Pablo Villa, parece que va a volver a rotar, pensando en esa última jornada, dar descanso a futbolistas que luego vayan a ser importantes en la final europea.
1: ¿Y el Alavés? ¿Cómo afronta el partido el Alavés? En casa, en Mendizorroza, ya salvat, matemáticamente. Pero bueno, ellos tienen la licient de, bueno, de mejorar clasificatoriamente, de acabar la temporada en un buen sabor de boca, en un triunfo davant la seva afició. En su cuenta, Jon Aroca, del Correo de Vitoria.
11: ¿Qué tal, compañeros? El Deportivo Alavés llega a la última jornada de Liga tras quitarse un gran peso de encima después de lograr la permanencia matemática en Oviedo, cuando apenas una semana antes se veía con la soga al cuello y con grandes posibilidades de jugárselo todo en la última jornada. Ahora, en cambio, será el Rayo, su rival, el que se juega a Europa y el Alavés será juez de esa Liga. Pero eso no significa que el Alavés vaya a plantear un partido cómodo, porque precisamente el hecho de que llegue relajado le permitirá mostrarse ante su afición en un partido con ciertos alicientes. Primero, la cuestión económica, porque no es lo mismo quedar décimo con el ingreso económico que eso implica o quedar décimo séptimo. Pero también hay un factor emocional, un factor de recuerdo, ya que el estadio recordará al equipo que en el año 2001 se proclamó subcampeón de la Europa League, entonces Copa de la UEFA, contra el Liverpool en un partido histórico. Estarán presentes en el campo varios de los jugadores de ese hito y también se organizarán varios eventos para poner el colofón a una jornada que esperan que sirva como el mejor cierre posible de la temporada. Por lo tanto, el Rayo no lo tendrá fácil, aunque bien es cierto que también sería lo lógico que primase la obligación del equipo vallecano de pelear por Europa por encima de la tranquilidad de un Alavés que se sabe con los deberes hechos y con ganas de cerrar la temporada de la mejor manera posible.
1: Gracias a Jon Aroca del Correo de Vitoria. 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
0: Nosotros en casa, en Mestalla, con la fuerza que nos otorga nuestro público, a intentar conseguir el triunfo frente al FC Barcelona y luego iremos, por supuesto, contando este próximo sábado el minuto y resultado de los otros dos partidos que implican a la posibilidad de que el Valencia, el curso próximo, esté jugando en competición europea.
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0: 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Ya te vemos. Bueno, fue un golpe muy, muy duro, pero bueno, ahí estás tratando de recuperarte, ¿no?
1: Sí, sí, hola, buenas. Ahí vamos, estamos ahí a ver con los médicos, estamos haciendo las pruebas para ver bien lo que tengo y la recuperación.
0: Es una pena, no podrás estar en ese playoff final, pero bueno, vas a estar ahí dando apoyo a tus compañeras, porque evidentemente no vas a poder jugar, pero te estamos viendo estos días aquí en la Ciudad Deportiva de Paterna, que vienes, bueno, también pues recuperándote, pero sobre todo ahí en el vestuario ayudándolas y mucho.
1: Sí, apoyándolas, ya solo quedan estos dos últimos partidos, yo creo que ya es estar todas juntas, lo que llevamos haciendo todo el año, y ahora me toca a mí otro papel, apoyarlas desde fuera, y ahí voy a estar.
0: Víctor, temo el de mèrit, pues lo que va a pasar, y ahora que n'hi ha que ficar en context com se va a lesionar Hanna en ese partit contra l'Albacete, perquè va a ser en una parada decisiva, determinant, podien dir, per a evitar pues el 3-2, i ahí és quan se va a lesionar Hanna de gravetat.
2: Sí, es un gran infortunio para el equipo, porque es la realidad. Hanna, cuando ha estado a disposición de Miquel Crespo, ha sido la guardameta titular del Valencia en este curso, donde recordemos, en cuanto a porterías a cero se refiere, el conjunto valencianista es el gran destacado en este curso, y gran mérito es, por supuesto, obra de Hanna, además del trabajo defensivo del Valencia. Y el otro día, en ese encuentro frente a la Elba Fundación aquí en el Antonio Puchades, en un momento clave, donde es cierto que empezamos muy bien, logramos la ventaja de 3 goles, pero ellas consiguieron recortar diferencias antes del descanso. Llegó el momento de la expulsión de Nazaret, y justo en esa acción de la expulsión de Nazaret, la falta, a continuación el lanzamiento provoca la lesión de Hanna, con una gran intervención de nuestra guardameta, pero desgraciadamente diciendo adiós a la temporada por esa intervención. Hanna, hasta el último momento sirviendo al equipo y ayudando a lograr, ojalá se confirme dentro de los fines de semana, ese ascenso.
1: Ojalá, ojalá, por lo menos, vale, que te lesionas, que merezca la pena, ¿no? Pero bueno, eso.
2: Supongo que fue un momento en el que la alegría por la intervención pasa a continuación al dolor enorme que sientes por la lesión que sufres.
1: Sí, sí, bueno, a ver el brazo, ya supe que ya se había acabado para mí la temporada. Pero bueno, por lo menos saber eso, que no fue gol, por lo menos, por la otra parte. Al final, ya que te tiras, por lo menos.
0: Fue una gran parada, pero claro, en un momento pues muy duro también lo personal para ti, Hanna.
1: Sí, sí, lo que he dicho, ya cuando me vi el brazo ya supe que había terminado la temporada. Ha sido un fin de semana duro, porque al final queda, yo creo que lo más bonito de la temporada, por lo que te has pasado un año luchando. Pero lo que he dicho, ahora me toca apoyar desde otra parte y
0: aquí está Hanna, porque ya digo, está lesionada, no va a poder jugar, es un momento duro para ella, pero quieres estar aquí con tus compañeras día a día.
1: Sí.
0: Es la eliminatoria final para volver a la élite del fútbol femenino, y quieres darles tu apoyo.
1: Eso es, voy a ser la primera fan ahí en la grada.
0: Porque claro, vas a ir a Villarreal el sábado,
1: sí,
0: estar
1: sí,
0: ahí
1: sí,
0: con ellas.
1: Sí, sí, sí, vamos a ir en el bus, vamos a estar con ellas.
2: Al final yo creo que es más que nunca el momento para demostrar que somos un equipo, Hanna. Que esté quien esté en el terreno de juego, entre todas se va a conseguir ese objetivo y se va a pelear por ello.
1: Eso es, ahora le toca el turno a Marina, que lo ha hecho genial las ocasiones que ha tenido, y sé que lo va a hacer bien en los dos partidos que quedan.
2: Porque ya lo ha demostrado también.
1: Exactamente.
2: Tuviste tú una lesión. Es que no es la primera, porque vemos que tiene el brazo dañado, pero también se jugó el rostro por el equipo, y de hecho eso lo obligó a perderse, sí, varias jornadas. y yo creo que es la clara demostración de lo que se juega el tipo Hanna en cada uno de los partidos de

0: Valencia, y también luego la preparación que lleva a cabo Marina en el día a día, que jugó en Copa de la Reina y también fue importante en ese tramo de
1: Eso
0: competición
1: es.
0: de liga que jugó.
1: Ha demostrado, entrena como nadie, trabaja la que más, y yo creo que por lo bueno es que ahora tiene la oportunidad también de demostrar.
0: A nivel físico, desde luego, das fe de lo que cuesta intentar lograr un ascenso,
1: sí,
0: ¿eh?
1: Sí. No, me he llevado al final los golpes, pero bueno, no pasa nada.
2: El otro día lo comentaba también el míster, Miquel Crespo, nada más acabar el partido, ¿no? Bueno, poniendo también en valor, pues eso, cómo te lesionas en ese momento, evitando pues un gol. Pero también, bueno, acordándose de Andrea Recio, que está lesionada, Rebeca Elo, Nazaré, que no van a jugar por sanción, pero decía, todas juntas vamos a sacar esto adelante. Lo que estábamos comentando, sois una familia y vais a ir todas a una.
1: Eso es, llevamos todo un año juntas, entrenando todos los días, en los días difíciles, en los partidos que se nos han complicado, las que están fuera y las que estamos dentro, estamos todas juntas, unidas, y lo vamos a seguir estando.
0: Y llega el momento de la verdad, llega la última eliminatoria frente al Villarreal. ¿Cómo lo veis en el vestuario?
1: Bien, es un partido complicado, obviamente, pero yo creo que sabemos lo que tenemos que hacer, ya no tenemos nada que mostrar, quedan estos dos partidos. Ahora es disfrutar, jugar al fútbol, hacer lo que sabemos.
0: Uh-huh. Y de momento esta temporada, en competición oficial, Copa de la Reina, logramos el pase con triunfo precisamente en Villarreal. En Liga, allí empatamos. En un partido que yo creo que debe servir para estar atentas y prestar atención desde el primer momento y salir concentradas con ese 2-2 que se dio. Y aquí en el Puchades conseguimos la victoria. Que siga la racha.
1: Eso espero. A ver. Sí.
2: Bueno, Hanna, pues lo dicho, ánimo, mucha fuerza, ahora pues a recuperarse para estar bien la próxima temporada, ojalá sea en la Liga F, porque tú también has ayudado y mucho al equipo, aunque no puedas jugar este playoff final, pero nos quedamos con eso, con lo que nos has dicho, que todas juntas vais a sacar esto adelante y el Valencia femenino volverá a la élite del fútbol femenino la próxima temporada.
1: Así será, muchas gracias.
0: Y sobre todo, Hanna, tú que vas a estar en la grada, quieres estar rodeada de muchos aficionados del Valencia, que el Puchades en el encuentro de vuelta pueda marcar también diferencia y que todos juntos celebremos esa ascenso.
1: Eso es, ya, yo creo que ya lo marcó aquí contra Albacete. Uh-huh. La afición es el jugador número 12 que decimos siempre. Se notó el apoyo, agradecemos un montón ver el Puchades lleno, y yo creo que eso que para la vuelta también nos van a volver a ayudar seguro.
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1: Muchas gracias.
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0: Sí, todos juntos, ¿no? Al igual que hablamos de la fuerza de Mestalla, pues hablemos de la fuerza también del Puchades y del empuje de nuestro público, que seguro va a estar el próximo día 30 de mayo, el sábado de la semana que viene, a las 6 de la tarde, en ese partido de vuelta que se va a disputar en el campo principal de la Ciudad Deportiva de Paterna. 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
0: Sí, estamos hablando de Iñaki Rebollo, que va a continuar su formación en la academia del València Club de Fútbol. Así que desde aquí nuestra enhorabuena para él y a seguir formándose en estas instalaciones, en una ciudad deportiva de Paterna, en la que los jugadores y jugadoras crecen, evolucionan y defienden la camiseta con orgullo y compasión. Pues en este caso, ampliación de contrato para Iñaki Rebollo.
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1: Saludos, ¿qué tal? Muy buenas tardes, sean bienvenidos a Sentiment VCF, el magazín vespertino en la sintonía de VCF Media Radio, la radio oficial del Valencia Club de Fútbol en este jueves 21 de mayo de 2026. El último Sentiment VCF con previa de partido para los de Carlos Corberán en la presente temporada. Y es que este sábado se baja el telón, se echa el cierre al curso y lo hacemos en Mestalla con una posibilidad de meternos en competición europea por la cual vamos a pelear. Para ello hay que ganar ante el actual campeón de la competición, el Fútbol Club Barcelona, que sí, que está ya más pensando en las vacaciones y en el Mundial alguno de sus futbolistas que en el partido en casa del Valencia Club de Fútbol. Pero nosotros tenemos que dar el do de pecho, competir durante 90 minutos y tratar de derrotar al conjunto que ha sido el mejor de la competición en la presente campaña, y por ello sabemos que no va a ser nada sencillo. Ganar y esperar, ganar y estar pendiente de lo que suceda tanto en el Coliseum como en Mendizorroza, donde ni Alavés ni Rayo Vallecano pueden conseguir la victoria si queremos finalizar en esa séptima posición que supondría previa de Conference League. El regreso a una competición europea después de 6 temporadas sin poder disputar ninguna de esas competiciones que llevarían al Valencia de nuevo a pasearse por el viejo continente. Ojalá y se dé, pero para ello hay que trabajar, y es lo que está haciendo la plantilla del Valencia Club de Fútbol. Trabajar y también hacer piña, como por ejemplo este mediodía, con la comida que se ha llevado a cabo aquí en estas instalaciones, en la ciudad deportiva de Paterna, que debe servir para juntarse todavía más y para compartir sensaciones de cara a lo que va a ser ese partido, donde tienen que salir todos enchufadísimos desde el minuto uno, como decía ayer Hugo Duro, y hacerle saber al FC Barcelona que los que se están jugando cosas somos nosotros y que vamos a ir a por todas tratando de superarles, de por tanto apurar esas opciones del curso que viene, estar en competición europea. El equipo ha trabajado esta mañana, lo ha hecho con la presencia de Danjuma. Hablaremos de un posible 11 que pueda poner en liza ya en formato previa Carlos Corberán, el rival hoy en Portaventura. Sí, ayer de cena, os lo contábamos en este mismo espacio, en Sentiment VCF, hoy en Portaventura y mañana de concierto. No es desde luego la mejor forma de preparar el choque frente al Valencia, pero nosotros a lo nuestro, el Barcelona, oye, si viene relajado, pues mucho mejor, y si resulta más sencillo conseguir la victoria que en otra situación que se podría haber dado en esta jornada número 38, pues aprovechémosla. Y más después de una temporada donde tras las 37 jornadas, y los propios protagonistas lo reconocen, no ha sido fácil, y si se abre esta posibilidad, si se nos ha abierto esta ventana, tratemos de aprovechar una situación por la cual muchos equipos se cambiarían. El Valencia-Barça es el próximo sábado a las 9 de la noche. Vamos a hablar de ese compromiso. Vamos a hablar también del partido social que se va a jugar en Mestalla con la iniciativa de ADN Mestalla Solidari. Ya sabéis, aquí en la red oficial del Valencia Club de Fútbol siempre damos cabida a que nos cuenten un poquito de su día a día. Bueno, pues vamos a hablar de Caballitos de Mar. Caballito de Mar, una famosa discoteca de antaño en la que, bueno, algún que otro futbolista de hecho se dejaba ver por ahí. Pero en este caso vamos a hablar de conservación, naturaleza, de animales y en este caso seres vivos, con motivo, ya digo, de la visita de una asociación el próximo sábado al estadio del Valencia Club de Fútbol, para estar presente junto a nosotros y poder utilizar el Valencia como altavoz para hablar del trabajo y de la labor que llevan a cabo, en este caso desde la asociación que es Hipocampus. Dicho esto, también por supuesto vamos a hablar del Valencia Club de Fútbol Femenino. El sábado a las 6 de la tarde vamos a vivir en esta sintonía el primero de los partidos de lucha por el ascenso a la Liga F. En Villarreal, a las 6 de la tarde, juegan nuestras chicas con ausencias importantes, Hoy hemos escuchado a Hanna, ha sido protagonista en nuestro informativo. Vamos a rescatar esa charla que hemos mantenido con nuestra guardameta, que va a ser una de las jugadoras ausentes. Vaya desgracia la suya. Papel fundamental el que ha desarrollado a lo largo del curso, y ahora se va a perder esa última eliminatoria frente al Villarreal. Pero bajo palos estará Marina. Confianza máxima, porque ha demostrado su nivel ya en el presente curso, precisamente en otras situaciones en las que Hanna, por lesión, tampoco ha podido estar. Así que vamos a ver cómo llegan nuestras chicas, y mañana será momento para escuchar a Miquel Crespo, a nuestro entrenador. Como veis, muchas cosas de las que hablar desde ahora y hasta las 8 de la tarde. 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

0: Venga, nos metemos de lleno. Oye, vaya sábado, ¿eh? Para los que somos amantes de la radio, eso de que coincidan en día y hora 9 encuentros, eso una gozada, con tanto en juego, además, sobre todo zona europea y zona de descenso, que es donde todavía están las cosas por dilucidar, es un auténtico lujo. Nos encanta este tipo de circunstancias. Y oye, vamos a ver qué es lo que finalmente sucede. Seguro que muchos habéis completado a lo largo de estos días la famosa calculadora de la Liga y un poco hacéis vuestra previsión. Esta jornada número 38, a ver, servidor, tengo que decir que no soy objetivo con el hecho de decir Valencia-Barcelona, pues le meto un 1 clarísimo, que eso ya nos sitúa con 49 puntos. Getafe-Osasuna. Pues oye, yo creo que el conjunto pamplónica puede empatar en el Coliseum. Y me dirás, ya Víctor, pero te falta otro partido, a la vez Rayo, pues otro empate. Y con eso, ¿cómo quedaría la cosa? Pues con el Valencia séptimo con 49 puntos, octavo Getafe con los mismos puntos, pero el golaveraje es para nosotros, y el Rayo como octavo clasificado con 48. Es decir, séptima posición y competición europea para el Valencia. Pero, claro, es el deseo. La cabeza que dice, bueno, pues que vamos a ver qué es lo que es capaz de hacer, por ejemplo, el Deportivo Alavés. Yo, sinceramente, creo que Osasuna, jugándose lo que se juega, sabe que con un punto lo tiene hecho. Y creo que salir a empatar para el conjunto de Alessio Lizzi, pues puede ser algo factible frente al Getafe. Ahora el Rayo, esos que dicen, no, pero es que va a estar pensando en Conference, en la final. Ya, bueno, pero hay una realidad, y es que si por lo que sea no queda séptimo tras la jornada número 38 y pierde la final frente al Crystal Palace, se queda sin competición europea. Y ayer escuchábamos ya a Íñigo, como justo después del partido frente al Villarreal, decía que sería un hito conseguir la clasificación europea dos temporadas consecutivas vía Liga. Que sí, que es cierto que si acaba séptimo y luego gana la Conference, acaba jugando Europa League y ningún equipo español va a la Conference. Pero, claro, ellos tienen que asegurar. ¿Van a salir a ganar? Por supuesto que va a salir a ganar el Rayo Vallecano. Ahora bien, lo del descenso es otra, ¿eh? Ojo a la pelea del descenso. A ver, completando la calculadora famosa de la Liga, Real Madrid-Athletic, sinceramente eso no influye. Ponemos, por ejemplo, un empate. Betis-Levante. Claro, el Levante, la realidad es que yo creo que lo tiene prácticamente hecho y ha sido un auténtico milagro, ¿eh? Todavía recuerdo, después de nuestra victoria en el Ciutat, cómo queda la clasificación para el conjunto granota. Momentos duros los que han atravesado y, oye, nos alegramos de que la próxima temporada vayamos a volver a vivir el derbi de la ciudad del Turia, el derbi del Capi Casal. Ahí, pues, otro empate, por ejemplo, entre Betis y Levante. El Betis, que no se juega absolutamente nada, y el Levante, oye, por aquella remota posibilidad que se pueda dar, empatando, pues ya se asegura cualquier tipo de situación que tenga que ver con el hecho de evitar el descenso. Mallorca-Oviedo, claro, el Mallorca lo tiene muy difícil, pero es que el Oviedo está descendido. ¿Qué ocurre? Que al Mallorca, si le ponemos un 1 con esos 3 puntos, vale, se coloca con 42, pero puede no ser suficiente. Porque si Girona y Elche, por ejemplo, empatan, vuelve a caer al descenso. Se salvaría el Elche y caerían Girona y el Mallorca. Luego Celta-Sevilla, ahí tampoco hay nada en juego. Le ponemos un empate, Español-Real Sociedad nada y Villarreal-Atlético de Madrid nada. Servidor cree que son Girona y Mallorca los que acompañan al Real Oviedo y que el Valencia, lógicamente aquí, con lo que nosotros queremos y, ojo, creemos que se puede dar, iría a Conference League y acabaría en séptimo puesto. Ojalá se dé lo nuestro y luego ya en la zona baja que pase lo que tenga que pasar. Pero bueno, más allá de esos cálculos y de esas hipótesis que seguro todos hemos realizado durante estos días, ¿cómo están los nuestros? Que es lo realmente importante. Pues esta mañana se ha llevado a cabo la última sesión de trabajo para los futbolistas de Carlos Corberán con la presencia de Arnau Danjuma. Ayer os contábamos que el futbolista neerlandés había completado la primera parte del trabajo y hoy ha podido ejercitarse con normalidad junto al resto de sus compañeros. Por lo tanto, podría ser la gran novedad que presentase el Valencia en la convocatoria para un partido en el que, recuerden, no estará por sanción Erai Sommer y por lesión no estarán ni Gallá ni Renzo Sarabia, al margen de los lesiones de larga duración, y parece que tampoco va a estar Lucas Beltrán, porque hoy el argentino tampoco ha podido ejercitarse junto a sus compañeros. Esos problemas en la rodilla le han impedido participar en las últimas semanas, por lo tanto la gran novedad vendría con la presencia del neerlandés en la convocatoria. Otra cosa es que sea titular, que en principio, y más teniendo en cuenta pues cómo se están desarrollando los últimos compromisos, no tendría esa oportunidad de jugar desde el inicio. ¿Qué once presentaría Carlos Corberán? Bueno, pues yo creo que uno bastante parecido, por no decir idéntico, al que consiguió la victoria y que salió de inicio frente a la Real Sociedad. Es verdad que con esa baja de Raisomer, pues ahí ya tienes que introducir una permuta de forma obligada. Yo creo que no diferirá demasiado al once formado por Estole Dimitrescu en portería. No sé si defensa de 4 o de 5, yo creo que puede ser línea de 4 con Thierry y Jesús Vázquez en los costados, Unai y César Tárrega en el eje de la zaga, con Guido, Ugrinic, Javi Guerra en el centro del campo, insistiendo con Luis Rioja y Diego López en los costados, y Hugo Duro como referencia ofensiva, el máximo goleador del Valencia Club de Fútbol, que además ha sido protagonista en la presente semana aquí en la sintonía de la radio oficial del Valencia Club de Fútbol. Lo importante es salir, como decía Hugo Duro, con el cuchillo entre los dientes y haciéndole saber al FC Barcelona que los que se juegan algo somos nosotros. Y eso es importante. Yo creo que seguro de eso se habrá hablado hoy en la comida que se ha llevado a cabo aquí en la Ciudad Deportiva de Paterna. Una vez ha finalizado la sesión, los integrantes del plantel blanquinegro y cuerpo técnico, además de trabajadores, han realizado una comida de final de curso, aunando también fuerzas y motivándose para lo que va a ser ese último partido en Mestalla. La plantilla es consciente, también el cuerpo técnico, de la dificultad del curso que hemos vivido en esta 25-26, pero ahí está esa posibilidad y vamos a pelearla hasta el final. No depende al 100% única y exclusivamente de nosotros, pero lo que está en nuestra mano es conseguir los 3 puntos y a partir de ahí esperar. Y Servidor piensa que si ganamos se puede dar. Ojalá y así sea. Mañana será el momento para escuchar a nuestro entrenador, para escuchar a Carlos Corberán. Será a partir de la 1:30 del mediodía. Nos pilla en tiempo de informativo, así que tendremos todos los detalles y la opinión de nuestro míster justo antes de recibir al conjunto blaugrana. Un Fútbol Club Barcelona que está teniendo una semana de todo menos centrada en la preparación del choque frente al Valencia. ¿Eso quiere decir algo? Bueno, pues que a priori, desde luego, a diferencia de lo que ha podido suceder en jornadas anteriores, el equipo no ha trabajado al mismo nivel y con la misma intensidad, pero sabemos de la calidad. ¿Que realizará cambios? ¿Que introducirá rotaciones? Seguro. Pero cero confianza de cara a ese partido. Creo que es importante destacar esto, el saber que el Valencia no se puede fiar ni un pelo, más allá de que el FC Barcelona, por ejemplo, ayer estuviese de cena, hoy estén en PortAventura, mañana en el concierto de Bad Bunny, esperemos que canten mucho, que se dejen la voz y que, oye, pues si tienen que alargar la noche, que la alarguen y que lleguen cansaditos al camp de Mestalla. Pero, aún así, yo insisto, no me fiaría ni un pelo del FC Barcelona. Un FC Barcelona que, ya sabéis, va a llegar sin Lamin Yamal, sin Fermín. Por desgracia se pierde este último el Mundial y todo apunta a que los que sí que estarán son tanto De Jong como el ex del Valencia, Ferran Torres. Además, tenemos esa espinita ahí ante el FC Barcelona de esos últimos resultados que se han dado, donde hemos caído de forma contundente frente al conjunto de Flick. Pues nos quitaríamos seguramente esa espinita si además se da con un Valencia que finaliza en séptima posición. Bueno, vamos a ver cómo pasan las próximas horas los jugadores del FC Barcelona y cómo llegan al camp de Mestalla. Nosotros, preparado y al 100% ese compromiso, pero de igual manera están Getafe y Rayo Vallecano. De hecho, el Getafe, que juega en el Coliseum, lleva a cabo en la presente semana una campaña que es todos de azul al feudo del cuadro de Madrid. Y en sala de prensa, hoy por ejemplo, Niom ha hablado de la importancia que se le otorga al partido frente al Club Atlético Osasuna.
1: Pues en este caso nosotros nos jugamos mucho, porque hay muchas ganas de ir a Europa. Sabemos que yendo a Europa, pues el club va a dar un salto grande y nosotros tenemos ganas de clasificarnos para, para dejar el club lo más alto posible esta temporada. Nosotros en el campo lo vamos a dar todo y con el aliento de la afición estoy seguro que nos empujarán para meter el primer gol, el segundo, el tercero, los que hace falta.
0: Las palabras del jugador del conjunto azulón. Esperemos que no tengan el día. Desde luego mucho mérito para el curso de los de José Bordalás por el año que están llevando a cabo. Y fíjate lo que son las cosas. El Valencia le ha ganado los dos partidos. Le ganamos en Mestalla y le ganamos en el Coliseum, en el arranque de esa segunda vuelta de la competición. Pero al final lo que cuenta es el global. Vamos a ver si acabamos con esos 49 puntos ambos equipos y el gol average es lo que acaba marcando la diferencia. Y nos alegramos de forma doble por esos dos resultados que conseguimos en su día y que a la postre pueden significar la séptima plaza. Enfrente un Osasuna que también ha lanzado, por ejemplo, en la jornada de hoy un vídeo motivacional diciendo que hay que luchar, hay que pelear hasta el último minuto. Ellos, para no depender de otros resultados, necesitan empatar.
2: Aquí no se rinde ni Dios. Aquí el único orgullo y el único perdón posible es dejárselo todo en el campo. Hasta el último minuto del último partido.
0: Pues esperemos que así suceda y que se lo dejen todo hasta el último minuto del último partido y que cuanto menos sean capaces de empatar en el Coliseum. Y luego lo de Mendizorroza. Este mediodía hemos hecho el repaso al estado de los diferentes equipos. Hemos hablado con compañeros tanto del Getafe, de Osasuna, del Deportivo Alavés como del Rayo Vallecano. Oye, en Mendizorroza quieren acabar con buenas sensaciones después de un año muy sufrido, con la llegada de Quique Sánchez Flores al banquillo del cuadro Babazorro y habiendo conseguido el objetivo de la permanencia. Enfrente un Rayo Vallecano, que sí, que lo decía Servidor anteriormente, que quieren por segunda temporada consecutiva lograr clasificación europea, que si luego les llega el premio de conseguir ganar la Conference y por ende clasificación para la Europa League, pero como decimos aquí, lo que va davant, va davant, y Íñigo Pérez lo ha dejado muy claro. Bueno, el sábado a partir de las 9, última jornada, y a las 11 saldremos de dudas. Ojalá el Valencia esté en esa séptima posición. Nosotros ahora hacemos una pausa y vamos a hablar de ese partido solidario en el Camp de Mestalla, con la iniciativa de Mestalla Solidari, y por supuesto también hacemos alusión al partidazo que se le viene por delante este sábado a las 6 de la tarde al Valencia Club de Fútbol Femenino en esa final de los playoffs, el primer partido frente al Villarreal, ante el submarino amarillo. Todo lo contaremos aquí en la sintonía de la radio oficial del Valencia Club de Fútbol, como siempre en VCF Media Radio.
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0: por qué llegar a nuestro plato. O sea, estamos nosotros, digamos, haciendo la bola, sí, por así decirlo.
1: La pescadilla que se muerde la cola, ¿no? Nunca mejor eso dicho, es. Hablando de términos
0: nosotros
1: marinos.
0: Nosotros hacemos el problema y luego no lo comemos, uh-huh. Así de claro.
1: Oye, por cierto, he visto que fue recientemente el Día del Caballito de Mar, ¿es el 13 de mayo?
0: Normalmente como hay tantos días mundiales, nacionales, internacionales, de tantas cosas que ya no sé si en los calendarios, yo ya me he perdido. No sé si es el 13 de mayo el...
1: A ver, pone que se celebra principalmente el día 13 de mayo, que es el Día Internacional del Caballito de Mar. Luego ya entiendo que actividades y acciones se realizan, y es lo importante, en definitiva, a diario.
0: Sí. Sí, hay muchos días, el Día de Internacional de los Océanos, uh-huh. Bueno, hay muchísimos, sí.
1: Uh-huh. Me contabas un poco con lo que anteriormente mencionabas del tema de buceo, realizáis voluntariado para buzos y también fuera del mar.
0: Sí, sí, porque no nos quedamos solamente en los buceadores, ¿me entiendes? O sea, ya abrimos el abanico, ¿por qué? Porque yo, por ejemplo, soy buzo, pero mi mujer no. Entonces, mi mujer uh-huh. quiere, de alguna forma continuar con las labores que hacemos nosotros, bueno, pues unos se meten en el agua y los otros hacen otro tipo de cosas. Por ejemplo, una limpieza de fondos marinos, que nosotros le llamamos limpieza de fondos marinos, pero no nos quedamos en el fondo, sino que nos vamos a la playa, nos vamos a las zonas de amortiguación de la costa, nos vamos a zonas donde los buzos no se meten y va la gente pues a pie. Tenemos otro grupo que es de detectores de metal, donde van rastreando las playas sacando basura metálica, en este caso, ¿vale? En este caso, por ejemplo, mecheros, llaves, tapones de bebida, aluminio de los bocadillos, todo ese tipo de basura que es difícil porque está dentro de la tierra y bueno, y es fácil detectarlos con los detectores de metal. Y nosotros también en el fondo del mar usamos detectores de metal subacuáticos portátiles, donde encontramos, nos hemos centrado, porque todo el mundo recoge plástico, pero no todo el mundo recoge plomos. Plomos, incido, el proyecto Plumbum, que es plomo en latín, sí, proviene de ahí. O sea, los plomos que lanza la gente con caña o con redes de pesca, eso es un contaminante químico silencioso que está degradándose en el fondo del mar constantemente y pasa a la cadena trófica, el metal pesado. Entonces nosotros vamos con detectores de metal y vamos localizándolos los que no vemos. Llevamos ya 2 toneladas de plomos, que son más de 25.000 piececitas de plomo recogidas a mano. No hay ninguna máquina que pueda hacer ese tipo de cosas.
1: Yo creo que la gente a veces no para a pensar la forma en la que con un simple gesto y sencillo como el hecho de efectivamente ir a la playa y si te llevas el bocadillo, el papel de plata, el papel de aluminio, meterlo en una bolsita y tirarlo, lo que puede llegar a contribuir y evitar, porque si vas sumando bocadillo a bocadillo y envoltorio a envoltorio, pues al final tenemos una situación que no es nada agradable y que al final se trata de cuidar nuestro medio de vida, nuestro entorno, porque al final el mar nos otorga vida a nosotros, a las personas.
0: Sí, sí, pero es que, mira, tan sencillo como una colilla, que las vemos a millones, una colilla de tabaco, o lo que estamos hablando, una pajita del zumo de mi hijo que se le ha caído, ese tipo de basuras, hasta, digamos, no es lógico, pero la hay en cantidades industriales. Lo que yo me refiero también es otro tipo de basura. Por ejemplo, el año pasado estuvimos haciendo una limpieza de fondos marinos en el canal de Marchamalo, aquí en la manga del Mar Menor. Uh-huh. Nos llegamos a encontrar una televisión de 50 pulgadas. Nos encontramos un carrito doble de silleta de bebés. O sea, ¿quién tira un carrito doble al fondo del mar? ¿Quién tiene una televisión? ¿Quién tiene frigoríficos? Nos hemos encontrado colchones, nos hemos encontrado, bueno, ruedas ahí a puñados. O sea, hay una cantidad de basura que no os podéis ni imaginar. Mira, te cuento otra cosa. Nosotros, bien, después de la Dana de Valencia, sí, ¿vale?, fuimos la primera asociación, desde aquí nos fuimos allí a Valencia, uh-huh, a la zona del Perellonet,
1: claro,
0: a hacer una limpieza de fondos marinos. Nadie se había metido dentro del fondo del mar,
1: claro,
0: a ver
1: con todo
0: qué
1: lo que arrastró
0: lo que había.
1: El agua, claro.
0: Claro, nos imaginamos que íbamos a

0: encontrar de todo, cosas impresionantes, o sea, desde, yo qué sé, coches hasta, yo qué sé, mil cosas. Bueno, pues nos metimos 25 personas, ¿vale? Salimos, hicimos una expedición de aquí de Murcia, nos fuimos para allá con todos los permisos y tal, de demarcación de costa, etcétera, y nos metimos a bucear a la zona, a la gola del Perellonés, donde, justo donde sale toda la basura.
1: Sí, sí, sí.
0: Encontramos solamente 12 kilos de basura. ¿Eso qué nos da a nosotros pensar? O bien se le ha tragado el mar me refiero el Mediterráneo al fondo, fondo, fondo,
1: sí.
0: O bien la ha escupido, no lo sabemos. O sea, ¿dónde está toda esa basura? Posiblemente en la albufera, posiblemente en la albufera. Pero claro, esa zona ya es muy, muy peligrosa para meternos a bucear.
1: Sí, por características de lo que hay debajo del agua, al final pues se complica y mucho vuestra labor.
0: Bueno, lo único es eso, que poco a poco, pues mira, con todas las salidas que vamos haciendo poco a poco, pues vamos sacando lo que podemos, ¿me entiendes? Lo que podemos sacar. Y bueno, y aún así ya llevamos, pues no tengo la contabilización, pero por lo menos 16, 18 toneladas de basura de todo tipo. Es mucha.
1: Pues chapó, nos quitamos el sombrero, porque al final toda persona que ayuda para cuidar el medio en el que vivimos merece nuestro reconocimiento. Y así, por ejemplo, lo hace el Valencia Club de Fútbol con esa invitación. ¿Vais a estar este próximo sábado en el partido frente a Barcelona?
0: Sí, al final vamos a acercarnos allí a estar con vosotros. Vamos a presenciar el partido de fútbol. Vamos a hacer aquí, pues eso, una jornada distinta totalmente. Muchísimas gracias al Valencia Club de Fútbol, que nos vais a reconocer nuestro trabajo. Es para nosotros un orgullo estar, pertenecer a esta familia del Valencia, que ya con nuestras acciones ya estamos, digamos, integrados y con vosotros, y muchísimas gracias por habernos hecho este reconocimiento.
1: Nada, gracias a vosotros por la labor que realizáis. 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
0: 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Nosotros tenemos ahí una pestañita donde pone cómo hacerse socio. Es irrisorio, porque nosotros solamente cobramos 20 euros al año por ser socio nuestro, o 30 si eres socio familiar, o más de 50 euros si eres socio protector, ¿vale? Entonces, directamente ese dinero va a pagar, con ese dinero pagamos el seguro de responsabilidad civil que nos pide la administración para poder realizar acciones de voluntariado. ¿Vale? O sea, es 20 euros al año, pues ya te puedes imaginar que con eso solamente se paga el seguro. Entonces, claro, hay muchas empresas como TM, Grupo Inmobiliario, como Estrella Levante, como hay muchas empresas que ya hacen sus aportes, ya pensamos en otras estrategias un poquito más afinadas y ya más voluminosas para poder realizar todas las acciones que hacemos.
1: Pues nos alegramos y de aquí invitamos a la gente, al igual que agradecemos que nuestro partner, TM Grupo Inmobiliario, esté también realizando esa labor de ayuda, trabajando con el entorno que le rodea, donde ellos desarrollan su actividad, no solo en la Comunidad Valenciana, sino también en el sur de nuestro territorio. José Luis, que ha sido un auténtico placer conocer un poquito más de vuestra labor, y de forma específica, permíteme que reitere nuestro agradecimiento con vuestra labor también después de la DALA, que cada uno desde su parcela pueda colaborar de la forma en la que, por ejemplo, vosotros lo hicisteis. Lo dicho, muchas gracias y un fuerte abrazo.
0: Muchas gracias, Víctor, por habernos invitado a este espacio. Muchas gracias.
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0: Es que mejor que hable yo escuchar esta canción, que es motivación absoluta para lo que se nos viene por delante. Doble enfrentamiento ante el Villarreal, eliminatoria, final, playoff de ascenso, Liga F, duelo autonómico. Solo puede quedar uno. Queremos ser nosotras. El Valencia se ha preparado durante todo el curso para que llegue la hora de la verdad. Y el primero de los partidos es este sábado a las 6 de la tarde en la Ciudad Deportiva José Manuel Llaneza, en el mini estadio. Ahí vamos a estar acompañando a nuestras chicas en la disputa del compromiso que vamos a realizar frente a un submarino amarillo ante el que no hemos perdido en la presente temporada en competición oficial. En Liga empatamos allí, en casa ganamos y en Copa de la Reina les superamos. Hay que seguir con esa misma dinámica. Será suficiente con empatar los dos partidos para que se produzca el regreso. Pero oye, ¿y si damos el primer paso sorprendiéndolas, consiguiendo traer un resultado favorable y sentenciamos en casa? Pues ese es el objetivo de las de Miquel Crespo, que esta mañana, por supuesto, han vuelto a trabajar aquí en la Ciudad Deportiva de Paterna, que lo harán también en la jornada de mañana. Ya sabéis, con ausencias, eso sí, significativas, porque no estará Jara en portería con la lesión que se produjo en el encuentro frente al Alba Fundación. No estará tampoco por sanción Nazaret, segundo partido de sanción para Rebeca Elo también. Y ni el primer entrenador, Miquel Crespo, ni el segundo, su ayudante, se podrán sentar en el banquillo también por sanción. O sea que, contra todo, vamos a por ese primer partido. Lo importante es que tendremos a 11 de las nuestras sobre el terreno de juego y ahora hay que demostrar que unidas, siendo una piña, vamos a dar ese último paso. Es la sensación que nos ha trasladado hoy Hanna, nuestra guardameta, a la que ahora le va a tocar ayudar, animar desde más allá de la línea de cal. Y sobre su lesión y sobre las sensaciones que hay en el vestuario de cara a esta última eliminatoria, hemos charlado hoy en el informativo.
1: Hanna, ¿qué tal? ¿Cómo vas? Ya te vemos. Bueno, fue un golpe muy, muy duro, pero bueno, ahí estás tratando de recuperarte, ¿no?
2: Sí, sí, hola, buenas. Ahí vamos, estamos ahí a ver con los médicos, estamos haciendo las pruebas para ver bien lo que tengo y la recuperación.
1: Es una pena, no podrás estar en ese playoff final, pero bueno, vas a estar ahí dando apoyo a tus compañeras, porque evidentemente no vas a poder jugar, pero te estamos viendo estos días aquí en la Ciudad Deportiva de Paterna, que vienes, bueno, también pues recuperándote, pero sobre todo ahí en el vestuario ayudándolas y mucho.
2: Sí, apoyándolas, ya solo quedan estos dos últimos partidos. Yo creo que ya es estar todas juntas, lo que llevamos haciendo todo el año. Y ahora me toca a mí otro papel, apoyarlas desde fuera, y ahí voy a estar.
1: Víctor, temol de mèrit, pues lo que va a pasar, y ahora que tenía que ficar en context, cómo se va a lesionar Hanna en ese partit contra l'Albacete, porque va a ser en una parada decisiva, determinant, podien dir, per a evitar pues el 3-2... Y ahí es cuando se va a lesionar Hanna de gravedad.
0: Sí, es un gran infortunio para el equipo, porque es la realidad. Hanna, cuando ha estado a disposición de Miquel Crespo, ha sido la guardameta titular del Valencia en este curso, donde, recordemos, en cuanto a porterías a cero se refiere, el conjunto valencianista es el gran destacado en este curso. Y gran mérito es, por supuesto, obra de Hanna, además del trabajo defensivo del Valencia. Y el otro día, en ese encuentro frente a la Alba Fundación, aquí en Antonio Puchades, en un momento clave, donde es cierto que empezamos muy bien, logramos la ventaja de 3 goles, pero ellas consiguieron recortar diferencias antes del descanso. Llegó el momento de la expulsión de Nazaret, y justo en esa acción de la expulsión de Nazaret, la falta, a continuación, el lanzamiento provoca la lesión de Hanna con una gran intervención de nuestra guardameta, pero desgraciadamente diciendo adiós a la temporada por esa intervención. Hanna, hasta el último momento sirviendo al equipo y ayudando a lograr, ojalá se confirme dentro de los fines de semana, ese ascenso.
2: Ojalá, ojalá, por lo menos, vale, que te lesionas, que merezca la pena, ¿no? Pero bueno, eso.
0: Supongo que fue un momento en el que la alegría por la intervención pasa a continuación al dolor enorme que sientes por la lesión que sufres.
2: Sí, sí, bueno, a ver el brazo, ya supe que ya se había acabado para mí la temporada. Pero bueno, por lo menos saber eso, que no fue gol, por lo menos, por la otra parte. Al final, ya que te tiras, por lo menos...
1: Fue una gran parada, pero claro, en un momento pues muy duro también lo personal para ti, Hanna.
2: Sí, sí, lo que he dicho, ya cuando me vi el brazo ya supe que había terminado la temporada. Ha sido un fin de semana duro, porque al final queda, yo creo que lo más bonito de la temporada, por lo que has, te has pasado un año luchando, pero lo que he dicho, ahora me toca apoyar desde otra parte y...
1: Y aquí está Hanna, porque ya digo, está lesionada, no va a poder jugar, es un momento duro para ella, pero quieres estar aquí con tus compañeras día a día.
2: Sí.
1: Es un, es la eliminatoria final para volver a la élite del fútbol femenino y quieres darles tu apoyo.
2: Eso es, voy a ser la primera fan ahí en la grada. Y...
1: Porque claro, vas a ir a Villarreal el sábado, sí, estar sí, ahí sí, con ellas.
2: Sí, sí, sí, vamos a ir en el bus, vamos a estar con ellas.
0: Al final yo creo que es más que nunca el momento para demostrar que somos un equipo, Hanna, que esté quien esté en el terreno de juego, entre todas se va a conseguir ese objetivo y se va a pelear por ello.
2: Eso es, ahora le toca el turno a Marina, uh-huh, que lo ha hecho genial las ocasiones que ha tenido y sé que lo va a hacer bien en los dos partidos que quedan.
0: Uh-huh. Porque ya lo ha demostrado también, tuviste tú una lesión, es que no es la primera porque vemos que tiene el brazo dañado, pero también se jugó el rostro por el equipo y de hecho eso lo obligó a perderse sí, varias jornadas y yo creo que es la clara demostración de lo que se juega el tipo Hanna en cada uno de los partidos del Valencia y también luego la preparación que lleva a cabo Marina en el día a día, que jugó en Copa de la Reina y también fue importante en ese tramo de eso competición es, de liga que jugó.
2: Ha demostrado, entrena como nadie, trabaja la que más y yo creo que por lo bueno es que ahora tiene la oportunidad también de demostrar.
0: A nivel físico, desde luego, das fe de lo que cuesta intentar lograr un ascenso,
2: sí,
0: ¿eh?
2: Sí, sí, sí, sí. No, me he llevado al final los golpes, pero bueno, no pasa nada.
1: El otro día lo comentaba también el míster, Mikel Crespo, nada más acabar el partido, ¿no? Bueno, poniendo también en valor, pues eso, cómo te lesionas en ese momento, evitando pues un gol. Pero también, bueno, acordándose de Andrea Recio, que está lesionada, Rebeca Elo, Nazaré, que no van a jugar por sanción, pero dice, decía, todas juntas vamos a sacar esto adelante, lo que estábamos comentando, sois una familia y vais a ir todas a una.
2: Eso es, llevamos todo un año juntas, entrenando todos los días, en los días difíciles, en los partidos que se nos han complicado, las que están fuera y las que estamos dentro, estamos todas juntas, unidas, y lo vamos a seguir estando.
0: Y llega el momento de la verdad, llega la última eliminatoria frente al Villarreal. ¿Cómo lo veis en el vestuario?
2: Bien, es un partido complicado, obviamente, pero yo creo que sabemos lo que tenemos que hacer, ya no tenemos nada que mostrar, quedan estos dos partidos. Ahora es disfrutar, jugar al fútbol, hacer lo que sabemos. Uh-huh.
0: Y... De momento esta temporada, en competición oficial, Copa de la Reina, logramos el pase con triunfo precisamente en Villarreal. En Liga, allí empatamos. En un partido que yo creo que debe servir para estar atentas y prestar atención desde el primer momento y salir concentradas con ese 2-2 que se dio. Y aquí en el Puchades conseguimos la victoria. Que siga la racha.
2: Eso espero. A ver. Sí.
1: Bueno, Hanna, pues lo dicho, ánimo, mucha fuerza, ahora pues a recuperarse para estar bien la próxima temporada, ojalá sea en la Liga F, porque tú también has ayudado y mucho al equipo, aunque no puedas jugar este playoff final, pero nos quedamos con eso, con lo que nos has dicho, que todas juntas vais a sacar esto adelante y el Valencia femenino volverá a la élite del fútbol femenino la próxima temporada.
2: Así será, muchas gracias.
0: Y sobre todo, Hanna, tú que vas a estar en la grada, quieres estar rodeada de muchos aficionados del Valencia, que el Puchades en el encuentro de vuelta pueda marcar también diferencia y que todos juntos celebremos esa ascenso.
2: Eso es, ya, yo creo que ya lo marcó aquí contra Albacete. Uh-huh. La afición es el jugador número 12 que decimos siempre. Se notó el apoyo, agradecemos un montón ver el Puchades lleno y yo creo que eso que para la vuelta también nos van a volver a ayudar seguro.
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2: Muchas gracias.
0: Las palabras de Hanna, una auténtica lástima, sobre todo por ver esta mañana cómo tenía el brazo, en una gran intervención que sirvió para mantener al equipo en un momento delicado de partido frente al Alba Fundación, pieza fundamental este curso, también en su última aparición con esa falta donde Hanna estuvo espectacular para evitar el segundo tanto del Alba Fundación cuando ya estábamos con una jugadora menos sobre el terreno de juego y ahí hubieran reducido distancias para irnos a vestuarios en tiempo de descanso. Bueno, pues Hanna se jugó el tipo y desgraciadamente se lesionó, pero seguro va a celebrar de igual manera que el resto de sus compañeras si somos capaces de lograr el triunfo. Por supuesto, al margen de las ausencias que repasaba anteriormente, tampoco estará Recio, que después de su lesión de larga duración se ha perdido este último tramo de la temporada, pero también ha sido jugadora importante para ayudar a llegar aquí. Y todas juntas, desde dentro y desde fuera, van a pelear. Un Villarreal que, por cierto, hablaba a través de sus redes sociales que este sábado tenían que dar el primer paso juntas. Se espera un gran ambiente en el Mini-Estadi. Entradas es de 10 euros. La afición valencianista esperemos que pueda acompañar. Seguro que lo van a hacer a las nuestras. Por el día y la hora es complicado también teniendo en cuenta que se juega a las 9 de la noche el partido en el Camp de Mestalla, pero os recordamos que la vuelta siendo en el Puchades tenéis la opción de venir a animar a nuestras chicas. Es más, queremos que estéis junto a ellas para celebrar todos juntos, ojalá, el ascenso y el regreso a la Liga F. 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Está siendo un año largo, duro, complicado, pero a la vez bonito, de crecimiento, y queremos que se corrobore en esta última eliminatoria con el ascenso y el regreso al lugar que le pertenece al Valencia Club de Fútbol Femenino. Dicho esto, el sábado a las 6 os lo contamos aquí en VCF Media Radio.

0: Porque sí, porque son las 8 de la tarde y nos toca deciros hasta mañana, donde regresaremos a partir de la 1 en el informativo con todas las previas. Lo dicho, escucharemos a Miquel Crespo, también escucharemos en directo a Carlos Corberán, a nuestro entrenador, comparecencia a partir de la 1:30 del mediodía. Después de lo que habrá sido la última sesión de trabajo de nuestros chicos preparando ese partido ante el Fútbol Club Barcelona. Ojalá celebrar el cierre de curso con un triunfo que suponga séptima plaza, posición de competición europea de cara al próximo curso. Mañana todos los detalles aquí en esta sintonía. Gracias a Carlos Sánchez, que ha estado en el control técnico y publicitario. Desde aquí nuestro abrazo a nuestro compañero Vicente Burguete y por supuesto el agradecimiento a todos los que habéis estado al otro lado de la radio, ya sea en el 92.6 de la FM, a través cualquiera de nuestras emisoras colaboradoras o desde cualquier parte del mundo. 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
2: Yo nací en este barrio. Aquí, en esta calle, antes había una calle que se llamaba General Pando, que aún conserva el nombre, sobre todo en La Falla, que es General Pando Serrano Flores, aunque la calle ya no existe. Pero aquí eran dos bloques continuos, como ahora lo que llamamos casas adosadas, de barrio, o sea, de casitas bajas, con un patio, con una puerta de entrada grande, que entonces era grande, de doble hoja, porque aún existían los carruajes, estoy hablando del año 55. La calle nunca tuvo asfalto, era gente muy modesta, gente trabajadora, las casas tenían un patio detrás, que muchos tenían animales, otros, como el caso de mi padre, pues tenía un pequeño taller, porque mi padre era joyero, orfebre. La primera de las casas era una pastelería y era horno. Recuerdo que veníamos detrás del campo, entonces estaba todo lo que eran las vías del tren y nosotros íbamos a ir a tomar la mona y era como si nos fuéramos fuera de Valencia, o sea, aquello era como si fuera fuera de Valencia, lo que ahora es el Paseo Valencia al Mar, en esos campos, a saltar, a la cuerda y todas esas cosas. Y todos los del barrio íbamos ahí. Y esta es la pastelería, aquí, y esta es General Pando. Aquí se examinaba la gente de carnet de conducir. Servían para aparcamiento, pues ahí se hacía para eso. Me hace mucha ilusión estar aquí porque hacía muchos años que yo no visitaba. Yo recuerdo cuando era pequeño, mis padres, a través del conserje, pues muchos niños del barrio de la calle General Pando, nos poníamos aquí a jugar a la pelota. Lo que yo recuerdo de los partidos de fútbol de los domingos, y entonces salía a la calle con sus sillas, sus mesitas, se sentaban y veían pues el desfile de gente pasar, ir y volver. Todo el mundo, el fútbol, pues de alguna manera lo vivía en vivo y en directo porque éramos vecinos. Vamos, que yo recuerde de aquella infancia, pues sí había mucha afición.
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1: Parece un jugador más de laboratorio, porque antes, o sea, yo vivía en casa con mis padres y si tenía para comer arroz en bledes, era arroz en bledes. O sea, y ahora tienen que tener primero, segundo, no puedes comer pan normal. Ahora es otro mundo, pero bueno, a la larga lo que te marca y lo que te distingue de todo es lo que haces en el campo. O sea, que lo que hay alrededor te ayuda, pero una vez dentro del campo sacas lo que tú tienes. Eso no va a cambiar nunca.
2: Los cuidados son totalmente diferentes. Las atenciones son diferentes. Podólogos, dentistas, psicólogos, médicos.
3: En primer lugar, daros la bienvenida y agradeceros el haber podido venir a esta primera charla. Con esta charla abrimos lo que van a ser una serie de jornadas que queríamos hacer durante la temporada. Empezamos con este tema de nutrición, que creemos que es uno de los más importantes para abordar a principio de temporada, ya que generaríamos hábitos interesantes para el resto de la temporada. A partir de ahí vamos a hablar de otras muchas cosas, vamos a hablar de una parte un poco más técnica, vamos a hablar de temas más relacionados con temas médicos, más psicológicos, más, bueno, aspectos que no siempre son tan futbolísticos, pero creemos que al final rodean a la vida de nuestros, en este caso nuestros hijos, y son importantes, que creo que podamos adquirir algún pequeños conocimientos, algunas píldoras, o tener la posibilidad de tener un experto de frente al que preguntarle ciertas dudas que pueden surgir. El objetivo del taller no es hablar para estas edades de proteínas, de hidratos de carbono, de grasas, de rendimiento. Cuando hablamos con chicos del Mestalla, cuando hablamos con chicos del juvenil, podemos hablar de qué es bueno tomar en el día menos uno antes de partido, qué es bueno comer en el día más uno después del partido. No nos vamos a ir tan al detalle. Creemos que en esta edad es importante para ellos que adquieran puramente hábitos saludables, que ellos empiecen a saber reconocer qué es bueno para mí, qué no es bueno para mí, pero en cualquier momento, no hace falta que sea qué es bueno para mí antes de jugar un partido, que igual también, o qué es bueno para mí después, es qué es bueno para mí, qué es bueno para el día a día, qué me está haciendo bien, qué no me hace bien, y a veces eliminar mucho falso mito, que creo que también va a ir muy por ahí la charla, de cosas que todos tenemos en la cabeza, nosotros los primeros, porque también hemos tenido estas charlas previamente con cuerpos técnicos y con el staff, para saber cosas que todos tenemos en la cabeza que creemos que son buenas, porque desde pequeños nos han dicho que son buenas, que es bueno hacer eso antes de irte a dormir, o que es bueno al levantarte comer esto, y nos lo han dicho nuestros padres, nos lo han dicho nuestros abuelos, y de repente alguien ahora nos agita un poco así el árbol y nos dice, oye, pues igual hay una alternativa un poquito mejor, y que al principio va a costar algunas cosas que no están acostumbrados y no me gusta, y sabemos que es complicado cuando tenéis que enfrentar a eso cada vez que hay una comida o una cena, pero seguro que podemos empezar a encauzar algunas situaciones.
4: Pues la idea que tenemos al final es un poco que trasladarles una educación básica, para que ya nos vamos a meter con el fútbol 8, y que ya desde pequeño los niños y las niñas pues ya empiecen a saber realmente lo que es una alimentación saludable. Hablando de jóvenes, sería importante que estuviesen las familias, pero hablando de niños, pues es fundamental que puedan venir los padres, las madres, y transmitirles, ¿no? Transmitirles qué cosas no tienen que hacer en casa, ¿no? Que todavía es más importante saber lo que no tienen que hacer, ¿no? Y, por supuesto, trasladar por lo que tienen que hacer en el día a día, alguna especificidad, si puede haber de cara al partido, y, sobre todo, pues eso, una base de educación. Yo creo que actualmente todos tenemos claro que la alimentación es fundamental desde los más pequeñitos. Aquí pues tengo la suerte de que vienen a hacer deporte, ¿no? Pero por desgracia pues cada vez entre la población infantil hay más sobrepeso, más obesidad, ¿no? Y para prevenir eso, pero también para el deporte, es fundamental, y estamos tomando cada vez más conciencia. Pero también es cierto que entre todo lo que sale en televisión, entre todo lo que sale ahora con las redes sociales, entre Facebook, el Instagram y tal, hay tantas opiniones, se dicen tantas cosas, ¿no? Que por un lado tienen ese gran interés, ¿no? Y por otra parte también suelen ir bastante perdidos de un poco, tiene razón este o tiene razón el otro que dice esto, entonces esto es bueno o lo otro es malo. Entonces pues es un poco el objetivo de estos talleres, darles unas pautas que les tranquilicen, que les guíen en casa para que ya desde pequeños los chicos y chicas pues ya sepan comer y implantar ese hábito desde jóvenes, que es muy importante y que ya lo mantengan durante toda su trayectoria.
5: La intención que tuvo el hospital junto con el Valencia fue enseñarles unas maniobras muy básicas que permitieran mantener a este tipo de pacientes con vida para que no se produzcan desenlaces luctuosos como a veces hemos visto en la prensa. Son maniobras muy sencillas, muy fáciles de aplicar, pero que sí que exigen conocerlas. Por eso es tan fundamental que cursos sencillitos como este les permitan tener unos automatismos aprendidos y que les permita aplicarlos y mantener a ese paciente pues en condiciones de ser atendido en otro mejor puesto sanitario. Y como esos eventos pueden ocurrir en cualquier momento, en cualquier situación y en cualquier lugar, pues si las maniobras básicas las conoces y las tienes aprendidas, tienes la oportunidad de ayudar y conseguir un éxito que es mantener una vida.
6: Se les ha visto muy interesados en lo que estábamos enseñando, sobre todo cuando les estamos corrigiendo, estamos enseñando las técnicas más básicas de reanimación y ellos saben de la importancia que tiene esto. Es muy importante que ya no solo ellos, sino que todo el mundo sepa realizar una RCP y realizarla bien y sobre todo diagnosticarla bien, ver cuando una persona está parada y cómo actuar. Y la verdad que se les ha visto muy implicados y con muchas ganas.

0: igual que los talleres que tenemos, todos los talleres que tenemos en mente, nuestra idea es dotar de más herramientas a los jugadores, a los deportistas, herramientas desde el punto de vista del movimiento. Entendemos que el judo es un deporte que tiene algunas cuestiones muy interesantes en cuanto a un elemento que tiene que ver con las lesiones. Hemos visto que sobre todo en las etapas de fútbol 8 y primer año de infantil, estamos encontrándonos con lesiones evitables, como pueden ser fracturas de escafoide, dedos de la mano, etcétera, etcétera, y casi siempre son en caídas. Entonces, creemos que es un momento fantástico y una herramienta fantástica para poder ayudar a los chicos a reducir este riesgo. Siempre acabamos justificando algo que es muy evidente, y es que las horas que los chicos le dedican a la actividad física se ha reducido muchísimo. Entonces, nosotros nuestra idea es aumentar el volumen con mayor riqueza motriz, con las mayores versatilidad posible, e intentar pues que algunos deportes puedan transferir aspectos positivos a nuestro deporte.
1: La idea del taller de hoy era, primero, que conocieran un poquito en qué consiste el judo, las fases, cómo se gana, en qué consiste el deporte en sí, pero luego acercarlo a su realidad, que es a través del fútbol, ¿no? Entonces, ¿qué podemos hacer desde el judo para que les sirva a los jugadores de fútbol o a las jugadoras de fútbol? Lo que hemos tratado de hacer es ver un poquito qué eran las proyecciones, qué eran las luxaciones, qué eran las estrangulaciones y, sobre todo, qué eran las caídas, de que caer, por muy alto que sea o por muy fuerte que pueda parecer, si lo hago bien, no tengo el por qué hacerme daño. Pues intentar que sea desde lo más bajo posible, intentar que se ruede, intentar golpear, intentar proteger las zonas peligrosas. Esa ha sido un poquito la idea, a través de unos ejercicios de rodar, de girar y de golpear, con las caídas básicas de judo.

gusta el método de Pilates porque para deportistas es genial para fortalecer lo que hacen ya, o por gente con lesiones, por ejemplo, es algo estupendo para curar y recuperar. En Pilates trabajamos un poco más profundamente con partes en el cuerpo que a lo mejor en entrenamiento, en equipos y en fútbol o otros deportes no se nota tanto. Cómo usar el cuerpo bien para tener algo extra. Por ejemplo, propulsión en ejercicios que son específicamente bien por eso. Vamos a hacer una clase de suelo clásico. Sirve muy bien para los hombros porque muchas veces falta un poco de flexibilidad, por ejemplo, para usar el cuerpo bien. Es un entrenamiento, es un trabajo duro.

Creemos que hay cuatro pilares fundamentales dentro de la formación de la persona, no solo del futbolista, es la nutrición, el descanso, la mente, meditación, etcétera, y luego el aspecto físico. Esa parte la estamos cubriendo, entiendo que de una forma muy específica con el juego, con el deporte, con el fútbol en sí, y creemos que tenemos que dar más herramientas. Por eso estos talleres que son un poco más generales.

Vamos a hacer una charla a los chavales de la academia en la que vamos a explicar un poco cuál es la tarea del podólogo y que sepan que existe la podología en los servicios sanitarios del club. ¿Qué es lo que les puede pasar? ¿En qué podemos ayudarlos a nivel sanitario? Que sepan qué es la podología y además en qué sitio nos pueden buscar. Estamos más en clínica que en los campos, pero ya nos van conociendo la cara y van sabiendo qué preguntar y a quién preguntar. Sobre todo en temas que les van a afectar más, pues son las ampollitas, las durezas o la biomecánica. ¿Cuánto puede influir su forma de estructura anatómica en su crecimiento y bueno, en sus gestos deportivos? Es importante primero porque así conocen también todas las especialidades de la sanidad, en qué se enfoca la podología y qué nos pueden ellos ofrecer a nosotros y qué le podemos ofrecer a ellos. Un buen estudio biomecánico, sabiendo en qué fase de crecimiento están, pues los podemos enfocar a prevenir lesiones y un buen crecimiento óseo también, claro.

0: Yo soy el responsable del departamento de identidad. Estoy al cargo de un grupo de personas que lo que hacemos es tratar de darle un camino lógico y en el que los niños y niñas se desarrollen a lo largo de ese proceso, desde los 5 años hasta que lleguen al primer equipo, y que al final pues tenemos que estructurar para asegurarnos que las cosas las hacemos bien. Ahí ponemos una frase muy pequeñita que está abajo, que es: en el proceso está el resultado. Y eso es muy importante, porque para nosotros el resultado es el producto de un proceso bien hecho, donde los niños sacan aprendizajes, donde los niños mejoran, donde están cada día elevando su versión. Y para eso tenemos que generar un contexto de entrenamiento y de competiciones en el que puedan crecer.
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2: Desde los más antiguos tiempos se habla de una tierra perfecta. Una tierra donde el naranja tiñe el mar. Donde la gente vive de una forma única. Y el sol saluda cada mañana. Una tierra con animales mitológicos. 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

0: Creo que hace 4 años vine, que me invitaron al palco, cuando vine con Pepe Benet. Estoy cojo y no puedo andar bien. Eso es lo que me ha imposibilitado venir. Mi padre era el gran amigo de todos los jugadores de Valencia. Es más, en un partido que fue mi padre con unos amigos a ver al Valencia fuera, en coche de aquella época, al regreso volcaron. Y el Valencia les regaló un palco para toda la temporada que quedaba de temporada por haber ido y haber tenido el accidente. Y tenía a muchos jugadores de Valencia que muchos días iban a Chiva, a casa de mis abuelos, y allí se pegaban cada fritada de longanizas y morcillas y todo, allí venían. Y tenía mucha amistad, y cuando falleció mi padre, Salvador Monzó y Vicente Asensi fueron a Chiva al entierro y lo llevaron a mi padre a hombros. Nos sacó el pase mi padre, a mí y a mi novia. Y me recuerdo que veníamos de Conde Altea, que vivíamos entonces, tomábamos el café en la Gran Vía, en el Aquarium, y luego nos veníamos a Mestalla. Fuimos a Barcelona, íbamos con la ilusión de ganar, porque sabemos que si ganábamos éramos campeones. Pero había una posibilidad, y es que si empatábamos o perdíamos, si Barcelona y Atlético de Madrid empataban, también éramos campeones. Y perdimos. Entonces estábamos todos ya pendientes, entre ellos yo, con un cacharrito aquello que habían antes de aparato de radio en la oreja, viéndolo, y cuando acabó el partido, el Valencia automáticamente quedó campeón. Y me acuerdo la avalancha de gente que nos tiramos al césped de Sarriá, y la gente, los jugadores y todo, que fueron a abrazar a Di Stéfano. Fue muy, muy, muy bueno.
1: Cuando me trajo mi abuelo, pues aún no me enteraba mucho, ¿no? Yo me enteraba de que era el Valencia y que me gustaba, pero tampoco me enteraba más como ahora. Entonces yo me acuerdo de los primeros partidos por allí a un Valencia Racing, marcó un golazo Canales y eso es como que no se me borra la cabeza nunca. Y mi padre pues luego me siguió sacando el pase y hasta ahora. Conseguí que jugadores del Valencia históricos como Ayala, como Gallá ahora, se pusiesen en contacto con él mediante un vídeo o una llamada. Y que lo felicitasen, que sé que la haría ilusión.
2: Muy buenas, señor. Muy buenas. ¿Cómo está?
0: Ricardo María.
2: ¿Cómo está?
0: Muy bien, sí. Encantado de verte.
2: Muchas gracias, igualmente.
0: Yo me acuerdo de ti más que mucho más joven. Tú y yo, imagínate.
2: ¿Cómo se encuentra?
0: Yo bien. ¿Sí? Artrosis. Pero con
2: yo le traigo un detallito.
0: Muchas gracias.
2: ¿Te gusta?
0: Hombre.
2: Mejor que estrenarla aquí, ya me dirá.
0: Una alegría porque he visto un valencianista, un gran jugador del Valencia, ha sido un tío que ha admirado jugando al fútbol porque era una maravilla, como centrado. Y seré valencianista pues hasta que me muera. Primero porque soy muy valenciano. Y luego porque soy valencianista.
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1: Lo de los estudios, yo pienso que siempre se ha inculcado, ¿eh? Lo que pasa es que antes sí que es verdad que antes veías a un compañero, en la época que yo estaba, que yo con 17, 18 años, yo acabé tercero de BUP, no llegué a hacer COU, pero después sí que es verdad que es complicado alternarlo. Pero yo me acuerdo que cuando venía uno con algún libro, los compañeros más veteranos le decían adiós, ministro. O sea que no estaba muy bien visto. No estaba muy bien visto antes.
2: No, pero no hubiera estado mal. No hubiera estado mal que hubiéramos tenido...
1: Sí, asesoramiento
2: un poquito. Gente que nos hubiera... que hubiera sido un poco más pesada con nosotros y decirnos, chavales, que detrás de esto y después de esto hay más vida, hay que estar preparada para esa vida diferente. Y la verdad que son poquitos, yo conozco poquitos casos que siendo jugadores de fútbol se han podido sacar una carrera universitaria, pero ole sus narices porque es así. Tienes tiempo suficiente para prepararte para esa segunda vida. Es sí, muy difícil. Pero...
1: Aquí hay gente, aquí de los críos que van a colegios y todo, pero tienes que estar muy encima de ellos. O sea, porque no es fácil. Y se despistan mucho porque se centran más en el fútbol que los estudios. O sea, que tiene mucha gente que les inculca cosas, pero después, como las decisiones de ellos no lo ven tan claro. Y no les es fácil.
2: Pero yo veo bien que sigan insistiendo tanto en el tema de la formación como persona, aparte de como futbolista. Porque la de futbolista ya la tienes, pero la persona tienes que ir recordándosela, insistiendo, siendo un pesado, para que según vayan pasando los años no olviden que esa imagen que se tiene del futbolista cateto de toda la vida, que desaparezca por completo, ¿no? Yo, es algo de lo que valoro, de lo que se hace aquí en la Ciudad Deportiva, que es compaginar los valores personales, sí, y preocuparse por la educación de los chiquillos, amén de después, lógicamente, de disfrutarlo y crearlo o ir formándolo como jugador de fútbol. Es indispensable, es fundamental.

0: No, yo estudio cuando puedo. Cuando salgo del colegio a las 8, hasta que me voy a dormir, pues intento sacar alguna horilla por ahí.
1: Pues si no, por la mañana. Tenemos que estar aquí a las 9.
0: Madrugando un poco.
1: Madruga una hora antes. Y ahí, pues, adelanta un poco.
2: ¿Y tú, Rubo?
0: En Rubo no hace falta estudiar.
1: Rubo lo lleva todo el día,
2: Yo lo intento llevar todo el día.
1: Y luego, en verdad, eso es lo mejor,
2: claro. Claro. Sobre todo los días libres sí que los aprovecho bastante. Eso es lo mejor. Donde podemos sacar tiempo.
1: Y por ejemplo, estas vacaciones ahora. Claro. Como no tenemos colegio por la tarde,
2: ahí tenemos que aprovechar. No, y sobre todo por eso, porque es un año importante con selectivo y acabar bachillerato.
3: Entonces,
2: no. Sí que es verdad que cuando bajas un poco, pues nos aprieta. Pero no, es normal.
1: Nos da disciplina, porque en verdad tienes que ir al colegio. Te crea como un hábito de trabajo que luego en el campo también se ve a la hora de entrenar. Y como se entrena, se juega.
4: ¿Qué queréis estudiar después de la selectividad? ¿Vosotros?
2: Yo quiero hacer CAF.
0: Y yo igual.
2: Nosotros lo queremos hacer igual.
4: ¿Vais a ir juntos?
2: Sí.
0: La católica.
2: Nos tocará ir a la privada porque en la pública no podemos por el horario. Así que lo haremos los dos en la privada.

0: ¿por qué se ha juntado aquí? Pues porque más o menos estáis en una situación parecida. Dos laterales izquierdos, la verdad que súper responsables, bastante trabajadores, y bueno, hay unas circunstancias ahora que ninguno de los dos estáis contando con los minutos que queréis. ¿Sí? Vale, de estado de ánimo, ¿cómo estáis? Es lo que me interesa a mí. Necesito saber si vuestro estado de ánimo está igual a nivel de ilusión, a nivel de fuerza, a nivel de autoestima, sobre todo ilusión, autoestima, confianza. Son las tres cosas que me interesa. Si esta situación os ha restado.
1: A ver, yo creo que, no sé, me está ayudando bastante a mejorar. Y yo estoy con la misma ilusión, solo que a lo mejor llega el jueves y pues, no sé, estoy mal de capa caída por ver que no estoy en la convocatoria.
0: ¿Y cuánto te dura eso?
1: Pues nada, la noche del viernes ya estoy bien.
0: ¿Y de confianza? ¿Tú vas a entrenar con esa confianza o...?
1: Sí, o sea, yo voy a entrenar con la confianza de que sé que estoy trabajando bien y que estoy haciendo lo que está en mi mano.
0: ¿Y tú, Adri?
2: Pues yo sí que noto que a veces hay momentos en los que me han tomado un poco más decaído por la situación, como que me va a momentos. Por ejemplo, después del partido pues sí que estoy bastante rayado. El fin de me cuesta, pero bueno.
0: ¿El fin de qué pasa el fin de?
2: Pues eso, si el sábado no juego, pues la noche del sábado estoy comiéndome la cabeza, y el domingo también, pues sobre todo si no estoy con la familia, con los amigos, si no desconecto del todo, se me hace muy pesado.
0: Pues a mí el futuro, en el momento que no estoy jugando, si no juego, las decisiones que puedan tomar respecto a mí pueden ser...
2: A mí eso ya no me ha pasado a un segundo plano. O sea,
0: ¿sí?
2: Sí. Yo me centro en mí y quiero mejorar como jugador. Y pues esos momentos que estoy más de capa caída es porque pues siento que no estoy evolucionando lo que tengo que evolucionar. Pero no es por nada del futuro, de si voy a seguir aquí, sino es más por mi propia evolución.
0: El problema está en si yo por no jugar me siento mal, si yo por no jugar pierdo ilusión, si yo por no jugar cambio como persona, si yo por no jugar no estoy a gusto aquí. Estáis aquí en un lugar privilegiado, que es... Y nosotros vamos a poner una palabra que es la de no vamos a permitir que no disfrutéis. Estáis aquí en vuestro sueño, y no vamos a permitir que no disfrutéis de cada experiencia que tenéis, ¿sabes? Jugar, es verdad, es una recompensa, pero la recompensa es día a día. Ser futbolista es 24 horas, 7 días a la semana.

0: Bueno, vamos a preparar la presentación de Mestalla y sí que hay alguna cosa que tenemos que ser bastante concisos, sobre todo contextualizar dónde están los valores, porque muchas veces los valores es una cosa un poquito abstracta y tenemos que dejar claro que están dentro de nuestra identidad, que nuestra identidad al final pues es una parte que solapa esa idea de juego, de que el Valencia tiene una forma de jugar y luego es una forma de ser, de competir con una actitud.
1: Que además es ese momento de decirle al mundo que es posible, que los valores se pueden llevar al fútbol, al campo, al día a día, ¿no? Que parece que siempre se habla mucho de los valores, pero realmente no, parece que no se sabe tanto cómo llevarlos a cabo, ¿no?
0: Somos canalizadores, y porque los valores ya estaban aquí mucho antes de que nosotros llegáramos, y pues eso, llevan casi 110 años aquí. Entonces, pues lo que tenemos que plantear es, hoy estamos rescatando lo más identificativo, y luego, pues bueno, la sensación esa de que los valores no existen, solo se transmiten, y o los transmitimos todos día a día o esto no puede funcionar, porque de nada sirve que estén los valores puestos en un, pues eso, en un eslogan, si luego los líderes de cada departamento, los entrenadores, incluso los propios jugadores y también nuestro community manager, que también lo haga exponencial hacia el exterior. Podemos aclarar bien los tres pilares de nuestra filosofía, que son sentiment, que son valentía, y ahora nos faltaría chermanor, que la chermanor, pues eso es una palabra muy valenciana, que es una palabra que significa hermandad.
1: Tú llegas al campo diciendo, aquí me tengo que entregar al 100%, y me gusta mucho también esa parte de la humildad, de ser generoso, de ser paciente, porque en el momento en el que yo me veo igual que todo el mundo, yo me entrego a ti, te doy lo que tengo, porque para mí tú y yo somos iguales. Y a veces esa paciencia, que ya sabes, sobre todo aquí, que a veces vemos con las lesiones, con que no llegan las oportunidades, con que no hay minutos, esa humildad de decir, bueno, acepto lo que tengo, voy a seguir construyendo, pero soy paciente.
0: Y fíjate qué chulo queda ahí el ver los tres pilares de nuestra filosofía: sentiment, valentía, germanor. Y luego de cada pilar salen dos valores, pues sentiment sale esfuerzo y pasión, valentía, confianza y resiliencia, y germanor sale lealtad y humildad.
1: Bueno, aquí que ya estamos aquí en una semanita, que nos dijiste que querías que te echáramos un cable. ¿Cómo estás, lo primero de todo?
2: Estoy muy bien, mejor que la semana pasada.
1: ¿Cómo te sentiste tú cuando pasó todo esto y cuando veías que a veces te comportabas de una forma que no tocaba? ¿Cómo te sentías?
2: Pues no me sentía del todo bien al ver que la gente no pensaba sobre mí lo que de verdad soy.
1: Ya.
2: Y nada, a intentar mejorarlo y ir a mejor.
1: Y ahora está, fíjate que es solo una semana, ¿eh? Que tampoco, pero ¿te vas sintiendo mejor con alguna cosa o no?
2: Sí, noto a mis compañeros más felices conmigo, y ya que estamos en una residencia tenemos que estar todos unidos y no hacerles sentir mal a la gente que tenemos a nuestro alrededor.
1: Ya, como eso de hacer sentir mal a veces, lo de las bromas, ¿cómo lo llevamos? ¿Cómo estás en ese plan? ¿Cómo estás?
2: Pues cada vez mejor, pero siempre hay alguna broma que puede sentar mal, pero yo creo que ya no hay prácticamente ninguna. Y siempre tiene que haber alguna broma para que no sea muy aburrido todo, pero un poco mejor.
1: Vale, o sea que lo de las bromas es más por cuál era el valor este que estábamos trabajando, que era para ponernos en la piel del otro y ayudarnos a saber qué bromas sí y qué bromas no.
2: La empatía.
1: Sí, ¿no? O sea que nosotros, con que nos acordemos de eso, habrá bromas que no pasa nada y hay otras que dices, bueno, está mejor no, ¿sabes? Bueno, tenemos aquí al bueno de Eloy, que te hemos traído, tío. ¿Qué pasaba con Eloy? ¿Qué te veías, pues, tú en Eloy que te apetecía?
2: Eloy, sé que es capitán del KSDA y me siento identificado con él mucho y me gusta mucho. Y estuvimos hablando con él para que me ayudase un poco y eso, que me ha ayudado mucho esta semana.
1: Sí, ¿cómo ha ido Eloy? ¿Cómo lo has hecho? ¿En qué habéis quedado?
3: No sé, que me diga él. Yo le hice una tarea que era a ver si apoyaba y se comunicaba más con sus compañeros y a ver qué tal le ha ido.
2: Pues esta semana la verdad que ha ido mejor. He hablado más con mis compañeros, los he apoyado y he estado más, más pendientes de ellos para que estuviesen bien y todo mejor.
1: ¿Para qué pensáis que le sirve a una persona y a un jugador?
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5: Venga, que avanzamos. Tenemos cita con nuestro habitual programa de Escoles VCF y hoy nos vamos a marchar hasta la capital de la comarca de la Ribera Baja, porque hoy vamos a conocer un poquito más cómo va la temporada para una de nuestras escuelas conveniadas, como es la de la Sociedad Deportiva Sueca. Y tenemos ya aquí en la sintonía de la radio oficial del Valencia Club de Fútbol a su director deportivo, a Paco Forqueto. Hola, Paco, ¿qué tal? Muy buenas.
6: Hola, muy buenas tardes.
5: ¿Cómo estamos? Encantado de saludarte.
6: Pues lo mismo digo, es un placer para mí y para la escuela que represento estar con vosotros.
5: Uh-huh. Además, habiendo recibido la pasada semana una de esas sesiones especiales, ¿no?, a lo largo de la temporada dentro del programa de Escoles con los técnicos de la Academia del Valencia en vuestras instalaciones.
6: Sí, la semana pasada, el día 6, el miércoles, tuvimos el placer y el privilegio de recibir a David Guillamón, el responsable de metodología del proyecto de Escoles. Uh-huh. Y nada, fue una sesión muy muy productiva para nosotros y para todos nuestros técnicos.
5: Uh-huh. Porque al final se trata de situaciones novedosas respecto a la temporada pasada. Nosotros siempre recordamos que el proyecto de Escoles cada año va evolucionando y se van introduciendo mejoras para completar lo que es el programa y para tener una mayor satisfacción por parte de todas y cada una de las escuelas conveniadas, también el Valencia acumular una mayor información, y en ese sentido, como decías, estuvo nuestro compañero David pues impartiendo, ¿no?, una serie de consejos, de situaciones, luego ensayos sobre el terreno de juego y luego unas valoraciones posteriores.
6: Así es. Fue pues una tarde, como ya digo, donde nosotros preparamos unas tareas a uno de nuestros equipos. David asistió, nuestros técnicos pues prepararon la sesión, estuvieron llevando a cabo la misma, y nada, lo más importante de todo fue el feedback posterior que recibimos, donde todos nuestros técnicos y nuestro staff pues compartió todas las ideas de metodología, todas las propuestas de mejora que claro, como un profesional como David pues y con su experiencia pues nos transmitió. Por tanto, uh-huh, aquí lo importante es mejorar para poder ofrecer a nuestros niños y niñas pues una mejor calidad de uh-huh, enseñanza y formación.
5: Esta es vuestra segunda temporada dentro del proyecto de Escoles.
6: Sí, así es. Esta es nuestra segunda temporada. La temporada anterior fue nuestra primera. Pues es un año donde iniciamos todo este proyecto. La verdad es que nos fue genial. Pues dentro del sistema de valoración tuvimos no la suerte, porque es un gran trabajo, pero lo hacemos con gusto. Obtuvimos la máxima puntuación y esto nos ha llevado a renovar el convenio durante 4 años más. Estamos en el segundo, uh-huh, en el segundo escalón, podríamos decir, de formación.
5: Podemos decir que entonces el bautizo fue perfecto.
6: ¿Perdón?
5: Que el bautizo fue perfecto, digo, entonces.
6: Fue más que perfecto, la verdad es que sí, fue un orgullo y no solo eso, es ver que claro, el trabajo tiene su recompensa y que esto repercute directamente en lo que es la calidad de los entrenamientos y de la formación de los chavales y chavalas.
5: Claro, y voy más allá, la confianza mostrada por la Academia del Valencia en vuestra escuela y también el hecho de que vosotros confiáis en este proyecto de corto medio plazo, porque hablamos de 4 años y eso pues ahí hay una relación de confianza y de objetivos comunes.
6: Totalmente, confianza plena por ambas partes. La verdad es que yo como responsable solo tengo palabras de agradecimiento, porque siempre que hemos necesitado cualquier cosa por parte de lo que es el proyecto, la hemos tenido. Hay una relación muy directa y muy muy muy llana con todos los responsables y eso se nota y eso es de agradecer. Y estamos hablando de que, claro, estamos estamos recibiendo instrumentos y estamos recibiendo formación de, si no recuerdo mal, la cuarta o la quinta academia o la mejor la valorada cuarta de toda Europa, ¿no? Uh-huh. Esto es un privilegio al alcance de muy pocos.
5: Sí, es como digo con algunos de tus compañeros de otras escuelas de la Comunidad Valenciana, al final yo creo que se trata de potenciar el fútbol valenciano, ¿no? El sumar a raíz de una gran entidad como es el Valencia Club de Fútbol, sumar a todo lo que es el fútbol formativo de la Comunidad Valenciana o a todo aquel que se quiera sumar a este proceso.
6: Así es, nosotros es que, claro, es que hablar de Sueca y hablar de Valencia es...
5: Hombre,
6: hablar
5: es que ahí... yo creo que solo una vez al mes realizamos una llamada a Sueca, con, claro, la historia que hay entre nuestra entidad y la población.
6: Es que, claro, esto es que ya te digo, es imposible disociar las dos entidades, hay una relación, uh-huh. Solo hablar de Puchades pues ya... Uh-huh. Pero no quería dejarme otras personalidades muy importantes que ha tenido el Sueca y claro, es que es lo mismo, hablar de ADN valencianista es ADN Sueca, ese de Sueca, y eso se lleva en la sangre.
5: Por supuesto que sí. ¿Cómo va la temporada?
6: Pues mira, la temporada, como dice el dicho, va sobre ruedas. La verdad es que mi valoración es... plenamente positiva. Desde el año pasado hemos duplicado, que se dice pronto, hemos duplicado el número de equipos a nivel formativo. Hemos conseguido el año pasado, cuando hablas de formación, al final los resultados no es lo más importante, pero bueno, cuando estás en ciertas categorías, pues hemos conseguido el ascenso en dos categorías, en infantiles y en cadetes, y hemos también... creado el proyecto de la Mater B, que es para dar continuidad a todos los chavales que acaban en etapa juvenil, porque nuestro primer equipo, la Mater, está en Liga Comunidad, que como sabes es la máxima categoría a nivel sí. De la comunidad, y claro, el salto de juvenil al primer equipo, pues creímos conveniente crear el Mater B para que siguieran con la formación, y la verdad es que la temporada va genial.
5: Nos alegramos y mucho, porque además entiendo que dentro de ese primer equipo hay mucha gente de Sueca, ¿no? Potenciando un poco la proyección de la escuela.
6: Así es, eso es un motivo de orgullo. Tenemos 6-7 jugadores que han salido de nuestra cantera, de nuestra escuela, y la verdad es que eso es un motivo siempre de orgullo.
5: Y luego la formación de los niños y de las niñas. Aquí le damos mucha importancia, ya sabes, más allá de lo deportivo, a los valores que una escuela, y en este caso la Sociedad Deportiva Sueca, transmite también para sus chicos y sus chicas. Y en ese sentido tengo entendido que participáis también de proyectos sociales.
6: Sí, así es. Participamos en varios proyectos, uno de los cuales es pues en dos entidades de aquí de la localidad, con usuarios con enfermedades mentales, y nuestro objetivo desde el primer momento fue pues utilizar la actividad física y el deporte, en este caso el fútbol, para conseguir pues esa inclusión de esos usuarios, niños e incluso adultos, vienen una vez al mes a entrenar con algunos de nuestros equipos, y solo ver esas caras, esas sonrisas que consigues sacar de esas personas, aunque sea por una hora, hora y media que puede durar el entrenamiento, eso no tiene precio. Y además, que es recíproco, porque nuestros chavales y nuestras chavalas también salen reforzados de ese proyecto. Y la verdad es que no puede tener una repercusión más positiva.
5: Cuando todas las partes ganan, significa que es una labor bien realizada, y en ese sentido no podemos más que daros la enhorabuena y que apoyaros, por supuesto, en todas y cada una de las iniciativas, porque el Valencia también trabaja y mucho en ese sentido por la importancia de lo que decimos, que va más allá del fútbol, ¿no? Y de crecer, evolucionar como futbolistas, lo decías tú también, los más jóvenes y las chicas más pequeñas, pues dentro de lo que es en primer lugar la diversión, luego adaptarse también a esa formación, pero no solo a nivel deportivo, sino como persona. Y ahí, lógicamente, sois un club referencia en ese sentido en vuestra zona. ¿Cuántos, de hecho, equipos tenéis en la presente temporada, si los sumamos todos?
6: Pues, mira, pues tenemos desde la etapa de querubines, tenemos querubines, tenemos dos prebenjamines, tenemos dos benjamines, tenemos todas las categorías duplicadas, ¿vale? Entonces, ya te digo, hemos duplicado respecto a la temporada anterior. Y eso, pues, viene a ser señal de que se está trabajando muy bien. Y ahí yo tengo, pues, una pequeña parte de culpa, porque yo siempre les digo a los formadores, realmente los que tienen la culpa son los que están el día a día con los niños, con las niñas, con las familias, y que ven que el niño y la niña quiere venir a entrenar, ¿vale? Y, y sigue su proceso formativo. Entonces, la verdad es que muy contentos.
5: Y nosotros encantados de que estéis también satisfechos con lo que es vuestra participación dentro del proyecto Escoles VCF, que sigáis por esa línea, Paco, y que charlamos más adelante, ¿de acuerdo? Porque son 4 años más de ese programa Escoles VCF en los cuales va a estar inmerso la Sociedad Deportiva Sueca, y queremos ver esa evolución y sobre todo la satisfacción que nos comentas que tenéis respecto a lo que es esa unión que establecida ya desde la pasada temporada. Lo dicho, un fuerte abrazo y que vaya bien.
6: Nada, muy contentos de que vayamos todos en el mismo barco.
5: Pues seguiremos conociendo novedades de la escuela. Muchas gracias, un fuerte abrazo.
6: Un placer, muchas gracias.
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1: Pues seguimos con la academia y en este caso nueva edición de Escoles VCF, conociendo de primera mano a las diferentes escuelas que forman parte del convenio. Se me acaba de marchar otra vez del estudio Pablo Ors de aquí de la ciudad deportiva de Paterna, pero yo voy a saludar ya a Miguel Ángel Aroca, que es el responsable de cantera del Orihuela Club de Fútbol Benferri. Hola Miguel Ángel, ¿qué tal? Muy buenas.
2: Hola, muy buenas.
1: ¿Qué tal? ¿Cómo estamos? ¿Todo bien?
2: Todo bien, gracias a Dios, muy bien.
1: Etapa nueva, ¿no? Podemos decir para el Benferri, después de esa unión que se ha producido entre el Orihuela y el Benferri.
2: Sí, el año pasado ya se dieron los primeros pasos, pero esta temporada ha sido cuando ya se está trabajando conjuntamente, puesto que el primer equipo del Benferri preferente es filial del Orihuela, de Segunda Federación. Y lo que se pretende es hacer una escuela fuerte, potente, que sea referente aquí en la provincia de Alicante e intentar en unos años pues tener a todos los equipos en las máximas categorías del fútbol valenciano.
1: La unión hace la fuerza.
2: Evidentemente, nosotros contábamos con un número bastante grande de niños. Ahora sumamos el nombre y el prestigio de un club histórico de la Comunidad Valenciana como el Orihuela Club de Fútbol. Uh-huh. Y entre todos pues vamos a intentar pues cumplir ese objetivo que te he comentado antes.
1: Y al final se trata de mirar hacia el futuro con ese prisma ambicioso que has manifestado.
2: Evidentemente, creemos que somos la ciudad, la capital de la Vega Baja, una comarca muy grande, y creemos que hay niños suficientes. De hecho, muchos llegan al fútbol profesional y han tenido que marcharse en otros años a otros clubes, y lo que pretendemos es que no tengan que desplazarse ni a Elche ni a Murcia, como ha pasado antiguamente. Uh-huh. Y ahora que el Orihuela Club de Fútbol está profesionalizándose, está en segunda red y tenemos una buena estructura, pues pretendemos eso, que crezcan aquí, que se formen, que tengan la oportunidad de llegar también al primer equipo y hacer una cantera referencia aquí en la comarca.
1: Uh-huh. Y dentro de lo que es este Orihuela Club de Fútbol Benferri, lo que también tiene cabida es el convenio y formar parte del proyecto Escoles VCF.
2: Exactamente, nosotros ya llevamos 5 años y estamos muy contentos de la unión con el Valencia. De hecho, todo lo que le hemos pedido tuvimos la desgracia de la lana, que se nos llevó el campo de Benferri, por ejemplo, y el Valencia en todo momento estuvo con nosotros. Es un convenio muy beneficioso. También esperamos que niños puedan en algún momento dar el salto y llegar al primer equipo y debutar con el Valencia. Y es un convenio, un acuerdo en el que todos salimos beneficiados y nosotros encantados. Y ya digo, sobre todo muy contentos por las personas que llevan el proyecto Escoles, porque nos han hecho sentir que el Valencia siempre ha estado a nuestro lado.
1: Qué momento aquel, ¿verdad? Con todo lo que ocurrió con la Dana, la desgracia de las instalaciones.
2: Sí, fue muy duro, porque en muchos campos y muchas instalaciones de la comarca se vieron afectadas, pero nosotros, debido a una instalación que hay al lado de una escombrera, pues el agua se filtró por abajo y lo que hizo no solo llevarse el césped artificial, como pasó en muchas instalaciones, sino que se tragó el campo literalmente. Uh-huh. Entonces estuvimos un año y pico largo sin campo y fue duro, pero bueno, sentimos el apoyo, como te he comentado, del Valencia y también de las localidades cercanas, y pudimos salir de esa situación y yo creo que además salimos más fuertes.
1: Y eso es lo importante, superar los obstáculos y en este caso pues una desgracia de la naturaleza con esa dana que propició todos aquellos daños, y en esos momentos es cuando pues yo creo que es el tiempo de arrimar más el hombro, ¿no? Y así lo hizo el Valencia Club de Fútbol, como no podía ser de otra forma, con una escuela conveniada. Además, con novedades en el presente curso, decíais, son ya 5 temporadas las que lleváis formando parte de este convenio, de este programa de Escoles VCF, pero dentro de lo que es cada año una evolución y cosas que se van dando que antes no estaban, por ejemplo, son sesiones que tienen lugar en la provincia de Alicante, que es donde estáis vosotros.
2: Sí, es algo que nosotros veníamos un poco reclamando, que al principio, los primeros años también se hacían, luego se cambió. Es evidente que los niños, es una alegría inmensa el ir a entrenar a la ciudad deportiva de Paterna y estar sí. allí en la sede, pues, para ellos es muy bonito. Pero también es verdad que todas las jornadas, desplazarnos allí, nosotros desde aquí Orihuela-Benferri, estamos en el sur de la provincia, casi ya limítrofe con Murcia.
1: Son 2 horas.
2: Pues, claro, 2 horas y algo. Y nada, simplemente muchas veces lo comentamos a ver si alguna vez pues se pudiera hacer alguna de esas jornadas en esta zona. Y este año pues han atendido a nuestras peticiones, entre otras, y se van a celebrar 2 aquí en la provincia de Alicante. Y encantado de poder acudir, igual que lo estamos de acudir allá a la ciudad deportiva Paterna cuando nos toca.
1: Es lo que tú dices, está muy bien visitar esas instalaciones, pero también gusta y mucho ser anfitrión.
2: Sí, y además no solo por el desplazamiento, por también el fomentar el valencianismo también en esta zona, que estamos más alejados, como dijéramos, y es una forma también de fomentar el valencianismo, que los niños de aquí de la Vega Baja pues vean a entrenadores de la academia, pasen una jornada, aparte de los niños que hayan entrenado, pues que puedan visitar, estar ahí y hacer sentir un poco pues ese proyecto también más cercano.
1: Como uno de los responsables de la cantera a nivel escuela, ¿esta unión qué ha supuesto en cuanto a crecimiento, supongo, de jugadores, de jugadoras, de equipos?
2: Pues ha supuesto que contemos ahora ya casi con 400 niños, que este año tengamos 25 equipos, que hemos conseguido tener un juvenil en Liga Nacional. Hemos conseguido también que sacar un alevín en preferente, la categoría más alta, el Benjamín de segundo año en alto también, nivel alto, la categoría también más alta de su edad. Un poco pues crecer, no solo en número, sino también en calidad y, como te he comentado antes, acercarnos al objetivo que nos hemos marcado en unos años, pues todos los equipos estén en las categorías más altas del fútbol de la Comunidad Valenciana.
1: Pues a seguir dando pasitos, Miguel Ángel, que eso es lo importante, a seguir creciendo y también, por supuesto, a seguir disfrutando de todo lo que supone el convenio del programa Escoles UCF y el formar parte del mismo, tanto para los jugadores como para las jugadoras y también, por supuesto, para los técnicos, que al final son pieza fundamental dentro de esta cadena que podemos decir, ¿no?, de aprendizaje recíproco que hay con un programa que es un auténtico éxito y que cada vez cuenta con más escuelas, así que por supuesto es un placer para el Valencia Club de Fútbol acudir, por ejemplo, a la provincia de Alicante y disfrutar de esas sesiones, en este caso con la escuela del Orihuela Club de Fútbol Benferri como anfitriona de lo que es pues una de las diferentes jornadas que se producen a lo largo de la temporada. Miguel Ángel, un placer, muchas gracias por participar aquí en la radio oficial del Valencia Club de Fútbol, un fuerte abrazo para toda la escuela.
2: Igualmente, gracias a vosotros y un abrazo.
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1: Y hoy en uno de los barrios de la ciudad de Valencia, porque vamos a hablar con una de nuestras escuelas conveniadas, que en este caso es el Club Deportivo Malilla. Está con nosotros su coordinador general, Julio Algarra. Hola Julio, ¿qué tal? Muy buenas.
2: Hola, buenas. ¿Qué tal?
1: Bueno, encantados de saludarte a una de las escuelas que, ojo, lleva ya muchos años ligada al Valencia Club de Fútbol dentro de este proyecto de Escoles VCF.
2: Sí, estamos desde el 2019 concretamente. Uh-huh.
1: Además, una escuela que estáis dando unos pasos increíbles en las últimas temporadas a nivel de crecimiento y estructura.
2: Pues sí, porque actualmente pues tenemos una estructura de 36 equipos, 20 equipos de fútbol 8.
1: Para que la gente lo sepa, 36 equipos que se resumen en ¿cuántos niños y niñas?
2: Aproximadamente estaremos entre 550 y 570 niños, te puedo decir exactamente, más de 550, bueno, jugadores en total, de lo que es la escuela. Estamos incluyendo...
1: Una señora escuela.
2: Veteranos amateur a querubines, por supuesto, que tenemos tres querubines, dos en competición y uno que están entrenando. Uh-huh. O sea que la escuela, la verdad es que está creciendo muchísimo.
1: Ahora en el mes de marzo hay nueva reunión dentro de lo que es el proyecto Escoles VCF, nueva jornada de estas de las marcadas en el calendario en rojo para ver la evolución y un poco pues... aunar todas las escuelas presentes que forman parte de Escoles VCF y compartir sensaciones, charlas, información.
2: Sí, el martes, de hecho, el martes próximo 5 tenemos una visita con el visionado de entrenamientos, tanto de fútbol 8 como de fútbol 11, y la verdad es que es una, vamos con los entrenadores de la escuela, y la verdad es que es una buena formación para todos los entrenadores, que in situ van a ver, nos van a explicar los entrenamientos de los entrenadores, vamos a ver los entrenamientos y vamos a tener un feedback con los entrenadores, cualquier duda, y saber cómo funciona la metodología, aunque evidentemente estamos todo el año con enseñanzas y formaciones que transmitimos a nuestros entrenadores y seguimos metodología Valencia Club de Fútbol, por supuesto.
1: Mira, Julio, tú nos decías desde 2019 en el proyecto, una escuela como la vuestra, supongo que nota la evolución y las mejoras que se introducen en este proyecto, desde su creación hasta el día de hoy.
2: Sí, por supuesto, por supuesto. La verdad es que sí, hemos evolucionado muchísimo en tanto lo que es la metodología, como es la forma de trabajar. El tener la suerte, digamos así, de poder tener toda la información que nos pasa el Valencia y vivir in situ entrenamientos y hablar con todos los técnicos y todas las distintas estructuras del club, a nosotros nos beneficia muchísimo. O sea, es un feedback entre ambos que nos viene muy bien al club, y vamos evolucionando conforme pasa el tiempo.
1: A mí me gustaría que la gente conociera también acciones que van más allá de lo que es un club de barrio como es el Malilla, con una estructura importante, eso sí, con ese crecimiento y esa evolución de la que estamos hablando, pero sobre todo que la gente tenga conciencia también de que vais más allá de un terreno de juego. Y por ejemplo en el Valencia, y más estos días estamos destacando y mucho la iniciativa llevada de un año a esta parte por parte del club bajo el amparo de VCF World, que tiene que ver con diferentes iniciativas sociales. En el Malilla, en este caso, y además aquel que lo quiera ver lo puede observar a través de vuestros canales oficiales, también estáis muy involucrados en aspectos sociales.
2: Sí, nosotros estamos muy, muy, muy involucrados. De hecho, lo que es la directiva está muy, muy, muy solidarizada con todo esto. Tenemos a Luis Navarro, que es el responsable de la social, que se ha encargado de todo esto. Y te puedo decir que, por ejemplo, son muchas las que realizamos. Uh-huh. Te puedo decir las últimas, por ejemplo, que hemos hecho. Hemos entregado botas a Togo por mediación de la asociación IONO, que es una asociación para la cooperación y desarrollo. Uh-huh. Después también hemos entregado...

0: juvenil, que de hecho todos los 9 de octubre, digamos, esta es la tercera edición pasada, realizamos el tercer torneo Conqueridora, con más de 200 jugadoras y ya ha habido 3 categorías, o sea que ahí estamos involucrados también. Es verdad que nos dieron el premio para la igualdad de Valencia por parte del Ayuntamiento de Valencia, o sea que...
1: Cierto, el reconocimiento otorgado por el consistorio.
0: Reconocimientos hacia el trabajo que estamos realizando, sobre todo cara al fútbol femenino. La verdad es que es un proyecto que tenemos ya y va en expansión y vamos hacia adelante con ello también.
1: Como dice el lema de la Academia del Valencia Club de Fútbol, educamos personas, formamos futbolistas. Y en ese sentido, pues por ejemplo, también sin ir tan lejos, esta pasada semana, con minutos de silencio en los entrenamientos.
0: El viernes todos los entrenamientos, antes de empezar, nos juntamos todos los equipos que estábamos entrenando en ese momento en el campo y guardamos un minuto de silencio en cada turno de horario, por supuesto.
1: ¿A nivel deportivo cómo va la temporada, Julio?
0: Pues a nivel deportivo, pues a nivel fútbol 8 siempre son equipos de enseñanza, son equipos...
1: Aprendizaje y diversión.
0: De aprendizaje y diversión, la verdad es que estamos evolucionando muy bien, los niños cada vez mucho mejor. Y en cuanto a lo que es un poquito competición, pues estamos ahí con nuestro juvenil que vamos primeros en primera juvenil, que tenemos ahí para dar el salto a la preferente, a ver si puede ser. Y tenemos el amateur, que está compuesto por muchos jugadores que terminan la escuela y terminan jugando allí, que a ver si somos capaces de, por lo menos, intentar jugar la fase de la promoción para subir a segunda y dar un pasito más arriba también. Y por lo demás, pues compitiendo, la verdad, con equipos competitivos en líneas AS y los demás, pues equipo de aprendizaje, que siguen aprendiendo los chavales y sigan jugando, porque a fin de cuentas somos un equipo de barrio, pero también somos un equipo que a base de la evolución y de los años, pues vamos cada vez mejorando y evidentemente mejora el nivel de los equipos, por supuesto.
1: Es una posiblemente de las claves, ¿no?, del éxito del Club Deportivo Amarilla, el hecho de no perder las raíces del club de barrio, pero también las ganas de mejorar.
0: Sí, el club de barrio, eso es una cosa que recordando, sobre todo ahora, la verdad es que el 50 aniversario fue el 2019, pero por el tema de la pandemia se tuvo que retrasar todo y ahora vamos a intentar recuperar un poquito varios actos que se quieren hacer, como el libro que se hizo por parte de todos los antiguos directivos y exjugadores del club y tal. Y las raíces realmente es un club de barrio, porque somos un barrio. Pero a la vez, ante el crecimiento tanto del barrio como de la escuela y tal, evidentemente no dejamos de ser un equipo competitivo, pero sin dejar de saber que los niños del barrio, ya te digo, más de 550 niños, entre tantos jugadores aquí, son muchos niños en un barrio, muchos jugadores que están aquí entrenando y jugando y practicando el deporte de fútbol, que es lo que les gusta.
1: ¿Y qué es lo que nos une, en este caso, al Valencia Club de Fútbol y al Club Deportivo Malilla bajo el proyecto Escoles UCF? Julio Algarra, coordinador general del Club Deportivo Malilla, que ha sido un placer charlar contigo, compartir este ratito de radio aquí en la sintonía de la radio oficial del Valencia Club de Fútbol.
0: Muy bien, muchas gracias, Víctor, muchas gracias por todo.
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1: Venga, que es momento para seguir en este Sentiment VCF, como ya sabéis, haciendo el repaso habitual dentro de lo que es el programa Escoles VCF, pues poniéndonos en contacto con las diferentes escuelas conveniadas para saber cómo les va, tanto en su relación con el Valencia como esta temporada 23-24, que ya está en la recta última. Y en el día de hoy hemos quedado con el presidente del Fútbol Base Club Deportivo Catarroja, que está ya aquí en esta sintonía y que es Óscar Banagloy. Hola Óscar, ¿qué tal? Muy buenas.
2: Hola, ¿qué tal? Muy buenas, ¿qué tal?
1: ¿Cómo estamos?
2: ¿Cómo estamos? Muy bien.
1: Encantados de tenerte por aquí, en la sintonía de la radio oficial del Valencia Club de Fútbol. Contentos, entonces, nos alegra escuchar esas palabras y que le vaya bien a nuestras escuelas conveniadas, que, oye, es una escuela de fútbol que tiene ya, pues, 40 años, ¿no? Si empezamos a juntar
2: 50 años hicimos la temporada 22. Uh-huh. O sea que sí, 51, 52 años tenemos de historia.
1: Ahí es nada.
2: Sí, sí. Ahí es nada, y unos cuantos ya de la mano del Valencia Club de Fútbol con el proyecto Escoles.
1: ¿Qué supone para la escuela precisamente eso, el formar parte del proyecto Escoles VCF?
2: Bueno, al final estar con el club más importante de la Comunidad Valenciana y uno de los más importantes de España, y yo diría incluso de Europa, porque me siento valencianista, pues bueno, siempre es muy importante. Al final estás accediendo a formaciones del Valencia Club de Fútbol, que es un club muy profesional, y nos está dando la oportunidad, pues, a las escuelas que forman parte de este proyecto, pues, de formar mejor a nuestros técnicos, y a la vez esto hace que nosotros como escuela formemos mejor a nuestros jugadores. O sea, que es muy, muy importante.
1: Porque vosotros, ¿desde qué año estáis en el proyecto Escoles?
2: Nosotros iniciamos en el proyecto Escoles el primer año de su andadura. Uh-huh. Es decir, fuimos de las primeras escuelas que entramos en el proyecto Escoles, y durante estos años, pues, Hemos acompañado a Valencia ahí en ese proyecto y ascendiendo en las diversas categorías que tiene el Valencia. Ya solo nos falta llegar al número uno de escuelas de alto rendimiento, pero bueno, sí. Muy contentos con el proyecto.
1: Entonces, yo creo que casi pocas personas mejor que tú nos pueden hablar de la evolución de estos años, ¿no? Que yo creo que eso es importante y siempre lo hablamos también con los responsables de las diferentes escuelas. No se queda estancado, sino que va más, que quiere profundizar, que busca aspectos en los que incidir, cosas a mejorar, y creo que eso es positivo.
2: Pues sí, la verdad que sí. Es decir, desde empezó siendo un proyecto muy, muy ilusionante y ha ido creciendo temporada a temporada. Hemos crecido también el número de escuelas que estábamos dentro de este proyecto de cantera valencianista, y la verdad, como tú dices, es decir, ha evolucionado mucho, es decir, con formaciones a pie de campo en la ciudad deportiva, con visitas de los técnicos del Valencia a nuestras instalaciones para de primera mano ver entrenamientos y ayudarnos en la el diseño de tareas, es decir, los clinics de final de temporada. Es decir, que no se puede pedir más, la verdad, que nos está poniendo el Valencia al alcance de las escuelas que formamos parte del proyecto unas herramientas que son muy, muy importantes.
1: Uh-huh. Orch, estamos con el presidente de una de las escuelas conveniadas que están dentro del apartado, nos decía, en ese segundo escalón, formativa rendimiento.
2: Exactamente,
3: sí,
2: ahí estamos.
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1: Uh-huh. Hoy nos está quedando un programa muy de catarrocha con Ricardo Arias.
2: Sí. El tinguere más así a Ricardo para dos años en el 50 aniversario va a ser un invitado y va a hacer un homenaje a Ricardo, sí.
1: Uh-huh. Es que ha estado con nosotros en el día de hoy aquí en la sintonía de la radio oficial del Valencia Club de Fútbol, lo hemos escuchado hace unos instantes y ahora charlando con el Fútbol Base Club Deportivo Catarroja, porque hay que decir, Richard es nacido allí en Catarrocha y han pasado grandes generaciones de futbolistas de esta localidad.
2: Sí, bueno, aquí tenemos un club histórico que es el Catarroja Club de Fútbol, con el que, por cierto, os informo, lo publicamos esta semana pasada en redes sociales, hemos llegado a un acuerdo de filialidad. Uh-huh. Y bueno, el Catarroja Club de Fútbol ha estado jugando promociones de ascenso a Segunda B, o sea, sí. Que es un club histórico y por aquí
1: con el Valencia Mestalla, precisamente.
2: Exactamente, sí, aquí pues más han pasado jugadores muy importantes, bueno, pues como Arias. Y la verdad que sí, que es un pueblo con una tradición futbolística muy importante y bueno, ahora de la mano de la escuela queremos echar una mano al Catarroja Club de Fútbol para volver a tener la población de Catarroja en la categoría que creemos que merece.
1: La unión hace la fuerza, ¿no?
2: Sí, claro.
1: Eso es importante. Además, quería destacar en esta charla con Óscar, con el presidente del FBC de Catarrocha, los actos solidarios que lleváis a cabo, que al final yo creo que eso es importante, ¿no? Porque aquí en la Academia del Valencia destacamos mucho el hecho de, más allá de un deportista dentro de un terreno de juego, la importancia que se le otorga a las personas, y allí también lo tenéis muy en cuenta.
2: Sí, claro, también aquí hemos hecho veces, nosotros en septiembre son las fiestas de San Miguel. Uh-huh. Y bueno, pues, hacemos un torneo y en ese torneo pues hacemos recogidas de alimentos para diferentes asociaciones o bien de Catarroja o Cáritas. Y bueno, pues al final el fútbol es un deporte, pero también forma parte de la sociedad, ¿no? Y tenemos que estar ayudando en lo que sea necesario y aportar nuestro granito de arena.
1: Pues nos encanta. Simplemente nos queda desearos suerte para este final de temporada y oye, que sigamos durante muchas más temporadas yendo de la mano en este proyecto que es el de Escoles UBCF, y que nos encanta contar con escuelas tan representativas de localidades que son significativas dentro del territorio de lo que es la Comunidad Valenciana. Óscar, que ha sido un auténtico placer charlar contigo. Buen final de temporada, bueno, ¿de acuerdo?
2: Muchas gracias a vosotros.
1: Ojalá que así sea. Amun Catarrocha. Vale.
2: Gracias. Venga, un saludo.
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1: Y hoy nos apetece, y de forma muy especial, ir hacia esta sección de Escoles VCF porque nos salimos de la Comunitat Valenciana. ¿Por qué? Porque vamos a hablar con el coordinador del fútbol base Calasparra. Es decir, nos marchamos hasta Murcia. Nos está escuchando ya aquí en la sintonía de VCF Media Radio Javier Hernández, el coordinador de la escuela. Hola Javier, ¿qué tal? Muy buenas.
2: Buenas tardes.
1: ¿Cómo estamos? ¿Todo bien?
2: Todo bien.
1: Encantado de saludarte y que nos cuentes un poquito, oye, cómo va esta temporada, una más, ligados, en vuestro caso, al programa Escoles VCF de la Academia del Valencia Club de Fútbol.
2: Sí, bueno, está ligado en el proyecto tan beneficioso para nosotros de Escoles y estamos muy muy contentos de poder participar y nos supone una mejora en nuestra escuela muy, muy grande.
1: Porque vosotros os unís en 2022.
2: Sí, 2022 nuestro primer año, entramos en etapa de iniciación, conseguimos pasar esa etapa, este año ya estamos en la siguiente etapa, por segundo año consecutivo y creciendo cada vez más de la mano de esa cantera tan importante como es Valencia.
1: Oye, ¿cómo surge ese momento de decir nos incorporamos al programa de Escoles VCF?
2: Pues viene todo a través de una relación con Sergio Ventosa, el director de la cantera.
1: Claro, sí, coordinador.
2: Y empezamos a ir a serio, a sendos partidos amistosos con el Valencia. Y una vez allí nos dice Sergio, oye, ¿por qué no unir con nosotros a este proyecto que nos puede beneficiar a ambas partes? Y nosotros, pues, encantados de formar parte, realizamos nuestro proyecto para entrar y nos aceptaron y pues ahí seguimos.
1: No sois los únicos de la región de Murcia que formáis parte del proyecto de Escoles VCF. Supongo que entre vosotros Aris Piña, ¿no? Ahí,
2: ya que sí, estáis más alejados. Junto a Archena y Pinatar tenemos muy buena relación. Son dos escuelas también que están trabajando muy bien. Tenemos, yo personalmente, muy buena relación con Kilian, el coordinador de Archena, y con Noé de Pinatar. Y siempre que tenemos que viajar, pues coordinamos para también ir juntos. Hablamos para tener viajes a lo largo del año a Valencia, las tres escuelas, y la verdad es que tenemos muy buena relación con ellas. Y hemos, gracias al proyecto, también hemos hecho muy buena relación con otras escuelas de la comunidad valenciana.
1: Sí, porque yo quiero poner hoy en valor precisamente el hecho de que escuelas de la región de Murcia participen en el proyecto de Escoles VCF, por lo que supone, ¿no? También en muchas situaciones, pues el hecho de desplazarse, de llevar a cabo sesiones, que el club lo hace, por supuesto, encantado, pero también es un esfuerzo por vuestra parte, el hecho de tener que acudir, recorrer tantos kilómetros para poder, digamos, avanzar dentro de lo que es el programa.
2: Sí, claro, una de las cosas que a nosotros más nos cuestan, a diferencia de los clubes de allí de más cercanos, eso es la distancia que tenemos, pero nosotros, como tú bien has comentado, lo hacemos con todo el orgullo y las ganas de seguir creciendo, de ir allí, que nos abran las puertas de la ciudad deportiva. Para nosotros es algo único. Aprendemos muchísimo cada vez que visitamos una formación, que bajamos con algún jugador, que para ellos entrenar con la camiseta del Valencia es la mayor motivación que le puede suponer en su etapa formativa. Y como te he dicho antes, gracias al proyecto de estos dos años hemos crecido mucho en nivel de licencias, de inscripciones, de nivel de entrenamiento. Hemos implementado, gracias a Valencia, una metodología de entrenamiento que a nosotros nos está suponiendo un gran cambio, y a los entrenadores nos están proporcionando una formación tremenda de conocimientos que desconocíamos. Entonces, el desplazarnos a Valencia, pues, como tú dices, un impedimento en la distancia y el tiempo, pero como nos gusta el fútbol y queremos lo mejor, es algo gratificante.
1: Pero lo importante es sentirse cerca, ¿no? Y que exista esa comunicación constante, que así es.
2: Es una de las cosas que más valoramos, Víctor, que más valoramos del proyecto, es la cercanía que tienen todos, tanto los participantes del proyecto Escolares de Valencia como todos los entrenadores y directores de la academia. El trato tan cercano que nos dan es algo que hace sentir ese convenio diferente a todo el que pueda haber en España. Yo creo Es verdad que es el único que hemos tenido nosotros, pero por lo que yo conozco aquí, que han tenido con Levante, Villarreal, etcétera, no tienen ese trato tan cercano que hace diferente al convenio con el Valencia.
1: A nosotros lo que nos encanta es ver la predisposición con la que afrontáis cada una de las escuelas, pues cada temporada, esos nuevos retos que se proponen, porque al final yo supongo que también incluso vosotros habréis notado la diferencia, ¿no? Respecto a cuando empezasteis ahora, a la evolución del propio programa, que yo creo que va en pro de todo. O sea, antes, por ejemplo, me decías, no solo jugadores, sino también técnicos. O sea, al final eso es algo que ha evolucionado con los años dentro del programa de Scholes, que sea... Un programa que recoja situaciones de trabajo y de mejora para los jugadores, pero también para los técnicos y para los formadores.
2: Claro, engloba todos los ámbitos y ellos, como bien dicen desde la metodología del club, lo bueno que tienen es que para formar jugadores tienes que primero educarlos y también formar a los entrenadores, que son los encargados de educar a los jugadores. Entonces ellos, con esa formación que nos dan a nosotros como coordinadores, responsables y a los entrenadores, crecemos como club. De ahí es lo que le trasladamos a nuestros jugadores. Entonces, con eso es una de las cosas que mejor hace de ese convenio. Luego, como bien has comentado, una de las cosas que más nos está gustando es que cada año evoluciona, cada año tiene algo nuevo. No es siempre lo mismo, que cuando tú sabes tú que entras en rutina, pues a veces ya es algo monótono, no es tan motivante.
1: Hay que buscar fórmulas, ¿verdad?, para seguir enganchado y mejorar, sobre todo mejorar.
2: Sí, claro. Desde el año pasado a este han propuesto actividades nuevas, cursos nuevos, talleres nuevos, que hacen, pues eso, que siga siendo más motivador y con más ganas de seguir afrontando el año, la temporada, y seguir queriendo seguir ligado a este gran proyecto que para nosotros nos hace sentirnos un poco profesionales.
1: Javier, me decías antes, hemos notado el aumento de jugadores que forman parte de nuestra escuela. ¿Cuántos equipos tenéis en esta 23-24?
2: Sí, nosotros, pues con decirte que hemos pasado de tener en dos años de 11 a 18 equipos federados, pues es un gran cambio. Hemos pasado, aumentado de 200 y poco licencias a las 500, cerca de 500 que tenemos este año. Y
1: estamos hablando de una señora escuela de fútbol base.
2: Sí, la verdad es que estamos muy contentos. Bueno, allí lo sabe Jordi, Ramón, todos los responsables de Scholes, que nosotros, nuestra localidad es una localidad muy pequeña de la región de Murcia, tenemos 10.000 habitantes y en proporción a población, licencias de fútbol, estamos por encima de la media, y la verdad es que eso también...
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3: Matié, fichado del Saint-Étienne o el Toulouse.
4: Toulouse.
3: Sí, último entrenador de la 0708, Óscar Fernández o Boro.
4: Boro.
3: Sí, Arizmendi, Lucía, el dorsal 18 o el 19.
4: 19.
3: Sí, nombre del Chori Domínguez, Alberto o Alejandro.
4: Alejandro.
3: Sí, en la Champions 10-11, el Valencia empató o perdió en Mestalla contra el Manchester United.
4: Perdió.
3: Sí, según las imágenes de televisión, dos goles de Postiga al Barça, en la portería de la derecha o de la izquierda.
4: Derecha.
3: Sí, siguiente partido en casa del Valencia, Deportivo o Sporting.
4: Sporting.
3: Sí, con Valverde o con Emery, jugó Stankevicius en el Valencia.
4: Emery.
3: Sí, en Italia ante el Inter en la 0-6-0-7, empate a uno o a dos goles.
4: ¿En Italia?
3: Sí.
4: A dos goles.
3: Sí, final de Copa 2008, expulsado un jugador del Valencia o del Getafe.
4: El Getafe.
3: Sí, nacido en Onda, Pablo Hernández o Víctor Ruiz.
4: Pablo Hernández.
3: Correcto, pleno de Pepe Rueda, espectacular. 11 puntos para él. Suspira, Pepe.
4: Mucho nervio, se acaba de mucho quitar nervio.
3: ¿Sí, estabas nervioso?
4: Sí, hoy estoy, no sé por qué nervioso.
3: Relájate, Pepe, que no pasa
4: en
3: nada.
4: En general. Venga.
3: Estás en general nervioso.
4: Sí.
3: Bueno, pues has hecho un pleno espectacular. Cuéntame un poquito cómo lo has vivido, porque te he visto bastante convencido. La de Italia, no sé si es que no la entendiste bien, me la volviste a preguntar.
4: Sí, o sea,
3: ¿queréis hacerlo los concursantes? Si alguna no la entendéis o queréis que os remarque algo de la pregunta, yo puedo hacerlo. No hay ningún
4: claro,
3: problema.
4: Claro, como les decía, como hubo empate de los dos partidos del Inter, entonces me he liado. Claro. Me he liado, pero claro.
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9: 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Segunda parte.
10: Joaquín Sorribas, responsable del departamento psicoeducativo de la academia, indica algunos consejos para entrenar tus valores.
11: Si te pregunto si eres una persona con valores, seguramente me dirás que sí. Si te digo cuáles son tus valores y que los digas de memoria, probablemente dudarás. Y si te digo si eres consciente diariamente de sacar tu mejor versión de acuerdo a los valores, probablemente digas que no. No te preocupes, porque los valores hay que hacerlos explícitos, hay que desarrollarlos y hay que entrenarlos. Te sugerimos varios pasos. 1. Mira hacia atrás. Revisa tu pasado y conecta con tus raíces. 2. Pon una lista larga de valores e intenta sentir cuáles te identifican. Deja que tu corazón te indique cuáles son coherentes con tu identidad y acaba generando una lista de 10-12 valores. 3. Esos valores, ordénalos en estos tres grupos. Valores de aceleración, que son esos valores que te dan energía, como la resiliencia, el esfuerzo, el trabajo. En valores de freno, que son esos valores que te quitan activación cuando estás un poco saturados, como la humildad, la serenidad o la confianza. Y en valores de relación, que son aquellos valores que te ayudan a relacionarte mejor con las demás personas. Con eso deberías quedarte con una lista de 5-6 valores. 4. Esos 5-6 valores, defínelos, concrétalos y hazlos muy tú. 5. Cuando te vayas a dormir, repasa esos valores e imagínate alguna situación de la vida diaria que sea congruente con esos valores. 6. En tu vida diaria, no olvides celebrar los valores y reforzarte cada vez que tengas acciones donde los hayas defendido. 7. De forma periódica y a menudo, revisa si estás sacando la mejor versión coherente con tus valores. Si tomas un poco de tiempo los 2 o 3 primeros meses, luego los valores te saldrán solos. Educa en valores.
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1: Pretemporada 93-94, con un golazo de Mijatovic de falta. El Valencia vence 0-1 en el trofeo del 80 aniversario de un estadio de la Liga. ¿Cuál?
2: San Mamés.
1: ¿No quieres ni que te repita la pregunta?
2: San Mamés.
1: Para los oyentes, aunque sea. Pretemporada 93-94, con un golazo de Mijatovic de falta. El Valencia vence 0-1 en el trofeo del 80 aniversario de un estadio de la Liga. La pregunta es importantísima, Rafa, porque si la aciertas, te clasificas para la siguiente eliminatoria.
2: 1913, 80 años, 1993. 94. San Mamés, no puede ser otro.
1: Sí, lo tienes clarísimo.
2: Y si me equivoco, pues ya no sé cuál es.
1: Tienes clarísimo que es San Mamés.
2: Antiguo, claro, evidentemente.
1: Vamos a escuchar los latidos del murciélago. Señoras y señores, momento decisivo del programa, porque si Rafa Béjar acierta, se clasifica para los octavos de final. Y si no, ojo, porque si no acierta y Nacho captura el rebote, podría dar un paso de gigante para la clasificación. Aún le quedaría, de hecho, otra pregunta. 10 minutos para las 8. Qué nervios. Qué día, qué tarde. Vamos allá. Rafa Béjar, 55 años, Tabernes Blanques. Va a contestar San Mamés. Fue en San Mamés, en el estadio en el que el Valencia, en la pretemporada 93-94, con un golazo de Mijatovic de falta, venció 0-1 en su 80 aniversario. 80 aniversario de ese estadio. Es correcto, Rafa. Y ahí está Nacho Orduña, que le da la mano en un auténtico programa para guardar, para enmarcar, memorable esta tarde. Enhorabuena, Rafa.
2: Gracias.
1: Enseguida estoy contigo. Vamos con la última pregunta de Nacho.
3: Y gana el
1: Gamper
3: también.
2: Sí, sí.
1: ¿Tú la sabías esta, Nacho?
3: Sí, sí, ganan allí en Bilbao y el Gamper. Ganan los dos.
2: Sí, es que además, 80 aniversario, campo de fútbol. Además de que lo jugó el torneo.
1: Sí.
2: Solamente puede haber un campo en esa época. Además, San Mamés.
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6: 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María Ángeles Atienzar, del Departamento Psicoeducativo de la Academia VCF, nos habla de la motivación de calidad.
7: La motivación es algo que todo el mundo quiere dominar, pero que casi nadie entiende. Se mezcla con activación, ganas, estado de ánimo, ir enchufado o enchufada. Tienen que ver, pero no son lo mismo. Motivación viene de mover. ¿Por qué me muevo? ¿Por qué hago lo que hago? No todos los porqués son igual de buenos. No todas las motivaciones son de la misma calidad. Tenemos ya dos filtros. Uno, mis porqués, mi motivación viene de fuera, no depende de mí, baja calidad, estoy expuesta a otros. O la segunda, mi motivación viene de dentro, buena calidad, porque siempre podré persistir y mantenerla. A partir de ahí podemos ir paseando por lo que se llama continuo de la autodeterminación. Tenemos cinco regulaciones motivacionales. La primera es la extrínseca, que es casi que me tienen que dar algo, recompensas, reconocimiento, castigos. Actúo para ganar o evitar todo eso. Hago esta tarea de forma intensa porque quien no recoge la portería. Hago X cosas por las multas. En el momento en el que me acostumbre a eso o me dé igual, mi nivel bajará y entonces dejaré de rendir bien. Luego está la introyectada, que ya empieza a ser tengo que. Aquí aparece nuestra culpa. Eres tú mismo o tú misma quien te pone reconocimientos o castigos. Empiezo a comer bien porque si no me siento mal, si no lo hago. Estás siendo un poco controlado, pero cada vez nace más de ti. la culpa nos negativiza, hace que disfrutemos menos y que al final acabamos decayendo. Ahora llegamos a la identificada. Ahora lo haces porque quieres hacerlo, porque es importante para lo que buscas y para tus objetivos. Entrenas fuerte en el gimnasio porque sabes que te va a generar mayor rendimiento en el campo. Las cosas empiezan a depender de ti y vas estabilizando tu rendimiento. Siempre está en tu mano trabajar por aquello que buscas. Entonces tu motivación empieza a ser más constante, persistes. Y ahora llegamos a la integrada, que poco a poco es lo más autodeterminado que hay. Ahora hacen las cosas porque tú eres así. Tu motivación empieza a ser inquebrantable. Entreno fuerte porque el valor del esfuerzo va conmigo. Animo incluso no convocada porque soy leal. Cada vez eres más invencible, no dependes de nadie. Y el final es la motivación intrínseca, que es ese momento en el que haces las cosas porque las disfrutas, porque te encanta. Conseguir disfrutar de todos los procesos es la mayor clave para el rendimiento óptimo. Cuanto más dependemos de nosotros, de nosotras mismas en la motivación, más poder tenemos sobre nuestro rendimiento. Siempre tenemos que darnos porqués que sean nuestros. Si cogemos las riendas de la motivación, cogemos las riendas de nuestra mejor versión.
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1: A una de estas selecciones nacionales le marcó Enric Usart un gol en un partido amistoso. A una de estas selecciones nacionales, le marcó Enric Usart un gol en un partido amistoso en Mestalla. Te voy a dar cuatro opciones y son estas. Opción A, Unión Soviética. Opción B, Brasil. Opción C, Italia. Opción D, Argentina. Te repito la pregunta. A una de estas selecciones nacionales le marcó Enric Usart un gol en un partido amistoso. ¿URSS, Brasil, Italia o Argentina? ¿URSS, Brasil, Italia o Argentina? Eduardo, no sé si sitúas amistosos con selecciones, más o menos, y imagino que estarás pensando, dándole vueltas.
2: Sí, a ver, puedo equivocarme porque la memoria a veces pues falla.
1: Sí.
2: Pero Argentina, Italia y Brasil son selecciones muy potentes que hubieran generado, yo creo que bastante. No sé, bastante.
1: Ajá.
2: Hubieran sido muy llamativas, ¿no?
1: ¿Sí?
2: Y sí que recuerdo que la URSS estuvo en un trofeo. En un trofeo naranja.
1: Sí.
2: Y supongo pues que sería en ese partido. O sea que voy a decir la URSS.
1: ¿Vas a decir entonces la URSS?
2: La URSS.
1: Ese argumento, lo que acaba de exponer Eduardo Solivares, le lleva a marcar la opción A, la URSS. Vamos a ver lo que sucede. ¿Cree? Aunque no lo tienes seguro, evidentemente.
2: Seguro, no.
1: Eduardo, que puede ser.
2: Son dos caminos que me llevan ahí. Que esas tres no me suena y que la URSS sí que realmente jugó un partido en Mestalla. Entonces.
1: Muy bien, pues vamos a ver lo que sucede. Eduardo, con dudas, va a dirigirse hacia la opción A, la Unión Soviética. Y vamos a comprobar. ¿Le marcó Enric Usart un gol a la Unión Soviética en un partido amistoso? No, rebote, Sergio. Puedes utilizar el comodín si quieres.
3: No lo voy a utilizar.
1: No lo utilizas, las opciones que te quedan son Brasil, Italia, Argentina.
3: Voy a decir Argentina por si Kempes consiguió hacer que viniese Argentina en aquella época o algo.
1: ¿Argentina?
3: Sí, voy a decir Argentina.
1: Comprobamos. Es correcto, Sergio. Esto es muy curioso, lo tengo que explicar. El partido se juega el 25 de mayo de 1990. Juega Maradona en Mestalla, pues. Ese partido amistoso contra Argentina.
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7: Joaquín Sorribas, del Departamento Psicoeducativo de la Academia, explica algunos consejos para gestionar el momento de no ir convocado o convocada.
8: Si tu hijo no va convocado, nunca le digas frases como «no pasa nada», «hay mucho más partidos», «así descansas». Porque cuando te sientes futbolista, el partido es lo más importante de la semana. Y todo lo que importa duele. Y cuanto más importa, más duele. Así que lo siento, pero no hay consuelo. Lo mejor que puedes hacer es comprender, acompañar y validar las emociones de tu hijo. Eso sí, hay que poner un límite temporal. El fútbol duele mucho, pero duele solo 24 horas. A partir de las 24 horas ya hay que hacer la gran pregunta. ¿Y ahora qué? ¿Qué vas a hacer ahora? ¿Te vas a instalar en la injusticia y en el lamento o vas a sacar tu mejor versión? Te recordamos que por mucho que luches, te esfuerces y trabajes, no te va a garantizar el éxito. Pero ese sí, si te lamentas, si culpas a los demás y ves todo injusto, tienes garantizado el fracaso. Una mente débil se queja constantemente. Una mente sana acepta y se compromete. Por lo tanto, te sugerimos, uno, acepta que las decisiones del entrenador no dependen de ti. Y acepta que si no vas convocado, todavía tienes mucho que mejorar. Y dos, comprométete. Comprométete con tu mejor versión. O sea, es ese momento de defender tus valores de aceleración y de freno, porque siempre te va a quedar una sensación de orgullo. Comprométete con tu mejor trabajo. Presta atención a cada una de tus acciones, a tus debilidades, a tus mejoras, porque nos da mucha confianza irnos acercando a la excelencia y seguir creciendo. Comprométete con el disfrute. Recuerda que se llama jugar al fútbol, no sufrir al fútbol. Recuerda que es tu sueño, que es tu pasión y sigues teniendo la posibilidad cada día de entrenar y de jugar a lo que más te gusta. Y comprométete con el equipo. Es el momento de sacar tus valores de relación. Y recuerda que todo lo que le regales al equipo te lo devolverá por mil. Puede ser que no vayas convocado, pero si sujetas ese sentido de orgullo, si mantienes esa confianza firme, si mantienes la ilusión de disfrutar y ese sentimiento de equipo, tarde o temprano llegará lo que te mereces.

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1: Tras el mazazo de París, el Valencia tuvo que comenzar la liga siguiente, la 0-0-0-1, en el Bernabéu. ¿Cuál fue el resultado de aquel partido? Te repito la pregunta. Tras el mazazo de París, el Valencia tuvo que comenzar la liga siguiente, la 2000-2001, en el Bernabéu. Pero, ¿cuál fue el resultado de aquel partido? Las cuatro opciones son A, empate a 0, B, empate a 1, C, 2-1, D, 4-1. Te repito, empate a 0, empate a 1, 2-1, 4-1. Juan Carlos.
2: La C, 2-1.
1: 2-1, ¿lo recuerdas?
2: Sí. Primera jornada de liga, creo que el gol de Valencia lo marca Mendieta. De penalti.
1: Ajá.
2: Creo. Y el segundo gol del Madrid...

0: es una falta previa en un salto.
1: Ajá.
0: Creo.
1: No sé si será verdad, pero tal y como lo cuentas, hombre.
0: Igual me equivoco de temporada.
1: Parece que lo recuerdas bien. Bastante seguro, bastante convencido en la explicación, incluso de los detalles. Juan Carlos en su segunda pregunta. Alejandro, a ti esto te pilla lejos. Supongo que no la sabes, ¿o sí?
2: Creo que sí.
1: ¿Crees que la sabes?
2: Recordar algo, pero seguro no.
1: Es la segunda pregunta para Juan Carlos, que ganó el test. Va a marcar la opción C, entonces, 2-1. Y vamos a comprobar. Fue 2-1 el resultado de ese primer partido de Liga de la temporada 2000-2001 del Valencia, que venía de perder aquella final de París, del Valencia de Héctor Cooper. Sí, señor. Acierta Juan Carlos para sumar su segundo punto.
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9: Miquel Belmonte, del Departamento de Metodología de la Academia, nos explica qué es Germanor.
10: La Germanor es uno de los grandes pilares de nuestra identidad, el que mejor representa a la sociedad valenciana, llena de unión y solidaridad. Dentro del campo se traduce en empatía para ver cómo puedo ayudar a mi compañero o mi compañera en las distintas situaciones de juego, pero también en respeto y deportividad con árbitros y rivales. Fuera del campo, la Germanor se vive en el día a día, con ese gran ambiente que se respira en la ciudad deportiva, pero también se ve reflejada en lo más duro. Cuando todos arrimamos el hombro, en mayor o menor medida, para poder salir juntos de una catástrofe como la de la Dana.
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1: Marcó el primer gol del Valencia en una final de Copa y el primero de ese partido. Marcó el primer gol del Valencia en una final de Copa y el primero de ese partido. Ese es el enunciado. Y te voy a dar cuatro opciones. A, Iturraspe. B, Cubéis. C, Pasarín. D, Vilanova. Iturraspe, Cubéis, Pasarín, Vilanova. De esos cuatro, uno marcó el primer gol del Valencia en una final de Copa, el primero de la historia del Valencia en una final de Copa, y el primero de ese partido. Entendemos Copa, por si hay alguna duda, algún resquicio, entendemos Copa como Copa de España en sus diferentes denominaciones.
2: Pues voy a llamar a...
1: ¿Vas a llamar al comodín?
2: A Ildefonso.
1: ¿Vas a llamar a Ildefonso, que es tu comodín?
2: Super Ildefonso, sí.
1: Muy
2: sí,
1: bien.
2: Sí.
1: Pues rápidamente, José Manuel Reina, los mandos técnicos de este programa, se va a poner en contacto con el comodín de Carlos Martínez Carbonell, con Ildefonso, que está pendiente de esa llamada, que ha sido su comodín en otras ocasiones, que ha acertado creo que siempre,
2: sí,
1: si no
2: siempre,
1: me equivoco.
2: Siempre.
1: Y estamos buscando esa comunicación con Valencia.
2: Valencia.
1: Estamos llamando a Valencia, estamos llamando a Ildefonso, al comodín de Carlos Martínez Carbonell, a ver si es capaz de ayudarle en una pregunta... difícil, una pregunta difícil, como suelen ser todas estas terceras. Hola, Ildefonso, buenas tardes.
3: Hola, buenas tardes.
1: Te voy a repetir la pregunta a ver si puedes ayudar a Carlos.
3: Por favor.
1: La pregunta dice, marcó el primer gol del Valencia en una final de Copa y el primero de ese partido. Entendemos Copa por Copa de España, en sus diferentes denominaciones. Opción A, Iturraspe. Opción B, Cubéis. Opción C, Pasarín. Opción C, Vilanova. Podéis hablar.
2: Hola, Ildefonso.
3: Hola, Carlos, ¿qué tal?
2: Nada, aquí estamos.
3: Vale.
2: A ver, yo me imagino que es la final que perdimos 3-1,
3: sí,
2: ¿no?
3: Sí, la del 34 contra el Madrid, contra el Real Madrid.
2: Sí, en Montjuïc.
3: Entonces, efectivamente, el primer gol lo metió el Valencia porque empezó adelantándose y el gol lo mete Vilanova.
2: Vilanova.
3: Pues, o sea, la opción D.
1: Perfecto, la opción D, pues, Vilanova.
3: Vilanova.
1: ¿Has podido comprobar ese dato?
3: Sí, sí, creo que sí, sí, sí.
1: ¿Crees que lo has podido comprobar y estás bastante convencido de que es Vilanova la opción D?
3: Vilanova.
1: Pues Carlos, tú tienes la última palabra.
2: Hombre, su palabra va a misa.
1: Su palabra va a misa. Bueno, muy bien, pues a instancias de Ildefonso, de su comodín, Carlos Martínez Carbonell va a marcar la opción D, Vilanova. Y vamos a comprobar, ¿fue Vilanova el autor del primer gol del Valencia en una final de Copa en toda su historia? Y el primer gol, además, de ese partido. Sí, señor. Carlos, ¿qué le decimos a Ildefonso?
2: Nada, agradecerle de nuevo, una vez más. Yo sé que cuando entro en este estudio, el punto del comodín lo tengo asegurado.
1: Ilde, bueno, pues enhorabuena. Acertaste y tenías claro que tenías que buscar en esa final. ¿Tenías claro el año, por cierto, a la hora de buscarlo?
3: Sí, sí, sí, porque sé que primero me había venido la del 41, que es la primera que gana el Valencia, pero cuando reformulaste la pregunta que dijiste Copa, sin ganarla, dije, uy, cuidado que hay trampa.
1: Casi siempre hay trampa.
3: A la del 34, que me sonaba que era la que jugamos una antes, que perdimos contra el Real Madrid. Y efectivamente ahí estaba, así que era la del 34 contra el Real Madrid.
1: Aunque para buscar esta pregunta en un tiempo récord hay que saber que en el 34 Valencia perdió una final.
3: Claro, claro.
1: Con lo cual aquí bueno, dejamos claro, ¿no?, el nivel también de nuestros comodines. Pues Ildefonso, muchísimas gracias y un abrazo.
3: A vosotros,
2: un abrazo para Ildefonso, Carlos, gracias.
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13: Aitor Vaz, responsable de metodología específica de porteros de la academia, explica cómo gestionar el error en los porteros.
14: Es evidente que el error tiene mala fama, pero en el fútbol, igual que en cualquier otro deporte, consiste en cometer aciertos, pero también errores. Si pensáis en cualquier especialista de cualquier disciplina, hasta el mayor profesional comete errores. Por lo tanto, la reflexión sería: ¿cómo no van a cometer errores nuestros chicos y chicas en edad de formación? Por nuestra parte, debemos afrontar el error como una oportunidad de mejora y crecimiento. Por tanto, vamos a dejar tres puntos clave para poder hacerlo. Uno, aceptarlo. Es importante aceptarlo como parte del proceso de aprendizaje. Dos, normalizarlo, porque ya sabemos que hasta el mayor de los especialistas comete errores. Tres, relativizarlo, porque no hay ningún partido, ninguna liga y ningún campeonato que sea más importante que la educación y formación de nuestros chicos y chicas.
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1: Solo uno de ellos no llegó al Valencia en la misma temporada que los otros tres. El resto llegan al primer equipo del Valencia en la etapa de Ramos Costa. Solo uno de ellos no llegó al Valencia en la misma temporada que los otros tres. Lo hacen llegando al primer equipo en la etapa de Ramos Costa. Te voy a dar cuatro nombres. Solo uno de ellos no llega al mismo tiempo que los otros tres. Atención. Opción A, Adorno. Opción B, Kurt Jara. Opción C, Cerbero. Opción D, Salif Keita. Adorno, Kurt Jara, Cerbero, Salif Keita. Tres llegan a la vez al Valencia con Ramos Costa. Uno de ellos no. Adorno, Kurt Jara, Cerbero, Salif Keita. José Francisco, ¿la sabes?
2: Tres llegan a la misma vez y uno no.
1: Ajá. Las opciones, te repito, para que puedas pensar con tranquilidad, son Adorno, Kurt Jara, Cerbero, Salif Keita. Solo uno de ellos no llega al mismo tiempo que los otros tres al Valencia Club de Fútbol.
3: Me voy a decantar.
1: Súbete un poquito al micro, José, que te escucho.
2: Me voy a decantar por la opción de Kurt Jara.
1: La opción B de Kurt Jara. Sí. Adorno, Kurt Jara, Cerbero, Salif Keita. ¿Crees que puede ser Kurt Jara la opción B? ¿Con dudas por lo que veo, José?
2: Sí, alguna duda, pero...
1: ¿Crees que puede encajar, no? Que él llegara en otra época, no sé si antes o después. Eso ya no te lo pide la pregunta. Solo te pide que elijamos al que está fuera, ¿no? Del momento en el que llegan los otros tres. Adorno, Kurt Jara, Cerbero, Salif Keita. Salif Keita. Muy bien, por si hay rebote, José Manuel, ¿crees saberla?
4: Tengo una respuesta en la cabeza, pero no sé si es.
1: Ajá. Muy bien, pues José Francisco Quilis, con dudas, pero por lo que veo quiere guardar el comodín. Para más adelante va a marcar la opción B, Kurt Jara. Y comprobamos. No, José Manuel, te quedan Adorno, Cerbero y Salif Keita.
4: Yo diría Keita.
1: Keita, marcamos la D, Keita y comprobamos. No, la respuesta correcta era Adorno, que llega antes, dos años antes que los demás, en la 71-72, resto 73-74.
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7: Alejandro Sánchez, del Departamento Jurídico y Administración de Fútbol de la Academia, explica la integridad en el deporte en lo que conlleva a las actividades prohibidas y sus consecuencias.
8: Hola a todos, hoy vamos a hablar de la integridad en el deporte, actividades prohibidas y sus consecuencias. En primer lugar, hablaremos de las apuestas deportivas. Tanto la ley del juego como el código disciplinario...
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9: Hola, buenas tardes, Robbie. ¿Cómo estamos?
6: Pues molt bé. Bueno, pues el fred que ha vingut de repente.
9: Correcto. Llevamos
6: ya... Estem en hivern, pero bueno, ya tocaba. Pero claro, es que fa no res, fa calor.
9: Por supuesto, fred. Correcto. Hemos estado a 20 grados algunos días. Pero llevamos desde el fin de semana pasado con temperaturas mucho más bajas y con viento, además, que también vamos a hablar de eso.
6: Bueno, pues anem allà amb les preguntes dels xiquets, dels pares de l'acadèmia, que estan per ací i que bueno, volen preguntarte. Primera pregunta.
10: Hola, ¿cómo puedo abrigar a mi hijo para no pasar frío jugando al fútbol?
9: Muy bien, me gusta esa pregunta porque en invierno, como hemos hablado, las temperaturas bajan, hace frío y hay que evitar algunos problemas de salud, como los típicos constipados o resfriados. Incluso es muy importante, Robbie, que sepa la gente que el frío aumenta el riesgo de sufrir lesiones deportivas, ¿de acuerdo? Entonces es un factor fundamental a tener en cuenta. Entonces es muy importante que los jugadores de nuestra academia o de otros equipos se abriguen bien cuando vayan a entrenar o a jugar. Y para combatir el frío, pues es muy importante, por ejemplo, el uso de la camiseta térmica o de las mallas térmicas, ¿de acuerdo? Es muy porque absorben el sudor y te mantienen el cuerpo caliente. Entonces te aísla del frío. Y también sirve para evitar el viento, ¿de acuerdo? Entonces es muy importante lo de la camiseta térmica, lo de las mallas, y también, por ejemplo, para las manos y los pies, que son las...